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Un saludo para mis abuelos ning Carlos y Juana en Cruz Chicta ning de su nieto. Señora que pura Patricio Aguinda ning gracias padre por las oraciones rezamos juntos ning con usted desde Quito ning por mi familia. Lolita, ni un saludo a mi papi Polico, ni a mi familia en Arboriente, le saluda Emerson. Blanquita, Blanquita, Grefo, Yongi, gracias padre, ni por ese mensaje. 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Nelly Tapu, ni buenas noches, padre, bro, yo un saludo a mi mamá, soy la Grefa en la comunidad Pachayaco, ni desde la Guagrio. Fer, Fer, ni saludos desde Malchingui. Motor Jack, ni saludos desde Quito a mis hijos Jefferson y Janina, que ponen buenas noches, saludos a la comunidad Santa Rita, en especial a mi mamá Regina y a mi papá Juan. Vanessa, Vanessa, nin, buenas noches, saludos a la familia nin, Vicente Simbaña y Gloria Liqui desde Quito, barrio San Rafael, Rinchacatinguichi de Quishka, Ayugonalia. 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

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Ya, Rinchish, Radio La Voz del Napo. Espero que pueda Ferning, saludos desde Malchingir, 88.5 FM, Canguna Radio. 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

0: 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Siete de la noche con 16 minutos. Sinacho Rayo Bocernapo.
1: La radio te informa la hora. 19, 16 minutos.
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9: Namaste, mire que son esos magtales, esos magtales de Inchicha, de Chica de Chanchi, Radio La Voz, Naporation Edition, Vatican News, y Marima, Ñucanchi, Macay, porque las actividades del Papa son noticia. La iglesia en el mundo reza por la salud del Papa. Uyashun, Uyashun, Kaibi, y Marima, Ñucanchira, Papa, la Kishka y Bonalia.
10: El propio León XIV quien lo ha anunciado. El Papa tendrá que pasar por el quirófano en los próximos días para extirpar un nódulo en el pulmón, detectado durante unos controles médicos. Lo ha contado al término del Ángelus ante los fieles presentes en la Plaza de San Pedro y ha compartido con ellos su decisión de seguir las indicaciones de los médicos.
11: Carissimi, di recente, durante alcuni controlli.
12: Recientemente, durante unos controles médicos, me han detectado un nódulo localizado en el pulmón. Se ha descubierto en una fase muy inicial y está bien delimitado. Los médicos consideran conveniente intervenir y, siguiendo sus recomendaciones, he decidido someterme a una operación para extirparlo. La intervención ya está programada para los próximos días. Os agradezco vuestra cercanía espiritual y me encomiendo a vuestras oraciones.
11: Me afido a la vuestra preghiera.
10: Pero su mensaje de este domingo ha ido más allá. Junto al anuncio de la operación, un nuevo llamamiento por la paz en Ucrania. León XIV ha vuelto a denunciar las consecuencias de la guerra que golpean no solo a los países en conflicto, sino también a las poblaciones más vulnerables del mundo.
11: La guerra en la martoriata Ucrania.
12: La guerra en la martirizada Ucrania sigue causando sufrimientos también mucho más allá de sus fronteras, sobre todo en los países más pobres, donde tantas personas dependen de las importaciones de cereales. Dirijo un sentido llamamiento a las partes en conflicto para que permitan el transporte seguro de los cereales en el Mar Negro. El pan de cada día de millones de personas no puede ser rehén de la guerra.
11: Non può essere ostaggio della guerra.
10: El Papa ha recordado también que la alegría cristiana nace de la vida cotidiana y de los gestos de bondad, y ha invitado a anunciarla en todas las partes, incluso allí donde no es comprendida.
11: Chiediamo dunque a María, madre del Signore.
12: Pidamos a María, madre del Señor, que nos ayude a crecer en esta alegría y anunciarla siempre y en todas partes, también allí donde no es comprendida, con generosidad, con valentía y con fe.
10: Y mientras el mundo espera noticias sobre su intervención, León XIV se encomienda a la oración de los fieles.
9: 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Gallagher, el grito de cada niño desplazado, explotado, llega al corazón de Dios. El Papa, promover una cultura de protección en todos los ámbitos. Santa Sede ante la UNESCO, que la persona sea el centro de las reformas. Iglesia, Iglesia y Marimán, que hay por ama. Visabalia, Tierra Santa y la necesidad de recuperar la esperanza. Tierra Santa, las hermanas Borromeas de Jerusalén siembran la paz. México será sede del segundo Congreso Mercedario de Pastoral Penitenciaria. Los fieles en la Plaza de San Pedro, cercanos al Papa, rezamos por ti. Brasil, un misionero devuelve la dignidad a los olvidados de las cárceles. Migrantes, trágico naufragio frente a las costas de Djibouti. Haití, una crisis interminable que no se convierte en una tragedia olvidada. El Premio Nobel de la Paz de 2026 para la sudafricana Nabaneten Pillay. Ya que puro que puede reaccionar el de Kishke con la pita y pita y nisham. El galardón se ha concedido a la jurista de origen tamil magistrada de la Corte Penal Internacional, quien, según reza la motivación, con un valor excepcional y una gran integridad, ha allanado el camino hacia un orden jurídico global más completo. Vatican News, porque las actividades del Papa son noticia. 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

0: La radio te informa la hora, 19:41 minutos.
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2: Para los judíos, como era el tema de las imágenes, lo normal es suponer que Jesús abordaría este tema, que lo despreciaría para rechazarla y para indicar cuál sería su nueva doctrina. Sin embargo, Jesús, frente al tema, guarda silencio. Jesús no toca el tema, siendo uno de los temas candentes en la religión judía. El silencio de Jesús se puede interpretar como intencionado. Las autoridades religiosas judías estaban en esos días en gran tensión con las romanas por este asunto. Varias veces los romanos quisieron introducir en el templo la estatua del emperador o insignias romanas con las águilas de Júpiter. Y los judíos, esa pequeña nación, lograron impedirlo. Imagínese usted si el Papa se pasase todo su mandato sin decir ni una palabra sobre el aborto en la época en que la vida de los no nacidos es cada vez más atacada. ¿No sería extraño? Probablemente pensaríamos que si no entra en un tema tan de actualidad es porque está a favor del aborto y prefiere no decir nada. Entonces, del silencio de Jesús, ¿qué podemos decir? Jesús debe tener algún motivo para no hablar del tema. Por eso es importante mirar que incluso en varias escenas en las que claramente tuvo la oportunidad de expresar su condena a las imágenes, Jesús guardó un profundo silencio al respecto. Primero, cuando el joven rico le pregunta cuáles son los mandamientos de la ley de Dios, Jesús le hace un breve resumen, pero no menciona la prohibición de hacer imágenes. Marcos 10:17-20. Una gran oportunidad para recordarnos lo importante de la prohibición de imágenes, pero Jesús ni siquiera mencionó el asunto. Cierto es que aquí Jesús solo menciona los mandamientos referidos al prójimo, no a Dios. Pero ese vacío lo llena cuando otra persona se le acerca después a preguntar lo mismo, y ahora Jesús resume los dos mandamientos, incluyendo los de Dios. Mateo 22:36-40. A Dios hay que amarle sobre todo, con toda la mente, con todo el corazón. Y de nuevo Jesús no menciona ni las imágenes ni el sábado. Simplemente todo deja incluido en amarás al Señor tu Dios con toda tu mente, con todo tu corazón, con todas tus fuerzas, con todo tu ser. Por tanto, en ese mandato queda supuesto el rechazo al culto de otros dioses, pero no la representación de imágenes que no están relacionadas con el culto a otros dioses. También se puede pensar que Jesús no mencionó el tema de las imágenes en estas dos escenas, diciendo que en ninguno de los dos intenta ser exhaustivo, que solo va a lo esencial. Fíjese, ¿qué nos dice la palabra de Dios al respecto en Mateo 22:15-22? Se pusieron entonces los fariseos a estudiar la manera de acusar a Jesús por algo que dijera, así que le enviaron a algunos de sus propios seguidores junto con otros que pertenecían al partido de Herodes para que le dijeran, «Maestro, sabemos que tú eres sincero y que enseñas con toda verdad a vivir como Dios quiere. No te preocupa el qué dirán, ni juzgas a la gente por las apariencias. Danos pues tu opinión, ¿estamos o no obligados a pagar tributo al emperador romano?» Jesús, advirtiendo su mala intención, les contestó, «¿Por qué me ponen trampas, hipócritas? Enséñenme la moneda con que se pague el tributo». Ellos le presentaron un denario y Jesús preguntó, «¿De quién es esta efigie y esta inscripción?» Le contestaron, «Del César». Entonces les dijo Jesús, «Pues den al César lo que es del César y a Dios lo que es de Dios». Al oír esta respuesta quedaron estupefactos y dejando a Jesús se fueron. Esta escena suele ser interpretada desde el punto de vista político. Los fariseos quieren poner a prueba las ideas políticas de Jesús. Si Jesús responde que le parece bien pagar tributo, entonces lo acusarían de colaboracionista con el imperio. Si responde que está mal, lo acusarían ante las autoridades romanas por sedición. Jesús en su respuesta evita tomar partido en política y separa las cuestiones espirituales. Y esta interpretación es correcta, pero si realmente nos metiéramos en la piel de un judío de entonces, testigo de la escena, hay un detalle que no podemos pasar por alto, por su carácter altamente polémico. El templo obligaba a la gente a cambiar sus monedas romanas por otras sin imagen alguna, porque los sacerdotes consideraban blasfema la representación de una cara humana en una moneda. Y nótese que no es una imagen de culto, ni la de un dios. Pero aún así se había radicalizado mucho el asunto de las imágenes. Cuando los enviados de los fariseos le preguntan a Jesús, su intención era solo ponerle una trampa en la cuestión política. Pero entonces Jesús hace algo inesperado. Les pide que le enseñen una moneda y señalen la cara, que ahí está la cara del César. En ese instante cualquier judío que observara la escena se daría cuenta de que la tensión del momento que acababa de incorporar un segundo elemento muy polémico, la imagen en sí. Si para los muy religiosos, especialmente los fariseos, la imagen del César era blasfema, por contravenir la radical interpretación de la prohibición de imágenes, el hecho de que Jesús señalara esa imagen y no pusiera ninguna pega no era algo que pudiera pasar desapercibido. Podía haber aprovechado la ocasión para desviar la atención del asunto político y arremeter contra el uso de las monedas con imágenes, como lo hacían los sacerdotes. Y de paso se hubiera ganado un punto, fíjese. Así que ahí tenemos, son situaciones que estamos llamados a analizar profundamente. Que el Dios de la vida, por tanto, nos ayude y nos bendiga. Esperamos haber contestado así de manera muy rápida algunos tópicos sobre la idolatría. Que Dios nos bendiga, que Dios nos guarde. Por favor, no se separen de la señal bendita de Radio María. En el nombre del Padre, y del Hijo, y del Espíritu Santo. Amén. Un abrazo y pasen bien.

Sopla, Señor, con la fuerza de tu espíritu. Llena ese lugar, Señor. Llena cada uno de nuestros corazones. Derrámate una vez más, Señor. Un nuevo Pentecostés en nuestras vidas, en nuestras familias, en nuestro ser, Señor. Te necesitamos. Danos más y más de ti, Señor. Ven con tu fuerza, Padre.

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0: corazón se dispone, Dios obra con paciencia.
1: Son las 8 de la noche, 7 de la noche, en las Islas Galápagos.
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La oración del rosario nos une a María en la súplica por la paz. Al contemplar a Jesús, aprendemos que la reconciliación comienza en un corazón dispuesto al perdón y a la fraternidad. Que cada decena del Santo Rosario fortalezca nuestra fe y nos acerque cada vez más a Jesús.

0: Estimada audiencia de Radio María, damos inicio a nuestra oración mariana. En esta ocasión, rezamos desde el hogar de la familia Vargas Delgado en la ciudad de San Miguel de los Bancos. En este instante, nos unimos en oración con la audiencia de todo el Ecuador. En este Santo Rosario, oremos.
1: Por los sacerdotes, comunidades religiosas y vocaciones.
0: Por los voluntarios, benefactores, colaboradores y audiencia de Radio María.
1: Por la juventud, la niñez y por la ancianidad.
0: Por los migrantes y sus familias.
1: Por los privados de la libertad.
0: Por los enfermos y agonizantes.
1: Por los difuntos.
0: Por nuestra patria y sus gobernantes.
1: Por la paz en el mundo.
0: Por las intenciones particulares de nuestra familia.
1: Nos ponemos en presencia del Señor. Por la señal de la Santa Cruz de nuestros enemigos, líbranos, Señor Dios nuestro. En el nombre del Padre, del Hijo, del Espíritu Santo. Amén. Pedimos perdón por nuestros pecados y los pecados del mundo entero. Yo, pecador, me confieso ante Dios Todopoderoso
0: y a ustedes, hermanos, que he pecado mucho de pensamiento, palabra, obra y omisión. Por mi gran culpa. Por eso ruego a Santa María, siempre Virgen,
1: a los ángeles,
0: a los santos y a ustedes, hermanos, que intercedan por mí ante Dios nuestro Señor. Amén. Dios Padre, en comunión con toda la Iglesia, te pedimos por el Santo Padre, el Papa León. Padre nuestro que estás en el cielo, santificado sea tu nombre. Venga a nosotros tu reino. Hágase tu voluntad en la tierra como en el cielo.
1: Danos hoy nuestro pan de cada día. Perdona nuestras ofensas, como también nosotros perdonamos a los que nos ofenden. No nos dejes caer en la tentación y líbranos del mal. Amén.
0: Dios te salve María, llena eres de gracia. El Señor es contigo. Bendita tú eres entre todas las mujeres y bendito es el fruto de tu vientre, Jesús.
1: Santa María, Madre de Dios, ruega por nosotros pecadores, ahora y en la hora de nuestra muerte. Amén.
0: Dios te salve María, llena eres de gracia, el Señor es contigo, bendita tú eres entre todas las mujeres, y bendito es el fruto de tu vientre, Jesús.
1: Santa María, Madre de Dios, ruega por nosotros pecadores, ahora y en la hora de nuestra muerte. Amén.
0: Dios te salve María, llena eres de gracia, el Señor es contigo, bendita tú eres entre todas las mujeres y bendito es el fruto de tu vientre Jesús.
1: Santa María, Madre de Dios, ruega por nosotros pecadores, ahora y en la hora de nuestra muerte. Amén.
0: Gloria al Padre y al Hijo y al Espíritu Santo.
1: Como era en el principio, ahora y siempre, por los siglos de los siglos. Amén.
0: A esta hora contemplamos los misterios luminosos. Primer misterio, el bautismo de Jesús en el Jordán.
1: Bautizado Jesús, se abrieron los cielos y se escuchó una voz que decía, «Ese es mi Hijo amado, en quien me complazco». Del Evangelio según San Mateo, capítulo 3, versículos del 16 y 17.
0: Padre nuestro que estás en el cielo, santificado sea tu nombre. Venga a nosotros tu reino, hágase tu voluntad en la tierra como en el cielo.
1: Danos hoy nuestro pan de cada día, perdona nuestras ofensas, como también nosotros perdonamos a los que nos ofenden. No nos dejes caer en la tentación y líbranos del mal. Amén.
0: Dios te salve María, llena eres de gracia, el Señor es contigo. Bendita tú eres entre todas las mujeres, y bendito es el fruto de tu vientre, Jesús.
1: Santa María, Madre de Dios, ruega por nosotros pecadores, ahora y en la hora de nuestra muerte. Amén.
0: Dios te salve María, llena eres de gracia. El Señor es contigo. Bendita tú eres entre todas las mujeres, y bendito es el fruto de tu vientre, Jesús.
1: Santa María, Madre de Dios, ruega por nosotros pecadores, ahora y en la hora de nuestra muerte. Amén.
0: Dios te salve María, llena eres de gracia, el Señor es contigo. Bendita tú eres entre todas las mujeres, y bendito es el fruto de tu vientre, Jesús.
1: Santa María, Madre de Dios, ruega por nosotros pecadores, ahora y en la hora de nuestra muerte. Amén.
0: Dios te salve María, llena eres de gracia, el Señor es contigo. Bendita tú eres entre todas las mujeres y bendito es el fruto de tu vientre, Jesús.
1: Santa María, Madre de Dios, ruega por nosotros pecadores, ahora y en la hora de nuestra muerte. Amén.
0: Dios te salve María, llena eres de gracia, el Señor es contigo. Bendita tú eres entre todas las mujeres y bendito es el fruto de tu vientre, Jesús.
1: Santa María, Madre de Dios, ruega por nosotros pecadores, ahora y en la hora de nuestra muerte. Amén.
0: Dios te salve María, llena eres de gracia, el Señor es contigo. Bendita tú eres entre todas las mujeres y bendito es el fruto de tu vientre, Jesús.
1: Santa María, Madre de Dios, ruega por nosotros pecadores, ahora y en la hora de nuestra muerte. Amén.
0: Dios te salve María, llena eres de gracia, el Señor es contigo. Bendita tú eres entre todas las mujeres y bendito es el fruto de tu vientre, Jesús.
1: Santa María, Madre de Dios, ruega por nosotros pecadores, ahora y en la hora de nuestra muerte. Amén.
0: Dios te salve María, llena eres de gracia, el Señor es contigo. Bendita tú eres entre todas las mujeres y bendito es el fruto de tu vientre, Jesús.
1: Santa María, Madre de Dios, ruega por nosotros pecadores, ahora y en la hora de nuestra muerte. Amén.
0: Dios te salve María, llena eres de gracia, el Señor es contigo. Bendita tú eres entre todas las mujeres y bendito es el fruto de tu vientre, Jesús.
1: Santa María, Madre de Dios, ruega por nosotros pecadores, ahora y en la hora de nuestra muerte. Amén.
0: Dios te salve María, llena eres de gracia, el Señor es contigo. Bendita tú eres entre todas las mujeres y bendito es el fruto de tu vientre, Jesús.
1: Santa María, Madre de Dios, ruega por nosotros pecadores, ahora y en la hora de nuestra muerte. Amén.
0: Gloria al Padre, y al Hijo, y al Espíritu Santo.
1: Como era en el principio, ahora y siempre, por los siglos de los siglos. Amén.
0: María, Madre de Gracia, Madre de Misericordia.
1: En la vida y en la muerte, ampáranos, Madre nuestra.
0: Oh Jesús mío, perdona nuestros pecados, líbranos del fuego del infierno, lleva al cielo a todas las almas, especialmente a las más necesitadas de tu divina misericordia. Amén.
1: Segundo misterio, las bodas de Caná.
0: La madre de Jesús le dijo, no tienen vino. Jesús responde a los sirvientes, hagan lo que él les diga. Del Evangelio según San Juan, capítulo 2, versículos del 3 al 5.
1: Padre nuestro que estás en el cielo, santificado sea tu nombre.
0: Venga a nosotros tu reino,
1: hágase tu voluntad en la tierra como en el cielo. Danos hoy nuestro pan de cada día, perdona nuestras ofensas, como también nosotros perdonamos a los que nos ofenden. No nos dejes caer en la tentación y líbranos del mal. Amén.
0: Dios te salve María, llena eres de gracia, el Señor es contigo. Bendita tú eres entre todas las mujeres y bendito es el fruto de tu vientre, Jesús.
1: Santa María, Madre de Dios, ruega por nosotros pecadores, ahora y en la hora de nuestra muerte. Amén.
0: Dios te salve María, llena eres de gracia, el Señor es contigo. Bendita tú eres entre todas las mujeres y bendito es el fruto de tu vientre, Jesús.
1: Santa María, Madre de Dios, ruega por nosotros pecadores, ahora y en la hora de nuestra muerte. Amén.
0: Dios te salve María, llena eres de gracia, el Señor es contigo. Bendita tú eres entre todas las mujeres y bendito es el fruto de tu vientre, Jesús.
1: Santa María, Madre de Dios, ruega por nosotros pecadores, ahora y en la hora de nuestra muerte. Amén.
0: Dios te salve María, llena eres de gracia, el Señor es contigo. Bendita tú eres entre todas las mujeres y bendito es el fruto de tu vientre, Jesús.
1: Santa María, Madre de Dios, ruega por nosotros pecadores, ahora y en la hora de nuestra muerte. Amén.
0: Dios te salve María, llena eres de gracia, el Señor es contigo. Bendita tú eres entre todas las mujeres y bendito es el fruto de tu vientre, Jesús.
1: Santa María, Madre de Dios, ruega por nosotros pecadores, ahora y en la hora de nuestra muerte. Amén.
0: Dios te salve María, llena eres de gracia, el Señor es contigo. Bendita tú eres entre todas las mujeres y bendito es el fruto de tu vientre, Jesús.
1: Santa María, Madre de Dios, ruega por nosotros pecadores, ahora y en la hora de nuestra muerte. Amén.
0: Dios te salve María, llena eres de gracia, el Señor es contigo. Bendita tú eres entre todas las mujeres y bendito es el fruto de tu vientre, Jesús.
1: Santa María, Madre de Dios, ruega por nosotros pecadores, ahora y en la hora de nuestra muerte. Amén.
0: Dios te salve María, llena eres de gracia, el Señor es contigo. Bendita tú eres entre todas las mujeres y bendito es el fruto de tu vientre, Jesús.
1: Santa María, Madre de Dios, ruega por nosotros pecadores, ahora y en la hora de nuestra muerte. Amén.
0: Dios te salve María, llena eres de gracia, el Señor es contigo. Bendita tú eres entre todas las mujeres y bendito es el fruto de tu vientre, Jesús.
1: Santa María, Madre de Dios, ruega por nosotros pecadores, ahora y en la hora de nuestra muerte. Amén.
0: Dios te salve María, llena eres de gracia, el Señor es contigo. Bendita tú eres entre todas las mujeres y bendito es el fruto de tu vientre, Jesús.
1: Santa María, Madre de Dios, ruega por nosotros pecadores, ahora y en la hora de nuestra muerte. Amén.
0: Gloria al Padre, al Hijo y al Espíritu Santo.
1: Como era en el principio, ahora y siempre, por los siglos de los siglos. Amén.
0: María, Madre de Gracia, Madre de Misericordia.
1: En la vida y en la muerte, ampáranos, Madre nuestra.
0: Oh Jesús mío, perdona nuestros pecados. Líbranos del fuego del infierno. Lleva al cielo a todas las almas, especialmente a las más necesitadas de tu divina misericordia. Amén. Tercer misterio, Jesús anuncia el reino de Dios.
1: Jesús fue a Galilea y empezó a proclamar la buena nueva de Dios. Decía, el tiempo se ha cumplido, el reino de Dios está cerca. Conviértanse y crean la buena nueva del Evangelio según San Marcos capítulo 1, versículos del 14 y 15.
0: Padre nuestro que estás en el cielo, santificado sea tu nombre. Venga a nosotros tu reino, hágase tu voluntad en la tierra como en el cielo.
2: Danos hoy nuestro pan de cada día, perdona nuestras ofensas, como también nosotros perdonamos a los que nos ofenden. No nos dejes caer en la tentación y líbranos del mal. Amén.
0: Dios te salve María, llena eres de gracia, el Señor es contigo. Bendita tú eres entre todas las mujeres y bendito es el fruto de tu vientre, Jesús.
2: Santa María, Madre de Dios, ruega por nosotros pecadores, ahora y en la hora de nuestra muerte. Amén.
0: Dios te salve María, llena eres de gracia. El Señor es contigo. Bendita tú eres entre todas las mujeres y bendito es el fruto de tu vientre, Jesús.
2: Santa María, Madre de Dios, ruega por nosotros pecadores, ahora y en la hora de nuestra muerte. Amén.
0: Dios te salve María, llena eres de gracia. El Señor es contigo. Bendita tú eres entre todas las mujeres y bendito es el fruto de tu vientre, Jesús.
2: Santa María, Madre de Dios, ruega por nosotros pecadores, ahora y en la hora de nuestra muerte. Amén.
0: Dios te salve María, llena eres de gracia. El Señor es contigo. Bendita tú eres entre todas las mujeres y bendito es el fruto de tu vientre, Jesús.
2: Santa María, Madre de Dios, ruega por nosotros pecadores, ahora y en la hora de nuestra muerte. Amén.
0: Dios te salve María, llena eres de gracia. El Señor es contigo. Bendita tú eres entre todas las mujeres y bendito es el fruto de tu vientre, Jesús.
2: Santa María, Madre de Dios, ruega por nosotros pecadores, ahora y en la hora de nuestra muerte. Amén.
0: Dios te salve María, llena eres de gracia, el Señor es contigo. Bendita tú eres entre todas las mujeres y bendito es el fruto de tu vientre, Jesús.
2: Santa María, Madre de Dios, ruega por nosotros pecadores, ahora y en la hora de nuestra muerte. Amén.
0: Dios te salve María, llena eres de gracia, el Señor es contigo. Bendita tú eres entre todas las mujeres y bendito es el fruto de tu vientre, Jesús.
2: Santa María, Madre de Dios, ruega por nosotros pecadores, ahora y en la hora de nuestra muerte. Amén.
0: Dios te salve María, llena eres de gracia. El Señor es contigo. Bendita tú eres entre todas las mujeres y bendito es el fruto de tu vientre, Jesús.
2: Santa María, Madre de Dios, ruega por nosotros pecadores, ahora y en la hora de nuestra muerte. Amén.
0: Dios te salve María, llena eres de gracia, el Señor es contigo. Bendita tú eres entre todas las mujeres y bendito es el fruto de tu vientre, Jesús.
2: Santa María, Madre de Dios, ruega por nosotros pecadores, ahora y en la hora de nuestra muerte. Amén.
0: Dios te salve María, llena eres de gracia, el Señor es contigo. Bendita tú eres entre todas las mujeres y bendito es el fruto de tu vientre, Jesús.
2: Santa María, Madre de Dios, ruega por nosotros pecadores, ahora y en la hora de nuestra muerte. Amén.
0: Gloria al Padre, y al Hijo, y al Espíritu Santo.
2: Como era en el principio, ahora y siempre, por los siglos de los siglos. Amén.
0: María, Madre de Gracia, Madre de Misericordia.
2: En la vida y en la muerte, ampáranos, Madre nuestra.
0: Oh Jesús mío, perdona nuestros pecados, líbranos del fuego del infierno, lleva al cielo a todas las almas, especialmente a las más necesitadas de tu divina misericordia. Amén. Cuarto misterio, la transfiguración.
1: Mientras estaba orando, su rostro cambió de aspecto y su ropa se volvió de una blancura fulminante. Del cielo llegó una voz que decía: este es mi hijo, mi elegido, escúchenlo. Del Evangelio según San Lucas, capítulo 9, versículos del 29 y 35.
2: Padre nuestro que estás en el cielo, santificado sea tu nombre.
0: Venga a nosotros tu reino, hágase tu voluntad en la tierra como en el cielo.
1: Danos hoy nuestro pan de cada día, perdona nuestras ofensas como también nosotros perdonamos a los que nos ofenden. No nos dejes caer en la tentación y líbranos del mal. Amén.
0: Dios te salve María, llena eres de gracia, el Señor es contigo. Bendita tú eres entre todas las mujeres y bendito es el fruto de tu vientre, Jesús.
1: Santa María, Madre de Dios, ruega por nosotros pecadores, ahora y en la hora de nuestra muerte. Amén.
0: Dios te salve María, llena eres de gracia, el Señor es contigo. Bendita tú eres entre todas las mujeres y bendito es el fruto de tu vientre, Jesús.
1: Santa María, Madre de Dios, ruega por nosotros pecadores, ahora y en la hora de nuestra muerte. Amén.
0: Dios te salve María, llena eres de gracia, el Señor es contigo. Bendita tú eres entre todas las mujeres y bendito es el fruto de tu vientre, Jesús.
1: Santa María, Madre de Dios, ruega por nosotros pecadores, ahora y en la hora de nuestra muerte. Amén.
0: Dios te salve María, llena eres de gracia, el Señor es contigo. Bendita tú eres entre todas las mujeres y bendito es el fruto de tu vientre, Jesús.
1: Santa María, Madre de Dios, ruega por nosotros pecadores, ahora y en la hora de nuestra muerte. Amén.
0: Dios te salve María, llena eres de gracia, el Señor es contigo. Bendita tú eres entre todas las mujeres y bendito es el fruto de tu vientre, Jesús.
1: Santa María, Madre de Dios, ruega por nosotros pecadores, ahora y en la hora de nuestra muerte. Amén.
0: Dios te salve María, llena eres de gracia, el Señor es contigo. Bendita tú eres entre todas las mujeres y bendito es el fruto de tu vientre, Jesús.
1: Santa María, Madre de Dios, ruega por nosotros pecadores, ahora y en la hora de nuestra muerte. Amén.
0: Dios te salve María, llena eres de gracia, el Señor es contigo. Bendita tú eres entre todas las mujeres y bendito es el fruto de tu vientre, Jesús.
1: Santa María, Madre de Dios, ruega por nosotros pecadores, ahora y en la hora de nuestra muerte. Amén.
0: Dios te salve María, llena eres de gracia, el Señor es contigo. Bendita tú eres entre todas las mujeres y bendito es el fruto de tu vientre, Jesús.
1: Santa María, Madre de Dios, ruega por nosotros pecadores, ahora y en la hora de nuestra muerte. Amén.
0: Dios te salve María, llena eres de gracia, el Señor es contigo. Bendita tú eres entre todas las mujeres y bendito es el fruto de tu vientre, Jesús.
1: Santa María, Madre de Dios, ruega por nosotros pecadores, ahora y en la hora de nuestra muerte. Amén.
0: Dios te salve María, llena eres de gracia, el Señor es contigo. Bendita tú eres entre todas las mujeres y bendito es el fruto de tu vientre, Jesús.
1: Santa María, Madre de Dios, ruega por nosotros pecadores, ahora y en la hora de nuestra muerte. Amén.
0: Gloria al Padre, al Hijo y al Espíritu Santo.
1: Como era en el principio, ahora y siempre, por los siglos de los siglos. Amén.
0: María, Madre de Gracia, Madre de Misericordia.
1: En la vida y en la muerte, ampáranos, Madre nuestra.
0: Oh Jesús mío, perdona nuestros pecados. Líbranos del fuego del infierno. Lleva al cielo a todas las almas, especialmente a la más necesitada de tu divina misericordia. Amén.
1: Quinto misterio, la institución de la Eucaristía.
0: Jesús tomó pan, lo bendijo y lo partió y le dio a sus discípulos diciendo, tomen y coman, este es mi cuerpo. Después tomó la copa, dio gracias y se la pasó diciendo, beban todos de ella, esto es mi sangre, la sangre de la alianza. Del Evangelio según San Mateo, capítulo 26, versículo del 26 al 28. Padre nuestro que estás en el cielo, santificado sea tu nombre. Venga a nosotros tu reino, hágase tu voluntad en la tierra como en el cielo.
2: Danos hoy nuestro pan de cada día, perdona nuestras ofensas, como también nosotros perdonamos a los que nos ofenden. No nos dejes caer en la tentación y líbranos del mal. Amén.
0: Dios te salve María, llena eres de gracia, el Señor es contigo. Bendita tú eres entre todas las mujeres y bendito es el fruto de tu vientre, Jesús.
2: Santa María, Madre de Dios, ruega por nosotros pecadores, ahora y en la hora de nuestra muerte. Amén.
0: Dios te salve María, llena eres de gracia. El Señor es contigo. Bendita tú eres entre todas las mujeres y bendito es el fruto de tu vientre, Jesús.
2: Santa María, Madre de Dios, ruega por nosotros pecadores, ahora y en la hora de nuestra muerte. Amén.
0: Dios te salve María, llena eres de gracia. El Señor es contigo. Bendita tú eres entre todas las mujeres y bendito es el fruto de tu vientre, Jesús.
2: Santa María, Madre de Dios, ruega por nosotros pecadores, ahora y en la hora de nuestra muerte. Amén.
0: Dios te salve María, llena eres de gracia, el Señor es contigo. Bendita tú eres entre todas las mujeres, y bendito es el fruto de tu vientre, Jesús.
2: Santa María, Madre de Dios, ruega por nosotros pecadores, ahora y en la hora de nuestra muerte. Amén.
0: Dios te salve María, llena eres de gracia, el Señor es contigo. Bendita tú eres entre todas las mujeres y bendito es el fruto de tu vientre, Jesús.
2: Santa María, Madre de Dios, ruega por nosotros pecadores, ahora y en la hora de nuestra muerte. Amén.
0: Dios te salve María, llena eres de gracia, el Señor es contigo, bendita tú eres entre todas las mujeres, y bendito es el fruto de tu vientre, Jesús.
2: Santa María, Madre de Dios, ruega por nosotros pecadores, ahora y en la hora de nuestra muerte. Amén.
0: Dios te salve, María, llena

0: las mujeres, y bendito es el fruto de tu vientre, Jesús.
1: Santa María, Madre de Dios, ruega por nosotros pecadores, ahora y en la hora de nuestra muerte. Amén.
0: Dios te salve María, llena eres de gracia, el Señor es contigo. Bendita tú eres entre todas las mujeres, y bendito es el fruto de tu vientre, Jesús.
1: Santa María, Madre de Dios, ruega por nosotros pecadores, ahora y en la hora de nuestra muerte. Amén.
0: Gloria al Padre, y al Hijo, y al Espíritu Santo.
1: Como era en el principio, ahora y siempre, por los siglos de los siglos. Amén.
0: María, Madre de Gracia, Madre de Misericordia.
1: En la vida y en la muerte, ampáranos, Madre nuestra.
0: Oh Jesús mío, perdona nuestros pecados, líbranos del fuego del infierno, lleva al cielo a todas las almas, especialmente a las más necesitadas de tu divina misericordia. Amén.
2: Letanía de la Santísima Virgen María. Señor, ten piedad de nosotros.
3: Señor, ten piedad de nosotros.
2: Cristo, ten piedad de nosotros.
3: Cristo, ten piedad de nosotros.
2: Señor, ten piedad de nosotros.
3: Señor, ten piedad de nosotros.
2: Cristo, óyenos.
3: Cristo, óyenos.
2: Cristo, escúchanos.
3: Cristo, escúchanos.
2: Dios, Padre Celestial,
3: ten piedad de nosotros.
2: Dios, Hijo Redentor del mundo,
3: ten piedad de nosotros.
2: Dios, Espíritu Santo,
3: ten piedad de nosotros.
2: Santísima Trinidad, un solo Dios,
3: ten piedad de nosotros.
2: Santa María,
3: ruega por nosotros.
2: Santa Madre de Dios,
3: ruega por nosotros.
2: Santa Virgen de las Vírgenes,
3: ruega por nosotros.
2: Madre de Cristo,
3: ruega por nosotros.
2: Madre de la Iglesia,
3: ruega por nosotros.
2: Madre de la Misericordia,
3: ruega por nosotros.
2: Madre de la Divina Gracia,
3: ruega por nosotros.
2: Madre de la Esperanza,
3: ruega por nosotros.
2: Madre Purísima,
3: ruega por nosotros.
2: Madre Castísima,
3: ruega por nosotros.
2: Madre Intacta,
3: ruega por nosotros.
2: Madre Inmaculada,
3: ruega por nosotros.
2: Madre Amable,
3: ruega por nosotros.
2: Madre Admirable,
3: ruega por nosotros.
2: Madre del Buen Consejo,
3: ruega por nosotros.
2: Madre del Creador,
3: ruega por nosotros.
2: Madre del Salvador,
3: ruega por nosotros.
2: Virgen Prudentísima,
3: ruega por nosotros.
2: Virgen digna de veneración,
3: ruega por nosotros.
2: Virgen digna de alabanza,
3: ruega por nosotros.
2: Virgen poderosa,
3: ruega por nosotros.
2: Virgen clemente,
3: ruega por nosotros.
2: Virgen fiel,
3: ruega por nosotros.
2: Espejo de justicia,
3: ruega por nosotros.
2: Morada de sabiduría,
3: ruega por nosotros.
2: Causa de nuestra alegría,
3: ruega por nosotros.
2: Vaso espiritual,
3: ruega por nosotros.
2: Vaso digno de honor,
3: ruega por nosotros.
2: Vaso insigne de devoción,
3: ruega por nosotros.
2: Rosa mística,
3: ruega por nosotros.
2: Torre de David,
3: ruega por nosotros.
2: Torre de marfil,
3: ruega por nosotros.
2: Casa de oro,
3: ruega por nosotros.
2: Arca de la Nueva Alianza,
3: ruega por nosotros.
2: Puerta del Cielo,
3: ruega por nosotros.
2: Estrella de la Mañana,
3: ruega por nosotros.
2: Salud de los enfermos,
3: ruega por nosotros.
2: Refugio de los pecadores,
3: ruega por nosotros.
2: Consuelo de los migrantes,
3: ruega por nosotros.
2: Consoladora de los afligidos,
3: ruega por nosotros.
2: Auxilio de los cristianos,
3: ruega por nosotros.
2: Reina de los ángeles,
3: ruega por nosotros.
2: Reina de los patriarcas,
3: ruega por nosotros.
2: Reina de los profetas,
3: ruega por nosotros.
2: Reina de los apóstoles,
3: ruega por nosotros.
2: Reina de los mártires,
3: ruega por nosotros.
2: Reina de los confesores,
3: ruega por nosotros.
2: Reina de las vírgenes,
3: ruega por nosotros.
2: Reina de todos los santos,
3: ruega por nosotros.
2: Reina concebida sin pecado original,
3: ruega por nosotros.
2: Reina azul.

0: junta a los cielos.
1: Ruega por nosotros.
0: Reina del Santísimo Rosario.
1: Ruega por nosotros.
0: Reina de la familia.
1: Ruega por nosotros.
0: Reina de la paz.
1: Ruega por nosotros.
0: Cordero de Dios que quita los pecados del mundo.
1: Perdónanos, Señor.
0: Cordero de Dios que quita los pecados del mundo.
1: Escúchanos, Señor.
0: Cordero de Dios que quita los pecados del mundo.
1: Ten piedad de nosotros.
0: Ruega por nosotros, Santa Madre de Dios.
1: Para que seamos dignos de alcanzar las promesas y gracias de nuestro Señor Jesucristo. Amén.
0: Con la confianza en la intercesión de María, que alcanzará de la Santísima Trinidad, por los méritos de Cristo en la cruz, las gracias y bendiciones necesarias para nuestra satisfacción, concluimos este Santo Rosario rezando juntos una salve. Dios te salve, Reina y Madre de misericordia, vida, dulzura y esperanza nuestra. Dios te salve, a ti clamamos, los desterrados hijos de Eva. A ti suspiramos, gimiendo y llorando en este valle de lágrimas. Ea pues, Señora, abogada nuestra, vuelve a nosotros esos tus ojos misericordiosos, y después de este destierro, muéstranos a Jesús, fruto bendito de tu vientre, oh clemente, oh piadosa, oh dulce siempre Virgen María.
1: Por nosotros, Santa Madre de Dios, para que seamos dignos de alcanzar las promesas y gracias de nuestro Señor Jesucristo. Amén.
0: Oración de San Juan Pablo II por Radio María.
2: María, orienta nuestras opciones de vida, fortalécenos en la hora de la prueba, para que fieles a Dios y al hombre, afrontemos con humilde audacia los senderos misteriosos de las ondas radiales, para llevar en la mente y al corazón de cada persona el anuncio gozoso de Cristo Redentor del hombre.
0: María, estrella de la evangelización, camina con nosotros, guía Radio María y sé protectora. Amén.
2: María, unimos nuestro sí con el tuyo para que Jesús con el Padre y el Espíritu Santo vivan en nosotros y lleven nuestro ser a la plenitud de Dios. Amén.
0: Pidamos la intercesión de la Santísima Virgen María. Bajo tu amparo nos acogemos, Santa Madre de Dios. No deseche las súplicas que te dirigimos en nuestras necesidades. Antes bien, líbranos de todo peligro, oh siempre Virgen gloriosa y bendita. Amén. Agradecemos a la audiencia de Radio María que rezó con nosotros el Santo Rosario desde el hogar de la familia Vargas Delgado en la ciudad de San Miguel de los Bancos. Que Dios nos bendiga a todos. Muy buenas noches. 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

0: recordaré los favores del Señor. Alabaré sus proezas por todo el bien que Él nos hizo en su gran bondad hacia la familia de Israel y por todo el bien que nos hizo en su compasión y en la abundancia de su misericordia.
1: Isaías, capítulo 63, versículo 7.

0: jornada trae consigo una historia de fe, una vida entregada y un nombre que la Iglesia nos propone hoy: el Santo del Día.
1: Estimados amigos de Radio María, el 12 de octubre la Iglesia Católica destaca a San Edisto, mártir en la Vía Ardeatina. Es uno de esos mártires antiguos de los que sabemos muy poco, pero cuyo nombre quedó grabado en piedra por su fidelidad. Fue un cristiano de Roma que murió mártir por no renegar de Cristo durante las primeras persecuciones, probablemente bajo Nerón o Domiciano en el siglo I. Su cuerpo fue sepultado en el cementerio de la Vía Ardeatina, una de las calzadas que salen de Roma, famosa porque allí están las catacumbas de San Calixto y Santa Domitila. Era el lugar donde los cristianos enterraban a sus mártires en secreto. No se conservan actas de su juicio, como muchos de los primeros mártires. Su historia es su sangre. Su vida fue Cristo, y morir por él fue su ganancia. Las reliquias fueron muy veneradas en la Edad Media, y parte de ellas se trasladaron a las iglesias de Roma. Es el santo de los que sirven en silencio, sin que su nombre haga ruido, pero que Dios no olvida. El 12 de octubre celebramos a San Edisto, mártir en la Vía Ardeatina.
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0: horizontes que se vuelven a abrir cuando no se pierde la confianza.
1: Son las 9 de la noche, 8 de la noche, en las Islas Galápagos.
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Muéstranos, Señor, tu misericordia. ¿Sabe qué salmo es? El 84. Muéstranos, Señor, tu misericordia. Amigos, amigas de esta queridísima familia de Radio María, tengamos siempre esa apertura a la manera de ser de Dios. Atento, misericordioso, cercano. Hoy, que ha sido un día distinto a nivel, pues, de nuestro Ecuador, tenemos la alegría de vivir a Dios con la misma intensidad que ayer, que anteayer. Y espero, eso sí, con mayor sinceridad, estos minutos que siguen, o mañana, mientras Dios nos continúe dando la vida, que tengamos esta alegría de vernos tan rodeados de la misericordia de nuestro Dios. Escucharé las palabras del Señor, palabras de paz para su pueblo santo. Está ya cerca nuestra salvación, y la gloria del Señor habitará en la tierra. Demos de gracias a Dios por acompañarnos, por no dejarnos nunca solos, por estar siempre a nuestro lado cuando estamos contentos, cuando estamos tristes, cuando estamos bendecidos, agradecidos, cuando estamos enfermos, preocupados. El Señor, porque nos tiene misericordia, porque tiene esa cercanía, se apasiona por nuestras vidas. ¿Cómo no darle gracias por ello? Y nosotros, aquí desde la ciudad de Cuenca, nuestro saludo a Daniel, a quien le agradecemos, y en la capital, Wilson, muchísimas gracias. Siempre este equipo, esta actitud misionera de los tres en este momento de la jornada, para acompañarles desde palabras de vida eterna, para que las Sagradas Escrituras realmente nos acerquen cada día más a Dios Padre misericordioso. Bienvenidos, bienvenidas. Por cierto, Pablo Mugrovejo Cárdenas, religioso carmelita, con un abrazo le dice nuevamente bienvenidos a esta familia de Radio María. Bien, la oración, claro que sí, porque hoy vamos a hablar de algo muy necesario en nuestras vidas. ¿Cómo descubrir la presencia de Dios? ¿Cómo fortalecer esa presencia de Dios en nosotros? Pues ahora hagamos nuestra pequeña reflexión, nuestra oración. Como siempre, con la triple manifestación del amor. En el nombre del Padre, del Hijo y del Espíritu Santo. Escucharé las palabras del Señor, palabras de paz para su pueblo santo. Así les decía hace un instante, tomando los inicios de este Salmo 84. Escucharé las palabras del Señor, pero es importante que nosotros descifremos a quién escuchamos con prioridad. Realmente es a Dios. En ese sentido, ¿con qué frecuencia leo la palabra de Dios? Y usted no puede leerla. ¿Con qué frecuencia escucha la palabra de Dios? ¿Alguien lee, comparte la lectura en su casa? Hoy hay medios en los que a nivel virtual podemos estar en sintonía con la palabra de Dios. Diferentes personas, laicos, religiosos, religiosas, sacerdotes, obispos, el mismo Santo Padre, la reflexión diaria en torno a la palabra de Dios. Hay formas de escucharla si usted no puede leerla. ¡Qué importante! Que usted dé esa oportunidad, esa acogida, ese espacio a la palabra de nuestro Dios. Y esas son palabras de paz para su pueblo santo. Pero no todos forman parte de este pueblo santo de Dios. Hay quienes hacen que el pueblo no sea santo, sino peligroso. Hay quienes no ahondan en que esa paz se vive en la familia. Siempre hay alguien que inestabiliza el hogar. Por eso hay que tener esta virtud de inculcar, promover esta paz que Dios nos da a nivel personal. Si en nosotros, el vivir la misericordia de Dios, el vivir el perdón de Dios, el vivir la guía de Dios, nos hace ser personas que hacemos las cosas o las responsabilidades muy bien, testimoniamos, transmitimos y promovemos en los demás que se apeguen a la palabra de Dios para que formen parte de su pueblo santo,
y sigamos siendo justos para mantener y construir la paz. Cuán importante está ya cerca nuestra salvación. Vea, es una expresión distinta de la que las personas la dicen. Cuando, por ejemplo, hemos estado orando por estas experiencias de manifestaciones negativas de la naturaleza en cuanto a los movimientos sísmicos, también el que se ha tenido estas alertas y estas maneras de proceder solidariamente con riesgo, atendiendo y apagando incendios en el país, en otros países del mundo. Y hay quienes por ello suelen decir, ya estamos en los últimos días. Y con ello, más que infundir esperanza o fe, generan miedo. ¿Qué dice la palabra de nuestro Dios? Este salmo está ya cerca nuestra salvación. Y eso lo dejamos a Dios. Cuando sea esa experiencia de vivir la plenitud en Él, mientras tanto seamos personas de esperanza, personas de colaboración, personas que ayudamos, ser propositivos en medio de situaciones que angustian, que generan preocupación, sufrimiento, tristeza, llanto, desolación, pérdida. Qué importante tener otra actitud en la vida. Y la gloria del Señor habitará en la tierra. No solo en nuestro corazón, no solo en nuestra persona, porque qué bonito que uno siente esa paz y esa dignidad de Dios en nuestra persona, ese respeto que Dios nos tiene, la gloria de Dios. Enaltecer nosotros a Dios, Él nos dignifica y nosotros procedemos con respeto y con dignidad a los demás. Es importante vivir la palabra de Dios, no solo ponerla en el corazón, en el sentimiento, en la emoción, no solo ponerla en la memoria y guardarlos allí. Tenemos que asimilar y exteriorizar a través de nuestra persona lo que vivimos de Dios. La misericordia y la verdad se encontraron. La justicia y la paz se besaron. La fidelidad brotó en la tierra y la justicia vino del cielo. La misericordia, el amor, el perdón, la sinceridad y la verdad se encontraron. Note que no surge así como por acto de magia la confianza. Donde hay verdad, donde hay sinceridad, donde hay credibilidad, surge la confianza. Por eso, pidamos a nuestro Dios que nos regale esta virtud de integrar diferentes, valga la repetición, diferentes virtudes. Como también el fruto de la justicia. Bien dice la palabra de nuestro Dios, este salmo, decía el 84, la justicia y la paz se besaron. Si nosotros no somos justos, si nosotros no procedemos con equidad, con justicia, con respeto, no vamos a alcanzar la paz. Respeto a la vida, respeto a las familias, que eso requiere también un aumento de responsabilidad en lo que es honesto, lo que es laborioso a la vez. De lo contrario, ¿quiénes no respetan a la vida? Los que miran el facilismo de poner su confianza en las armas y tenerlas como mecanismos y medios para alcanzar sus fines. Personas que no valoran ni su propia vida ni la de los demás. Por eso vuelvo a pedir, como en otra ocasión, que quienes han puesto su confianza en las armas las depongan. Que Dios les regale y dejen que Dios actúe, adquiriendo otro nivel de medios para poder atender sus diferentes necesidades también como personas o familias. Que lleguen a respetar la vida de los demás, que lleguen a deponer esos mecanismos que están destruyendo a nuestra familia, nuestra sociedad. Nosotros sigamos incentivando la justicia en nuestros ámbitos, en nuestros ambientes en los que nos desenvolvemos. Sigamos incentivando esa paz, fruto de la justicia. La fidelidad brotó en la tierra y la justicia vino del cielo. La fidelidad es una expresión que nos está invitando a mantener a través de la sinceridad la confianza. Donde hay confianza, la fidelidad siempre será el mejor regalo. Y fidelidad en todo aspecto.
no solo en el ámbito de la confianza en cuanto a relación de amistad de pareja o conyugal. La fidelidad es a todo y en cada momento, en todo lugar, ser fieles a todo lo que sabemos viene de Dios y favorece y beneficia a la vida, a la familia, al trabajo, a la iglesia, a la evangelización, a la unidad, al bien común. Vea qué alegría vivir la fidelidad que brota de un corazón realmente lleno de la sabiduría de Dios. Y la justicia vino del cielo, aunque dijimos una palabrita de ser equitativos, del cielo. ¿Qué quiere decir? Que estamos guiados de Dios, que estamos orientados por su palabra desde el cielo, pero para vivirla en la tierra. Cuando el Señor nos muestre su bondad, nuestra tierra producirá su fruto. La justicia le abrirá camino al Señor e irá siguiendo sus pisadas. Cuando el Señor nos muestre su bondad, pues ya nos ha mostrado. Lo que pasa es que un corazón egoísta, indiferente, ha hecho desvanecer la bondad de Dios. No deja que esa bondad se manifieste ni se impregne en las personas. ¿Cuándo comprenderemos que Dios realmente todo el tiempo se está dando a conocer? Pero es el corazón obstinado, la cabeza dura, como dice el texto de la Sagrada Escritura, lo que no permite que vivamos a Dios. Esa es la diferencia. La justicia le abrirá camino al Señor e irá siguiendo sus pisadas. El día en que no tengamos que darnos consejos, el día en que todos estemos realizando, voy a decir con una actitud de bien para todos, podríamos decir allí, la justicia le abrirá camino al Señor, la presencia de Él, e irá siguiendo sus pisadas. Tanto nosotros de Dios como Dios, por vernos justos, seguirá acompañándonos, seguirá guiándonos, seguirá cuidándonos. Amigos, amigas, que nuestros corazones, que nuestra madurez siempre dé cabida a la misericordia de nuestro Señor. Sigamos haciendo que esta experiencia de pueblo santo no solo sea una expresión de que la nación es consagrada al corazón de Jesús, que no se quede como frase, que no se quede como una experiencia que tuvo su razón de ser y su vigencia en la historia, que sea en el presente. Para ello, Dios cuenta con usted, conmigo y con todos. En el nombre del Padre, del Hijo y del Espíritu Santo. Amén.

Gracias, gracias. Siempre una canción alegra el corazón y hace que uno tenga mayor disposición. ¿Para qué? Del libro primero de los Reyes. Capítulo 19, versículos 9 y luego desde el 11 al 13. Le leo. Al llegar al monte de Dios de Horeb, el profeta Elías entró en una cueva y permaneció allí. El Señor le dijo, sal de la cueva y quédate en el monte para ver al Señor, porque el Señor va a pasar. Así lo hizo Elías, y al acercarse el Señor, vino primero un viento huracanado que partía las montañas y resquebrajaba las rocas. Pero el Señor no estaba en el viento. Se produjo después un terremoto, pero el Señor no estaba en el terremoto. Luego vino un fuego, pero el Señor no estaba en el fuego. Después del fuego se escuchó el murmullo de una brisa suave. Al oírlo, Elías se cubrió el rostro con el manto y salió a la entrada de la cueva. Palabra de Dios, te alabamos, Señor. ¿Dónde usted encontró a Dios? Han pasado los años y usted tiene de seguro mucha alegría y recuerda cuando su vida, no quisiera decir que propiamente cambió, aunque quien haya cambiado su vida a mitad de su existencia por esa bondad de Dios y por su corazón de hacer todo mejor porque ama, dele gracias a Dios. Y decía, recordando cuando nuestra vida se empezó a planificar, cuando nuestra vida se empezó a estabilizar, cuando nuestra vida empezó a agradecer por vivir la felicidad sincera, no la felicidad pasajera. Ese cuando. Es como el profeta que buscaba a Dios, buscaba conversar con Él. Y por eso, fíjese, no estaba en lo extraordinario. Fíjese que manifiesta que había un viento huracanado que partía las montañas. ¡Qué descripción! Resquebrajaba las rocas. Pero el Señor no estaba en el viento. Y luego, un terremoto, el fuego. Pero no estaba ahí Dios. Más bien dice que escuchó el murmullo de una brisa suave. De por sí, la brisa suave, se da cuenta el término murmullo en lo más simple, en lo que no tiene importancia. Se manifiesta Dios. A veces uno quiere situaciones sobrenaturales para encontrarse con Dios o para decir que sí existe. No. Hablando de la oración, el texto que hemos puesto en nuestro corazón nos invita a descubrir esa presencia de Dios, le decía, en lo más simple, en lo más sencillo, en lo sin importancia. Puede ser una persona, una responsabilidad, un animalito o un objeto, en lo más pequeño, en lo intrascendente, en lo que para las personas o a nivel social no significa nada. Para la vida, para el reino de Dios, para vivir los valores, significan mucho. Esa es la diferencia. Por eso, cuando usted quiera sintonizar con Dios, dialogue con un amor creciente, con amistad, y poniendo muchas vidas que forman parte de su vida ante Dios. ¿Cómo usted escucha lo que Dios quiere para cada una de esas personas? Porque usted les ama, nada más. Ahí es cuando Dios le va a dar a usted guía, consejo, orientación, perdón, exigencias para usted y para quienes forman parte de su querida familia y de su vida. Busquemos entonces que Dios nos hable a través de situaciones sobrenaturales, porque ¿quién espera solo en ello? Depende de esas experiencias que van más allá de lo natural, pero eso ya no se da. Por eso quiero decirle a nuestro Dios que siga a través de su palabra, llenándonos de guía y de sabiduría, para que le descubramos a Él en la Sagrada Escritura, en los sacramentos,
en la enseñanza de la Iglesia, en los signos de los tiempos, en cada persona, preparada intelectualmente o no, en cada persona que vive en familia o en soledad, en cada persona que vive con alegría o quienes están pasando por la enfermedad. Qué importante descubrir la presencia de Dios en el ser humano. Cuando uno lo descubre presente, uno tiene esa humildad de taparse el rostro y abrir su corazón al querer y a la voluntad de Dios, como el profeta. Amigos, oremos siempre, conversemos con Dios. ¿Cómo está ese diálogo con Dios, esa comunicación con Dios? ¿Usted tiene un oratorio en su casa? No espere solamente ir a orar o rezar cuando le toca el encuentro semanal con su grupo apostólico. No espere solamente una misa que le invitan porque ha fallecido alguien y a los años va al templo. No espere una ocasión así especial para asomarse a un ambiente comunitario de vivir la fe como es en un templo. En su casa, cuando usted se traslada, a su trabajo o a atender diferentes responsabilidades, converse con Dios. Siempre atento a lo que está haciendo, por supuesto, ¿no? Si está conduciendo, si está caminando, en fin, siempre atento. Pero converse con Dios, muy importante. Y en su casa, cuando tenga esta virtud de estar en un pequeñito espacio de oración en su hogar, no se requiere que esté horas ahí, no. Con que esté minutos y llenos de sinceridad, dialogue, intercambie sus sentimientos, sus gratitudes, sus preocupaciones, la realidad de su familia, la realidad del mundo. Converse con Jesús, converse con nuestro Dios. Viva la intercesión de la Virgen María. Cuán importante que nosotros tengamos esta actitud del profeta. Buscar a Dios en lo cotidiano, en el presente, para desde la palabra de Él acompañar a muchas vidas, a muchas personas. Que Dios nos dé esta gracia de ser personas que descubrimos y ponemos en nuestro ser los valores del Evangelio, los mandamientos, los preceptos que están en la Sagrada Escritura. Porque de eso se trata, el encontrarnos con Dios a través de su palabra, no solo para beneficio de nuestra persona, sino de la sociedad y del mundo. Eso es vivir la sencillez de comunicarnos con Dios o de recibir su mensaje. Así que le damos gracias a Él que nos ha permitido ir creciendo en este lenguaje simple, sencillo, sincero de orar o de rezar. La clave es la sinceridad. Bueno, mis amigos, vamos a poner otro poquito de música y pues tendremos otro momento de reflexión que estará complementado con algo que hemos visto estos días.

Qué bien, qué bien, qué bien que usted al final de la jornada está con gratitud, porque reconoce que el amor de Cristo definitivamente nunca le ha dejado a usted. Gracias, gracias, gracias, porque usted definitivamente a la vez evangeliza, testimonia, contagia esa vivencia de Jesús en su persona. Por eso, que tenga salud, un regalo para vivir esta gracia, este don de estar con salud, es que la persona siempre está testimoniando, no digo solo recibiendo el amor de Cristo, está testimoniando el amor que vive de Jesucristo. Y por ello, continúo con las palabras del apóstol San Pablo. En todo salimos victoriosos, dice él, gracias a aquel que nos ha amado.

¿Cuántas ocasiones usted dice, no estoy solo? O alguien le dice, pobrecito, usted está solito, solita. Y uno tiene en cambio la respuesta por la experiencia. No estoy solo, la Sagrada Familia está conmigo. Pero cuando la persona está viviendo, vamos a decir así, solamente en una casita, en el departamento, en fin, pero solos, se escucha un ruido y no tiene usted cómo explicar lo que oyó, el susto primerito. Pero cuando uno conoce su casa y detecta dónde viene el ruido y sabe qué lo ha provocado, otra vez uno se pone tranquilo. Pero ¿por qué hago referencia a algo tan sencillo? Cuando decimos que Dios nos ama gracias al amor que Jesús nos tiene, uno mantiene serenidad ante este pequeño ejemplo, ante el susto, para mirar la parte natural que provocó ese sonido, para si no estar un poquito más alerta y proceder pues con los mecanismos que uno tiene por si fuera algo más de atención o de gravedad. Suponiendo que alguien está queriendo abrir las puertas, ¿no? Desde fuera. Entonces, que Dios nos dé esa sabiduría, por cierto, ¿no? En estos tiempos de inseguridad. Volviendo al tema, gracias a aquel que nos ha amado. ¿Cuán fundamental es vivir y exteriorizar, dar a conocer con nuestra persona que vivimos el amor de Jesús? ¿Y cómo es eso? No solo tiene que ser una experiencia mental. A mí Dios me ama. Y cuando vienen los miedos, el susto se vuelve extremo, radical y crece más que la confianza, la angustia. O Dios me ama y Dios me cuida en tal cirugía, pero el susto está de por medio. ¿Saldré, no saldré, volveré o no? Note cómo por naturaleza uno reacciona también con esa expectativa. Sin embargo, cuando el amor de Cristo es grande en nuestra persona, tenemos la humilde certeza, humilde confianza de que si vamos a una cirugía, vamos a volver, porque amamos. Y nuestra misión aún no está completa. Y confiamos en Dios, en los médicos, en los auxiliares que van a estar en la cirugía, y en la oración y en el amor de nuestros familiares y amigos. Note cómo hay un conjunto de apoyo. Pero a veces uno se siente solo. La persona se siente así. Por eso es importante alimentar nuestra psicología, nuestra afectividad con la experiencia. Yo decía, por ejemplo, uno de estos días, que no hay que esperar que nos quieran, que nos amen para estar contentos. Si nosotros somos quienes queremos, quienes amamos, primero, en otras palabras, Dios nos amó primero. Y no por nuestros méritos, simplemente porque somos sus criaturas. ¿Y qué nos enseña Jesús? A amar primero. Y cuando uno ama, se desvive por quienes están a su alrededor, viene de vuelta el afecto, el cariño, el amor, la confianza, la gratitud. Pero nosotros somos al revés. Queremos que nos quieran primero, que no nos fallen los demás. Están rodeados de número de personas, aunque no haya sinceridad en sus presencias. Por eso es que uno se equivoca. Y cuando alguien nos defrauda y vivimos de esta forma la interacción, o consideramos que así se debe vivir el cariño, el amor, la confianza, nos deprimimos cuando nos falla alguien. Por eso es importante que nosotros tengamos esta otra manera de proceder en la vida. Nosotros somos quienes queremos, valoramos, amamos a quienes Dios pone en la vida. Y hacemos también todo por esas personas que si alguien nos falla, esa persona no ha reconocido que todo lo que hicimos ciertamente era de todo corazón. ¿Quién pierde? La respuesta se lo dejo a usted. Yo continúo con el texto. Estoy convencido, dice San Pablo, de que ni la muerte ni la vida, ni los ángeles ni los demonios, ni el presente ni el futuro, ni los poderes de este mundo,
ni lo alto ni lo bajo, ni criatura alguna, podrán apartarnos del amor que nos ha manifestado Dios en Cristo Jesús. Somos de Cristo en esta vida, en esta historia. Somos de Cristo resucitado en la vida eterna. Confianza. Sigamos haciendo todo muy bien. Ni los ángeles ni los demonios. Y los ángeles, sentirnos siempre cuidados, protegidos, acompañados. Sentirnos asesorados por los ángeles es otra labor que usted no ha descubierto todavía. Los ángeles nos asesoran, nos inspiran. Pero en nuestra formación solo está el que tenemos ángeles custodios. Además, los ángeles nos envían la misión que desempeña cada uno de los arcángeles y los demonios. Cuando estamos en Dios, cuando vivimos su amor, la fuerza del mal, el enemigo, no puede contra nuestra persona, porque prevalece el amor sobre la maldad. Hay quienes consideran que la maldad, la malignidad, el enemigo, el maligno, es más que la fuerza de Dios. Pues les digo que están equivocados. Dios, su amor, su gracia, el poder del amor de Dios es superior a la intervención del maligno. Siempre, siempre escúchelo. Póngalo en su corazón, en su experiencia. ¿Qué más dice el apóstol Pablo? Ni el presente, ni el futuro, ni los poderes de este mundo. Cuando hablamos de el amor de Dios es maravilloso, yo soy testigo del poder de Dios, decimos también. Oh, poderoso es el Señor, cantamos. El amor, ese es el poder de Dios. El amor, fuente de todos los valores, adquirimos autoridad moral, adquirimos confianza, seguridad. Nos movemos por principios, fruto de nuestra fe, fruto de una creciente espiritualidad. Por eso, autoridades que proceden con rectitud se merecen nuestra felicitación. Autoridades que proceden con inmoralidad o corrupción merecen nuestro ser profetas y denunciarles. Vea cómo tenemos poder, pero nos callamos. Nos guardamos lo que podríamos haber dicho en su momento por mejorar actitudes o responsabilidades. Mire cómo el apóstol Pablo realmente nos da a conocer que ese amor de Cristo, ese amor de Dios, es una fuente de defensa ante situaciones adversas. Es una capacidad grande de proceder con sabiduría y responder ante lo que es motivo de felicidad como ante lo que es motivo de inestabilidad. Eso es Dios. Ese es el amor de Dios, que se hace actitudes en nuestra persona. Pero, lamentablemente, cuando crecimos, no pusieron en nuestro corazón esta manera de desenvolvernos en la vida. Más bien era con la resignación, más bien era con el peso de una cruz a la que le asociábamos lo malo, o pensar que Dios nos mandaba cosas negativas. Así crecimos, así nos enseñaron. Pero la vida del presente, nuestra experiencia orante, nuestra madurez en diferentes aspectos de nuestra persona, hacen que vivamos la vivencia, valga la redundancia, religiosa, de otra forma, de otra manera, en el presente. Así que le agradecemos a Dios que tenemos fuerza, fortaleza, templanza, seguridad ante situaciones de inestabilidad. Qué bueno que el apóstol Pablo nos ha regalado en esta ocasión esta manera de confiar en la palabra de Dios, que desde esa experiencia de la sabiduría que viene de nuestro Creador, realmente nos volvemos personas con mayor seguridad, con mayor prestancia, con mayor estabilidad, con mayor armonía, para no perder esa invitación a ser íntegros en una sociedad de tantos antivalores. Bien, amigos, le damos gracias a Dios por regalarnos
esta oportunidad de poner lo cotidiano, lo que estamos viviendo, ante la Sagrada Escritura, ante la palabra de Dios. Qué bien que tenemos estas palabras de vida eterna. Qué bien que estamos en esta gran familia de Radio María. Qué mejor que usted tiene ese corazón agradecido que puede decir, nadie ni nada me pueden apartar del amor de Cristo. Amigos, muchas gracias. Daniel en la ciudad de Cuenca, Dios te pague. Wilson en Quito, de la misma manera, un abrazo agradecido. Y a ustedes, gracias. Dios está con ustedes. Y cuando yo les digo, Dios les bendiga, que sea doble bendición. Porque Dios ya está en ustedes y porque cuando hay alguien que les quiere mucho, les regala esa bendición en nombre de Dios, que tengamos una semana de confianza, de seguridad, de felicidad. Le acompañó Pablo Mogrovejo Cárdenas. Carmelita, hasta la próxima semana. Dios les pague.

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0: hablando.
1: Son las 10 de la noche, 9 de la noche, en las Islas Galápagos.
0: El siguiente programa tiene clasificación A. Apto para todo público. Contenido formativo, educativo y cultural. Al terminar esta jornada, nos ponemos en las manos de Dios y le damos gracias por todo lo vivido. En su misericordia descansamos, confiándole nuestra noche y nuestro corazón. Oremos.
2: En el nombre del Padre, y del Hijo, y del Espíritu Santo. Amén.
0: Señor amado, la noche llega con su manto de silencio, y en esta calma, mi alma se recoge ante ti. Gracias por este día que me has regalado, por cada hora vivida, por los momentos de alegría y también por los desafíos.
2: Te alabo porque has estado conmigo, aunque muchas veces no lo noté, en las pequeñas victorias, en las pruebas, en el cansancio y en las sonrisas. Ahí estabas tú, sosteniéndome con tu fidelidad.
0: Quiero hacer silencio y poner en tus manos todo lo que he vivido hoy. Te entrego mis aciertos y mis errores, mis palabras y mis silencios, mis encuentros y mis ausencias. Perdóname si herí a alguien, si no supe escuchar, si me dejé llevar por el orgullo o la impaciencia.
2: Lava mi corazón con tu misericordia y dame un descanso reparador. Sana mis heridas, renueva mis fuerzas, tranquiliza mis pensamientos. Quiero descansar no solo en mi cama, sino en tu paz.
0: Cuida a los que amo, Señor. Acompaña al que sufre, consuela al que está solo, alivia al enfermo y regálale tu luz a quien ha partido de este mundo. Que esta noche sea bendita para todos.
2: Si esta fuera mi última noche, que me encuentres con el corazón dispuesto y confiado en tu abrazo eterno. Y si me das un nuevo amanecer, que lo viva para ti, con renovada entrega y fe.
0: Gracias, Jesús, por ser mi descanso. Gracias, Espíritu Santo, por habitar en mí. Gracias, María, por acompañarme en mi descanso.
2: Amén. Padre nuestro, que estás en el cielo, santificado sea tu nombre. Venga a nosotros tu reino. Hágase tu voluntad en la tierra como en el cielo.
0: Danos hoy nuestro pan de cada día. Perdona nuestras ofensas, como también nosotros perdonamos a los que nos ofenden. No nos dejes caer en la tentación y líbranos del mal. Amén.
2: Dios te salve, María, llena eres de gracia, el Señor es contigo. Bendita tú eres entre todas las mujeres y bendito es el fruto de tu vientre, Jesús.
0: Santa María, Madre de Dios, ruega por nosotros pecadores, ahora y en la hora de nuestra muerte. Amén.
2: Gloria al Padre, y al Hijo, y al Espíritu Santo.
0: Como era en el principio, ahora y siempre, por los siglos de los siglos. Amén.

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0: Dios mío, ven en mi auxilio.
1: Señor, date prisa en socorrerme.
0: Gloria al Padre, y al Hijo, y al Espíritu Santo.
1: Como era en el principio, ahora y siempre, por los siglos de los siglos. Amén. Aleluya.
0: Hermanos, habiendo llegado al final de esta jornada que Dios nos ha concedido, reconozcamos sinceramente nuestros pecados.
2: Yo confieso ante Dios Todopoderoso y ante vosotros, hermanos, que he pecado mucho de pensamiento, palabra, obra y omisión. Por mi culpa, por mi gran culpa. Por eso ruego a Santa María, siempre Virgen, a los ángeles, a los santos y a vosotros, hermanos, que intercedáis por mí ante Dios nuestro Señor.
0: El Señor Todopoderoso tenga misericordia de nosotros, perdone nuestros pecados y nos lleve a la vida eterna.
1: Amén.
0: Cuando la luz del sol es ya poniente, gracias, Señor, es nuestra melodía. Recibe como ofrenda amablemente nuestro dolor, trabajo y alegría.
1: Si poco fue el amor en nuestro empeño de darle vida al día que fenece, convierte en realidad lo que fue un sueño, tu gran amor que todo lo engrandece.
0: Tu cruz, Señor, redime nuestra suerte de pecadora injusta e ilumina la senda de la vida y de la muerte del hombre que en la fe lucha y camina.
1: Jesús, Hijo del Padre, cuando avanza la noche oscura sobre nuestro día, concédenos la paz y la esperanza de esperar cada noche tu gran día. Amén.
0: Tú, Señor, eres clemente y rico en misericordia.
1: Salmo 85. Inclina tu oído, Señor, escúchame, que soy un pobre desamparado. Protege mi vida, que soy un fiel tuyo. Salva a tu siervo que confía en ti.
0: Tú eres mi Dios, piedad de mí, Señor, que a ti te estoy llamando todo el día. Alegra el alma de tu siervo, pues levanto mi alma hacia ti.
1: Porque tú, Señor, eres bueno y clemente, rico en misericordia con los que te invocan. Señor, escucha mi oración, atiende la voz de mi súplica.
0: En el día del peligro te llamo, y tú me escuchas. No tienes igual entre los dioses, Señor, ni hay obras como las tuyas.
1: Todos los pueblos vendrán a postrarse en tu presencia, Señor. Bendecirán tu nombre. Grande eres tú y haces maravillas. Tú eres el único Dios.
0: Enséñame, Señor, tu camino, para que siga tu verdad. Mantén mi corazón entero en el temor de tu nombre.
1: Te alabaré de todo corazón, Dios mío. Daré gloria a tu nombre por siempre, por tu grande piedad para conmigo, porque me salvaste del abismo profundo.
0: Dios mío, unos soberbios se levantan contra mí. Una banda de insolentes atenta contra mi vida, sin tenerte en cuenta a ti.
1: Pero tú, Señor, Dios clemente y misericordioso, lento a la cólera, rico en piedad y leal, mírame, ten compasión de mí.
0: Da fuerza a tu siervo, salva al hijo de tu esclava, dame una señal propicia.
1: Gloria al Padre, y al Hijo, y al Espíritu Santo.
0: Como era en el principio, ahora y siempre, por los siglos de los siglos. Amén.
2: Tú, Señor, eres clemente y rico en misericordia.
0: Lectura breve. Dios nos ha puesto para obtener la salvación por nuestro Señor Jesucristo, que murió por nosotros, para que velando o durmiendo vivamos junto con Él.
1: En tus manos, Señor, encomiendo mi espíritu.
0: En tus manos, Señor, encomiendo mi espíritu.
1: Tú, el Dios leal, nos librarás.
0: Te encomiendo mi espíritu.
1: Gloria al Padre, y al Hijo, y al Espíritu Santo.
0: En tus manos, Señor, encomiendo mi espíritu. Sálvanos, Señor, despiertos. Protégenos mientras dormimos, para que velemos con Cristo y descansemos en paz.
1: Cántico de Simeón. Ahora, Señor, según tu promesa, puedes dejar a tu siervo irse en paz.
0: Porque mis ojos han visto a tu Salvador, a quien has presentado ante todos los pueblos.
1: Luz para alumbrar a las naciones y gloria de tu pueblo Israel.
0: Gloria al Padre, y al Hijo, y al Espíritu Santo.
1: Como era en el principio, ahora y siempre, por los siglos de los siglos. Amén.
0: Sálvanos, Señor, despiertos. Protégenos mientras dormimos, para que velemos con Cristo y descansemos en paz. Oremos. Concede, Señor, a nuestros cuerpos fatigados el descanso necesario, y haz que la simiente del reino que con nuestro trabajo hemos sembrado hoy crezca y germine para la cosecha de la vida eterna. Por Cristo nuestro Señor.
1: Amén.
0: El Señor Todopoderoso nos conceda una noche tranquila y una santa muerte.
1: Amén.
0: Del Redentor, Virgen fecunda, puerta del cielo siempre abierta, estrella del mar.
1: Ven a librar al pueblo que tropieza y se quiere levantar.
0: Ante la admiración de cielo y tierra, engendraste a tu santo Creador y permaneces siempre virgen.
1: Recibe el saludo del ángel Gabriel y ten piedad de nosotros, pecadores.

0: recordaré los favores del Señor. Alabaré sus proezas por todo el bien que Él nos hizo en su gran bondad hacia la familia de Israel y por todo el bien que nos hizo en su compasión y en la abundancia de su misericordia.
1: Isaías, capítulo 63, versículo 7.

0: cotidiana, muchas veces nos encontramos inmersos en el ruido y las distracciones que nos alejan de lo esencial. 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
1: Hoy es lunes, 12 de octubre, fiesta de Nuestra Señora del Pilar.

Empieza una nueva semana, con sus deseos y esperanzas, con sus trabajos y sus días. En esta semana, como en todas, como siempre, busco los pasos del Señor junto a los míos, y elevo junto al poeta de los Salmos un canto de alabanza y acción de gracias al cielo.

0: La lectura de hoy es del Salmo 112.
1: Alabad, siervos del Señor, alabad el nombre del Señor. Bendito sea el nombre del Señor, ahora y por siempre. De la salida del sol hasta su ocaso, alabado sea el nombre del Señor. El Señor se eleva sobre todos los pueblos, su gloria sobre los cielos. ¿Quién como el Señor, Dios nuestro, que se eleva en su trono y se abaja para mirar al cielo y a la tierra? Levanta del polvo al desvalido, alza de la basura al pobre, para sentarlo con los príncipes de su pueblo. A la estéril le da un puesto en la casa, como madre feliz de hijos.

Alabado seas, Señor, porque sé que llevas mi nombre tatuado en la palma de tu mano, porque sé que siempre estoy ante tus ojos, bajo la mirada de tu amor. Que nunca olvide lo importante que soy para ti, Señor mío y Dios mío.

amado, porque sé que en mi pequeñez y debilidad necesito de ti para que me ayudes a levantarme. Te necesito de ti para florecer y dar fruto. Que los frutos de mi vida hablen de ti, Señor mío y Dios mío.

Alabado, porque le das la vuelta a las categorías de este mundo. Porque ves con ojos diferentes y me enseñas a mirar como tú miras. Para ti el pobre es príncipe, y no hay esterilidad que no pueda llegar a dar fruto.

Por un momento voy a ser yo el salmista. Ahora voy a ser yo quien ponga palabras a la bendición y la alabanza. ¿Por qué te bendigo yo hoy? ¿Cómo describo tu acción en este mundo, en esta vida, en esta historia? Bendito sea tu nombre, Señor.

Al finalizar este rato de oración, te pido la gracia de sentir mi vida como una pura alabanza, como un motivo constante de acción de gracias a ti, que nunca abandonas a los que en ti confían. Déjame sentir tu presencia, concédeme el don de la gratitud y que toda mi vida sea un canto de alabanza.

Dios te salve María, llena eres de gracia, el Señor es contigo. Bendita tú eres entre todas las mujeres, y bendito es el fruto de tu vientre, Jesús. Santa María, Madre de Dios, ruega por nosotros pecadores, ahora y en la hora de nuestra muerte. Amén.

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Dios te salve María, llena eres de gracia. El Señor es contigo, bendita eres entre todas las mujeres, y bendito es el fruto de tu vientre, Jesús. Santa María, Madre de Dios, ruega por nosotros los pecadores, ahora y en la hora de nuestra muerte.

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estimados radioescuchas, ya estamos iniciando este su programa Libres para Servir, agradeciendo a todos ustedes la oportunidad que nos dan de poder entrar a sus corazones y a sus hogares. Gracias a todos ustedes por ser parte de esta maravillosa familia Radio María Mundial. Gracias a todos ustedes por estar aquí reunidos en torno a las ondas de sonido, al internet. Gracias por acompañarnos. A la gente que nos sintoniza a través del internet, también gracias por acompañarnos. Vamos en este momento poniéndonos en esa disposición para recibir este mensaje. Desde ya estamos ofreciendo este programa por todas las personas que ya están escuchándonos y sus familias, sus intenciones. Así es que vamos a pedir al Espíritu Santo que venga a completar, a unir y a sellar este momento en el que vamos a reflexionar juntos la importancia que tiene el crecimiento humano, el desarrollo humano, pero también el crecimiento espiritual. Así es que pidamos la gracia del Espíritu Santo para que, revestidos con su luz, nosotros podamos ser testigos de toda aquella maravillosa sabiduría que Dios quiere compartirnos a través de su palabra, y también nosotros podamos llenarnos de calma para recibir el mensaje y que nuestro corazón y nuestro espíritu se convierta en tierra fértil donde Dios pueda plantar su semilla y esta produzca fruto. Ahí donde estás, repite junto conmigo esta oración en el nombre del Padre, del Hijo y del Espíritu Santo. Ven, Espíritu Divino, manda tu luz desde el cielo. Tú que eres el Padre amoroso y entre todos los dones el más espléndido. Ven, divina luz, y enriquécenos. Mira el vacío del hombre si tú le faltas por dentro. Mira el poder del pecado si tú no envías tu aliento. Ven, Espíritu Santo, en este momento y riega la tierra en sequía. Sana los corazones enfermos. Lava las manchas, infúndenos calor de vida en el hielo. Doma los espíritus indómitos y guía a todo aquel que tuerce el sendero. Que por tu bondad y tu gracia cada uno reciba de acuerdo a su esfuerzo. Salva al que busca salvarse y danos tu gozo eterno. Amén. En el nombre del Padre, del Hijo y del Espíritu Santo. Estando ya en la presencia del Espíritu Santo, vamos a dar inicio al tema que hemos preparado el día de hoy. Un tema, la verdad, súper interesante. Dice: vemos, escuchamos, no juzgamos a los demás. Vamos a compartir esta reflexión el día de hoy para que juntos podamos seguir creciendo en esta parte interna que nuestro ser necesita. Hay muchas cosas que yo voy a mencionar que usted ya las sabe. Sin embargo, es importante recordar, ¿verdad? Porque la repetición de las cosas nos va generando mejora y nos genera también disciplina interior. Entonces, por eso es importante que lo hagamos. Cada uno de nosotros, por naturaleza humana, emitimos juicios, ¿verdad? Nos comportamos a través de pensamientos e ideas que van generando un prejuicio de la vida y de todo lo que va sucediendo alrededor de ella. Es parte de nuestro instinto de supervivencia. Al analizar nosotros el entorno, ¿verdad?, estamos preparándonos para sobrevivir en él, y los demás se convierten en parte del entorno, ¿verdad? Solemos hacer juicios también de los demás. Las personas tienen actitudes, tienen reacciones, tienen maneras de ser, y nosotros tenemos esa capacidad intelectual de interpretar a través de un juicio. ¿Y qué es un juicio, Yendi? Pues es un juicio es el discernimiento entre algo bueno, algo que no es bueno, ¿verdad? Entonces, por eso es que el ser humano tiende a hacer este tipo de emisiones de pensamientos sobre todo su entorno, incluidas las demás personas, ¿verdad? Y las personas podemos nosotros observarlas y hacer juicios anticipados de ellas, ¿verdad? Sin conocerlas, incluso nosotros podemos pensar cosas de ellos, y esto a veces nos puede generar conflicto. Quiero decir algo antes de continuar con esta parte. Es importantísimo aclarar en este tema que un juicio valorativo que nos permite descubrir por nosotros mismos a una persona en sí no es malo, porque es parte, pues, de nuestro propio desenvolvimiento, ¿verdad? Sin embargo, cuando este juicio se torna enfocado en lo negativo de las personas,
ya se cae en un desequilibrio y puede llevarnos al error y sobre todo a la equivocación de hacer todavía acciones en base al juicio que estamos emitiendo. Hay personas convencidas de que deben dar su opinión en cualquier caso y en cualquier situación, ¿verdad? En especial si se trata de la conducta de otros. Hay personas que sienten aquí adentro una necesidad de decir y opinar lo que están pensando. Comúnmente se denominan como francas, ¿verdad? Sin embargo, son personas que carecen de un filtro, que ese filtro, como todos los filtros dentro de todo el cuerpo o todos los sistemas de tuberías que existen para que fluyan las cosas, son necesarios. Entonces, una persona sin filtro se siente a veces autojustificada para emitir juicios. Sin embargo, esto está equivocado. Debajo de ello hay un hábito negativo, ¿verdad? Personas que de verdad les cuesta mantenerse calladas ante la opinión de los demás, ya sea que les pregunten o no les pregunten, ellos emiten esa opinión, esa crítica, ese juicio. Debajo de eso, pues hay muchas cosas que lastiman tanto a la persona que emite el juicio como a quien está siendo juzgado, ¿no? Entonces todos tenemos que entender que tenemos esta particular cualidad de juicio, porque es parte del discernimiento para la supervivencia. Pero cuando esto se convierte en un hábito negativo, algo que repetimos y repetimos y repetimos en nuestra forma de ser, puede ser una señal que existe un problema dentro de nosotros a manera de conducta, y tenemos nosotros que trabajar si queremos ser mejores personas y sobre todo mejores hijos de Dios, ¿verdad? Hay una frase de Antoine de Saint, el autor del Principito, que a mí me gusta mucho, que dice: es mucho más difícil juzgarse a uno mismo que juzgar a los demás. Esta frase nos da una pista acerca de la personalidad de quienes tienen el hábito negativo y tóxico de juzgar sobre la conducta de los demás. Es decir, la persona que tiende a juzgar a otros carece de autocrítica, carece de ese filtro y de esa capacidad de autocrítica. También tenemos que comenzar por la importancia de aceptar que cuando nosotros emitimos un juicio precipitado de las demás personas, es un juicio subjetivo, ya que no conocemos a profundidad ni los motivos, ni las razones de por qué es como es, o por qué hace lo que hace, o por qué se comporta como se comporta. Usted puede pensar que porque usted conoce a la persona de años, no, es que tú no sabes, yo lo he visto, pero hay muchas cosas de un ser humano que nosotros no alcanzamos a comprender porque no podemos ver la totalidad de la persona. Hay veces que si para nosotros mismos ver nuestra totalidad es complicado, imagínate para la otra persona. Una persona no es todo lo que dice, una persona no es todo lo que hace ni todo lo que publica. Una persona es muchísimo más allá que todo eso. Por eso nuestros juicios pueden y van a estar la mayor parte de las veces sesgados de la razón real del porqué de las cosas o acciones o maneras de ser de otra persona. Comúnmente nuestros juicios están influenciados por nuestra experiencia. Desde que nacemos empezamos a vivir cosas, empezamos a tener experiencias, y quiero decirte algo, es parte de todo el proceso sistemático del intelecto generar esta parte donde involucra la memoria. Y por lo tanto, nosotros hacemos asociaciones de eventos, rostros, personas. Te voy a poner un ejemplo muy claro. De repente tú puedes ver a alguien y decir, ay, que como que me siento así como algo muy negativo aquí adentro cuando veo a esa persona. Puede ser que esa persona nunca la hayas visto. Puede ser que su rostro, sus gestos, su tono de voz, la situación te pueda evocar un recuerdo, ¿sí?, del pasado, que tú estás asociando al rostro, al tono, a la forma, a la circunstancia que está sucediendo. Por lo tanto, el juicio que emites de la persona está sesgado por la experiencia, por la vivencia que tú has tenido y por el recuerdo que te está haciendo la memoria de aquellas cosas que te va evocando, porque al final el ser humano vive de asociación.
disociaciones de las cosas que conoce y de aquello que va poco a poco, pues de alguna manera introduciendo como información a su mente. Entonces, también el juicio está influenciado por los valores de cada persona, las creencias, las ideas que tienen sobre la percepción y la forma de ver la vida. Y hay personas que están muy convencidas que la vida solo se debe de ver desde su propio ángulo. Por lo tanto, se sienten listos y sobre todo facultados para criticar a aquellos que la vean diferente. Entonces, quien puede ser este tipo de situaciones, quien puede hacer este tipo de juicios, ¿verdad? Puede estar cercano a la realidad o puede estar completamente abismal. Entonces, sí es un tema que necesitamos pararnos y por eso hemos de pensar que como cristianos tenemos que ver nuestra vida en base a lo que Dios quiere. Y hay una virtud que contrapone al juicio, que es la virtud de la prudencia, que es la parte contraria que nos ayuda a modular nuestra persona y nuestros modos de vivir para hacer de nosotros seres más equilibrados y plenos. ¿Qué es contrario al juicio de los demás? La prudencia, ¿verdad? Y es una virtud, por lo tanto, se tiene que pedir a Dios y se tiene que practicar todos los días para convertirla en parte de nuestros hábitos diarios. Criticar a otros, mi querido radioescucha, a veces puede ser una estrategia consciente o inconsciente, ¿sí?, de defensa de nuestros propios sentimientos de vulnerabilidad. Es decir, no quiero que los demás, ¿sí?, se den cuenta de mis fragilidades. Y entonces la persona que critica o que juzga, ¿sí?, en lugar de confrontar sus inseguridades y sus temores, los proyecta sobre los demás, desviando la atención de sí mismo. Y puede ser una forma de autoprotección del miedo que la persona puede tener, a lo mejor a ser el mismo juzgado, rechazado o no aprobado. Y por eso jala esa atención. También tiene que ver con la soberbia, por supuesto. ¿Por qué? Porque puedo pensar que tengo una manera diferente de ver las cosas y por lo tanto ver al otro por abajo del hombro y pensar que tengo todo el derecho de decir cómo debe de vivir su vida. El temor al juicio o a la desaprobación de los demás nace de la necesidad de ser amados y todos necesitamos ser amados. Necesitamos también ser aprobados. Sin embargo, todo eso te lo he platicado en el transcurso de todo este programa que tenemos todos estos años, debe de ser un equilibrio, ¿sí? El amor, la aprobación se debe de buscar en la justa medida y cuando tenemos ese deseo exagerado de querernos sentir amados en todo momento y por todos, pues entramos en ese desequilibrio. Tenemos que ser maduros conforme pasa nuestra vida para aprender que no seremos amados ni seremos aprobados por todos en todo momento. ¿Por qué? Porque cada persona es un mundo, cada persona es diferente y por lo tanto cada persona tiene derecho a hacer con su vida y sus decisiones lo que esa persona quiera y si en sus decisiones no estoy yo, tengo que aprender a respetarlo. ¿Por qué? Porque aunque me genere dolor y sufrimiento, porque yo quiero tener esa amistad o quiero tener esa persona, tengo que comprender que Dios nos hizo libres y que en esa libertad tenemos que respetar esa parte, ¿verdad? Se relaciona este problema del juicio con la autoestima, ¿sí? Y la dificultad importante ¿de qué? De valorarse a sí mismo, determinar nuestra propia identidad y de defender nuestros derechos propios. ¿Por qué? Porque pensamos pues que parte de este juzgar al otro es que yo tengo derecho a hablar y que yo tengo derecho a opinar. Sí, sí tenemos derecho a hablar, sí tenemos derecho a opinar. Nada más que tenemos que ver esos excesos y ese desequilibrio no prudente de la vida del otro, ¿verdad? Un juicio puede ser general sin entrar en la persona, sin hablar de la persona. Se puede hablar, se puede opinar sobre los hechos, más no sobre las personas. Y si lo entiendes, vas a generar mucha prudencia en la vida. Quien tiene el hábito negativo de juzgar se encuentra emocionalmente
en constante conflicto consigo mismo, porque por un lado está el deseo de que él quiere ser amado, pertenecido y todas aquellas cosas que él quiere permitirse, ¿sí? Pero lo vive desde a veces una culpa y siente frustración y un conflicto interior y le da esa imagen a las demás personas que en sí mismo todo está bien, cuando en el fondo esta persona que tiende a estar juzgando y criticando a los demás, en el fondo sufre, en el fondo está sintiendo un enorme vacío, una enorme soledad y probablemente un desamor interior. La crítica esconde soberbia, pero también dolor emocional interno. Algo falta en el interior de aquel que tiene el hábito negativo de juzgar o prejuzgar a los otros. ¿Qué dice la palabra de Dios acerca de este tema sobre el juicio de los demás? Dice el Evangelio de San Mateo, capítulo 7, del 1 al 12. No se conviertan en jueces de los demás, y así Dios no los juzgará a ustedes. Si son muy duros para juzgar a otras personas, Dios será igualmente duro con ustedes. Él los tratará como ustedes traten a los demás. ¿Por qué te fijas en lo malo que hacen otros y no te das cuenta de muchas cosas malas que haces tú? Es como si te fijaras que en el ojo del otro hay una basurita y no te dieras cuenta que en tu ojo hay una gran rama. ¿Cómo te atreves a decirle al otro, déjame sacarte la basurita que tienes en el ojo, si en tu ojo tienes una rama? Hipócrita, primero saca la rama que tienes en tu ojo y así podrás ver bien para sacar la basurita que está en el ojo del otro. No den a los perros las cosas que le pertenecen a Dios, ni echen delante de los cerdos lo que para ustedes es más valioso. Los cerdos no sabrán apreciar su valor y los perros pueden morderlos a ustedes. Pidan a Dios y Él les dará. Hablen con Dios y encontrarán lo que buscan. Llámenlo y Él los atenderá, porque el que confía en Dios recibe lo que pide, encuentra lo que busca y si llama es atendido. Nadie le da a su hijo una piedra que si él le pide pan, ni le da una serpiente si le pide pescado. Si ustedes que son malos saben dar cosas buenas a sus hijos, con mayor razón Dios, su Padre que está en el cielo, dará buenas cosas a quienes se lo pidan. Traten a los demás como ustedes quieran ser tratados. Palabra de Dios. Te alabamos, Señor. Mateo 7, del 1 al 12. Es decir, Dios es claro, tajante, sistemático y contundente sobre el juicio de los demás. No juzguen y no serán juzgados. Traten a los demás como les gustaría ser tratados. ¿Cuáles pueden ser esas causas de juicio sobre los demás? Nuestro estilo de crianza. Tenemos que ser muy conscientes que la tendencia a juzgar a los demás también suele estar relacionada con las educaciones y las experiencias pasadas que hemos vivido como persona. Por lo general, los que han sido criados a través de juicios y críticas de sus propios sistemas familiares, sus padres, sus tíos, sus abuelos, sus hermanos, una familia que se creó en ese ambiente tóxico de estarse juzgando y criticando, crecieron en ese ambiente de juicio y de crítica y por lo tanto se les dificulta romper ese patrón de comportamiento de una manera más sencilla. ¿Cuántos de nosotros quizás no crecimos así y no somos responsables de haber nacido en ese entorno? Sin embargo, si somos responsables de todo el entorno que construimos a partir de ser adultos. Por esa razón, es necesario que nosotros tomemos las riendas de nuestra propia vida y cambiemos ese estilo y esa forma de vivir. Hay algo bien curioso que a mí me encanta decirle a mis pacientes en la terapia, y es que a partir de iniciar un proceso terapéutico, un proceso de cambio de cualquier tipo, tenemos que volvernos observadores de nuestro propio sistema familiar y observadores de una forma respetuosa. Es decir, tengo que ser capaz de visitar mi casa paterna, mi casa materna, con un respeto profundo de todo lo que se vive ahí, porque yo
puedo ver y puedo voltear incluso a ver la historia y darme cuenta que había muchas cosas que no estaban dadas de una forma saludable. No voy a juzgar mi sistema familiar, solo observo, ¿verdad? Escucho y no juzgo, sino que comprendo que con razón a mí me cuesta mucho esta parte de no querer dar mi opinión, de hablar de una forma prejuiciosa, de hablar con sarcasmo, de hablar golpeado, de sentirme herido, de sentirme ofendido, de manipular la información, de no sé comunicarme, ¿verdad? Y todo eso viene de ese sistema familiar. Si tú te comprometes contigo mismo, contigo misma, a ser observador de tu realidad, vas a ir encontrando mucha sanación para tu vida. ¿Por qué? Porque el estilo de crianza que tuvimos y el estilo de crianza que tú estás haciendo en tu propio hogar, a través de la crítica que haces a tus hijos cada vez que se equivocan, cada vez que tú les dices cómo manejar el error, por ejemplo, eso es bien importante para el prejuicio. Si tú los haces sentir culpables de lo que dicen, de lo que expresan, de lo que no expresan, de lo que debieron de haber hecho, ellos crecen con ese dolor en el interior sobre el juicio, la crítica y el error, y esto se va convirtiendo en un cáncer, señores. Señoras, se va convirtiendo en un cáncer que va lastimando mucho, pero muchísimo, nuestras dinámicas internas en la familia. Y tenemos que parar porque nos estamos despedazando, y el prejuicio que hacemos a veces es que este hijo es flojo, es que esta esposa, ¿verdad?, es demasiado exigente, nunca está conforme, o el esposo es esto, el otro. Pero yo no observo la verdadera necesidad que hay adentro de ese hijo, de esa esposa, de ese esposo. No participo de esa conciencia. Yo me quedo sesgado en un prejuicio y en un juicio, y por supuesto que pueda ser pedazos y un infierno nuestras propias dinámicas familiares. Otra de las causas del juicio sobre los demás tiene que ver con las inseguridades propias. Muchas personas podemos juzgar sin conocer, debido a que nosotros reconocemos algunas actitudes que los demás hacen y acabamos siendo como una especie de críticos espejo. Vemos en los demás cosas, ¿sí?, que nosotros vamos encontrando y que en muchas ocasiones nosotros las tenemos. Entonces, nuestras críticas acaban haciéndonos sentir identificados con nuestras inseguridades, y también nosotros a veces queremos solucionar esas cosas, y a veces parece más sencillo resolver el problema del otro y decirle cómo lo resuelva, porque yo no tengo ni la menor idea cómo resolverlo en mí mismo. Y poner el foco de atención en otro y no en mí, pues por algún momento me da un placebo, es decir, un pequeño descanso de esas inseguridades, fracasos, que tengo miedo, mis frustraciones, y me enfoco en los demás autojustificando mis reacciones. Esto es súper interesante, ¿eh? La mente es poderosa, así es que no la ignores, hay que trabajar en ella. Voy a ir un corte y cuando regresemos continuamos con este interesante tema. No te desconectes, quédate conmigo. Regresamos.

Vamos a continuar con el programa. Vamos a hablar en este primer programa sobre este tema de todas estas causas del juicio y cómo es que va lacerando y transformando nuestra persona y nuestras dinámicas familiares. Y cómo esta parte de verdad nosotros necesitamos corregirla. Otra causa de juicio sobre los demás son los pensamientos negativos. Cuando tenemos tendencia a hablarnos a nosotros mismos a través de palabras negativas, es normal que empecemos a juzgar sin conocer a los demás en el mismo criterio. El pensamiento negativo es muy común de las personas que han tenido experiencias, por supuesto, en este mismo sentido. Y todas las cosas que ellos van viendo lo ven como a través de una película gris que les va poniendo dentro de su mente, pues todas las cosas fatalistas, todas aquellas cosas que están mal o que no funciona. Tiene mucho que ver todo esto con la

y nos da la capacidad de pensar un poco más positivo de las cosas. Ah, bueno, ¿y a qué te refieres? ¿O qué necesitas de mí? Ya te da una posición un poquito más equilibrada. Entonces tienes que aprender a autodetenerte. ¿Para qué? Para no responder por ese primer pulso, porque comúnmente lo haces en negativo porque estás acostumbrado a responder así. Probablemente así te criaron, probablemente no se te corrigió esa forma de responder, porque cuando los padres observamos eso de nuestros hijos, tenemos la responsabilidad de decir, a ver, hijo, relájate, respira, calma, escucha lo que te estoy diciendo. No me respondas a la primera. La respuesta que me des, procura que sea en positivo. Y eso le va a ayudar mucho al niño, al adolescente, para que vaya puliendo esta forma y no poblemos la humanidad con todas las personas, ¿verdad? En su mayoría, respondiendo por primer pulso de forma negativa ante las cosas. Oye, esto, no. No supiste ni de qué se trataba, pero ya dijiste que no. Entonces, estos pensamientos negativos nos genera esa capacidad, por supuesto, inclinación para tener el mismo criterio con el otro. ¿Y qué veo en el otro? Si todo lo veo negativo en mí, pues veo lo negativo ¿en qué? En el otro. Y ahí está mucha de las explicaciones. Una de las causas principales del juicio sobre los demás es los problemas de autoestima. Las personas que tienden a juzgar a los demás tienden a bajarse en sus propios sentimientos y experiencias propias de su percepción, y por lo tanto tienden a tener problemas o de una autoestima excesiva, de completamente fuera de la realidad, y una autoestima baja, ¿verdad? De esta forma, alguien que les ha hecho sentirse inferiores, sin valor o no deseados, pueden mostrar un comportamiento más crítico y degradante hacia las demás personas. Antes de ser juzgado, juzgan, y antes de ser infravalorados, pues infravaloran. Antes de ser rechazados, ellos rechazan. ¿Por qué? Porque no quieren seguirse experimentando de esa manera. La mayoría de las personas con baja autoestima les cuesta ver triunfar, crecer, desarrollarse a otras personas, y tiene que ver con el concepto que tienen de sí mismos, y les cuesta mucho recibir un comentario porque piensan que se les está juzgando. Aquí es lo contrario, piensan que es una crítica, y hay muchos comentarios que vas a tener a lo largo de toda tu vida, porque toda tu vida convives con personas, con tu familia, con la comunidad, con el trabajo, con todos los entornos que te van a hacer observaciones sobre la realidad, no sobre tu persona, y que va a ser necesario que tú puedas aprender a aceptar sin sentirte ofendido, sin sentirte así señalado, juzgado, rechazado, o que estás haciendo algo mal, porque la mayor parte de las personas con baja autoestima, al hacerse un comentario, incluso no de su persona como tal, sino de sus comportamientos, piensan que se les está agrediendo, sienten que se les está faltando al respeto, y no es una falta de respeto, ¿verdad? Porque tenemos que mostrar nuestra opinión, como dije al principio, sobre hechos, no sobre las personas. Entonces tengo que aprender a aceptar los hechos también en mi persona. Y si tengo problemas de autoestima, tengo serios problemas con este tema del juicio, de la crítica, y cómo lo doy y cómo lo recibo, ¿verdad? Las causas de juicio sobre los demás tienen que ver con el tema también de la comparación. Cuando las personas son críticas con los demás, pueden comportarse como si se sintieran superiores a los otros, o en muchas ocasiones inferior, como ya lo dije. Esta clase de actitudes se refleja a través de ese juicio hacia los demás con sentimientos de inferioridad o de inseguridad. A veces no me siento menos, pero no me siento tampoco tan seguro, y puedo incluso estarme comparando con la otra persona, y eso me lleva a criticarlo. ¡Ah! Pero es que ella esto, y si se está diciendo algo bonito, positivo, tú dices, ah, pero también esto, aunque, o sea, no es perfecto. Te pones a aclarar que esa persona no es tan perfecta, o no hay que aplaudirle tanto porque se equivoca. Ahí hay un problema, lo que decía al principio, hay un problema en ti que necesitas trabajar, hay un problema en el interior de tu ser que necesita ser restaurado, que necesita ser trabajado para construirnos en mejores seres humanos, en mejores hijos de Dios, ¿verdad? La falta de control. Cuando las personas se sienten que en muchos aspectos de su

vida están descontrolados, fuera de control, pueden juzgar a los demás para tratar de sentir como cierta seguridad en algún aspecto. La falta de control sucede cuando las personas no están satisfechas con las elecciones que han hecho en su vida, lo que implica padecer de inseguridades y frustraciones. De este modo, a lidiar, en lugar de estar lidiando, pues, con los sentimientos de incomodidad, muchas personas pueden llegar a atacar a los demás y querer controlar la vida de los demás, ¿verdad? Es decir, no puedo controlar mi vida, pero quiero controlar la vida del otro, ¿verdad? Puedo tener un desorden en la mía, lo que decía la palabra del Evangelio de San Mateo, puedo tener una rama, una viga gigante en mi vida, pero estoy enfocado y atrayendo la atención hacia la ramita, la basurita del otro, ¿verdad? Entonces, ojo con todo esto, porque esto se cuece en las mejores familias, ¿verdad? En las mejores personas y tenemos que trabajarlo. ¿Por qué? Porque a todos nos ha pasado. Y si yo no estoy atento y no estoy en gracia y no busco de verdad la mejora de mi persona, pues ¿qué voy a pensar? Voy a pensar que los demás están mal y que no tengo nada que cambiar y que ya me harté y que ya me cansé de que a mí me digan que yo soy así, juzgón, criticón, que me digan que soy negativo, que me digan que soy una persona con falta de control, pero en el fondo yo no he cambiado. Y entonces ahí es donde yo como cristiano tengo la responsabilidad de detenerme con honestidad delante de Dios, ahí sí, en donde no hay juicio, porque Dios no te juzga ni Dios te condena. ¿Para qué? Para pedirle con honestidad: Señor, cúrame. Cúrame y me curaré, dice el Salmo, ¿verdad? Señor, cúrame y me curaré, sáname y sanaré. ¿Por qué? Porque necesito hacer esto. Otra de las causas del juicio sobre los demás, mi querido joven, mi querida señora, mi querido señor, es la envidia. Todos tenemos esta parte de no querer reconocer que hemos podido llegar a sentir envidia de los demás. Y ojo, porque hay una trampa que Satanás tiende sobre nuestra persona. Cuando alguien, puedes tú tener el corazón limpio, pero cuando alguien te dice, fulanito te tiene envidia, ojo con eso, porque en tu corazón se hace un lazo hacia esa persona donde ahora te quieres poner atento a la vida de esa persona que te tiene envidia. No lo agarres. En el nombre de Jesucristo, di rechazo todo sentimiento que no venga de Dios hacia otra persona y verás que la salud llega a ti. La envidia, ¿verdad? De esa reacción que nosotros tenemos que controlar porque en ocasiones no nos alegra la alegría del otro, porque deseamos tener la vida del otro, lograr lo que el otro hace, ser vistos como el otro es visto. Quisiera incluso parecerme al otro, y a veces la envidia puede comenzar con un pequeño, ¿verdad? O moderado o grande anhelo de admiración sobre la otra persona, pero si yo no equilibro eso, ¿verdad? Y yo empiezo a repetir sus formas, sus modos, sus elecciones, y yo dejo de lado mi esencia, puedo convertirme en una persona envidiosa y por envidia estar criticando lo que la otra persona hace, ¿verdad? Y juzgar todo aquello a través de este sentimiento llamado envidia que vamos nosotros permeando en nuestro corazón. Es natural que todos estos sentimientos se filtren, ¿eh? Somos seres humanos. Es nuestra responsabilidad ser guardianes de nuestro espíritu y de nuestra alma para evitar la contaminación de todo aquello que no es Dios. Punto. Es por eso que es necesario hablar de estos temas. Otra de las causas del juicio sobre los demás tiene que ver con esta parte de lo que hablaba hace rato, el hablar sin pensar, ya sea por costumbre, por descuido, por defecto, verborreico o por imprudencia o por la mala intención que a veces sí podemos tener sobre los demás. A veces nos damos cuenta de que queremos decir algo, pero no ponemos ese filtro para pensar antes de hablar y lo que se opina y se dice, pues en muchas ocasiones genera problema y luego la persona puede llegar a sentir culpa y se vuelven, incluso a veces los ofendidos. ¿Cómo la ve usted?
estamos fuertes, ¿verdad? Los seres humanos. Se puede sentir culpa por lo que se dijo, pero ¿qué dije? ¿Qué lo ofendió? ¿Qué fue lo que pasó? No dije nada malo. Es que yo solo quería expresar. Sí, pero no filtraste. La parte de orar antes de hablar es bien importante, ¿verdad? Orar antes de pensar, orar antes de hablar, para que lo que diga en la mayoría de las posibilidades sean palabras asertivas y pueda parecerse mucho a lo que realmente quiero expresar sin ofender a la otra persona, sin juzgar, sin herir al otro. Porque juzgar o criticar a otros es un hábito autodestructivo. ¿Por qué? Porque lo que dices mal del otro en realidad dice mucho más mal de ti que lo que tú criticas, ¿verdad? Cuando tú estás criticando a otro, en realidad estás hablando de una parte que tú crees del otro, pero está sesgado. Tenemos que tomar conciencia de todo esto. Tenemos que generar estrategias para erradicar este mal hábito de juzgar. Tenemos que cuidar nuestros sentimientos, nuestras acciones, para evitar reaccionar por instinto, por impulso. Tenemos que volvernos guardianes de nuestras palabras. Las palabras salvan o las palabras condenan. La crítica y el juicio no ayuda a nadie a salir adelante. Si quieres realmente ayudar al otro, busca palabras de amor, palabras de afirmación, palabras que lo lleven realmente a encontrarse consigo mismo y con el Dios que los creó. Es la única manera de encontrar la solución a todo esto. Evita tomarte las cosas personal. Es un defecto que nos puede llevar a caer en juicios innecesarios y tóxicos sobre los demás. Busca, sobre todo, cumplir con la palabra de Dios. En el siguiente programa vamos a hablar de estas estrategias específicas en las cuales nosotros podemos enfocarnos para que para ser mejores cada día. Juzgar al otro empobrece mi alma. Juzgar al otro no me resuelve mis problemas ni resuelve el problema. Cuando alguien está haciendo una observación, tengo que pensar más en mí que en el otro. Todo lo que yo necesito hacer radica en comprender que Dios me quiere como un hijo suyo cumpliendo su palabra. Trata a los demás como te gustaría ser tratado. Soy tu amiga Jendy Gastelum. Nos vemos. Que Dios te bendiga. A trabajar.

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1: Son las 0 horas, 11 de la noche, en las Islas Galápagos.
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0: A María, Madre de Jesús y Madre nuestra, dirigimos ahora nuestra oración. En el nombre del Padre, y del Hijo, y del Espíritu Santo. Amén. El ángel del Señor anunció a María.
1: Y ella concibió por obra del Espíritu Santo.
0: Dios te salve María, llena eres de gracia. El Señor es contigo. Bendita tú eres entre todas las mujeres, y bendito es el fruto de tu vientre, Jesús.
1: Santa María, Madre de Dios, ruega por nosotros pecadores, ahora y en la hora de nuestra muerte. Amén.
0: He aquí la esclava del Señor.
1: Hágase en mí según tu palabra.
0: Dios te salve, María, llena eres de gracia, el Señor es contigo. Bendita tú eres entre todas las mujeres, y bendito es el fruto de tu vientre, Jesús.
1: Santa María, Madre de Dios, ruega por nosotros pecadores, ahora y en la hora de nuestra muerte. Amén.
0: Y el Hijo de Dios se hizo hombre,
1: y habitó entre nosotros.
0: Dios te salve, María, llena eres de gracia, el Señor es contigo. Bendita tú eres entre todas las mujeres, y bendito es el fruto de tu vientre, Jesús.
1: Santa María, Madre de Dios, ruega por nosotros pecadores, ahora y en la hora de nuestra muerte. Amén.
0: Ruega por nosotros, Santa Madre de Dios,
1: para que seamos dignos de alcanzar las promesas y gracias de nuestro Señor Jesucristo. Amén.
0: Oremos. Infunde, Señor, tu gracia sobre nosotros, que por el anuncio del ángel hemos conocido la encarnación de tu Hijo, para que lleguemos por su pasión y su cruz a la gloria de su resurrección. Por nuestro Señor Jesucristo, tu Hijo, que vive y reina contigo en la unidad del Espíritu Santo, y es Dios por los siglos de los siglos.
1: Amén.
0: Gloria al Padre, y al Hijo, y al Espíritu Santo.
1: Como era en el principio, ahora y siempre, por los siglos de los siglos. Amén.
0: Gloria al Padre, y al Hijo, y al Espíritu Santo.
1: Como era en el principio, ahora y siempre, por los siglos de los siglos. Amén.
0: Gloria al Padre, y al Hijo, y al Espíritu Santo.
1: Como era en el principio, ahora y siempre, por los siglos de los siglos. Amén.

0: prometo proteger de los ataques del maligno a quien devotamente rece este rosario. Yo preservaré sus cinco sentidos. Yo lo protegeré de una muerte súbita. Horas antes de su muerte, beberá mi sangre preciosa y comerá mi cuerpo. Veinticuatro horas antes de su muerte, le mostraré mis cinco llagas para que sienta un profundo arrepentimiento de todos sus pecados y tenga perfecto conocimiento de ellos. Rece este rosario como novena, conseguirá lo que pide. Su oración será contestada. Yo realizaré muchos milagros maravillosos a través del rezo de este rosario. A través de esta oración, destruiré muchas sociedades secretas y liberaré muchas almas atadas por medio de mi misericordia. A través de este rosario, salvaré muchas almas del purgatorio. Yo le mostraré mi camino a quien honre mi preciosa sangre con este rosario. Yo tendré misericordia de aquellos que tengan misericordia de mis preciosas llagas y sangre. Quien quiera que enseñe esta oración a otra persona, ganará una indulgencia de 4 años.
1: Míos, este rosario de la preciosa sangre de mi Hijo combina todas las devociones de su pasión.

0: rosario a la preciosa sangre. En el nombre del Padre, del Hijo y del Espíritu Santo.
1: Amén.
0: Ven, Espíritu Santo, llena los corazones de tus fieles
1: y enciende en ellos el fuego de tu amor.
0: Envía tu Espíritu y todo será creado
1: y renovarás la faz de la tierra.
2: Oremos. Oh Dios, que instruiste los corazones de tus fieles con la luz del Espíritu Santo, concédenos que, animados y guiados por este mismo Espíritu, aprendamos a obrar rectamente siempre y gocemos de la dulzura del bien y de sus divinos consuelos. Por Cristo nuestro Señor.
1: Amén.

descendió a los infiernos. Al tercer día resucitó de entre los muertos, subió a los cielos y está sentado a la derecha de Dios Padre Todopoderoso. Desde allí a

Dios te salve, oh María, llena eres de gracia, el Señor es contigo, bendita eres entre todas las mujeres.

0: Primer misterio. La mano derecha de nuestro Señor Jesús es clavada.
1: Oremos por la preciosa llaga de tu mano derecha y por el dolor causado por el clavo que la atravesó, la preciosa sangre que brota de ella. Salve a los pecadores del mundo entero y convierta muchas almas.
2: Amén.
0: Oh, preciosísima sangre de Jesús.

0: Segundo misterio, la mano izquierda de nuestro Señor Jesús es clavada.
1: Oremos por la preciosa llaga de tu mano izquierda y por el dolor causado por el clavo que la atravesó, la preciosa sangre que brota de ella. Salve almas del purgatorio y proteja a los moribundos de los ataques de los espíritus infernales.
2: Amén.
0: Oh preciosísima sangre de Jesucristo,
3: sana las heridas en el sacratísimo corazón de Jesús.
0: Padre nuestro que estás en el cielo,

0: sangre preciosa de Jesucristo,
1: sálvanos a nosotros y al mundo entero.
0: Sangre preciosa de Jesucristo,
1: sálvanos a nosotros y al mundo entero.
0: Sangre preciosa de Jesucristo,
1: sálvanos a nosotros y al mundo entero.
0: Sangre preciosa de Jesucristo,
1: sálvanos a nosotros y al mundo entero.
0: Sangre preciosa de Jesucristo,
1: sálvanos a nosotros y al mundo entero.
0: Sangre preciosa de Jesucristo,
1: sálvanos a nosotros y al mundo entero.
0: Sangre preciosa de Jesucristo.

0: sangre preciosa de Jesucristo,
1: sálvanos a nosotros y al mundo entero.
0: Sangre preciosa de Jesucristo,
1: sálvanos a nosotros y al mundo entero.
0: Sangre preciosa de Jesucristo,
1: sálvanos a nosotros y al mundo entero.
0: Sangre preciosa de Jesucristo.

0: el pie derecho de nuestro Señor Jesús es clavado.
1: Oremos por la preciosa llaga de tu pie derecho y por el dolor causado por el clavo que lo atravesó, la preciosa sangre que brota de ella. Cubra los cimientos de la Iglesia Católica contra los planes del reino oculto y los hombres malignos.
2: Amén.
0: Oh, preciosísima sangre de

0: cuarto misterio, el pie izquierdo de nuestro Señor Jesús es clavado.
1: Oremos por la preciosa llaga de tu pie izquierdo y por el dolor causado por el clavo que lo atravesó, la preciosa sangre que brota de ella nos proteja en todos nuestros caminos de los planes y ataques de los espíritus malignos y sus agentes.
2: Amén.
0: Oh preciosísima sangre de Jesucristo,
3: sana las heridas en el sacratísimo corazón de Jesús.
0: Padre nuestro que estás en el cielo,

0: sangre preciosa de Jesucristo,
1: sálvanos a nosotros y al mundo entero.
0: Sangre preciosa de Jesucristo,
1: sálvanos a nosotros y al mundo entero.
0: Sangre preciosa de Jesucristo,
1: sálvanos a nosotros y al mundo entero.
0: Sangre preciosa de Jesucristo,
1: sálvanos a nosotros y al mundo entero.
0: Sangre preciosa de Jesucristo,
1: sálvanos a nosotros y al mundo entero.
0: Sangre preciosa de Jesucristo,
1: sálvanos a nosotros y al mundo entero.
0: Sangre preciosa de Jesucristo.

0: sangre preciosa de Jesucristo,
1: sálvanos a nosotros y al mundo entero.
0: Sangre preciosa de Jesucristo,
1: sálvanos a nosotros y al mundo entero.
0: Sangre preciosa de Jesucristo,
1: sálvanos a nosotros y al mundo entero.
0: Sangre

0: la preciosa llaga de tu sagrado costado y por el dolor causado por la lanza que lo traspasó, la preciosa sangre y agua que brotan de ella, sane a los enfermos, resucite a los muertos, solucione nuestros problemas presentes y nos enseñe el camino hacia nuestro Dios para la gloria eterna.
1: Amén.
2: Oh preciosísima sangre de Jesucristo.

0: preciosísima sangre de Jesucristo.
1: Sana las heridas en el sacratísimo corazón de Jesús.
0: Oh preciosísima sangre de Jesucristo.
1: Sana las heridas en el sacratísimo corazón de Jesús.
0: Oh preciosísima sangre de Jesucristo.

dulzura y esperanza nuestra. Dios te salve, a ti clamamos los desterrados hijos de Eva. A ti suspiramos.

0: gloriosa, oh dulce siempre Virgen María.
1: Ruega por nosotros, Santa Madre de Dios,
0: para que seamos dignos de alcanzar las promesas de nuestro Señor Jesucristo. Amén.

0: preciosísima sangre de Jesucristo, te honramos, te alabamos y te adoramos por tu obra de eterna alianza que trae paz a la humanidad. Sana las heridas en el Sacratísimo Corazón de Jesús. Consuela al Padre Todopoderoso en su trono y lava los pecados del mundo entero, que todos te reverencien. Oh preciosa sangre, ten misericordia.
1: Amén.
0: Sacratísimo Corazón de Jesús,
1: ten misericordia de nosotros.
0: Inmaculado Corazón de María,
1: ruega por nosotros.
0: San José, esposo de María,
1: ruega por nosotros.
0: Santos Pedro y Pablo,
1: rueguen por nosotros.
0: San Juan al pie de la cruz,
1: ruega por nosotros.
0: Santa María Magdalena,
1: ruega por nosotros.
0: Todos los guerreros de oración e intercesores del cielo,
1: rueguen por nosotros.
0: Todos los grandes santos de nuestro Señor,
1: rueguen por nosotros.
0: Todas las huestes celestiales, legión angélica de María,

0: ten piedad de nosotros.
1: Señor, ten piedad de nosotros.
0: Cristo, ten piedad de nosotros.
1: Cristo, ten piedad de nosotros.
0: Señor, ten piedad de nosotros.
1: Señor, ten piedad de nosotros.
0: Cristo, escúchanos.
1: Cristo, escúchanos benignamente.
0: Dios Padre Celestial,
1: ten piedad de nosotros.
0: Dios Hijo Redentor del mundo,
1: ten piedad de nosotros.
0: Dios Espíritu Santo,
1: ten piedad de nosotros.
0: Santísima Trinidad, un solo Dios,
1: ten piedad de nosotros.
0: Oh preciosísima sangre de Jesucristo, sangre de salvación,
1: sálvanos a nosotros y al mundo entero.
0: Océano de la sangre de Jesucristo,
1: libéranos.
0: Sangre de Jesucristo, lleno de santidad y compasión,
1: libéranos.
0: Sangre preciosa de Jesucristo, nuestra fortaleza y poder,
1: libéranos.
0: Sangre preciosa de Jesucristo, alianza eterna,
1: libéranos.
0: Sangre preciosa de Jesucristo, fundamento de la fe cristiana,
1: libéranos.
0: Sangre preciosa de Jesucristo, armadura de Dios,
1: libéranos.
0: Sangre preciosa de Jesucristo, divina caridad,
1: libéranos.
0: Sangre preciosa de Jesucristo, flagelo de los demonios,
1: libéranos.
0: Sangre preciosa de Jesucristo, auxilio de los que están atados,
1: libéranos.
0: Sangre preciosa de Jesucristo, sagrado vino,
1: libéranos.
0: Sangre preciosa de Jesucristo, poder de los cristianos,
1: libéranos.
0: Sangre preciosa de Jesucristo, defensora de la fortaleza católica,
1: libéranos.
0: Sangre preciosa de Jesucristo, verdadera fe cristiana,
1: libéranos.
0: Sangre preciosa de Jesucristo, sangre sanadora,
1: sálvanos.
0: Sangre preciosa de Jesucristo, sangre ungidora,
1: sálvanos.
0: Sangre preciosa de Jesucristo, fortaleza de los hijos de Dios,
1: sálvanos.
0: Sangre preciosa de Jesucristo, comandante de los guerreros cristianos,
1: sálvanos.
0: Sangre preciosa de Jesucristo, sangre de resurrección,
1: sálvanos.
0: Sangre preciosa de Jesucristo, bebida de los ángeles del cielo,
1: sálvanos.
0: Sangre preciosa de Jesucristo, consuelo de Dios Padre,
1: sálvanos.
0: Sangre preciosa de Jesucristo, poder del Espíritu Santo,
1: sálvanos.
0: Sangre preciosa de Jesucristo, circuncisión de los gentiles,
1: sálvanos.
0: Sangre preciosa de Jesucristo, paz del mundo,
1: sálvanos.
0: Sangre preciosa de Jesucristo, luz del cielo y de la tierra,
1: sálvanos.
0: Sangre preciosa de Jesucristo, arco iris en el cielo,
1: sálvanos.
0: Sangre preciosa de Jesucristo, esperanza de los niños inocentes,
1: sálvanos.
0: Sangre preciosa de Jesucristo, palabra de Dios en nuestros corazones,
1: sálvanos.
0: Sangre preciosa de Jesucristo, arma celestial,
1: sálvanos.
0: Sangre preciosa de Jesucristo, divina sabiduría,
1: sálvanos.
0: Sangre preciosa de Jesucristo, cimiento del mundo,
1: sálvanos.
0: Sangre preciosa de Jesucristo, misericordia del Padre,
1: sálvanos.
0: Oh preciosísima sangre de Jesucristo,
2: lava los pecados del mundo.
0: Oh preciosísima sangre de Jesucristo,
2: purifica el mundo.
0: Oh preciosísima sangre de Jesucristo,
2: enséñanos cómo consolar a Jesús.
0: Oración. Oh sangre preciosa, salvación nuestra, creemos, esperamos y confiamos en ti. Libera a todos los que están en las manos de los espíritus infernales, te suplicamos. Protege a los moribundos de las obras de los espíritus malignos y acógelos en la gloria eterna. Ten misericordia del mundo entero y fortalécenos para adorar y consolar al Sagrado Corazón de Jesús. Te adoramos, oh preciosísima sangre de misericordia.
2: Amén.

0: eso, el Creador del mundo, que formó al hombre en el comienzo y dispuso las propiedades de cada naturaleza, les devolverá en su misericordia el aliento y la vida, ya que ustedes los desprecian ahora por amor a sus leyes.
1: Segundo libro de los Macabeos, capítulo 7, versículo 23.

0: presente, incluso en medio de lo cotidiano.
1: Es la 1 de la mañana, 0 horas, en las Islas Galápagos.
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Muy buenos días, querida familia. ¿Cómo se encuentran ustedes? Espero que muy bien. Pues estamos dando inicio al mes y con algunas festividades importantes, con algunas celebraciones maravillosas de vida ejemplar. Pues hay algunos santos y qué maravilloso empezar de esta forma, y sobre todo también recordemos que octubre es un mes dedicado específicamente al Santo Rosario, así que con todo esto pues nos sentimos muy contentos, felices, porque siempre nuestras oraciones y llenarnos el alma, el espíritu con el conocimiento sobre cada una de las personas que ya nos han dejado ese legado, ese ejemplo de santidad, pues realmente nos debe mover interiormente, porque todos estamos llamados a ello. Y recordemos que esta vida es la preparación para la vida eterna, y eso no podemos olvidar. Así que muy felices por eso, y deseando desde ya que todo esto traiga mucho fruto a nuestra alma, a nuestro corazón, y que nos ayude el Señor a caminar de mejor forma en los caminos que Él quiere que lo hagamos, porque de esa manera estaremos siempre bendecidos y seguramente tomados de su mano llegaremos a una vida realmente llena de bendición, de serenidad, de alegría, de felicidad. Y por qué no decirlo, ¿no? También nuestro Padre en el camino nos irá formando de la mejor manera. Así que no lo olvidemos. Bien, vamos a dar inicio al programa esta mañana, recogiéndonos un instante en oración, y le vamos a decir al Señor esto que dice así: tomad y recibid, Señor, toda mi libertad, mi memoria, mi entendimiento, mi voluntad, todo mi haber y mi poseer. Tú, Señor, me lo has dado. A ti, Señor, lo torno. Todo es tuyo. Dispón de ello conforme a vuestra santa voluntad. Dadme tu amor y gracia, que con ello me basta. Amén. Espíritu Santo, Dios de luz, iluminadnos. Espíritu Santo, Dios de luz, iluminadnos. Espíritu Santo, Dios de luz, iluminadnos. Amén.

0: Escuchamos el tema Soy en Ti, interpretado por Cindy Esparza y Luis Reynoso. Bien, queridos amigos y amigas oyentes de Radio María, esta mañana traemos un tema también muy interesante. Vamos a hablar sobre los hijos que necesitan padres presentes y el impacto emocional de la ausencia familiar. Sí, porque en realidad no se trata únicamente de una presencia física, sino que va mucho más allá de esto, y precisamente en esta mañana vamos a ir aprendiendo el significado que implica y todo lo demás. Y lo vamos a hacer de la mano de Araceli Malacatos. Ella es psicóloga clínica, como profesional realiza terapias de pareja, terapias cognitivo-conductuales. Estas nos ayudan a controlar la ansiedad, la depresión y el estrés. También realiza evaluaciones que ayudan a modificar la conducta. También ella trata trastornos alimenticios, terapia familiar, atiende a niños, niñas, adolescentes y adultos. Y la atención es presencial y también en línea. Araceli, bienvenida. Muchísimas gracias por estar con nosotros en esta mañana abordando este importantísimo tema. Bienvenida.
1: Buenos días. Siempre es un gusto poder estar aquí. Muchas gracias por la invitación.
0: Araceli, como ya he manifestado, quisiera que usted nos ayude a profundizar en el significado de estar presente, porque no es muchas veces lo que nosotros creemos, ¿no? Hay en ocasiones es como estoy acá un ratito o cumplo con esto y enseguida vuelvo a mis actividades. Es una cosa como que hago por cumplir. ¿Pero qué implica esto, Araceli?
1: Así es, estar presente para nuestros hijos como padre y madre es estar con ellos disponible emocionalmente para cuando ellos necesitan de nosotros y participar nosotros como padres activamente en su diario vivir, en las cosas que hacen, preguntarles cómo les fue, qué hicieron, escuchando siempre sin juzgar o sin criticar lo que ellos hagan o lo que nos digan. Demostrarles afecto, poner límites, imponer reglas, eso es muy importante también para su buen desarrollo. E interesarse, ¿no? ¿Cómo les fue en el día? ¿Qué están sintiendo? ¿Cómo que tal vez fue lo que pasó el día de hoy en la escuela? Eso es muy importante, ya que nos ayuda a acercarnos y a crear un vínculo con nuestros hijos. Al contrario, muchas veces por el trabajo, por muchas cosas, no nos damos ese tiempo de compartir con nuestros hijos. Y muchas de las veces pasamos en la misma habitación, por un ejemplo, papá, mamá y los hijos, y cada quien en su celular, porque actualmente hacemos eso, ¿no? Tal vez por el trabajo los padres, pero no estamos, físicamente estamos juntos dentro de la misma habitación, pero emocionalmente cada quien en su mundo. Y es ahí en donde comienza la desconexión emocional.
0: Así es. Araceli, usted ha dicho algo muy importante, que debemos escucharlos sin juzgar. Y esto me parece puntual, ya que en tantas ocasiones nos pierden como la confianza los hijos, porque ni bien empiezan a comentarnos algo, pues nosotros ya estamos ahí con la regla o con el castigo o con la presión de que no hagas esto o sí hagas, ¿no? Es decir, aprobando o desaprobando. Esto definitivamente no ayuda a construir esa comunicación, esa dinámica armónica en el hogar, y entonces esto hay que tener muy en cuenta. Y también lo que nos ha dicho de la presencia, ¿no? Porque no es únicamente estar ahí físicamente, como usted bien refirió, en el celular y luego desentendernos. Araceli, ¿cómo puede afectar emocionalmente a un niño o adolescente la ausencia emocional de sus padres? Esta es una es algo que debemos también conocer, porque creemos que no afecta, pero pues tiene siempre su consecuencia.
1: Así es. Y recordemos también que cada niño y cada adolescente es muy diferente, ¿no? Y al igual que nosotros, cada persona es diferente y reacciona de manera diferente de acuerdo a las situaciones. Pero lo que podríamos observar en nuestros hijos es que tal vez podrían sentir tristeza, ansiedad, angustia, una baja autoestima, inseguridad, enojarse constantemente, estar irritados todo el tiempo. Si nosotros vemos que nuestro hijo es un buen estudiante, es responsable y de pronto cambia, deja de hacer sus tareas, ya tiene como un quemimportismo o tal vez hay algo de rebeldía, podría indicarnos que algo está pasando, que tal vez emocionalmente estamos desconectados de nuestros hijos. Y si es que nosotros vemos esto, sí es muy importante que nosotros trabajemos en esta comunicación, ¿no? El ver qué te está sucediendo, si podemos ayudarlo nosotros mismos. Y tal vez hay papás que nos dicen, así eran también conmigo, tal vez yo no soy muy cariñoso porque así fueron mis papás. Nosotros aprender a romper esos ciclos, ya que nuestros hijos son muy importantes para nosotros y nosotros podemos crear nuevas costumbres, nuevas tradiciones y ser más empáticos, ser más comprensivos con ellos y brindarles este tiempo de calidad que ellos necesitan.
0: Así es, Araceli, y a través de esto ir conociendo a los hijos, ¿no? Porque en realidad cada quien es tiene sus habilidades, tiene un potencial específico, tiene a sí mismo debilidades, y si nosotros no nos comunicamos, ¿cómo podemos saber? En muchas ocasiones desconocemos, yo qué sé, su postre favorito, el color que le gusta, el tiempo libre en que preferiría emplear, porque estamos inmersos en la rapidez, ¿no? Entonces todo es tan, queremos que las cosas se hagan de una forma tan pronta que no nos detenemos justamente a construir esta parte emocional también de los hijos que es necesaria. Araceli, si estamos separados, ¿la ausencia del padre siempre produce consecuencias psicológicas negativas?
1: No necesariamente. Recordemos que cada persona es diferente y depende del vínculo que se haya formado entre padre e hijo o hija. Entonces, recordemos que cuando papá y mamá se separan, de quien me separo es de mi esposa o de mi esposo, más no de mis hijos. Los padres siempre tienen que estar al pendiente de sus hijos, llamarles todos los días, ¿cómo estás? ¿Qué hiciste? ¿Cómo te fue? En lo posible pasar tiempo fines de semana o en el tiempo que puedan compartir con ellos, mirándose a los ojos, conversar, dialogar, estoy aquí para ti. Hacerle entender que nosotros estamos para nuestros hijos y que ellos son lo más importante para nosotros. Siempre y cuando se mantenga, ya nos separamos porque no funcionamos como equipo, no somos una buena pareja, y una vez separados mantengamos cada quien el respeto el uno por el otro, pues nuestro niño o nuestra niña no va a sufrir. Cuando hay sufrimiento, cuando el papá y la mamá siguen discutiendo, siguen peleando, a pesar de que ya están separados, o le ponemos al niño en medio. Entonces le decimos, dile a tu papá esto, dile a tu mamá esto, tu papá mira lo que hace, tu mamá mira lo que hace. Ahí el niño sufre, ¿por qué? Porque a pesar de que padres están separados, sigue bien habiendo y él sigue viendo discusiones. Entonces es muy importante controlarnos como adultos, conversar y dialogar las cosas y evitar poner en medio a los niños. Eso es muy importante.
0: Así es. Araceli, en este punto qué importante el separar, ¿no? Las cosas que son de pareja y las cosas que atañen al rol de padres. Porque muchas veces, como usted bien dice, es una suerte de fusión o una mezcla de estas dos cosas y en muchas ocasiones ha quedado un resquemor por la separación y a veces es un ataque, es una indisposición, ¿no?, al padre, a la madre, y esto es justamente lo que, como usted bien lo refiere, les afecta emocionalmente a los hijos. Entonces es súper importante esto, manejarlo de una manera totalmente adecuada, ¿no? Y es necesario, pienso en esto, buscar también orientación y guía, porque a veces cometemos errores. Araceli, ¿qué ocurre cuando el padre está físicamente presente, pero emocionalmente ausente? Porque esto también se da.
1: Así es. Cuando un padre no conversa con su hijo, cuando un padre no se interesa, bueno, un padre o una madre, ¿no?
0: Así
1: no
0: es.
1: Se interesa por saber qué es lo que siente, qué es lo que piensa, cuando no le preguntamos qué hiciste en el día, o cuando ya damos por hecho de que fue al colegio, le fue bien, o le debió de haber ido bien. Hay muchos padres también que nos dicen, pero ¿por qué va a sufrir si es un niño? ¿Por qué va a sufrir si es un adolescente? Tiene todo, tiene comida, tiene casa, pero no vemos que detrás de cada persona tenemos dificultades. Entonces, cada adolescente, cada niño tiene un mundo y nosotros como padres tenemos que averiguar cómo te fue, qué hiciste, qué te dijeron, qué no te dijeron. Pero si ustedes no preguntan, si no les preguntamos, tal vez no nos lo digan. Y entonces ahí comienza la desconexión. Porque es muy importante, porque nosotros también tenemos que aprovechar el tiempo que tenemos con ellos. Recordemos que son niños o son adolescentes y estas son etapas. Ellos van a crecer y no van a pasar todo el tiempo con nosotros. Entonces sí es muy importante desconectarnos del celular, del trabajo y poner atención a nuestros hijos, que ellos son lo más importante para nosotros. Y también recordar que nosotros en algún momento vamos a ser adultos mayores. Y se nos va a devolver, ¿no? Ellos nos devolverán el tiempo, serán ellos quienes nos visiten, quienes compartan con nosotros. Entonces es un dar y recibir. Es un bienestar familiar.
0: Así es, Aracelico, así es. Y en realidad este tema del celular también es como una señal de respeto a las personas, ¿no? Y lamentablemente ahora vemos que no solamente con los niños, sino en general la familia, cuando estamos, por así decirlo, compartiendo algo de comer, si no se pone una normativa y si no hay ese respeto, la verdad es que muchos de los miembros utilizan el celular mientras están compartiendo con la familia. No, y no se trata de que no se puedan hacer dos actividades a la vez, sino se trata de que ese tiempo es un tiempo que debes enriquecer a la familia, ¿no? A través del diálogo, a través de la comunicación, al enterarnos de las cosas que ocurren con los demás. Eso nos ayuda a desarrollar la empatía, pero realmente muchas ocasiones no pasa esto, y más aún en nuestro rol de padres. Así que me parece un punto muy actual, Araceli, y súper importante, porque no podemos romper la comunicación o el perdernos de la vida de nuestro hijo por estar en otras actividades, el momento que debemos destinar ese tiempo para dedicarnos a la formación y educación de nuestros hijos. Bien, nosotros después de esta importante información que Araceli nos está dejando esta mañana, vamos a hacer nuevamente una pausa musical. Y al regresar estaremos continuando con este tema importante, pero antes quiero pedirles a nuestros amigos y amigas oyentes de Radio María que se comuniquen con nosotros si es que tienen alguna inquietud relacionada con el tema de esta mañana al 37-31-040. Recuerden que si nos llaman fuera de la provincia de Pichincha deben anteponer el prefijo 02, y también nos pueden escribir al 098-400-3456. Ya regresamos.

0: Escuchamos el tema Podrás Contar Conmigo, interpretado por Marta Soto y Miriam Hernández. Bien, queridos amigos y amigas oyentes de Radio María, nosotros continuamos con este tema que se denomina Hijos que necesitan padres presentes, el impacto emocional de la ausencia familiar, con la presencia de la psicóloga Araceli Malacatos. Ella realiza terapias de pareja, terapias cognitivo-conductuales, que ayudan a controlar la ansiedad, la depresión, el estrés, y también hace evaluaciones que modifican la conducta, trastornos alimenticios, terapia familiar, y atiende a niños, niñas y adultos. Así que pues ya lo saben, pero vamos a dar, antes de continuar con la entrevista, vamos a dar paso a una llamada que tenemos en línea con muchísimo gusto. Muy buenos días, le escuchamos.
1: Muy buenos días. Soy de la ciudad de Riobamba, nacido oyente de Radio María.
0: Qué bueno, bienvenida.
1: Colaboro cada mes con un poquito, pero bueno, ahí estoy presente. Yo agradezco a Dios por tener esta radio y los programas tan especiales que ustedes nos emiten. Quiero hacerle una pregunta a la doctora. Mire, mi hija está divorciada, tiene una niña de 4 años y medio, pero hubo un problema con el padre y por medio del juzgado no puede él verle a la niña ni puede acercarse a mi hija. ¿Qué forma tendría que comportarse mi hija con la niña? ¿Qué tendría que hacer porque la niña no le ve al padre? ¿Qué tenemos que hacer? Mi hija habla con él.
0: Gracias por su participación y su pregunta. Me parece muy interesante este tema, Araceli, porque ocurre esto con bastante periodicidad.
2: Entiendo. Sí, la niña no se puede acercar al padre, no puede hablar con él ni por teléfono. Si se podría hablar por teléfono, sería bueno poder hacerlo, si se podría, en el sentido que la niña sienta que tiene un papá, que cuenta con su papá, si es que se puede. Ahora, si no se puede, si está impedido de conversar por teléfono, físicamente y todo, pues entonces sí tendríamos que ahí brindar muchísimo afecto, muchísimo disponibilidad emocional, como decimos, de parte de la abuelita, del abuelito, de la mamá, de todas las personas que podamos ayudar emocionalmente a esta nena para que pueda establecer o ir formando su desarrollo de una manera adecuada, ¿no? ¿Cómo lo podemos hacer? Entonces, brindando tiempo de calidad, estar siempre para ella, estar disponible, como decíamos, preguntarle cómo está, cómo se siente. Depende del vínculo también que la niña tenía con el padre. Si era muy apegada al papá, pues sí le va a afectar, va a haber cambios, como decíamos, en su conducta. Tal vez va a haber regresiones, y la pequeña tal vez ya, de hecho, ya tiene 4 años, ya controla sus esfínteres, ya no se hace pipí en la cama, pero sucede esto. Si era muy apegada a él, tal vez pueda haber algo de regresión. Entenderle y comprenderle como padres, como madre, perdón, y como abuelita, ¿qué podemos hacer? Entenderle y ayudarle a que nuevamente pueda seguir con sus rutinas, que no se alteren mucho sus rutinas a pesar de que ya no está su papá, tratar de solventar eso, ¿no? La parte emocional y conductual de la pequeña, que ella pueda seguir realizando sus actividades diarias para que no haya tanto la ausencia del padre.
0: Gracias, Araceli. Bueno, Araceli, ¿qué señales pueden indicar que un niño está sufriendo emocionalmente por una situación familiar?
2: Como lo habíamos comentado, las señales que podemos observar es identificar los cambios de nuestros hijos, y para eso necesitamos conocerlos justamente. Si yo veo que mi hijo antes se acostaba y dormía perfectamente, pero ahora veo que se mueve mucho, que está inquieto, que no concilia el sueño, algo está sucediendo, dificultades también en cuanto al rendimiento académico, le cuesta concentrarse, conductas como le veo muy irritable, me contesta, antes no lo hacía, está muy enojado, se aísla, o tal vez es muy inseguro, tiene mucho miedo de quedarse solo. Todas estas cosas, o intenta llamar la atención. Hay muchos niños que muchas de las veces dicen, nadie me quiere o a nadie le importo. Entonces, estas son cosas que nos debe llamar la atención a nosotros y darnos cuenta de que algo le está pasando a este niño o a este adolescente. Y poder conversar con ellos para poder identificar qué es lo que tal vez como padres estamos haciendo mal y si tal vez necesitan de nuestro tiempo, nosotros cambiar nuestra actitud, nuestro comportamiento y mejorar para ellos. Y si mismo ya lo hacemos y se mantiene la conducta, tal vez hay algo más y tal vez necesitamos buscar ayuda profesional.
0: Así es. Araceli, ¿qué necesitan escuchar los hijos de sus padres?
2: Los hijos necesitan escuchar de sus padres palabras de afecto, de amor, de comprensión, de no al contrario. Muchas de las veces nosotros estamos ocupados y nuestros hijos nos quieren contar algo, ¿no? ¿Y qué sucede si le digo, espérame un momentito, ahorita estoy en algo importante? Entonces, claro, tal vez estoy en el celular, en el trabajo, haciendo algo importante, pero ¿qué entiende nuestro hijo? Entiende que yo no soy importante. El trabajo sí es importante, pero yo no. Y cuando le cortamos, cuando nos quiere conversar algo y nosotros le cortamos y le decimos, espérate, le dejamos de lado a nuestro hijo. Entonces, tal vez después ya ni nos cuenta o tal vez nosotros, como ya estamos en nuestro trabajo, con nuestras preocupaciones, ya ni le preguntamos qué nos iba a contar. Entonces, es muy importante que nosotros demos nuestro tiempo, que escuchemos, que le digamos con palabras o con frases, te entiendo, te comprendo, te escucho, te quiero, estoy aquí para ti, puedes contar o puedes confiar en mí. Eso es muy importante, ¿para qué? Para que el niño o el adolescente nos busque en cuanto tenga necesidad, para que pueda confiar en su papá y en su mamá y no en terceros, no en amigos o

0: de mis padres. Y es verdad, tal vez los padres trabajamos demasiado para el bienestar de nuestros hijos, pero nos olvidamos que ellos también necesitan un abrazo, ellos también necesitan que estemos ahí con ellos, que les preguntemos, como decimos, ¿cómo te fue? ¿Qué hiciste en el día? Porque esa es la importancia que le damos, ¿sí? Entonces es muy importante nuestro hijo y hacerle sentir y decirle, tú eres importante para mí, porque muchas de las veces se nos pasa y lo damos por sentado de que ellos ya lo saben o ya lo sienten, pero no es verdad. Entonces, el saber su color favorito, el saber cuál es su amigo, cuál es su amiga, eso es muy importante, saber qué le dijeron. Tal vez, como decimos, nosotros damos por hecho de que les está yendo bien, pero no sabemos en realidad qué es lo que les está sucediendo a nuestros hijos.
1: Así es. Araceli, tenemos otra persona en la línea. Muy buenos días, le escuchamos.
2: ¿Cómo está? Muy buenos días.
1: Bien, gracias.
2: Gracias. Muy buen día, doctora, también. Me llamo Lorena, le estoy llamando desde el noroccidente de Quito. Mi pregunta es esta. Mi esposo trabaja fuera de la ciudad y viene cada mes y medio, pero yo dejé de trabajar y llevo muy buena relación con mis dos hijos. Pero mi hija, he notado, tiene 16 años. Ella no puede decir que no a veces a los amigos, a un chico que ella terminó, tenía una relación con él, pero ella dice que le da pena decir que ya no quiere contestar las llamadas, siempre decir el no, no, no puede. Ahora yo lo que necesito saber es si de pronto la lleva a una terapia, y otra cosa es que ella siempre necesita estar hablando por teléfono, así esté yo aquí, pero yo trato de conversar con ella, dialogamos mucho, pero tiene una necesidad de estar hablando por el teléfono. Entonces, esas son mis dos interrogantes. Les agradezco mucho por transmitir este excelente programa y espero sus respuestas. Bendiciones a la doctora y a usted, hermanita.
1: Muchísimas gracias y también por estar en sintonía y participar en este interesante programa. Araceli.
0: Muchas gracias. A ver. De hecho, si ella está buscando hablar con otras personas mediante el celular, tal vez lo que está buscando es una validación. Es decir, que me digan que me ven bonita, que me ven bien, que me ven, ¿cómo poder decir? Que me siente importante, que los demás me validen, ¿ya? Y claro, eso también indica baja autoestima, al igual que el no poder decir no. Cuando yo tiendo a decir a todos sí, a pesar de que yo no lo quiero hacer, significa que yo no me estoy poniendo como prioridad, que no me valoro, no me acepto como soy y que no puedo justamente decirle no, porque tal vez si le digo no, se va a enojar conmigo. Si le digo no, me va a ver mal. Entonces no me estoy poniendo como prioridad, sino priorizo a los demás. Como una recomendación, sí sería bueno que la evalúen para identificar el autoestima, porque puede ser que la autoestima lo tenemos bajo. Usted sí es pasa con ella, sí comparte tiempo de calidad, pero pueden haber otros factores que esté afectando su autoestima. Entonces, tal vez si en el colegio le comentan algo, si tal vez le hacen bullying, puede afectar el autoestima. Entonces, habría que averiguar qué área es la que le está afectando. Uh-huh. Y si el papá vive, trabaja lejos, lo que puede hacer con el papá es comunicarse mediante celular, vía celular, videollamada, cómo estás, cómo te fue, lo que habíamos comentado hace un momento, estar siempre en contacto con el papá.
1: Uh-huh. Así es. Araceli nos escriben y nos dicen lo siguiente: tengo mi hijo de 16 años, no le interesa estudiar, siempre llega atrasado y hace lo que quiere, pese a que renuncié de mi trabajo por estar cerca de ellos. Su padre no vive con nosotros, pero él igual dice que no le interesa estudiar. Entonces, yo no encuentro sentido de continuar endeudándome. Yo lo único que quisiera es sacarle adelante, y porque pienso en el momento en que no voy a estar aquí presente. Quisiera que él pueda sobrevivir cuando yo no esté. Se me hace muy difícil esto. ¿Qué me recomienda?
0: Sí, el chico tiene 17 años. 16. Bueno, uh-huh. 16 años. Uh-huh. Sí sería muy importante buscar ya ayuda psicológica, porque puede ser que el chico esté atravesando por algo de lo que estamos comentando, ¿no? Tal vez hay una inseguridad, una baja autoestima, no ve un futuro, no hay una motivación de parte de él, y eso es lo que se debería trabajar, que él se automotive para que él pueda en un futuro valerse de sí mismo. O sea, no hay una autonomía, algo le está sucediendo.

0: que eso no es normal, no ver a un futuro. Entonces sí sería bueno que le puedan evaluar, identificar qué es lo que está sucediendo, porque a pesar de que usted está con él, él no siente emocionalmente, y tal vez deberíamos identificar ahí si emocionalmente estoy con él o solo estoy compartiendo el lugar, porque tal vez él se puede estar sintiendo solo emocionalmente, a pesar de que usted esté ahí. Entonces eso es lo que tendríamos que verificar.
1: Claro, así es. También nos escriben y nos dicen lo siguiente. Tengo una pregunta para la doctora. Tengo una pareja que es separado hace 7 años, tiene 3 hijos, 2 ya de mayoría de edad y una de 13 años. Dice, pero él va todos los fines de semana a dormir en la casa de su exmujer y dice que va por sus hijos. ¿Qué me puede decir sobre esto, doctora?
0: Bueno, de hecho, ¿cuál es la pregunta? ¿Qué es lo que quiere saber? Porque
1: sí, aquí hay algunas cosas confusas. Concretamente, lo que yo entiendo es que quiere saber si es que es correcto que él vaya los fines de semana a la casa de su exmujer por los hijos, porque dice que está separado ya 7 años y es pareja de esta persona que nos describe.
0: Si es bueno, en sí, si lo hace por la adolescente de 13 años, pues bueno, estaría cumpliendo su rol de padre, como decimos, ¿no? Y ahí lo que tendría que establecer es si me afecta a mí que el esposo de mi pareja vaya allá, pues tendríamos que conversarlo como pareja, ¿sí?
1: Así
0: porque
1: es.
0: como padre, claro, él está cumpliendo su rol, va como papá, su fin de semana pasa con ella, pero es algo que estableció esa familia. Entonces no nos podemos meter a decir que está mal o algo, porque no lo sabremos. De hecho, como padre, pues está cumpliendo, está al pendiente de su hija, de sus hijos, y hasta ahí estaría bien. De ahí lo otro, lo que es en el área de relación de pareja, pues lo tendría que conversar directamente él con ella, y si es que hay alguna molestia o algo, llegar a alguna solución.
1: Lógicamente, así es. Araceli nos dice lo siguiente, dice, tengo una sobrina que está por convertirse en adolescente, es bastante aislada, no le gusta estar con personas. Su papá lastimosamente murió cuando era bebé y su mamá, a raíz de la muerte de su esposo, volcó toda su energía en el trabajo y sus hijos pasaron a segundo plano. Y para nosotros como tíos es difícil acercarnos a ella, ya que no nos permite. ¿Qué podría recomendarnos?
0: Así es. De hecho, puede ser que ella ya, sí, justamente ya se aisló. Tal vez hay inseguridad y tal vez no hay mucha confianza, es por eso que ella no permite ese acceso. Lo que podrían hacer como tíos es intentar acercarse, ¿no? Intentar poco a poco. Entonces, ¿cómo estás? ¿Cómo te fue? Lo que nos vaya comentando, ¿no? Poquito a poquito, tratar de ingresar o que ella nos permita ingresar a su vida. No imponiendo, sino cómo te fue, hija, cómo le traten ustedes, ¿no? Con el cariño, todo con afecto. Si tengo que reclamar algo o imponer normas y reglas porque tengo que hacerlo, hacerlo con afecto y de la manera más adecuada, evitando gritos, evitando ese tipo de cosas, ¿no? Y poco a poco ella se va a ir abriendo, poco a poco, sí nos va a llevar un poco de tiempo, pero que vea que nos interesamos por ella.
1: Así es. Araceli, tengo una pregunta que no es precisamente muy relacionada con el tema de hoy, pero me parece que la persona desea una respuesta y le vamos a dar lectura. Dice lo siguiente, mi mamá solo es pura crítica, solo nos mira y jamás un consejo, jamás una pregunta, pero cuando tenemos problemas, ahí saca todo, nos humilla y de mi parte me duele mucho. Yo también le agredo, porque por su falta de respeto, ya que pienso que el respeto debe ser mutuo. En mi familia solo existe mucha violencia entre padres, pero para los hijos varones siempre está ahí para defenderlos o para hablar con ellos, pero con las mujeres jamás lo han hecho.
0: Así es, eso es lo que decíamos hace un momento. Parte también de las creencias que cada persona tiene y de las costumbres que ellos tienen.
1: Así
0: recordemos
1: es.
0: que si ellos reaccionan así es porque fueron así con ellos. Entonces, bueno, pues lo que podríamos hacer es, sí, dar respeto para poder exigir respeto. Si mi mamá me grita, me trata mal, y yo también le grito y le trato mal, pues lo único que sacamos es un gran conflicto. Evitar las confrontaciones. Bueno, pues si ya soy una adulta, tal vez tratar de, como decimos, evitar las confrontaciones, no no seguir ahí. Si puedo vivir en otro lado, obviamente hacerlo. Y cuando la visite, pues mamá, hacerlo todo lo más tranquilo posible, en lo que pueda, adelantarme a los hechos, hacerlo para evitar confrontaciones. Es lo único que puedo hacer, porque recordemos que como hijos nuestra obligación es honrar padre y madre, respetar. Yo no puedo gritarle a pesar de que mi mamá me grite, no puedo yo también gritar. Entonces yo soy una adulta, respiro profundo, me autocontrolo y pues busco soluciones. Entonces, o tal vez mamita, yo le amo mucho, no quiero pelear, me voy a retirar. Y hasta ahí cortamos con la situación.
1: Así es. Araceli nos dice lo siguiente, dice, buenos días, la pregunta es, ¿a los 8 años comienza la primera adolescencia? Mi hija tiene esa edad y no quiere que nadie se le acerque. Vive con mamá y papá presentes. Hacemos deberes juntos, un hogar funcional en la medida de lo posible. En la escuela todo normal, pero ella está de malas. Le disgusta algunas cosas que antes le encantaban, como que la marque y le haga dormir. Ahora no quiere que le toquemos algunas veces y me preocupa mucho. Por favor, doctora, ¿qué me puede decir sobre esto?
0: Ok, recordemos que la adolescencia comienza a partir de los 10 años más o menos, ¿no? Si es a los 8, puede ser que lo que le esté, identifiquemos, los niños tienen que dormir temprano. Si los niños, si la niña está durmiendo 10, 11 de la noche, lo que está es irritable porque no está durmiendo bien. Irritable significa que le decimos algo, se molesta, se enoja, nada le gusta, nada le parece. Entonces, controlar eso, tal vez que esté durmiendo bien, que esté comiendo bien, que ella sienta que estamos ahí para ella, ¿sí? Que tal vez también, no sé si la niña usa el celular, hoy en día les permitimos usar mucho tiempo el celular, videojuegos, y también les puede hacer que se sientan un poco irritables si le quito el celular, por ejemplo. Entonces, todas esas cosas hay que identificar, qué es lo que tal vez la niña está, hay que cambiar o hay que modificar para que ella pueda otra vez regresar a hacer lo que era antes.
1: Claro, así es. Araceli, nos escriben también, nos dicen lo siguiente. Dice, mi hijo se graduó, tiene 18 años, decidió ser militar, pero yo por motivos económicos no le inscribí este año y además me hubiera gustado que mire otras profesiones, ¿no? Dice, lo enviamos a Quito para que madure psicológicamente también, pero igual sigue sin motivarse por ninguna otra carrera, ningún tipo de estudio. ¿Qué podría hacer?
0: Nuevamente, como habíamos hablado acerca de la autoestima, si no hay, a ver, cuando los niños o los adolescentes se sienten solos, entonces empieza también a haber una desmotivación, no me automotivo. Cuando no tengo una buena confianza, cuando no confío en mí, también hay una desmotivación. Entonces, podríamos empezar por ahí. Primero motivándolo, primero que él se sienta bien consigo mismo para que él solito encuentre el qué quiero hacer. ¿Qué quiero para mi futuro? Porque él ya es un adulto prácticamente. Entonces, sí, recomendación, tal vez buscar una ayuda profesional que le pueda ir guiando y que le pueda ir ayudando a tener nuevamente esta automotivación por sí mismo y por su bienestar.
1: Así es, claro que sí. Araceli, para cerrar este programa que ha sido realmente importante y también nos ha dado una orientación más clara y una guía estupenda para continuar nuestro rol de padres, ¿qué nos podría decir?
0: Bueno, que primero y de prioridad, yo sé que nuestro trabajo es muy importante, pero que nuestros hijos son más importantes todavía. Que si tengo unos hijos pequeños, disfrutar de su infancia. Si tengo hijos adolescentes, disfrutar también de las etapas que están pasando. Conversar con ellos es muy importante. Las actitudes que tenemos con ellos también es muy importante. Muchas de las veces le digo te quiero, pero más despuesito le estoy gritando y le estoy insultando. Entonces, el adolescente, recordemos, y el niño pueden quedarse con la parte negativa, más no con la positiva. Yo le dije te quiero, te amo, pero al momentito le estoy castigando por algo, pero de una manera inadecuada. Nosotros tenemos que saber llegar a nuestro hijo, sí poner límites, sí poner normas, pero nunca con violencia, nunca gritándole con palabras como eres tonto, inútil, vago, no sirves para nada, etcétera, porque eso le baja la autoestima y viene lo que decíamos, ¿no? La desmotivación, el no querer estudiar o el que ya no me importen las cosas. Entonces, como padres, nosotros somos los responsables de irles guiando, de irles formando moralmente, religiosamente, el respeto, ellos todo, también enseñarles todo con nuestro modelado, ¿no? Todo lo que yo hago como padre, ellos lo copian. Entonces, antes que yo le diga, pórtate bien, él o ella va a ver cómo yo me comporto. Claro. Si yo saludo en la calle, pues él saluda. Si yo respeto a mi esposo, lo saludo, lo abrazo, él también o ella también lo va a hacer. Entonces, recordemos que eso es observar. Los niños siempre nos observan y lo repiten. Los adolescentes tienen un pensamiento más abstracto, es decir, ellos comprenden más las cosas. Y lo que sí, una recomendación muy importante, evitar discutir en frente de nuestros hijos. Recordemos que esto sí les afecta muchísimo. Y si como padres tenemos que discutir algo, pues hacerlo no en frente y no en presencia de los niños y de los adolescentes, ya que eso sí los afecta muchísimo. Eso sería, y pues bueno, que todo nos vaya mejor a todos, que podamos poner en práctica todo lo que estamos diciendo. Y muchas gracias por la invitación nuevamente.
1: Gracias a usted, Araceli, por su presencia esta mañana en Radio María. Pues la verdad es que sí, es importante aprender y también en otros casos que nos recuerden todo aquello que con el paso del tiempo se nos hace tan automatizado, podríamos decir, que ya ni siquiera nos damos cuenta. Muchas gracias por eso, Araceli. Bueno, muchísimas gracias por su sintonía. Eso ha sido todo por hoy. Nos vamos despidiéndonos también de nuestra Madre Santísima, Santa María, esperanza nuestra, esclava del Señor, asiento de la sabiduría, ruega por nosotros. Amén. Muy buenos días.

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1: Son las 2 de la mañana, 1 de la mañana, en las Islas Galápagos.
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0: Oh Espíritu Santo, alma de mi alma, yo os adoro, iluminadme, fortificadme, consoladme, decidme lo que debo hacer. Dame vuestras órdenes, yo os prometo sometedme a todo lo que queráis de mí y a aceptar todo lo que permitáis me suceda. Acept solemnemente que conozca vuestra voluntad y la cumpla. En el nombre del Padre, y del Hijo, y del Espíritu Santo. Amén. Creo en Dios Padre Todopoderoso, Creador del cielo y de la tierra, de todo lo visible e invisible. Creo en un solo Señor Jesucristo, Hijo único de Dios, nacido del Padre, antes de todos los siglos. Dios de Dios, luz de luz, Dios verdadero de Dios verdadero, engendrado y no creado, de la misma naturaleza que el Padre, por quien todo fue hecho, y que por nosotros los hombres y por nuestra salvación bajó del cielo y por obra del Espíritu Santo se encarnó de María Virgen, se hizo hombre y por nuestra causa fue crucificado en tiempo de Poncio Pilato. Padeció y fue sepultado y resucitó al tercer día según las Escrituras y subió al cielo y está sentado a la derecha de Dios Padre. De nuevo vendrá con gloria para juzgar a vivos y muertos, y su reino no tendrá fin. Creo en el Espíritu Santo, Señor y dador de vida, que procede del Padre y del Hijo, que con el Padre y el Hijo reciben la misma adoración y gloria, y que habló por los profetas. Creo en la Iglesia, que es una santa, católica y apostólica. Confieso que hay un solo bautismo para el perdón de los pecados. Espero la resurrección de los muertos y la vida de un mundo futuro. Amén. Padre nuestro que estás en el cielo, santificado sea tu nombre. Venga a nosotros tu reino. Hágase tu voluntad en la tierra como en el cielo.
1: Danos hoy nuestro pan de cada día. Perdona nuestras ofensas, como también nosotros perdonamos a los que nos ofenden. No nos dejes caer en la tentación y líbranos del mal. Amén.
0: Dios te salve María, llena eres de gracia. El Señor es contigo. Bendita tú eres entre todas las mujeres y bendito es el fruto de tu vientre, Jesús.
1: Santa María, Madre de Dios, ruega por nosotros pecadores, ahora y en la hora de nuestra muerte. Amén.
0: Gloria al Padre, y al Hijo, y al Espíritu Santo.
1: Como era en el principio, ahora y siempre, por los siglos de los siglos. Amén. Primer misterio del Espíritu Santo.
0: Honremos al Espíritu Santo y adorémosle al amor sustancial que procede del Padre y del Hijo y los une en una caridad infinita y eterna.
1: Ven, Espíritu Santo, llena los corazones de tus fieles
0: y enciende en ellos el fuego de tu amor.
1: Ven, Espíritu Santo, llena los corazones de tus fieles
0: y enciende en ellos el fuego de tu amor.
1: Ven, Espíritu Santo, llena los corazones de tus fieles
0: y enciende en ellos el fuego de tu amor.
1: Ven, Espíritu Santo, llena los corazones de tus fieles
0: y enciende en ellos el fuego de tu amor.
1: Ven Espíritu Santo, llena los corazones de tus fieles
0: y enciende en ellos el fuego de tu amor.
1: Ven Espíritu Santo, llena los corazones de tus fieles
0: y enciende en ellos el fuego de tu amor.
1: Ven Espíritu Santo, llena los corazones de tus fieles
0: y enciende en ellos el fuego de tu amor.
1: Ven Espíritu Santo, llena los corazones de tus fieles
0: y enciende en ellos el fuego de tu amor.
1: Ven Espíritu Santo, llena los corazones de tus fieles
0: y enciende en ellos el fuego de tu amor.
1: Ven Espíritu Santo, llena los corazones de tus fieles
0: y enciende en ellos el fuego de tu amor.
1: Padre, por nuestro Señor Jesucristo, envíanos el Espíritu Santo que nos has prometido. Segundo misterio del Espíritu Santo.
0: Honremos la operación del Espíritu Santo y adorémosle, porque hizo inmaculada a María en su concepción y la santificó con una plenitud de gracia. Ven, Espíritu Santo, llena los corazones de tus fieles
1: y enciende en ellos el fuego de tu amor.
0: Ven, Espíritu Santo, llena los corazones de tus fieles
1: y enciende en ellos el fuego de tu amor.
0: Ven, Espíritu Santo, llena los corazones de tus fieles
1: y enciende en ellos el fuego de tu amor.
0: Ven, Espíritu Santo, llena los corazones de tus fieles
1: y enciende en ellos el fuego de tu amor.
0: Ven, Espíritu Santo, llena los corazones de tus fieles
1: y enciende en ellos el fuego de tu amor.
0: Ven, Espíritu Santo, llena los corazones de tus fieles
1: y enciende en ellos el fuego de tu amor.
0: Ven, Espíritu Santo, llena los corazones de tus fieles
1: y enciende en ellos el fuego de tu amor.
0: Ven, Espíritu Santo, llena los corazones de tus fieles
1: y enciende en ellos el fuego de tu amor.
0: Ven, Espíritu Santo, llena los corazones de tus fieles
1: y enciende en ellos el fuego de tu amor.
0: Ven, Espíritu Santo, llena los corazones de tus fieles
1: y enciende en ellos el fuego de tu amor.
2: Padre, por nuestro Señor Jesucristo, envíanos el Espíritu Santo que nos has prometido.
1: Tercer misterio del Espíritu Santo.
0: Honremos la operación del Espíritu Santo y adorémosle, porque hizo a la Santísima Virgen María, Madre del Verbo Divino, en el misterio de la Encarnación.
1: Ven Espíritu Santo, llena los corazones de tus fieles
0: y enciende en ellos el fuego de tu amor.
1: Ven Espíritu Santo, llena los corazones de tus fieles
0: y enciende en ellos el fuego de tu amor.
1: Ven Espíritu Santo, llena los corazones de tus fieles
0: y enciende en ellos el fuego de tu amor.
1: Ven Espíritu Santo, llena los corazones de tus fieles
0: y enciende en ellos el fuego de tu amor.
1: Ven Espíritu Santo, llena los corazones de tus fieles
0: y enciende en ellos el fuego de tu amor.
1: Ven Espíritu Santo, llena los corazones de tus fieles
0: y enciende en ellos el fuego de tu amor.
1: Ven Espíritu Santo, llena los corazones de tus fieles
0: y enciende en ellos el fuego de tu amor.
1: Ven Espíritu Santo, llena los corazones de tus fieles
0: y enciende en ellos el fuego de tu amor.
1: Ven Espíritu Santo, llena los corazones de tus fieles
0: y enciende en ellos el fuego de tu amor.
1: Ven, Espíritu Santo, llena los corazones de tus fieles
0: y enciende en ellos el fuego de tu amor.
2: Padre, por nuestro Señor Jesucristo, envíanos el Espíritu Santo que nos has prometido.
1: Cuarto misterio del Espíritu Santo.
0: Honremos la operación del Espíritu Santo y adorémosle, porque dio la vida a la Iglesia en el día glorioso de Pentecostés. Ven, Espíritu Santo, llena los corazones de tus fieles
1: y enciende en ellos el fuego de tu amor.
0: Ven, Espíritu Santo, llena los corazones de tus fieles
1: y enciende en ellos el fuego de tu amor.
0: Ven, Espíritu Santo, llena los corazones de tus fieles
1: y enciende en ellos el fuego de tu amor.
0: Ven, Espíritu Santo, llena los corazones de tus fieles
1: y enciende en ellos el fuego de tu amor.
0: Ven, Espíritu Santo, llena los corazones de tus fieles
1: y enciende en ellos el fuego de tu amor.
0: Ven, Espíritu Santo, llena los corazones de tus fieles
1: y enciende en ellos el fuego de tu amor.
0: Ven, Espíritu Santo, llena los corazones de tus fieles
1: y enciende en ellos el fuego de tu amor.
0: Ven, Espíritu Santo, llena los corazones de tus fieles
1: y enciende en ellos el fuego de tu amor.
0: Ven, Espíritu Santo, llena los corazones de tus fieles
1: y enciende en ellos el fuego de tu amor.
0: Ven, Espíritu Santo, llena los corazones de tus fieles
1: y enciende en ellos el fuego de tu amor.
2: Padre, por nuestro Señor Jesucristo, envíanos el Espíritu Santo que nos has prometido.
1: Quinto misterio del Espíritu Santo.
0: Honremos la operación del Espíritu Santo y adorémosle, porque reside de una manera permanente en la Iglesia y la asiste según las promesas divinas hasta la consumación de los siglos.
1: Ven, Espíritu Santo, llena los corazones de tus fieles
0: y enciende en ellos el fuego de tu amor.
1: Ven, Espíritu Santo, llena los corazones de tus fieles
0: y enciende en ellos el fuego de tu amor.
1: Ven, Espíritu Santo, llena los corazones de tus fieles
0: y enciende en ellos el fuego de tu amor.
1: Ven, Espíritu Santo, llena los corazones de tus fieles
0: y enciende en ellos el fuego de tu amor.
1: Ven, Espíritu Santo, llena los corazones de tus fieles
0: y enciende en ellos el fuego de tu amor.
1: Ven, Espíritu Santo, llena los corazones de tus fieles
0: y enciende en ellos el fuego de tu amor.
1: Ven, Espíritu Santo, llena los corazones de tus fieles
0: y enciende en ellos el fuego de tu amor.
1: Ven, Espíritu Santo, llena los corazones de tus fieles
0: y enciende en ellos el fuego de tu amor.
1: Ven, Espíritu Santo, llena los corazones de tus fieles
0: y enciende en ellos el fuego de tu amor.
1: Ven, Espíritu Santo, llena los corazones de tus fieles
0: y enciende en ellos el fuego de tu amor.
2: Padre, por nuestro Señor Jesucristo, envíanos el Espíritu Santo que nos has prometido.
1: Sexto misterio del Espíritu Santo.
0: Honremos la operación del Espíritu Santo y adorémosle, porque creó en la iglesia al nuevo Cristo, que es el sacerdote, y confirmó la plenitud del sacerdocio a los obispos. Ven, Espíritu Santo, llena los corazones de tus fieles
1: y enciende en ellos el fuego de tu amor.
0: Ven, Espíritu Santo, llena los corazones de tus fieles
1: y enciende en ellos el fuego de tu amor.
0: Ven, Espíritu Santo, llena los corazones de tus fieles
1: y enciende en ellos el fuego de tu amor.
0: Ven, Espíritu Santo, llena los corazones de tus fieles
1: y enciende en ellos el fuego de tu amor.
0: Ven, Espíritu Santo, llena los corazones de tus fieles
1: y enciende en ellos el fuego de tu amor.
0: Ven, Espíritu Santo, llena los corazones de tus fieles
1: y enciende en ellos el fuego de tu amor.
0: Ven, Espíritu Santo, llena los corazones de tus fieles
1: y enciende en ellos el fuego de tu amor.
0: Ven, Espíritu Santo, llena los corazones de tus fieles
1: y enciende en ellos el fuego de tu amor.
0: Ven, Espíritu Santo, llena los corazones de tus fieles
1: y enciende en ellos el fuego de tu amor.
0: Ven, Espíritu Santo, llena los corazones de tus fieles
1: y enciende en ellos el fuego de tu amor.
2: Padre, por nuestro Señor Jesucristo, envíanos el Espíritu Santo que nos has prometido.
1: Séptimo misterio del Espíritu Santo.
0: Honremos la operación del Espíritu Santo y adorémosle en la virtud heroica de los santos y en la Iglesia, obra secreta y maravillosa del Santificador Omnipotente.
1: Ven, Espíritu Santo, llena los corazones de tus fieles
0: y enciende en ellos el fuego de tu amor.
1: Ven, Espíritu Santo, llena los corazones de tus fieles
0: y enciende en ellos el fuego de tu amor.
1: Ven, Espíritu Santo, llena los corazones de tus fieles
0: y enciende en ellos el fuego de tu amor.
1: Ven, Espíritu Santo, llena los corazones de tus fieles
0: y enciende en ellos el fuego de tu amor.
1: Ven, Espíritu Santo, llena los corazones de tus fieles
0: y enciende en ellos el fuego de tu amor.
1: Ven, Espíritu Santo, llena los corazones de tus fieles
0: y enciende en ellos el fuego de tu amor.
1: Ven, Espíritu Santo, llena los corazones de tus fieles
0: y enciende en ellos el fuego de tu amor.
1: Ven, Espíritu Santo, llena los corazones de tus fieles
0: y enciende en ellos el fuego de tu amor.
1: Ven, Espíritu Santo, llena los corazones de tus fieles
0: y enciende en ellos el fuego de tu amor.
1: Ven, Espíritu Santo, llena los corazones de tus fieles
0: y enciende en ellos el fuego de tu amor.
2: Padre, por nuestro Señor Jesucristo, envíanos el Espíritu Santo que nos has prometido.
0: Envía tu Espíritu y todo será creado y se renovará la faz de la tierra. Oh Dios, que con la luz del Espíritu Santo enseñaste a los fieles la verdad, concédenos conocerla en el mismo Espíritu y gozar siempre de sus consuelos celestiales. Por Jesucristo nuestro Señor.
1: Amén.

0: letanías al Espíritu Santo. Señor, ten piedad de nosotros.
1: Ten piedad de nosotros.
0: Cristo, ten piedad de nosotros.
1: Ten piedad de nosotros.
0: Señor, ten piedad de nosotros.
1: Señor, ten piedad de nosotros.
0: Padre omnipotente,
1: ten piedad de nosotros.
0: Jesús, Hijo eterno del Padre y Redentor del mundo, sálvanos.
1: Sálvanos.
0: Espíritu del Padre y del Hijo, amor infinito del uno y del otro, santifícanos.
1: Santifícanos.
0: Trinidad Santa, óyenos.
1: Óyenos.
0: Espíritu Santo, que procedes del Padre y del Hijo,
1: ven a nosotros.
0: Promesa del Padre,
1: ven a nosotros.
0: Espíritu de modestia y de inocencia,
1: ven a nosotros.
0: Don de Dios Altísimo,
1: ven a nosotros.
0: Rayo de luz celeste,
1: ven a nosotros.
0: Fuente de agua viva,
1: ven a nosotros.
0: Espíritu de amor y de verdad,
1: ven a nosotros.
0: Fuego abrasador,
1: ven a nosotros.
0: Autor de todo bien,
1: ven a nosotros.
0: Unción espiritual,
1: ven a nosotros.
0: Caridad ardiente,
1: ven a nosotros.
0: Espíritu de sabiduría e inteligencia,
1: ven a nosotros.
0: Espíritu de consejo y fuerza,
1: ven a nosotros.
0: Espíritu de ciencia y de piedad,
1: ven a nosotros.
0: Espíritu de temor del Señor,
1: ven a nosotros.
0: Espíritu de gracia y de oración,
1: ven a nosotros.
0: Espíritu de paz y de dulzura,
1: ven a nosotros.
0: Espíritu consolador,
1: ven a nosotros.
0: Espíritu que gobiernas la iglesia,
1: ven a nosotros.
0: Espíritu que llenas el universo,
1: ven a nosotros.
0: Espíritu que llenas todo nuestro corazón,
1: ven a nosotros.
0: Espíritu de adopción de los hijos de Dios,
1: ven a nosotros.
0: Espíritu Santo, imprime en nosotros el horror al pecado.
1: Te rogamos, óyenos.
0: Espíritu Santo, graba tu ley en nuestros corazones.
1: Te rogamos, óyenos.
0: Espíritu Santo, abrázanos en el fuego de tu amor.
1: Te rogamos, óyenos.
0: Espíritu Santo, enséñanos a orar como se debe.
1: Te rogamos, óyenos.
0: Espíritu Santo, ilumínanos con tus inspiraciones celestiales.
1: Te rogamos, óyenos.
0: Espíritu Santo, concédenos la única ciencia necesaria.
1: Te rogamos, óyenos.
0: Espíritu Santo, inspíranos la paciencia de tus virtudes.
1: Te rogamos, óyenos.
0: Espíritu Santo, haz que perseveremos en tu justicia.
1: Te rogamos, óyenos.
0: Espíritu Santo, sé nuestro consolador.
1: Te rogamos, óyenos.
0: Espíritu Santo, sé tú mismo nuestra recompensa.
1: Te rogamos, óyenos.
0: Cordero de Dios, que quitas el pecado del mundo,
1: envíanos tu Espíritu Santo.
0: Cordero de Dios, que quitas el pecado del mundo,
1: derrama en nuestras almas los dones del Espíritu Santo.
0: Cordero de Dios, que quitas el pecado del mundo,
1: infúndenos el espíritu de sabiduría y devoción.
0: Ven, Espíritu Santo, llena los corazones de tus fieles
1: y enciende en ellos el fuego de tu amor.
0: Oh Dios, que iluminas e instruyes el corazón de los fieles con la luz del Espíritu Santo, haz que en el mismo Espíritu Santo sepamos siempre apreciar el bien y ser llenos de tus consuelos divinos. Por Cristo nuestro Señor.
1: Amén.
0: En el nombre del Padre, y del Hijo, y del Espíritu Santo. Amén.

0: Oración al Espíritu Santo. Oh Espíritu Santo, oro a ti con María, que me ha invitado a invocarte, y te pido que vengas a mí y derrames sobre mí tus dones. Llena mi vida con el don del amor, para que de ahora en adelante yo pueda amar a Dios en ti sobre todas las cosas, y a mi prójimo como a mí mismo. Derrama sobre mí el don de la sabiduría, para que en todo momento, en cualquier cosa que haga, piense, siente o decida, esté siempre dispuesto a actuar bajo tu luz.
1: Oh, Espíritu del Consejo, decide sobre mí para que por medio del conocimiento y palabra de amor sea siempre capaz de ayudar a todos aquellos que piden mi consejo, que cada palabra mía sea luz para otros. Espíritu de Jesús, concédeme el don de la fortaleza, para que pueda soportar toda prueba y haga siempre la voluntad del Padre, especialmente en los momentos difíciles. Espíritu de fortaleza, sosténme en mis horas de fragilidad.
0: Oh Espíritu de vida, desarrolla en mi vida divina, que ya me fue dada por ti en el seno de mi madre y en mi bautismo. Fuego divino, inflama mi corazón con el fuego del amor, para que desaparezca de él el hielo del pecado y la oscuridad. Espíritu de sanidad, cura en mí todo lo que está herido y haz crecer lo que aún no ha crecido. Desciende sobre mí toda fuerza para que siempre esté dispuesto a dar gracias aún por las cosas pequeñas. Ilumíname, Espíritu Santo, para que aprenda a agradecer las cruces y las dificultades.
1: Oh, Espíritu de la verdad, ilumíname con tu verdad, para que viva en todo momento la verdad del amor, de la paz y de la justicia. Ayúdame para que en mi vida diaria, mis hechos y mis palabras proclamen la luz de la palabra divina en toda su plenitud. Espíritu Santo, guía a nuestro Papa. Espíritu de oración, enséñanos a purificar nuestros corazones para que nuestras oraciones sean siempre escuchadas y para que siempre encontremos tiempo para hacer oración. Espíritu Santo, ora en mí y hazme exclamar, Abba Padre, concédeme la gracia de orar con el corazón. Espíritu Santo, aparta de mí toda carga para que mi corazón pueda ser como una flor que crece y se desarrolla produciendo fruto abundante.
0: María, que el Espíritu Santo comience y prosiga en mi interior la tarea que comenzó en ti, para que a través de tu acción amorosa del Verbo Divino crezca en mi corazón. Oh Espíritu Santo, por medio de María, yo te escojo en este día como el amo de todo mi ser. Lleno de confianza y esperanza en tu amor infinito, el cual se manifestó de manera tan admirable en la Virgen María, hoy me decido por ti y por tus dones. Renuncio a cualquier espíritu del mal y a su acción, y te acepto a ti, Espíritu de luz, de amor y de orden. Te consagro todas mis facultades y deseos. Siempre al amparo de tu luz, te entrego todos los derechos sobre mi vida.

0: la vida, ya que ustedes los desprecian ahora por amor a sus leyes.
1: Segundo libro de los Macabeos, capítulo 7, versículo 23.

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0: todo se resuelve de inmediato, pero siempre es posible seguir adelante con sencillez.
1: Son las 3 de la mañana, 2 de la mañana, en las Islas Galápagos.
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2: Alienta a las personas a decir la coronilla que te he dado. Quien la recite recibirá gran misericordia a la hora de la muerte. Los sacerdotes la recomendarán a los pecadores como su último refugio de salvación. Aun si el pecador más empedernido hubiese recitado esta coronilla, al menos una vez recibirá la gracia de mi infinita misericordia. Deseo conceder gracias inimaginables a aquellos que confían en mi misericordia.

¿Qué gracias más grandes concederé a las almas que recen este rosario? Las entrañas de mi misericordia se enternecen por quienes rezan este rosario.

quiera que lo rece recibirá gran misericordia a la hora de la muerte. Los sacerdotes se lo recomendarán a los pecadores como la última tabla de salvación. Hasta el pecador más empedernido, si reza este rosario una sola vez, recibirá la gracia de mi misericordia infinita. Deseo que el mundo entero conozca mi misericordia.

0: En el nombre del Padre, del Hijo y del Espíritu Santo.
1: Amén.
0: Padre nuestro, que estás en el cielo, santificado sea tu nombre. Venga a nosotros tu reino. Hágase tu voluntad en la tierra como en el cielo.
1: Danos

Dios te salve María, llena eres de gracia, el Señor es contigo, bendita tú eres entre todas las mujeres, y bendito es el fruto de tu vientre, Jesús.

0: Padre Todopoderoso, Creador del cielo y de la tierra, creo en Jesucristo, su único Hijo, nuestro Señor, que fue concebido por obra y gracia del Espíritu Santo, nació de Santa María Virgen, padeció bajo el poder de Poncio Pilato, fue crucificado, muerto y sepultado, descendió a los infiernos, al tercer día resucitó de entre los muertos, subió a los cielos y está sentado a la derecha de Dios Padre Todopoderoso. Desde allí ha de venir a juzgar a los vivos y a los muertos.
1: Creo.

que no tema acercarse a mí, el alma más débil y pecadora, aunque tuviera más pecados que granos de arena hay en la tierra. Los más grandes pecadores llegarían a una gran santidad si confiaran en mi misericordia.

Cuanto más grande es el pecador, tanto más grande es el derecho que tiene a mi misericordia.

0: Cuanto más confía un alma, tanto más recibirá. Con la sencillez de una niña, háblame de todo, porque tengo el oído y el corazón vueltos hacia ti, y tus palabras me son agradables.
1: Padre.

0: por su dolorosa pasión.
1: Ten misericordia de nosotros y del mundo entero.
0: Por su dolorosa pasión.
1: Ten misericordia de nosotros y del mundo entero.
0: Por su dolorosa pasión.
1: Ten misericordia de nosotros y del mundo entero.
0: Por su dolorosa pasión.

0: por su dolorosa pasión.
1: Ten misericordia de nosotros y del mundo entero.
0: Por su dolorosa pasión.
1: Ten misericordia de nosotros y del mundo entero.
0: Por su dolorosa pasión.
1: Ten misericordia de nosotros y del mundo entero.
0: Por su dolorosa pasión.

ofrezco a los hombres un recipiente con el que han de venir a la fuente de la misericordia para recoger gracias. Ese recipiente es esta imagen con la firma: Jesús, en ti confío.

Hija mía, haz lo que esté en tu poder para difundir la devoción a mi misericordia. Yo supliré lo que te falta. Dile a la humanidad doliente que se abrace a mi corazón misericordioso y yo la llenaré de paz. Di, hija mía, que yo soy el amor y la misericordia mismos. Recordad mi pasión, y si no creéis en mis palabras, creed al menos en mis llagas.

habla al mundo entero de la inconcebible misericordia mía, deseo que la fiesta de la misericordia sea refugio y amparo para todas las almas y especialmente para los pecadores.

Ese día están abiertas las entrañas de mi misericordia. Derramo todo un mar de gracias sobre las almas que se acercan al manantial de mi misericordia. El alma que se confiese y reciba la Santa Comunión obtendrá el perdón total de las culpas y de las penas.

En ese día están abiertas todas las compuertas divinas a través de las cuales fluyen las gracias. Que ningún alma tema acercarse a mí, aunque sus pecados sean como escarlata.

0: por su dolorosa pasión.
1: Ten misericordia de nosotros y del mundo entero.
0: Por su dolorosa pasión.
1: Ten misericordia de nosotros y del mundo entero.
0: Por su dolorosa pasión.
1: Ten misericordia de nosotros y del mundo entero.
0: Por su dolorosa pasión.
1: Ten misericordia de nosotros y del mundo entero.
0: Por su dolorosa pasión.
1: Ten misericordia de nosotros y del mundo entero.
0: Por su dolor.

todo lo que existe está encerrado en las entrañas de mi misericordia, más profundamente que un niño en el seno de su madre. Te recuerdo, hija mía, que cuantas veces oigas el reloj dando las tres, sumérgete totalmente en mi misericordia. En esa hora puedes obtener todo lo que pidas para ti y para los

una hora de meditación de mi dolorosa pasión tiene mayor mérito que un año entero de flagelaciones a sangre.

Te doy tres formas de ejercer misericordia para con el prójimo: la acción, la palabra y la oración. En estas tres formas está contenida la plenitud de la misericordia y es el testimonio irrefutable del amor hacia mí. De este modo, el alma alaba y adora mi misericordia. Sí, el primer domingo después de Pascua es la fiesta de la misericordia, pero también debe estar presente la acción, porque la fe sin obras, por fuerte que sea, es inútil.

Oh Señor, deseo transformarme toda en tu misericordia y ser un vivo reflejo de ti. Que tu insondable misericordia pase a través de mi corazón.

Oh Señor, a que mis ojos sean misericordiosos, para que yo jamás recele o juzgue según las apariencias, sino que busque lo bello en el alma de mi prójimo y acuda

Ayúdame, oh Señor, a que mis oídos sean misericordiosos, para que tome en cuenta las necesidades de mi prójimo y no sea indiferente a sus penas y gemidos.

Ayúdame, oh Señor, a que mi lengua sea misericordiosa, para que jamás hable negativamente de mi prójimo, sino que tenga una palabra de consuelo y perdón.

Ayúdame, oh Señor, a que mis manos sean misericordiosas y llenas de buenas obras, para que sepa hacer solo el bien a mi prójimo y cargue sobre mí las tareas más difíciles y más penosas. Ayúdame, oh Señor, a que mis pies sean misericordiosos, para que siempre me apresure a socorrer a mi prójimo, dominando mi propia fatiga y mi cansancio.

Ayúdame, oh Señor, a que mi corazón sea misericordioso, para que yo sienta todos los sufrimientos de mi prójimo. A nadie le rehusaré mi corazón. Seré sincera, incluso con aquellos de los cuales sé que abusarán de mi bondad. Y yo misma me encerraré en el misericordiosísimo corazón de Jesús. Soportaré mis propios sufrimientos en silencio. Que tu misericordia, oh Señor mío, repose dentro de mí.

mujer adúltera. Llegando Jesús de madrugada al patio del templo, se sentó cerca a la caja de las ofrendas. La gente se reunió alrededor de él. En la casa de mi padre hay muchas moradas. Maestro, un momento. Esta mujer fue sorprendida cometiendo adulterio. De acuerdo con la ley que Moisés nos dio, las mujeres adúlteras deben ser muertas a pedradas, ¿no es verdad? Los fariseos querían que Jesús se contradijera para acusarlo de cualquier manera. El maestro se inclinó y comenzó a escribir en la tierra con el dedo. Veamos, Señor, ¿qué nos dices respecto a esto? Enderezándose Jesús, fijó los ojos en los fariseos. El que de ustedes esté sin pecado, sea el primero en tirar la piedra contra ella. E inclinándose de nuevo hacia el suelo, siguió escribiendo en la tierra. Después se levantó y miró. Mujer, ¿dónde están los que te acusaban? ¿Ninguno te condenó? La mujer dijo, ninguno, Señor. Yo tampoco te condeno. Ve en paz y no peques más. Yo soy la luz del mundo. El que me sigue tendrá la luz de la vida y nunca andará en oscuridad. Los fariseos lo interrumpieron nuevamente. ¿Ahora estás hablando a tu favor? Lo que dices no vale nada. Y Jesús dijo, aunque yo hable a mi favor, es muy importante porque es la verdad. Yo sé de dónde vine y para dónde voy. Pero ustedes no saben de dónde he venido ni para dónde voy. Ustedes juzgan de la manera humana. Yo no juzgo a nadie. Si yo juzgo, mi juicio es verdadero, porque yo no juzgo solo. Sino yo y el que me envió, el Padre. Y en vuestra ley está escrito que el testimonio de dos hombres es verdadero. Yo soy el que da testimonio de mí mismo, y el Padre que me envió da testimonio de mí. ¿Dónde está tu Padre? Ni a mí me conocen, ni a mi Padre. Si a mí me conocieran, también conocerían a mi Padre.

Augusta reina de los cielos y maestra de los ángeles, a ti que has recibido de Dios el poder y la misión de aplastar la cabeza de Satanás, pedimos humildemente que envíes legiones celestiales para que bajo tus órdenes persigan a los demonios, los combatan por doquier, repriman su audacia y los arrojen al abismo. ¿Quién como Dios? Oh buena y tierna Madre, siempre serás nuestro amor y nuestra esperanza. Oh Divina Madre, envía a los santos ángeles para que nos defiendan y aleja de nosotros al cruel enemigo. Santos ángeles y arcángeles, defiéndannos.

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1: Son las 4 de la mañana, 3 de la mañana, en las Islas Galápagos.
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Sea alabado nuestro Señor Jesucristo, por siempre sea bendito y alabado. Bienvenidos a esta meditación que estamos realizando a través de nuestros ejercicios espirituales. Ha llegado el momento de ser auténticos cristianos, como los primeros cristianos. Ya estuvo de basta, podríamos decir, basta de estar siendo mediocres, hipócritas, falsos, todo lo que quieras negativo de nuestra fe. El Señor quiere autenticidad en nuestra fe. Y Él dice, basta de estar jugando con la fe y ahora vamos a dedicarnos a vivir profundamente nuestra vida espiritual. Sí, nos han enseñado en algunos casos, nos han querido corromper la pureza de la fe y por lo tanto nosotros lo que queremos es volver a la profundidad, a la belleza de la fe que Cristo, fíjense, no hay que inventar nada, más bien hay que recuperar lo que Cristo dijo hace 2000 años. Esa, digamos, exigencia en el seguimiento que dijo Cristo, quien quiera seguirme, que renuncie a sí mismo, reconocemos nuestro pecado, estamos renunciando a nosotros mismos con la confesión de vida, que tome su cruz, que me ame a mí, que me siga a mí verdaderamente, soy un Cristo crucificado, no lo puedo negar porque esa es parte de la salvación, y sígame. Únase a mí, que esa ya sería como la última semana. Entonces, los ejercicios espirituales de San Ignacio de Loyola están concentrados en esta frase del Evangelio. Renunciar a nosotros mismos, que hoy terminamos con esta parte, ya después de conocer a Dios, conocerme, conocer mi pecado, su malicia, pero también conocer su misericordia, que es lo que estamos haciendo ahora, es la meditación de hoy. La misericordia de Dios me va a llevar a renunciar a mí con una confesión de vida. Después tomaré mi cruz, voy a meditar los misterios de Cristo desde la encarnación, todo lo que hizo, o sea, realmente va a conquistar mi corazón porque yo quiero seguir a ese Señor, pero ese verdadero Señor, al que atrae, al que tiene palabras de vida, al que puede transformar nuestra vida, nos puede resucitar. Yo estaba muerto y me has dado la vida. ¿Para qué? Para acompañarlo en el Calvario, no negarlo, como lo hizo la Santísima Virgen María, estar al pie de la cruz, stabat mater dolorosa, justa crucem lacrimosa, dum pendebat filius. Estaba la madre ahí, firme y fiel, perseverante. No obstante, sacrificio grandísimo de su hijo en la cruz, en el Calvario, porque así era la voluntad de Dios, padecer junto con Cristo. Por eso es la madre corredentora, la madre de Dios corredentora. Y ahora sí, tome su cruz y sígame, únase conmigo, hacerme uno con Cristo. Recuerden, están las etapas purificativa, iluminativa, que es toda esta parte de Cristo, estas 2 semanas de San Ignacio, y luego unitiva, sígame, hazte ya, ya no soy yo quien vive, como dice San Pablo, ya es Cristo quien vive en mí. Bien, pues vamos a meditar, esta es la última meditación. Terminamos ya la primera semana y ahora sí, con mucha fuerza, ya se les ha puesto el examen de conciencia, ya se les ha mandado a los grupos, a todas las personas que lo quieran tener, pueden utilizar cualquiera que ustedes consideren, pero esta es una herramienta, una ayuda que me parece muy válida, es muy profundo porque abarca prácticamente toda la vida espiritual, abarca los mandamientos, la ley de Dios, los mandamientos de la Santa Iglesia Católica, los 7 pecados capitales, los dones del Espíritu Santo, las virtudes teologales, las virtudes cardinales, las obras de misericordia corporales, espirituales, las bienaventuranzas. Entonces se dan cuenta, es muy amplio, muy bonito. No, a lo mejor te va a llevar un día y medio, 2 días, no pasa nada, pero dedícale tiempo, oración, para sacarlo todo. Ahora es una oportunidad de que haya una transformación profunda de tu alma, profunda. Eso es lo que pretenden los ejercicios espirituales. Los ejercicios es para demostrar que no me equivoco. No, los ejercicios espirituales son para demostrar que estoy desordenado. Lo acepto, pero precisamente no me desespero. Con confianza en la misericordia divina, recomienzo, vuelvo a empezar. Y entonces tengo una vida nueva. Ya puede decir el mundo lo que tú quieras.
Tú eras un pecador, ahora sí vas a cambiar. Si tú eras un borrachón, tú probabas la droga, no sé qué. Oye, tú eras infiel y ya dejaste a la señora esta o a este señor. ¿Tú qué te has creído? Y tú dices, no sé, ahora ya no vas a robar en el negocio, yo te vuelvo a proponer una situación así comprometida con la empresa. Oye, vamos a engañar al jefe tú y yo y aquí nos quedamos con una partecita del negocio. Y tú dices, no, yo ya no entro. ¿Cómo? Si ya lo habíamos hecho antes, lo hemos hecho 5 veces, 10 veces, y ahora me vienes de que vas de santurrón. Y dices, yo no sé, tú di lo que quieras, pero yo no entro. Así tiene que ser nuestra vida. Oye, prueba la droga, no sé qué. No. Si hace 2 días tú y yo nos pusimos hasta atrás con la droga. Sí, hace 2 días, pero hoy ya no. Soy un hombre nuevo, una criatura nueva, porque Dios me ha perdonado y me ha dado una oportunidad. Entonces, no entro. Oye, vamos a tomar unas cervezas. Amiguito, es fin de semana. Oye, ya tu mujer ya te acepta estas descansitos. Ya todos los fines de semana ya estaba acostumbrada. No le gusta, pero ya te soportaba y te toleraba que te fueras con nosotros a tomar unas cervezas. No voy. Me voy con mis hijos. ¿Cómo? ¿Estás loco? ¿Estás enfermo? ¿Estás loco? ¿Que hay que llevarte a un psicólogo, un psiquiatra? ¿Qué te pasa? ¿No será que te estás muriendo? Y el otro dice, no, al contrario, ahora vivo. Ustedes están muertos. ¡Bah! No seas molesto, te van a decir. Haz lo que quieras. Mi mujer no le gusta, pero me tolera. Pues tu mujer. Pero yo a mi mujer la voy a amar. Y a mis hijos les voy a atender. Ya no me voy con ustedes. Eres amargado. Seré lo que quieras delante de ti. Pero delante de Dios soy fiel. Entonces eso es lo que me da paz, alegría, libertad. Tú no tienes la libertad que yo tengo ahora. Tú quisieras tener mi libertad, pero tus vicios, tu esclavitud, no te lo permite. ¿Te das cuenta? Yo no dependo de la fiesta, no dependo del alcohol, ya no dependo de la droga. Yo no tengo que estar buscando a alguien para traicionar a mi esposa, a mi esposo. En el matrimonio voy a atender ahora sí a mis hijos que Dios me dio. Ahora los voy a atender, los voy a formar. Les voy a dedicar tiempo. El dinero no es lo más importante, los placeres no es lo más importante, el aparecer, el que me aplaudan, la moda. Voy a ir, a servir a un pobre. Oye, en vez de emborracharte con nosotros, ¿vas a ir a un orfanato? ¿A llevar alegría a niños? ¿Vas a visitar a viejitos? ¿Estás loco? Y tú vas a decir, sí, loco de amor. Porque ¿sabes qué? Yo busco el cielo, no busco los placeres de esta vida que son efímeros. No llenan el corazón del hombre. Por eso te digo, un corazón auténticamente católico, cristero. Los cristeros eran fieles a su fe. No sabían mucho, pero ya lo hemos visto. Muchos eran campesinos. No sabían ni leer. Pero precisamente lo único que tenían era un grande tesoro que nadie les arrebató. Inclusive quitándole la vida, nadie les pudo arrebatar el amor de Dios en sus corazones. Eso no se los quitó nadie. Y ellos están en la gloria seguro por encima de muchas personas. Oye, pero si tú eres un campesino, un agricultor, no sabías nada. Sí, pero ahora están por encima de muchos doctos, papas, cardenales, obispos. ¿Por qué? Porque eran sencillos, humildes, pero puros de corazón. Su fe era pura, su intención era totalmente recta, era por amor a Dios. Señor, no tengo nada más que un machete, una piedra, un palo, pero yo voy a salir a defenderte. Cristo Rey debe reinar en este país, que nos lo quieren arrebatar. Cueste lo que cueste, Señor. Y el Señor habrá dicho, tu amor me conmueve el corazón. En cambio, los que saben mucho de mí me desprecian, me usan. Los que dicen ser míos son los primeros que me traicionan. En cambio, tú en tu sencillez, en tu pobreza, en tu ignorancia. Pero qué luz tiene tu corazón. Qué fuerza. Y se convierten en ejemplo para nosotros. Gracias a Dios hubo religiosas, hubo sacerdotes, hubo obispos, hubo laicos, hubo adolescentes, hubo de todo que entregaron la vida por Cristo. Por eso se llama
gesta cristera, porque es un ejemplo para todos. Bien, pues vamos a pedir luz al Espíritu Santo para comenzar profundamente esta meditación. En el nombre del Padre, del Hijo y del Espíritu Santo. Amén. Ven, Espíritu Santo, llena los corazones de tus fieles y enciende en ellos el fuego de tu amor. Envía tu Espíritu Creador y renovarás la faz de la tierra. Oremos, oh Dios, que has iluminado los corazones de tus hijos con la luz del Espíritu Santo. Haznos dóciles a sus inspiraciones para gustar del bien y gozar de su consuelo. Por Cristo nuestro Señor. Amén. Dios te salve María, llena eres de gracia, el Señor es contigo. Bendita tú eres entre todas las mujeres y bendito es el fruto de tu vientre Jesús. Santa María, Madre de Dios, ruega por nosotros pecadores, ahora y en la hora de nuestra muerte. Amén. Gloria al Padre, y al Hijo, y al Espíritu Santo, como era en el principio, ahora y siempre, por los siglos de los siglos. Amén. Sagrado corazón de Jesús, en vos confío. Inmaculado corazón de María, sé la salvación del alma mía. Todos los mártires de la guerra, de la gesta cristera, rueguen por nosotros. En nombre del Padre, el Hijo, y el Espíritu Santo. Amén. Bien, la misericordia de Dios es el título, el pecador que vuelve a la casa del Padre. Qué hermoso. No vamos a leer el pasaje porque la parábola del hijo pródigo es un poquito larga, pero todos la conocemos. La hemos escuchado muchísimas veces, nos ha dado muchísima consolación en nuestra vida. Entonces realmente ahora hay que tener en el corazón, si quieres ir, la puedes ir a buscar ahí en la Sagrada Escritura, la palabra del hijo pródigo la puedes leer. Pero aquí no la voy a mencionar porque tengo demasiados puntos que quiero que queden en tu corazón para que verdaderamente culmines, cierres esta etapa profundamente, seas una criatura nueva, un hombre nuevo, una mujer nueva. Hoy empieza una vida nueva y una vida nueva que se va a entregar totalmente a Cristo. Señor, si tú me has salvado, me has resucitado, yo estaba muerto y me has dado la vida, pues ahora lo único que quiero es seguirte, ¿no? Como todos los que fueron curados por Cristo le seguían. Y el Señor dice, no, ustedes no son de los llamados para seguirme, ustedes tienen que volver a dar testimonio, vayan con los sacerdotes y den testimonio de los prodigios de Dios en sus corazones, en su vida, en su salud. Bien, pero muchos queremos ya seguir a Cristo incondicionalmente por todo lo que nos ha dado. Ya sé quién es, ya sé mi vocación, ya sé que me he desvirtuado por el pecado, terrible, es gravísimo lo que he hecho en mi desorden, pero precisamente con la gracia de Dios vuelvo a ponerme en el sitio donde me corresponde y quiero seguir a Cristo incondicionalmente. Aquí ha venido en muchos lugares, también lo pido para un servidor, queremos una vida nueva, no hay marcha atrás, queremos estar totalmente, incondicionalmente a los pies de la cruz, dispuestos a ser crucificados con Cristo, padecer como lo hizo la Santísima Virgen María, no se apartó de su hijo, pues queremos imitarla a ella. Después de que yo he sido rescatado por la misericordia divina, no me quiero separar de él. Pues vamos a ello. Que el ejercitante pase de la consideración de sus pecados a la conversión. ¿Te das cuenta? Entonces, yo tomar mis pecados no es para desesperarme, sino para alentarme. De la vergüenza, porque me da vergüenza mis pecados, digamos de la atrición, sentir el peso, y también el remordimiento de mis pecados, al arrepentimiento y a la contrición. Entonces ya no me remuerde la conciencia, no me da vergüenza, sino que comienzo con la atrición, el temor de perder a Dios, pasando al amor de Dios. Siento un dolor por haber ofendido a Dios y por lo tanto ya no quiero volverlo a ofender jamás. Todo mi corazón para Dios, porque ya no quiero ser. Entonces, con esa confianza, voy a la confesión, y esa confesión de vida que es la que estamos preparando, vamos a preparar, y con una confesión voy a obtener una vida nueva. He pecado contra un Dios que me ha amado infinitamente, ya lo hemos meditado, pero ese mismo Dios que tiene derecho a condenarme, también ya lo hemos meditado en el juicio, en el infierno, etcétera, me está buscando, es él el que toma la iniciativa, no soy yo, no es el hijo pródigo que sale, es una parábola, pero realmente el que sale a la búsqueda del hijo es el padre,
El Padre es el que va a buscar. Si realmente queremos decir la verdad, o sea, la parábola nos ayuda a entender el Padre de las misericordias, como decía San Juan Pablo II, ¿no? La miseria del pecado, de la vanidad, de la carne, de los vicios, de los excesos, de las pasiones, del hijo pródigo, pero también está el pecado de soberbia, de orgullo, de amor propio del hijo mayor. Ahí hay las dos grandes vertientes de los pecados. Entonces, aparece esa malicia del pecado y la bondad del Padre de las misericordias, ¿no? Pero realmente quien salió a la búsqueda es, vamos a poner así, para que fuera más adecuado a mi realidad, es el Padre va y me recoge de ese establo, yo todo sucio, todo ya anémico, muriendo de mi hambre. ¿Por qué? Porque desperdicié mi vida, los recursos, todos los bienes, talentos, y viene el Padre y me encuentra todo sucio ahí en medio de los puercos, de los cerdos, y dice, ese es mi hijo, y me levanta, me lleva, me baña, me limpia, me cura, me empieza a dar de comer para que yo me fortalezca. Es lo que hace Dios con nosotros. Va y me busca hasta el fango donde me encuentro en el pecado, me rescata, me perdona, me empieza a alimentar con la gracia, con la oración, con los sacramentos, con la doctrina, con el evangelio, etcétera, con ejemplos de vidas de santos, la iglesia misma que me protege y me acompaña, mi comunidad que me acepta, me acoge de nuevo, me forma, me restituye, etcétera. Y bueno, y entonces ya me empiezo a fortalecer y se puede imaginar la gratitud y la alegría del hijo. Mi padre me fue a rescatar. Yo ya estaba a punto de morir ahí en el establo, ya ni podía ni moverme porque no comía y no me dejaban comer la comida de los cerdos y entonces estaba muerto. Pero Dios me rescató. Vino hasta mí y me llevó a la casa del Padre de nuevo. Por eso me abro a la fuente de la misericordia, porque me estás buscando, me ofreces tu perdón. Yo estoy herido por el pecado, pero no estoy desesperado. Estoy humillado, pero no estoy aplastado. Estoy arrepentido, pero estoy lleno de esperanza. Son actitudes que mi corazón tiene que empezar a tener en estos momentos. Satanás quiere, para que tú no te confieses bien, te va a meter dos ideas, sobre todo. Uno, la presunción, y segundo, la desesperación. La presunción, no, el Padre no se entera de nada, no es para tanto, oye, ¿quién no peca en el mundo? ¿Quién no peca? Y tú eres débil, todos somos débiles, y Dios lo sabe, por eso nos ama con la debilidad. Quédate con tu debilidad, Perdón que voy a tomar un poquito de agua. Entonces, quédate con tu debilidad. Sigue así, hombre, pues todos somos débiles, y al final todos nos vamos a salvar. Si Cristo ya dio la vida por ti también. Es más, hasta los demonios podíamos salvarnos. No. Tú sigue así. Primera, presunción. Todo está bien. Y la otra, desesperación. Desesperación. Eres un criminal. Tú no tienes remedio. Eres ya para morir eternamente. Eres mío. Por lo tanto, Dios, ya ves, Dios ni te quiere, ni te ama, ya te abandonó. Y no, el Señor nunca me abandonó, yo soy el hijo pródigo, el que se fue. ¿Quién pidió la herencia? ¿El papá? El papá no, fue el hijo, yo, papá, adiós, que yo me voy a disfrutar. Yo me fui de la casa del padre, entonces el padre nunca me dejó de amar. Soy yo el que dije a mi papá, adiós, chao, como dicen en Italia, ¿no? Bueno, hay que saber que el pecado es verdaderamente e infinitamente grave porque la ofensa es contra Dios. La persona ofendida es infinitamente, con una dignidad infinita. Entonces el pecado es infinitamente grave por la persona ofendida, no por mí. Y entonces la misericordia de Dios es infinita y por lo tanto suficiente para rescatar al pecador. Tanto que el catecismo dice que la conversión es un movimiento que Dios nace de la gracia. La gracia me la da Dios para volver, me levantaré, fíjate. La conciencia está trabajando. E iré a mi padre y le diré, ahora sí viene la conciencia, la libertad del hombre. He pecado, o sea, reconozco, he pecado contra el cielo y contra ti. Ya no merezco, sé lo que es el pecado. Yo me he apartado totalmente de ti,
de tu amor, de tu custodia, etc. Yo renuncié a todo lo que tú me das. Pero es una gracia de Dios que es rico en misericordia. Es infinita. Y por lo tanto, miro el pasado con dolor, con arrepentimiento, con una contrición de corazón, pero también miro el futuro con esperanza, porque iré a mi Padre y sé que me va a recibir. Conozco el corazón del Padre, conozco el corazón misericordioso del Padre, y a Él voy para que me perdone. Y por lo tanto, totalmente, digamos, confiado, confío en la misericordia divina. Y el presente, voy y me pongo de rodillas, y al sacerdote que representa a Jesús, le pido perdón de mis pecados. ¿Qué oración podemos hacer para preparar y disponer mi corazón? Señor y Dios mío, te pido la gracia de que todas mis intenciones, acciones y operaciones sean puramente ordenadas al servicio y alabanza de tu majestad. La composición del lugar, la parábola del hijo pródigo en tres momentos. Por un lado, tu malicia, o sea, tremendo, vivías en la casa del Padre, conocías el amor del Padre y sin embargo rechazaste el amor del Padre. Entonces, la primera composición del lugar es esa, digamos, altanería del hijo presuntuoso, insolente, que se quiso separar del amor de Dios buscando el pecado. Entonces, esa es la primera parte de la composición del lugar. La segunda parte de la composición del lugar es ese Padre que sale a mi encuentro, me abraza, me limpia, me pone el anillo, la túnica, la mejor túnica, las sandalias, me vuelve a ser hijo de Dios, etcétera, me perdona, se reconcilia conmigo. Yo le quiero decir, Señor, perdóname, soy un pecador, y el Señor me ama con amor infinito, que dice, sé que eres un pecador, pero ahora te voy a abrazar, no por tus méritos, sino por mi misericordia infinita, te los voy a aplicar a ti, te abrazo con el perdón y la misericordia. Y después, tercer momento, pues imagínate pasar al gozo del Señor. La tercera parte, la casa del Padre, ya no me separo de la casa del Padre. Y eso es lo que en los ejercicios espirituales va a provocar en mi corazón. Ya no me separo de la casa del Padre. Estaré continuamente con Él. Dios no me está buscando condenar, sino está buscando salvar. Ahora sí vamos a hacer una petición. Señor, dame conocimiento interno de mis pecados, porque vamos a preparar un examen de conciencia profundo, una confesión, de su gravedad. Robé. Todo el mundo roba, Padre. No, yo robé. Y robé mucho. Pecado mortal. Estoy muerto para la gracia. Entonces, ahora sí entiendo lo que es la gravedad del pecado. Y no tengo uno. Tengo a lo mejor 50 pecados graves, mortales. No había caído en la cuenta, porque por un pecado mortal me condeno, pero por 40 pecados mortales me condeno y sufro más en el infierno. Entonces, la impresión de haber sido tan negligente. ¿Cómo fue posible que yo arriesgué mi salvación tantas veces? Tú pudiéndome haber condenado o llamado en ese momento en pecado mortal, y no me hubiera salvado, no te podría decir nada. O sea, Señor, tú realmente tienes razón. Yo pequé, y gravemente, y muchas veces. Y ahora, Señor, me estás dando la oportunidad de volver a empezar. Que yo vea tu infinita misericordia con la cual me has esperado. Dame un verdadero dolor, contrición de haberte ofendido. Confianza en la misericordia infinita, en tu perdón, y una voluntad firme, una convicción, un deseo de trabajar denodadamente, sin descanso, para cambiar, para no volverte a ofender. Primer punto, ¿quién ha sido Dios para mí? Son puntos muy sencillos, son muchos, pero por eso no los voy a extender mucho, porque quiero que más te quedes con las grandes ideas. ¿Quién ha sido Dios para mí? Ya lo hemos meditado, por eso te digo, son muchos puntos, porque tratan de recoger toda la primera semana, ¿sí? Entonces, ahora
más que ir a fondo en un solo punto, lo que quiere el Señor es que hagas un marco de referencia. ¿Quién ha sido Dios para mí? ¿Mi creador? ¿Mi padre? ¿Mi redentor? ¿Mi santificador? El que me ha perdonado siempre, con amor perpetuo te amé, decía el profeta Jeremías. Con amor perpetuo te amé. Oye, pero es que te ofendí. Con amor perpetuo, con amor de siempre, y te amaré. Con amor infinito te amé, te amo y te amaré. Yo tengo tiempo, entonces yo para entender las cosas tengo que pensar, ¿me estás hablando del pasado, me estás hablando del presente o me estás hablando del futuro? Así vive el hombre de hoy. Recuerden que Dios no tiene tiempo. Con amor perpetuo te amé. Te amé en el pasado, desde la eternidad. Te estoy amando, te estoy mostrando mi misericordia en este momento y te amaré siempre. En esta vida, mientras vivas aquí y en la eternidad. Por eso quiero que nos unamos en ese amor en el cielo. Dios me creó. ¿Para qué me creó? Para estar con Él, principio y fundamento. Pero he utilizado para buscarme la vida que Dios me dio, la gracia, los dones, las cualidades, todo lo que Dios me dio. Padre, dame la herencia. O sea, oye, pero si yo te lo di para que fueras santo, para que fueras bueno, dámela porque me voy a disfrutar. Me has dado salud, me has dado inteligencia, me has dado vida, me has dado libertad, me has dado recursos, a lo mejor económicos, etcétera. Todo esto que me has dado para glorificarte, ahora me los llevo para ofenderte. Me voy a pecar, porque el que peca gravemente es consciente. Para que haya pecado mortal tiene que haber pleno conocimiento, pleno consentimiento de una materia grave. Entonces te das cuenta, todo lo que tú me has dado, Señor, lo voy a usar en tu cara, que ya también lo vimos, para ofenderte. Gravísimo. Segundo punto, ¿qué he hecho yo con los beneficios que Dios me ha dado? Dios me dio existencia, inteligencia, libertad, familia, educación, personas que me enseñaron la fe, sacramentos, sacerdotes, predicaciones, ejemplos, santos, advertencias, inspiraciones, directores espirituales, profesores, párrocos, papá, mamá, hermanos, o sea, buenos libros, buenas películas, o sea, todo lo bueno que me llevaba a Dios lo he recibido. Medios para conocerlos, la salud, innumerables gracias, la gracia actual que continuamente me envió. ¿Y qué hice yo? ¿Qué hice? Responde, tú me diste estas cualidades, ¿para quién las usé? Para mí. Tú me diste estas oportunidades, no sé, un buen trabajo, un buen estudio, etcétera, ¿para qué las usé? Para mi daño. ¿Sí? Yo les comentaba el otro día que yo no concibo, pero bueno, también el sacerdote se equivoca, que un médico que tiene una llamada, unas cualidades y una profunda formación, porque para ser médico hay que estudiar muchísimo, y ahora va contra la vida, eutanasia y aborto. O sea, ¿cómo es posible que uno que tiene una llamada para rescatar la vida sea el primero en eliminarla? Con los conocimientos que él tiene. Bueno, aplícalo en un profesor, en un sacerdote, en un padre de familia, en un empresario, en un empleado, en un hijo de una nación, en un bautizado, etc. Entonces, Señor, ¿qué he hecho? ¿Qué he hecho con todo lo que me has dado? Señor, ¿qué mal he correspondido a tu amor? Como la conclusión. Vamos a otro punto, vamos a ir así, les digo, son pequeños puntos, basta que cojan la idea principal y les va a ayudar. Ya después ustedes pueden quedarse en uno, en dos, lo que ustedes consideren, pero como predicación tiene que abarcar todo el marco de referencia, después ustedes, según el Espíritu Santo, entren en lo que Dios quiere. Tercer punto, la misericordia de Dios no es indiferencia ante mi pecado, o sea, el pecado es grave. No voy a repetir lo que ya venimos haciendo. Ya a estas alturas sé que el pecado es terrible, que las consecuencias del pecado pueden ser terribles infinitamente hablando, no solamente en esta vida. Entonces, todo esto ahora lo vuelvo a recordar y digo, es una barbaridad el pecado. Por eso ahora ya sé, ya percibo, ya toco
la gravedad y la malicia del pecado. Porque el pecado es terrible, la misericordia debe ser admirable. Entonces, ese es el sentido de este punto. Si veo lo terrible que es el pecado, la malicia que comporta, entonces la misericordia no es cualquier cosa. A Dios ofrecerme la misericordia le tocó morir en la cruz. Para que yo tuviera perdón de mis pecados, Cristo, el Hijo de Dios, Dios, verdadero Dios y verdadero hombre, padeció por mí. ¿Cuánto vale el pecado? Terrible. ¿Cuánto vale la misericordia? Por eso no puedo abusar de la misericordia y, lógicamente, pues, quiero verdaderamente reconocer la misericordia y acudir a ella. No quiero desperdiciar la misericordia infinita. La paciencia de Dios. También otro aspecto, me pudiste haber llamado. Recuerdo que un libro que no he terminado todavía, pero que es muy bonito, que es Preparación para la Muerte, de San Alfonso María de Ligorio, santo y doctor de la Iglesia. Y él dice, así más o menos, en la introducción dice, gracias, Señor, porque no me llamaste cuando estaba lejos de ti. Gracias, Señor. Qué paciencia me has tenido. Me pudiste haber llamado, yo debería estar en el infierno. ¿Por qué? Porque he pasado 20 años, 30 años o toda mi vida ofendiéndote gravemente y sin embargo no me llamaste. Estoy aquí escuchándote, la voz de Dios a través de este sacerdote para llamarme a la conversión. Gracias, Señor. Qué paciencia has tenido para conmigo. No significa que aprobaste mi pecado, sino más bien estás dándome una oportunidad para llevarme a la conversión. Dios me estaba dando tiempo para volver, para arrepentirme, para confesar.

lactancia fluye más. Entonces, te das cuenta, son muchas ventajas las que da una confesión de vida. No es porque vuelvo a poner los pecados, padre, porque no confío en la misericordia divina, no me los perdonó. No, eso sería entender mal la confesión de vida, sino con la confesión de vida profundiza más mi alma para no volver a pecar. Entonces, una bendición. Entonces, habla con tu sacerdote y dile, padre, acéptame, recíbeme, necesito una hora. ¿Sí? A veces llevan horas. Depende de la persona o depende también del sacerdote, pero al menos dile una horita, por favor, padre. Regálame una hora. Yo sé que estás súper ocupado, pero mi alma te lo va a agradecer eternamente. Yo espero los días que tú quieras, el tiempo que tú quieras, pero necesito una confesión general. Y fíjense, lo voy a decir, pues yo estoy en el sur de la Ciudad de México. Si alguien quiere venir a confesar acá, pues yo soy sacerdote, o sea, yo sé que algunos están en otros países, etcétera, pero si alguien quiere venir hasta acá, yo lo recibo. Lo recibo cuando ustedes puedan venir. Para mí es fundamental la confesión. En mi sacerdocio, la confesión tiene una prioridad, quien me conoce lo sabe, tiene una prioridad porque sé. Primero lo experimento yo. A mí me enseñaron a confesarme semanalmente y he tratado toda mi vida de confesarme semanalmente. Habrá días que no pueda o semanas que no he podido, pero no he podido. No es que no he querido. Entonces, no hay problema. Pero pudiendo, todas las semanas estoy confesándome. ¿Por qué? Porque en el seminario me enseñaron, porque es una invitación de la iglesia, que la confesión debería ser semanal. Entonces, para mí es fundamental y eso prepara la Eucaristía. Entonces, si alguien quiere venir por acá, me contacta, viene. Y ya le ayudamos a confesar. El tiempo de la misericordia no es infinito. El tiempo de la misericordia es en esta vida. Después ya se aplicará la justicia. A cada uno le darán según sus obras. Entonces, ahora es el tiempo de la confesión. Ahora es el momento de volver a Dios. Y lógicamente, pues nos amó tanto. Fíjate, ¿qué es la misericordia? Te lo voy a decir en una palabra, una frasecita. Es Dios, Padre, viendo la indigencia de nosotros por causa de nuestro pecado, envió tanto amó Dios al mundo en su misericordia, que envió a su propio Hijo, a Dios, la segunda persona de la Divina, de la Santísima Trinidad, para que encarnándose padeciera por mí. Me redimiera, pagara la deuda que yo tengo por mi pecado, original y personal. Entonces, es sencillo, pero muy profundo. El sacramento de la penitencia, la misericordia, se hace sacramentalmente presente. Cristo me perdona en la persona del sacerdote, pero es Cristo el que me está perdonando a través de un instrumento que sirve canal de la gracia. Los mismos sacerdotes que él consagró, que él santificó, para que pudiéramos administrar su gracia en su nombre para el bien eterno, temporal de las almas. Entonces, imagínate, es el amor de Dios hecho sacramento o a través del sacramento. Bueno, se dan cuenta, podríamos decir muchas cosas. Y el confesionario. Tribunal de la Misericordia. Son puros puntitos muy sencillitos, pero qué hermoso. O sea, por eso yo les recomiendo hagan su confesión de rodillas. O sea, me pongo de rodillas, compungido, dolido, contrito, humillado en mi corazón y vengo a suplicarle esa misericordia, Padre, pecado contra el cielo y contra ti. No merezco tu misericordia. Y el Señor le va a decir, sí, hijo, no la mereces, pero precisamente el que tiene la iniciativa de la misericordia es mi amor infinito. Y sale, misericordia es que el corazón de Dios en este caso se compadece de la miseria de este hombre. Entonces, del penitente que está delante de Dios, toda la misericordia infinita viene a su alma, la transforma, la hace vida nueva. Hombres y mujeres nuevos, ¿qué es lo que debo hacer en la confesión? Ya más o menos lo sabemos, tenemos experiencia. Examen de conciencia,

dolor, dolor de mis pecados, contrición, sobre todo dolor de haber ofendido a Dios, es lo más importante, dolor, propósito de enmienda, o sea, ya no quiero volver a pecar y estoy dispuesto, voy a trabajar, o sea, es un acto de voluntad, es decir, ya no quiero pecar más, quiero reparar de mi vida pasada. Confieso mis pecados y cumplo, satisfago la penitencia que me fuera impuesta por el sacerdote. Entonces, pero esto con un examen, que ya lo tienen ustedes, un examen muy profundo. Son los actos del penitente, salvo la absolución, que ese es el acto del sacerdote, escuchar la confesión, dar los consejos pertinentes, dar la absolución y poner una penitencia para que la persona vaya purificando ya no la culpa, porque la culpa es absuelta en la confesión, sea mortal o venial, ha sido absuelta en la confesión. Pero después queda la pena que tengo que purificar por causa de mis pecados perdonados. Pues la penitencia va disminuyendo la pena que tengo que purificar. La injusticia que yo cometí, ahora la tengo que reparar. Ya estoy perdonado, no me voy a condenar porque ya estoy en gracia divina. Pero puedo pasar por el purgatorio. Esta pena la voy satisfaciendo con la penitencia que me deje el sacerdote y con todos los ayunos, penitencias, sacrificios, etcétera. Voy disminuyendo la pena de mis pecados y la pena y la culpa, porque también pido por la conversión del mundo. Para que veas, podemos colaborar en la salvación de las almas. Entonces, el examen, pues ponte delante de Dios. Antes de hacer el examen de conciencia, invoquen al Espíritu Santo. No les voy a decir nada porque ya les comenté ahí los apartados del examen de conciencia. Bellísimo, profundísimo. No explique los pecados. Les voy a dar un consejo para que no hagan sufrir al sacerdote. No le expliques los pecados. Como va a ser tan larga, ve al grano. Miren, aquí tenía ¿dónde está? Bueno, ahora va a volver. Va a salir. La confesión tiene que ser clara, concisa. Tenía aquí las características de la confesión, pero ahora me sale. Ahora no las encuentro. Entonces, tiene que ser clara, concisa. Aquí está. Humilde, íntegra, clara, sincera, sin excusas, sin ocultar deliberadamente ningún pecado. Esas son las características. Entonces, ve al grano, no le cuentes toda la historia al padre y más. Imagínate, ¿vas a contar todas las historias de tu vida? Pues entonces son 18 horas de confesión y el padre, no, los sacerdotes no tenemos ese tiempo. Entonces, padre, hay confesiones de vida que no pasan de media hora. ¿Cómo? ¿Por qué? Porque, padre, hice esto, esto, esto, esto, esto, pido perdón a esto, esto, esto, esto, esto. ¿Por qué? Porque yo no le voy a contar toda la vida, padre. Solamente quiero expresar, como dijimos, mi pecado. Y ya, si el padre me quiere ahondar en algún pecado en concreto, a ver, cuéntame más de esto porque quiero entenderlo mejor. Perfecto, padre. Pero el resto, nada. Bueno. Entonces, el examen, la contrición, ya lo hablamos. Con esta confesión vamos terminando la primera semana. Entonces se dan cuenta, renuncio al pecado, ya pido perdón, soy una criatura nueva. Ahora voy a empezar a conocer, ya lo conozco, pero voy a profundizar en Cristo, que es la segunda semana, la encarnación, la vida pública, etcétera. O sea, todo lo que es nuestro Señor nos va a entusiasmar. Ahí vamos a decir, yo quiero seguir a este Señor, ¿no? No a este Señor como Señor, sino a nuestro Señor. Y luego después, a este seguir a este Señor me va a llevar al Calvario. Y entonces, como lo amo, sí, Señor, soy débil, pero quiero padecer contigo, ¿eh? Y luego, la última semana, resucita el Señor y nos llena de amor, nos llena de confianza, nos llena de certeza, porque Cristo ya venció la muerte, el pecado, ¿eh? La de Satanás. Y ahora sí, al mundo entero, a llevar la buena nueva al mundo, la salvación. Entonces, bueno, como ven, creo que ya con eso es suficiente para preparar una buena, profunda confesión. Pues vamos a dar la bendición, sigan meditando y si quieren no meditar, aprovechen este momento digamos que sería de meditación para ya empezar a hacer el examen de conciencia. Es validísimo.
ya empiecen a hacer su examen de conciencia con alegría, de verdad. Y cuando se confiesen, ya hasta me estoy emocionando. No, no nos vamos a ver, pero ¡Padre! ¡Soy nuevo! Ya empecé de nuevo. Oye, pero ya eras un terrible. No me importa lo que fui. Ahora soy de Dios, ¿eh? Mi vida es nueva. Oye, pero tú eras un canijo. No me importa. Ese canijo ya murió. Ahora soy criatura nueva, amadísima por el Señor. Y por lo tanto, ahora sí, Señor, ¿dónde estás? Que yo voy detrás de ti. ¿Dónde estás? ¿Qué quieres de mí? Dime, porque ahora sí, como los cristeros, quiero incondicionalmente seguirte. Pues vamos a dar la bendición y vamos a preparar con mucha alegría y confianza esa confesión. El Señor esté con ustedes y con tu espíritu. La bendición de Dios Todopoderoso, Padre, Hijo y Espíritu Santo, descienda sobre ustedes y permanezca para siempre. Amén.

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1: Son las 5 de la mañana, 4 de la mañana, en las Islas Galápagos.
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Al rezar el Santo Rosario, confiamos a María nuestras familias. Le presentamos sus alegrías, sus dificultades y el deseo de que en cada hogar reine la presencia de Cristo. Pidamos al Señor que fortalezca el amor, la unidad y el perdón en nuestras familias.

El Santo Rosario es una de las devociones marianas más extendidas en el pueblo cristiano. El Santo Rosario recoge las partes fundamentales del Evangelio de Jesucristo. Es una oración de la Iglesia en la que se conmemoran los 20 misterios principales de la vida de Jesucristo y de la Virgen, recitando después de cada uno de ellos un Padre Nuestro, 10 Ave Marías y un Gloria Patri. Supliquemos al Divino Espíritu que ilumine nuestras mentes y disponga nuestros corazones. Unidos, presentemos este homenaje a la Madre de Dios y desde ella al Eterno Padre, a su Divino Hijo y a su Santísimo Esposo, el Espíritu Santo.

Señal de la Santa Cruz, de nuestros enemigos, líbranos, Señor, Dios nuestro. En el nombre del Padre, y del Hijo, y del Espíritu Santo. Amén.

Jesús, mi Señor y Redentor, me arrepiento de los pecados que he cometido hasta hoy. Me pesa de todo corazón, porque con ellos he ofendido a un Dios tan bueno. Propongo firmemente no volver a pecar, y confío que por tu infinita misericordia me has de conceder el perdón de mis culpas y me has de llevar a la vida eterna. Amén.

rezamos por el Santo Padre, por la Iglesia Universal. Oramos por las estaciones de Radio María en el mundo y por los oyentes y sus intenciones. Supliquemos por las vocaciones religiosas, sacerdotales y misioneras. Padre nuestro, que estás en el cielo, santificado sea tu nombre. Venga a nosotros tu reino. Hágase tu voluntad en la tierra como en el cielo.

0: tentación y líbranos del mal. Amén.
1: Dios te salve María, llena eres de gracia, el Señor es contigo. Bendita tú eres entre todas las mujeres, y bendito es el fruto de tu vientre, Jesús.
0: Santa María, Madre de Dios, ruega por nosotros pecadores, ahora y en la hora de nuestra muerte. Amén.
1: Dios te salve María, llena eres de gracia, el Señor es contigo. Bendita tú eres entre todas las mujeres, y bendito es el fruto de tu vientre, Jesús.
0: Santa María, Madre de Dios, ruega por nosotros pecadores, ahora y en la hora de nuestra muerte. Amén.
1: Dios te salve María, llena eres de gracia, el Señor es contigo. Bendita tú eres entre todas las mujeres, y bendito es el fruto de tu vientre, Jesús.
0: Santa María, Madre de Dios, ruega por nosotros pecadores, ahora y en la hora de nuestra muerte. Amén.
1: Gloria al Padre, y al Hijo, y al Espíritu Santo,
0: como era en el principio, ahora y siempre, por los siglos de los siglos. Amén.

Misterios gloriosos. Primer misterio glorioso, la resurrección del Señor. Padre nuestro, que estás en el cielo, santificado sea tu nombre. Venga a nosotros tu reino. Hágase tu voluntad en la tierra como en el cielo.

0: líbranos del mal. Amén.
1: Dios te salve María, llena eres de gracia, el Señor es contigo. Bendita tú eres entre todas las mujeres, y bendito es el fruto de tu vientre, Jesús.
0: Santa María, Madre de Dios, ruega por nosotros pecadores, ahora y en la hora de nuestra muerte. Amén.
1: Dios te salve María, llena eres de gracia, el Señor es contigo. Bendita tú eres entre todas las mujeres, y bendito es el fruto de tu vientre, Jesús.
0: Santa María, Madre de Dios, ruega por nosotros pecadores, ahora y en la hora de nuestra muerte. Amén.
1: Dios te salve María, llena eres de gracia, el Señor es contigo. Bendita tú eres entre todas las mujeres, y bendito es el fruto de tu vientre, Jesús.
0: Santa María, Madre de Dios, ruega por nosotros pecadores, ahora y en la hora de nuestra muerte. Amén.
1: Dios te salve María, llena eres de gracia, el Señor es contigo. Bendita tú eres entre todas las mujeres, y bendito es el fruto de tu vientre, Jesús.
0: Santa María, Madre de Dios, ruega por nosotros pecadores, ahora y en la hora de nuestra muerte. Amén.
1: Dios te salve María, llena eres de gracia, el Señor es contigo. Bendita tú eres entre todas las mujeres, y bendito es el fruto de tu vientre, Jesús.
0: Santa María, Madre de Dios, ruega por nosotros pecadores, ahora y en la hora de nuestra muerte. Amén.
1: Dios te salve María, llena eres de gracia, el Señor es contigo. Bendita tú eres entre todas las mujeres, y bendito es el fruto de tu vientre, Jesús.
0: Santa María, Madre de Dios, ruega por nosotros pecadores, ahora y en la hora de nuestra muerte. Amén.
1: Dios te salve María, llena eres de gracia, el Señor es contigo. Bendita tú eres entre todas las mujeres, y bendito es el fruto de tu vientre, Jesús.
0: Santa María, Madre de Dios, ruega por nosotros pecadores, ahora y en la hora de nuestra muerte. Amén.
1: Dios te salve María, llena eres de gracia, el Señor es contigo. Bendita tú eres entre todas las mujeres, y bendito es el fruto de tu vientre, Jesús.
0: Santa María, Madre de Dios, ruega por nosotros pecadores, ahora y en la hora de nuestra muerte. Amén.
1: Dios te salve María, llena eres de gracia, el Señor es contigo. Bendita tú eres entre todas las mujeres, y bendito es el fruto de tu vientre, Jesús.
0: Santa María, Madre de Dios, ruega por nosotros pecadores, ahora y en la hora de nuestra muerte. Amén.
1: Dios te salve María, llena eres de gracia, el Señor es contigo. Bendita tú eres entre todas las mujeres, y bendito es el fruto de tu vientre, Jesús.
0: Santa María, Madre de Dios, ruega por nosotros pecadores, ahora y en la hora de nuestra muerte. Amén.
1: Gloria al Padre, y al Hijo, y al Espíritu Santo,
0: como era en el principio, ahora y siempre, por los siglos de los siglos. Amén.
1: Oh mi buen Jesús,
0: perdona nuestros pecados, líbranos del fuego del infierno, lleva a todas las almas al cielo y socorre especialmente a las más necesitadas de tu infinita misericordia.
1: María, Reina de la Paz,
0: ruega por nosotros.
2: Aleluya, aleluya.
1: Segundo misterio glorioso, la ascensión del Señor al cielo.

0: cielo.
1: Danos hoy nuestro pan de cada día. Perdona nuestras ofensas, como también nosotros perdonamos a los que nos ofenden. No nos dejes caer en la tentación, y líbranos del mal. Amén.
0: Dios te salve María, llena eres de gracia, el Señor es contigo. Bendita tú eres entre todas las mujeres, y bendito es el fruto de tu vientre, Jesús.
1: Santa María, Madre de Dios, ruega por nosotros pecadores, ahora y en la hora de nuestra muerte. Amén.
0: Dios te salve María, llena eres de gracia, el Señor es contigo. Bendita tú eres entre todas las mujeres, y bendito es el fruto de tu vientre, Jesús.
1: Santa María, Madre de Dios, ruega por nosotros pecadores, ahora y en la hora de nuestra muerte. Amén.
0: Dios te salve María, llena eres de gracia, el Señor es contigo. Bendita tú eres entre todas las mujeres, y bendito es el fruto de tu vientre, Jesús.
1: Santa María, Madre de Dios, ruega por nosotros pecadores, ahora y en la hora de nuestra muerte. Amén.
0: Dios te salve María, llena eres de gracia, el Señor es contigo. Bendita tú eres entre todas las mujeres, y bendito es el fruto de tu vientre, Jesús.
1: Santa María, Madre de Dios, ruega por nosotros pecadores, ahora y en la hora de nuestra muerte. Amén.
0: Dios te salve María, llena eres de gracia, el Señor es contigo. Bendita tú eres entre todas las mujeres, y bendito es el fruto de tu vientre, Jesús.
1: Santa María, Madre de Dios, ruega por nosotros pecadores, ahora y en la hora de nuestra muerte. Amén.
0: Dios te salve María, llena eres de gracia, el Señor es contigo. Bendita tú eres entre todas las mujeres, y bendito es el fruto de tu vientre, Jesús.
1: Santa María, Madre de Dios, ruega por nosotros pecadores, ahora y en la hora de nuestra muerte. Amén.

0: Jesús.
1: Santa María, Madre de Dios, ruega por nosotros pecadores, ahora y en la hora de nuestra muerte. Amén.
0: Dios te salve María, llena eres de gracia, el Señor es contigo. Bendita tú eres entre todas las mujeres, y bendito es el fruto de tu vientre, Jesús.
1: Santa María, Madre de Dios, ruega por nosotros pecadores, ahora y en la hora de nuestra muerte. Amén.
0: Dios te salve María, llena eres de gracia, el Señor es contigo. Bendita tú eres entre todas las mujeres, y bendito es el fruto de tu vientre, Jesús.
1: Santa María, Madre de Dios, ruega por nosotros pecadores, ahora y en la hora de nuestra muerte. Amén.
0: Dios.

0: vientre, Jesús.
1: Santa María, Madre de Dios, ruega por nosotros pecadores, ahora y en la hora de nuestra muerte. Amén.
2: Gloria al Padre, y al Hijo, y al Espíritu Santo.
1: Como era en el principio, ahora y siempre, y por los siglos de los siglos. Amén. Oh mi buen Jesús,
2: perdona nuestros pecados, líbranos del fuego del infierno, lleva a todas las almas al cielo y socorre especialmente a las más necesitadas de tu infinita misericordia.
1: María, Reina de la Paz,
2: ruega por nosotros.
1: Tercer misterio glorioso, la venida del Espíritu Santo sobre el colegio apostólico. Padre nuestro que estás en el cielo, santificado sea tu nombre. Venga a nosotros tu reino. Hágase tu voluntad en la tierra como en el cielo.
2: Danos hoy nuestro pan de cada día. Perdona nuestras ofensas, como también nosotros perdonamos a los que nos ofenden. No nos dejes caer en la tentación y líbranos del mal. Amén.
1: Dios te salve María, llena eres de gracia, el Señor es contigo. Bendita tú eres entre todas las mujeres, y bendito es el fruto de tu vientre, Jesús.
2: Santa María, Madre de Dios, ruega por nosotros pecadores, ahora y en la hora de nuestra muerte. Amén.
1: Dios te salve María, llena eres de gracia, el Señor es contigo. Bendita tú eres entre todas las mujeres, y bendito es el fruto de tu vientre, Jesús.
2: Santa María, Madre de Dios, ruega por nosotros pecadores, ahora y en la hora de nuestra muerte. Amén.
1: Dios te salve María, llena eres de gracia, el Señor es contigo. Bendita tú eres entre todas las mujeres, y bendito es el fruto de tu vientre, Jesús.
2: Santa María, Madre de Dios, ruega por nosotros pecadores, ahora y en la hora de nuestra muerte. Amén.
1: Dios te salve María, llena eres de gracia, el Señor es contigo. Bendita tú eres entre todas las mujeres, y bendito es el fruto de tu vientre, Jesús.
2: Santa María, Madre de Dios, ruega por nosotros pecadores, ahora y en la hora de nuestra muerte. Amén.
1: Dios te salve María, llena eres de gracia, el Señor es contigo. Bendita tú eres entre todas las mujeres, y bendito es el fruto de tu vientre, Jesús.
2: Santa María, Madre de Dios, ruega por nosotros pecadores, ahora y en la hora de nuestra muerte. Amén.
1: Dios te salve María, llena eres de gracia, el Señor es contigo. Bendita tú eres entre todas las mujeres, y bendito es el fruto de tu vientre, Jesús.
2: Santa María, Madre de Dios, ruega por nosotros pecadores, ahora y en la hora de nuestra muerte. Amén.
1: Dios te salve María, llena eres de gracia, el Señor es contigo. Bendita tú eres entre todas las mujeres, y bendito es el fruto de tu vientre, Jesús.
2: Santa María, Madre de Dios, ruega por nosotros pecadores, ahora y en la hora de nuestra muerte. Amén.
1: Dios te salve María, llena eres de gracia, el Señor es contigo. Bendita tú eres entre todas las mujeres, y bendito es el fruto de tu vientre, Jesús.
2: Santa María, Madre de Dios, ruega por nosotros pecadores, ahora y en la hora de nuestra muerte. Amén.
1: Dios te salve María, llena eres de gracia, el Señor es contigo. Bendita tú eres entre todas las mujeres, y bendito es el fruto de tu vientre, Jesús.
2: Santa María, Madre de Dios, ruega por nosotros pecadores, ahora y en la hora de nuestra muerte. Amén.
1: Dios te salve María, llena eres de gracia, el Señor es contigo. Bendita tú eres entre todas las mujeres, y bendito es el fruto de tu vientre, Jesús.
2: Santa María, Madre de Dios, ruega por nosotros pecadores, ahora y en la hora de nuestra muerte. Amén.
1: Gloria al Padre, y al Hijo, y al Espíritu Santo,
2: como era en el principio, ahora y siempre, por los siglos de los siglos. Amén.
1: Oh, mi buen Jesús,

0: más necesitadas de tu infinita misericordia.
1: María, Reina de la Paz,
0: ruega por nosotros.
1: Cuarto misterio glorioso: la Asunción de Nuestra Señora al cielo.

0: el cielo.
1: Danos hoy nuestro pan de cada día. Perdona nuestras ofensas, como también nosotros perdonamos a los que nos ofenden. No nos dejes caer en la tentación, y líbranos del mal. Amén.
0: Dios te salve María, llena eres de gracia, el Señor es contigo. Bendita tú eres entre todas las mujeres, y bendito es el fruto de tu vientre, Jesús.
1: Santa María, Madre de Dios, ruega por nosotros pecadores, ahora y en la hora de nuestra muerte. Amén.
0: Dios te salve María, llena eres de gracia, el Señor es contigo. Bendita tú eres entre todas las mujeres, y bendito es el fruto de tu vientre, Jesús.
1: Santa María, Madre de Dios, ruega por nosotros pecadores, ahora y en la hora de nuestra muerte. Amén.

0: Jesús.
1: Santa María, Madre de Dios, ruega por nosotros pecadores, ahora y en la hora de nuestra muerte. Amén.
2: Dios te salve María, llena eres de gracia, el Señor es contigo. Bendita tú eres entre todas las mujeres, y bendito es el fruto de tu vientre, Jesús.
1: Santa María, Madre de Dios, ruega por nosotros pecadores, ahora y en la hora de nuestra muerte. Amén.
2: Dios te salve María, llena eres de gracia, el Señor es contigo. Bendita tú eres entre todas las mujeres, y bendito es el fruto de tu vientre, Jesús.
1: Santa María, Madre de Dios, ruega por nosotros pecadores, ahora y en la hora de nuestra muerte. Amén.
2: Dios te salve María, llena eres de gracia, el Señor es contigo. Bendita tú eres entre todas las mujeres, y bendito es el fruto de tu vientre, Jesús.
1: Santa María, Madre de Dios, ruega por nosotros pecadores, ahora y en la hora de nuestra muerte. Amén.
2: Dios te salve María, llena eres de gracia, el Señor es contigo. Bendita tú eres entre todas las mujeres, y bendito es el fruto de tu vientre, Jesús.
1: Santa María, Madre de Dios, ruega por nosotros pecadores, ahora y en la hora de nuestra muerte. Amén.
2: Dios te salve María, llena eres de gracia, el Señor es contigo. Bendita tú eres entre todas las mujeres, y bendito es el fruto de tu vientre, Jesús.
1: Santa María, Madre de Dios, ruega por nosotros pecadores, ahora y en la hora de nuestra muerte. Amén.
2: Dios te salve María, llena eres de gracia, el Señor es contigo. Bendita tú eres entre todas las mujeres, y bendito es el fruto de tu vientre, Jesús.
1: Santa María, Madre de Dios, ruega por nosotros pecadores, ahora y en la hora de nuestra muerte. Amén.
2: Dios te salve María, llena eres de gracia, el Señor es contigo. Bendita tú eres entre todas las mujeres, y bendito es el fruto de tu vientre, Jesús.
1: Santa María, Madre de Dios, ruega por nosotros pecadores, ahora y en la hora de nuestra muerte. Amén.
2: Gloria al Padre, y al Hijo, y al Espíritu Santo.
1: Como era en el principio, ahora y siempre, y por los siglos de los siglos. Amén. Oh mi buen Jesús,
2: perdona nuestros pecados.

Padre nuestro, que estás en el cielo, santificado sea tu nombre. Venga a nosotros tu reino. Hágase tu voluntad en la tierra como en el cielo.

0: en la tentación y líbranos del mal. Amén.
1: Dios te salve María, llena eres de gracia, el Señor es contigo. Bendita tú eres entre todas las mujeres, y bendito es el fruto de tu vientre, Jesús.
0: Santa María, Madre de Dios, ruega por nosotros pecadores, ahora y en la hora de nuestra muerte. Amén.
1: Dios te salve María, llena eres de gracia, el Señor es contigo. Bendita tú eres entre todas las mujeres, y bendito es el fruto de tu vientre, Jesús.
0: Santa María, Madre de Dios, ruega por nosotros pecadores, ahora y en la hora de nuestra muerte. Amén.
1: Dios te salve María, llena eres de gracia, el Señor es contigo. Bendita tú eres entre todas las mujeres, y bendito es el fruto de tu vientre, Jesús.
0: Santa María, Madre de Dios, ruega por nosotros pecadores, ahora y en la hora de nuestra muerte. Amén.
1: Dios te salve María, llena eres de gracia, el Señor es contigo. Bendita tú eres entre todas las mujeres, y bendito es el fruto de tu vientre, Jesús.

0: Dios te salve María, llena eres de gracia, el Señor es contigo. Bendita tú eres entre todas las mujeres, y bendito es el fruto de tu vientre, Jesús.
1: Santa María, Madre de Dios, ruega por nosotros pecadores, ahora y en la hora de nuestra muerte. Amén.
0: Dios te salve María, llena eres de gracia, el Señor es contigo. Bendita tú eres entre todas las mujeres, y bendito es el fruto de tu vientre, Jesús.
1: Santa María, Madre de Dios, ruega por nosotros pecadores, ahora y en la hora de nuestra muerte. Amén.
0: Dios te salve María, llena eres de gracia, el Señor es contigo. Bendita tú eres entre todas las mujeres, y bendito es el fruto de tu vientre, Jesús.

Dios te salve María, llena eres de gracia, el Señor es contigo. Bendita tú eres entre todas las mujeres, y bendito es el fruto de tu vientre, Jesús. Santa María.

0: y bendito es el fruto de tu vientre, Jesús.
1: Santa María, Madre de Dios, ruega por nosotros pecadores, ahora y en la hora de nuestra muerte. Amén.
0: Gloria al Padre, y al Hijo, y al Espíritu Santo,
1: como era en el principio, ahora y siempre, por los siglos de los siglos. Amén.
0: Oh, mi buen Jesús,

0: también a las más necesitadas de tu infinita misericordia.
1: María, Reina de la Paz,
0: ruega por nosotros.

0: Oremos. Te pedimos, Señor, que nosotros, tus siervos, gocemos siempre de salud de alma y cuerpo, y por la intercesión de Santa María la Virgen, líbranos de las tristezas de este mundo y concédenos las alegrías del cielo. Por Jesucristo nuestro Señor.
1: Amén.
0: Ave María Purísima.

0: San Miguel Arcángel, defiéndenos en la pelea. Sé nuestro amparo contra la maldad y acechanzas del demonio. Reprímele, oh Dios, como rendidamente se lo suplicamos. Y tú, príncipe de la milicia celestial, armado del poder divino, precipita al infierno a Satanás y a todos los espíritus malignos que para la perdición de las almas andan por el mundo.
1: Amén.
0: Sagrado Corazón de Jesús,
1: en vos confío.
0: San José, varón prudente y justo,
1: ruega por nosotros.

0: La radio te informa la hora. 5:42 minutos.
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0: Cristianos para crecer en la cuna, oraciones de cristiano. 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

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Hemos rezado en Runa Shimi, Deus, Señor Kichwa. Y ahora, pues, vamos a escuchar el Evangelio del Día. Amigo Camilo, saludos, Alipuncha. 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

0: La palabra de Dios es viva y eficaz y descubre los pensamientos e intenciones del corazón. Del Evangelio según San Lucas, capítulo 11, versículos 37 al 41. En aquel tiempo, un fariseo invitó a Jesús a comer. Jesús fue a la casa del fariseo y se sentó a la mesa. El fariseo se extrañó de que Jesús hubiera cumplido con la ceremonia de lavarse las manos antes de comer. Pero el Señor le dijo: ustedes los fariseos limpian el exterior del vaso y del plato. En cambio, el interior de ustedes está lleno de robos y maldad. Insensatos. ¿Acaso el que hizo lo exterior no hizo también lo interior? Den más bien limosna de lo que tienen y todo lo de ustedes quedará limpio. Palabra del Señor.
1: Gloria.

Queridos amigos radioyentes de la radio La Voz del Napo, seguimos en este viaje de Jesús camino a Jerusalén y vemos que van pasando situaciones en este Evangelio de Lucas, algunas recomendaciones y episodios. Por tres días vamos a ver algunos encontronazos con los fariseos. Los fariseos no eran malos en sí mismos, eran buena gente, cumplían la ley, eran deseosos de agradar a Dios en todo, pero tenían un peligro. Es de quedarse solo en la apariencia, fijarse en lo exterior, sentirse demasiado satisfechos, creerse que ya eran santos, que ya tenían el pasaje, la seguridad. Se quedaban en las formas y no iban al fondo. No había verdad. Lo habían convertido en un todo, en un ritualismo, pura apariencia. Y Jesús los ataca con el deseo de que reflexionen y que cambien. Y lo hace con un ejemplo práctico de la vida. Hoy mismo vemos que es algo de cada día. Miren, no sería muy normal que Jesús fuera a casa de... Y Jesús le da igual los prejuicios de la gente, que lo juzguen, que hablen. Jesús va a comer a casa de ellos. Pero mientras va, observa algunas cosas. Ellos mismos aprovechan que critican a Jesús que no cumple con los rituales de lavarse las manos no sé cuántas veces hasta el codo. Era algo exagerado. ¿Sí? Exageración quiere decir pasar de lo normal, inventarse cosas que Dios no ha dicho. Y tomarlo eso como ley, como si fuera una norma, como si eso fuera lo más importante. Y por eso, hoy Jesús, ante la crítica de ellos, oh, tú no cumples con las purificaciones. Jesús le responde que los fariseos se ocupan mucho de lo exterior, lavarse las manos, purificar los vasos. Era todo un ritualismo exacerbado, demasiado. Y se olvidaban de lo interior, de lo profundo. Y por eso les dice hoy algo fuerte. Ustedes están llenos de robos y maldades. Y les da una recomendación, dar limosna. Es uno de los temas preferidos de Lucas, la caridad. Dar limosna de lo de dentro es compartir. Dar de lo que tienes y de lo que eres. Dar con el corazón. Y no dar para cumplir con unas normas o un rito. Miren, los ritos no es que sean malos, nos ayudan a vivir lo interior, pero tienen que ser expresión. Hay que ir a lo profundo. Si nos quedamos solo en lo exterior, en lo formal, en quedar bien, en que nos aplaudan, ahí nos estamos equivocando. La fe nace en el corazón, de lo profundo. Por eso, lo que no le gusta a Jesús es el formalismo. Contentarnos en la apariencia, cumplir las normas, sino que hay que ir al espíritu. ¿Qué quieren decir? ¿Por qué lo hacemos? Los gestos deben simbolizar lo que realmente son y valen por eso y lo que significan. Si al final es simplemente cumplir y que te digan, ah, muy bien, has hecho lo que tenías que hacer, pues no está bien. No se trata de lavarse las manos, no es de una cuestión higiénica, sino es de todo el ritualismo. Y los fariseos se escandalizaban porque no se cumplían con tantas y tantas normas que ellos habían inventado. Dios no lo había dicho todo eso. Por eso no se vale limpiarlo de fuera, hay que limpiarlo de dentro, el alma, tu conciencia. Uno no puede vivir con el alma cargada de oscuridad y de tinieblas. Uno, si en el moral de la vida llevas cargadas piedras, nunca vas a poder avanzar. En los detalles insignificantes, sí, no cuenta. Lo que importa es si somos justos, si buscamos la verdad, si tenemos compasión, si tenemos los mismos sentimientos de Cristo, que esto es lo importante. Hacer el bien, preocuparnos del hermano. Nosotros podemos quedarnos en eso, en el ritualismo, en las normas, en el deber, y no tiene que ser así. Busquemos la verdad. Y después hay que limpiar. Pero no se trata de limpiar lo de fuera, hay que limpiar lo de dentro. Lo que más cuesta. A veces hacemos las cosas para quedar bien y tenemos que limpiar profundamente, a fondo, y sobre todo la conciencia, que muchas veces escondemos, aparentamos, sonreímos, pero por dentro, ¿qué es lo que tenemos? Nos ponemos la máscara, el engaño, la mentira. Tenemos que ir a la profundidad y a la verdad que hay en nosotros. A Dios no le podemos engañar y a nosotros mismos tampoco, porque si no al final nos volvemos locos o desquiciados. Miremos de ser coherentes, miremos de buscar la verdad y de imitar a Jesús.

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Se les quiere mucho, ning. 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

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saludos de este Pepita de Oro, yaungu, yaungi, Lita Pacheco, don Osvaldo, doña Elizabeth, saluditos y bendiciones, que se recupere pronto, doña Elizabeth, chen yaranin, saludos, saludos, Magdalia, don Osvaldo, Lita, Naí, Señora Cachemuch, ahí están ahí. Señora Dilian ahí. Lita Pacheco. 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Buenos días, buenos días. Que Dios transforme tu día en día lleno de bendiciones, paz, amor, felicidad, salud y muchas bendiciones. Señora Yakishka, Yagunalia, Yagunalia. Ojalá nunca te falten motivos para creer en lo valioso que eres. Dios te bendiga y la paz katichu kangunaras. 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Ashka pagrachu, nin estimada familia del aeropuerto número uno, nin quiero expresarle mi más sincero agradecimiento por encontrar, nin devolver mi teléfono celular. Estos como el suyo demuestran la gran calidad de persona que son. Un Dios le pague pagracho en Semactalia a la familia en el puerto número uno que pues, encontró el teléfono celular de Lilita Pacheco. Ashkapagracho. Muchas gracias, dice. Es un instrumento de trabajo muy importante. Gracias pues por devolver y ser honestos. 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

0: La radio te informa la hora. 6:34 minutos.
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0: La radio te informa la hora. 6:49 minutos.
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Muy buenos días con todos nuestros amigos, amigas que nos escuchan a través de 88.5 FM, www.lavozdelnapo.com. Y en nuestras redes sociales estamos en TikTok como emisora 88.5 FM y en Facebook Radio La Voz del Napo 88.5 FM. Son las 7 de la mañana con un minuto. Y empezamos con Amanecer Cristiano. Un gusto acompañarles en estos minutitos. Bienvenidos, bienvenidas a aquellos que ya se van conectando. Les pedimos disculpas, estábamos sin internet, pero gracias a Dios ya todo quedó solucionado. Ya podemos continuar con nuestras transmisiones. Agradecemos a CNT también por ayudarnos reconectando el internet. 7 de la mañana con 2 minutos. Y cómo no empezar dando gracias a Dios por este nuevo día, por esta nueva oportunidad que nos regala, por todo lo que tenemos a nuestro alrededor. Yo te invito a que en el lugar en donde tú te encuentres te dispongas para juntos ofrecer la oración a la sangre de Cristo. Es una oración muy, muy importante, muy poderosa y nos protege de cualquier acechanza del enemigo. En el nombre del Padre, del Hijo, del Espíritu Santo. Amén. Señor Jesús, en tu nombre y con el poder de tu sangre preciosa, sellamos toda persona, hechos o acontecimientos a través de los cuales el enemigo nos quiere hacer daño. Con el poder de la sangre de Jesús, sellamos toda potestad destructora en el aire, en la tierra, en el agua, en el fuego, debajo de la tierra, en las fuerzas satánicas de la naturaleza, en los abismos del infierno y en el mundo en el cual nos moveremos hoy. Con el poder de la sangre de Jesús rompemos toda interferencia y acción del maligno. Te pedimos, Jesús, que nos envíes a nuestros hogares y lugares de trabajo, a la Santísima Virgen acompañada de San Miguel, San Gabriel, San Rafael y toda su corte de santos ángeles. Con el poder de la sangre de Jesús sellamos nuestra casa, todos los que la habitan. Yo te invito en este momento a que puedas nombrar a cada una de las personas que tú quieres que esta oración llegue. Con fe, con convicción, creyendo en lo que estás diciendo. Y verás cómo Dios obra en tu vida. Mientras escuchas esta corta melodía, vas a nombrar a cada uno de tus familiares, amigos, conocidos, las personas que conocerás quizá también en este día, con toda la fe. Las personas que el Señor enviará a ellas, así como los alimentos y los bienes que Él generosamente nos envía para nuestro sustento. Con el poder de la sangre de Jesús sellamos tierra, puertas, ventanas, objetos, paredes y pisos, el aire que respiramos y en fe colocamos un círculo de su sangre alrededor de toda nuestra familia. Con el poder de la sangre de Jesús sellamos los lugares en donde vamos a estar este día y las personas, empresas o instituciones con quienes vamos a tratar. Con el poder de la sangre de Jesús sellamos nuestro trabajo material y espiritual, los negocios de toda nuestra familia, los vehículos, las carreteras, los aires, las vías y cualquier medio de transporte que habremos de utilizar. Con tu sangre preciosa sellamos los actos, las mentes y los corazones de todos los habitantes y dirigentes de nuestra patria, a fin de que tu paz y tu corazón al fin reinen en ella. Te agradecemos, Señor, por tu sangre y por tu vida, ya que gracias a ellas hemos sido salvados, somos preservados de todo lo malo. Amén. En el nombre del Padre, del Hijo, del Espíritu Santo. Amén. Son las 7 de la mañana con 5 minutos, 7 de la mañana con 5 minutos. Hemos presentado ya la oración de la mañana. Nos hemos encomendado a la sangre preciosa de nuestro Señor Jesucristo. Y miren que la sangre preciosa de nuestro Señor Jesucristo únicamente pudo haber sido derramada pues gotitas. Y con eso ya hubiera salvado, ya hubiera redimido. Pero Él hizo una entrega total, un sacrificio de amor. Así que apreciemos, valoremos
valoremos todo lo que hizo nuestro Señor Jesucristo y todo lo que sigue haciendo también en nuestra vida. Y así muchas veces quizá no entiendas aquello que está pasando, porque cuando hay algún problema, hay alguna dificultad, uno quiere entenderlo todo, comprenderlo todo a la primera, pero las cosas no funcionan así. Así que yo te invito a que puedas confiar en Dios. A pesar de esa situación dolorosa, a pesar de esa enfermedad, Dios está contigo, Dios está a tu lado. Pero Nardita, si dices que Dios está conmigo, ¿por qué me pasan tantas cosas? Saludamos, nos dice buenos días, saludos de la Universidad Ikean Wilson Cerda. Saludamos a Wilson Cerda, muchas gracias por la sintonía, muchas gracias por escucharnos y por observarnos también a través de Facebook. Nos vamos en este momento a la siguiente pausa musical y ya volvemos. No se te olvide que Dios está contigo, y si quizá otras personas te dicen, no, pero es que mira todo lo que te pasa, y así mismo tú sigues creyendo, tú sigue confiando porque Dios cree en ti.

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1: Regresamos de la pausa musical y continuamos con nuestra programación. Son las 7 de la mañana con 12 minutos y tenemos preparado ya el tema de este día. Así que atentos, atentas, la canción que estábamos escuchando, Color de Esperanza. Porque muchas veces puede ser que ya hayas perdido la esperanza en alguna situación que se te haya presentado, pero también hemos escuchado aquella frase, la esperanza es lo último que se pierde. Sigue confiando, sigue creyendo. Mira, ¿cuántas veces tú habrás confiado en personas y estas personas fallaron? Yo quiero invitarte a que puedas confiar, a depositar tu confianza en Dios. Hoy quiero recordarte también que Dios te ama, sí, en medio de esa dificultad, en medio de esa situación que tú estás pasando. Sí, Dios te ama, Dios ha estado presente. Incluso cuando tú has llorado en tu habitación, ahí encerrado, Dios ha estado contigo. Incluso ha impedido que cometas otras cosas. 7 de la mañana con 13 minutos, nos dice, buenos días Nardita, un gusto saludarte, buena programación, que tengas feliz martes, saludos desde el barrio Las Peñas, saludamos a nuestro gran amigo Iván Narváez, gracias por el mensajito Iván Wilson. Y ahora sí nos vamos ya con el tema del día. El tema del día, pero está muy, muy interesante. No sé si a ustedes les habrá pasado esto, pero quería compartirles este temita. Conducir con responsabilidad, cobrar con honestidad, valores de un verdadero cristiano. Y primeramente, pues, muchos hemos escuchado sobre la responsabilidad, que es un gran valor, sobre la honestidad, sobre el servicio que se da también a los demás. Y vamos a hablar especialmente de quienes trabajan al volante. Una profesión digna, necesaria y fundamental para la movilidad de nuestra ciudadanía. Pero, ¿de qué sirve colocar una imagen de Jesús en tu vehículo, llevar un rosario o pedirle a Dios que bendiga el trabajo si al momento de cobrar olvidas de la justicia y de la honestidad? A ver, reflexionemos un poquito. No es solamente que yo porte un rosario, un escapulario o que yo tenga una linda medalla. No, no, no. Eso no habla únicamente de que yo soy un buen cristiano. No, no, no. Son tus acciones las que terminarán demostrando qué tan cristiano eres. Y esa pregunta quizá algunos dirán, uy, está un poco fuerte, pero es necesario. Y no solamente está dirigida pues a nuestros amigos del transporte, sino a todos nosotros, a toditos nos incluyen. No vayan a hacerse a un ladito ustedes, porque la honestidad es una responsabilidad que tenemos en cualquier profesión. Así que atentos, atentos. Y una de las frases que quería compartirles precisamente es sobre la verdadera fe no se demuestra solamente con un rosario en el vehículo, sino con la honestidad de nuestras manos, la justicia de nuestras acciones y el respeto hacia quienes nos necesitan. Queridos hermanos, hermanas, familia de Amanecer Cristiano, no basta con decir que somos cristianos, no basta con decir que somos bautizados, no, no, no. Nuestra conducta debe ser un testimonio de lo que nosotros creemos, debe hablar por sí solo. Cuando una persona trabaja honradamente, está dando testimonio de su fe. Aunque no pronuncie una sola palabra, aunque quizá no diga ni siquiera Dios te bendiga o Dios te ama, puede ser que esté demostrando más con su testimonio, con su generosidad, con el colaborar al prójimo en algo, alguna situación, ayudar a cruzar la calle a una persona que está necesitando. Y en el Evangelio pues nos presenta una enseñanza concreta. Ya saben cómo es Jesús concreto con sus acciones. Le preguntan y le dicen, maestro, ¿qué debemos hacer? Le dicen esto, le dicen primero a Juan el Bautista. Dice, un grupo de colaboradores de impuestos, se acerca Juan Bautista y le pregunta: maestro, ¿qué debemos hacer? Y Juan le responde: no exijan más de lo que se les ha fijado. ¡Qué mensaje tan claro y actual! Para nuestra realidad, Juan el Bautista no les dijo que abandonaran su trabajo, tampoco les prohibió recibir su remuneración por sus servicios. Les pidió algo fundamental: que fueran justos y que no se aprovecharan de los demás. Esta enseñanza podemos aplicarla a nuestra vida cotidiana, en lo que tú haces. A ver, ¿qué es lo que tú te dedicas a hacer durante el día? Tiene que haber honestidad. Incluso debe haber honestidad con tu pareja. ¿Te habías puesto a pensar en eso, ah? Dice: si existe una tarifa autorizada para un servicio, debemos respetarla. Claro que sí, si ya está establecida, pues hay que respetarla. Si hay valores adicionales legítimos, estos deben estar contemplados en las normas correspondientes y, sobre todo, explicarles con transparencia. No debemos inventarnos precios ni utilizar excusas para cobrar injustamente. Dios no condena el trabajo ni la ganancia honesta. Lo que debemos rechazar es el abuso, el engaño y el aprovechamiento de la necesidad ajena. Y aquí va un poco con el tema de que cuando quizá ven turistas y empiezan a elevar las tarifas, dice: esta es mi oportunidad. Y no se dan cuenta que el turista ya luego, cuando regrese y visite nuevamente, ya sea Tena, Chidona, Quijos, Chaco, cualquier provincia, ya no va a querer, ya no va a tener esa seguridad en tomar el mismo taxi, en tomar el mismo bus. ¿Por qué? Porque quizás se excedieron en la tarifa y prefiere incluso hasta caminar. ¿Qué estamos haciendo con el turista? Alejarlo. O quizá ya ni siquiera recomienda esa ciudad porque dice: uy, es carísimo todo. 7:19 La honestidad también debe viajar con nosotros, que no se nos olvide. Hay algo que debemos comprender: ser cristianos es una forma de vivir, no solamente algo que practicamos los días domingos y vamos a misa y ya, soy cristiano porque voy a misa. Podemos asistir a misa, podemos participar de procesiones, podemos rezar un rosario, podemos, como les dije, portar un escapulario. ¿Todo eso es importante? Sí. ¿Podemos leer la palabra de Dios? Sí. Pero nuestra fe debe reflejarse también en la vida diaria, en lo que nosotros hacemos. Imaginemos por un momento a un conductor que empieza su jornada haciendo la señal de la cruz. Le pide a Dios que lo proteja, que bendiga su vehículo y que le conceda pues muchos pasajeros. Pero cuando llega un usuario, especialmente alguien que no conoce la ciudad, decide cobrarle una cantidad superior. O incluso se enojó con la esposa, sale enojado y se desquita con el primero que tomó el taxi. Entonces eso, queridos hermanos, eso no está bien. ¿Dónde quedó la oración que se hizo en la mañana? ¿Dónde quedó el amor al prójimo? ¿Dónde quedó nuestra conciencia cristiana? No podemos separar la fe de nuestras acciones. Ah, no, es que yo solo cuando voy a la iglesia pues soy piadoso, me doy golpecitos de pecho. No, no, no. Tiene que reflejarse en nuestras acciones, en nuestra vida cotidiana. Tiene que haber ese testimonio. Nos vamos a continuación a la siguiente pausa musical y ya volvemos.

4 minutos escuchábamos la canción de Jorge Celedón, Esta Vida. Y pues esta vida hay que aprovecharla, pero hay que vivirla bien, hay que vivirla bien, recordando que no sabemos si llegará el día de mañana. Esto no quiere decir pues que me voy a dedicar a hacer de mi vida lo que me dé la gana. No voy a escuchar consejo alguno. No, no, no, hay que escuchar los consejos. Tú sabes qué es lo bueno, qué es lo malo, qué es lo que te acerca a Dios, qué es lo que te aleja de Dios. Continuamos con nuestro tema y vayamos reflexionando que no podemos separar nuestra fe de nuestras acciones. El mismo Dios al que le pides, pues que bendiga el trabajo, nos invita a realizarlo con honestidad. Y también pues es importante reconocer a tantos taxistas honrados de nuestra ciudad, de nuestra provincia, de nuestra querida Amazonía, de nuestro querido Ecuador. Hombres y mujeres que se levantan muy temprano, que trabajan largas horas, enfrentan el tráfico, la lluvia, los riesgos de la carretera. Y aún así ofrecen un servicio responsable y cobran justamente. Ellos merecen nuestro respeto y reconocimiento. 7:25. Pero también quiero que reflexionemos en lo siguiente, que no podemos justificar los cobros injustos con excusas. En algunas ocasiones los usuarios manifiestan su preocupación y a nosotros pues también nos han escrito varias personas referente a esto. Por cobros superiores a los valores que consideran correspondientes. Y aquí aparece algo sobre lo que debemos reflexionar, las excusas. Es que está lloviendo, es que hay mucho tráfico, es que la carretera pues estuvo dañada, es que la gasolina está cara, es que todo ha subido. A ver, queridos hermanos, a ver. Hay que reconocer que los costos de mantener un vehículo pueden ser elevados, sí. Los conductores deben pagar combustible, mantenimiento, repuestos y otras obligaciones. Y es justo que reciban pues su ingreso suficiente para poder mantener el vehículo. Y también pues para poder mantener a su familia. Es lo justo. Pero esos gastos no justifican automáticamente cobrar tarifas diferentes, diferentes. A unos les cobran más, a otros porque ya los conocen, ahí es mi amigo, mi pana, les cobran quizá menos. Y a los turistas pues les cobran demasiado. Las dificultades económicas existen para todos, no quiere decir que solo tú estés pasando esa dificultad económica. También las enfrenta la madre de familia que necesita llevar a su hijo al hospital. También las enfrenta el adulto mayor que se moviliza para cobrar su pensión. También las enfrentan los estudiantes que deben llegar a la institución educativa. Entonces, ¿por qué nuestras necesidades económicas deberían ser más importantes que las necesidades del pasajero? ¿No te has puesto a pensar en que aquel pasajero está haciendo un esfuerzo también para pagar esa tarifa del taxi? Entonces, no podemos únicamente encerrarnos en que yo estoy pasando necesidad, yo tengo deudas, yo tengo problemas, no. También las personas que están a mi alrededor también estarán pasando quizá dificultades hasta más fuertes, situaciones más graves. Y si toman un taxi es porque quizá necesitan llegar a tal lugar que quizá el bus no puede llegar, no puede desplazarse hasta allá. Tal vez mañana no amanezca. Jesús nos enseña en Mateo capítulo 7, versículo 12, a tratar a los demás como queremos que nos traten. ¿Te gustaría, por ejemplo, querido amigo conductor, tú sales de vacaciones, te vas a algún lugar y te llegan a cobrar una tarifa superior? ¿Te gustaría que te hagan eso a ti? No, no es cierto. Pues tampoco le hagas a los que están ahora acá, en tu ciudad, en tu provincia. La necesidad económica de una persona no puede convertirse en una excusa para aprovecharse de la necesidad de otra.
Y este mensaje no es solamente para los taxistas, también es para los comerciantes, también para los profesionales, empresarios y para quienes prestan cualquier tipo de servicio. La justicia es responsabilidad de todos. El buen conductor transporta personas, no solamente pasajeros. Y tú no sabes quizá cómo está la persona que se subió a tu taxi, a tu medio de transporte. Quizá no sabes cómo se encuentra, cómo está quizá contando las moneditas para poder pagar también. Ah, entonces no lo voy a cobrar. Es que no se trata de eso, se trata del esfuerzo que también está haciendo. Detrás de cada pasajero existe una historia. 7:29 La honestidad se demuestra especialmente cuando tenemos la oportunidad de aprovecharnos de alguien y decimos no, no lo voy a hacer. Y aquí viene una anécdota de San José. San José, ejemplo de hombre trabajador, ejemplo de hombre justo. San José, el esposo de la Virgen María y padre adoptivo de Jesús. Las Sagradas Escrituras nos lo presentan como un hombre justo y trabajador. San José ejercía el oficio de artesano. Con el esfuerzo de sus manos procuraba el sustento de su familia. Aunque la Biblia pues no nos cuenta cuánto cobraba por sus trabajos, su vida nos ofrece un ejemplo de responsabilidad, sencillez y fidelidad a Dios. Imaginemos el cuidado que debía poner en cada trabajo, sabiendo que su oficio era una forma de servir a su familia y a la comunidad. San José nos recuerda que el trabajo tiene dignidad cuando se realiza con responsabilidad y rectitud. Que no se te olvide. No importa si somos conductores, agricultores, comerciantes, maestros u otros. No importa. Lo importante, ¿sabes qué es? No es solamente cuánto dinero ganas. Lo importante no es solamente cuánto dinero ganas, sino cómo lo ganas. De una manera honesta. Porque puedes acumular bienes materiales, pero si pierdes la honestidad, si pierdes esto que es muy valioso, también no habrá tranquilidad en tu conciencia. 7:31 Así que hoy te invito a vivir estos tres compromisos, o al menos un compromiso, uno solo. Primero, trabajar honradamente, que nuestros ingresos sean fruto del esfuerzo, la responsabilidad y la justicia. Segundo, respetar la dignidad de los demás. Tercero, ser coherente con nuestra fe, que nuestras oraciones, nuestras palabras y nuestras acciones caminen siempre en la misma dirección. Nos vamos a continuación con la siguiente pregunta. Pausa musical y volvemos ya con el último segmento.

7 de la mañana con 35 minutos, amigos y amigas, llegando a la recta final de Amanecer Cristiano. Gracias por acompañarnos en una nueva edición de Amanecer Cristiano. Que esta reflexión nos ayude a construir una sociedad donde reine la honestidad, que no se te olvide, el respeto y la justicia. Un saludo muy especial para todos nuestros amigos, amigas del transporte que realizan su trabajo con responsabilidad y con honradez. Que Dios bendiga su esfuerzo y el pan que llevan a sus hogares. Desde

Hoy es tu santo, hoy es tu santo. Amigos, amigas, que Dios les bendiga. Un bendecido día martes, que les vaya muy bien en todas sus actividades y recuerden siempre poner en primer lugar a Dios y el testimonio de vida, la manera coherente en que hagan cada una de las cosas. No solamente es decir palabras bonitas y elocuentes, sino que a través de tus acciones se vea reflejado esa transparencia, ese amor que tú tienes a Dios. Que Dios les bendiga. Continuamos con nuestra programación. 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
9: La radio te informa la hora, 7:41 minutos.
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0: Bienvenidos todos y todas a la primera emisión de su informativo Ecuador en Contacto en este martes 13 de octubre de 2026. En esta revisión de noticias los acompañamos Sharina Santamarín en el control de sonido y Rolando Goit García en los micrófonos. Comencemos de inmediato con los titulares de hoy. Economista advierte que racionamientos eléctricos podrían afectar el empleo y elevar el precio al consumidor. Comunidad de Sinangoe denuncia agresiones y amenazas vinculadas a la minería ilegal. Este día en el espacio de entrevistas hablamos con asambleísta Ana Belén Yela. Estos y otros temas en breve.
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0: Vamos con el desarrollo de la información y el economista Patricio Almeida advirtió que los racionamientos eléctricos de 72 horas al sector industrial tendrán consecuencias económicas para el país, con posibles efectos en el empleo y un aumento de precios para el consumidor. Nicole Mendoza nos explica más en el siguiente reporte. Corape informa.
2: Y el país se integra. Para evitar posibles apagones en los hogares de las familias ecuatorianas, el gobierno nacional dispuso que el sector industrial de alto y mediano voltaje se sumen a los racionamientos de energía durante 72 horas semanales. Pero, ¿qué implica esto para la producción en el país? ¿Cuál es el impacto económico que generará esta medida? El economista Patricio Almeida da respuestas a estas preguntas, advirtiendo que habrá graves afectaciones a la industria, al empleo y posiblemente al consumidor final.
3: Una empresa florícola, usted sabe, utilizan energía incluso en la noche para el tema de fotosíntesis. Luego temas como el camarón, que es nuestro principal producto de exportación. Si no tiene el suficiente nivel de congelamiento, de mantenimiento, eso va a dañarse. Es decir, el impacto va a ser muy duro. Se habla de que va a estar entre 1 o 2 puntos del PIB. Yo diría que incluso puede ser más, porque depende de la cantidad que va a tener que racionar. Yo creo que esto va a generar un desempleo al menos temporal, porque yo no creo que las empresas van a seguir pagando los salarios completos. Eso tendrá un peso adicional en el costo final de al menos el 10%. Eso implica que o se trasladan a precios o absorben las pérdidas. Las empresas.
2: El uso de generadores eléctricos también incrementará los costos operativos de las industrias, lo que provocaría una reducción de inversiones e incluso de su propia producción.
3: Un frenazo en la producción, un freno en el empleo, y eso implica menores ingresos de hogares, y también un freno en las inversiones potenciales que se esperaban. Porque si no hay fuentes de energía permanentes, no hay fuentes de energía confiables y sobre todo esas reservas de energía que nos van a llevar a tener estos racionamientos, eso implica que la economía va a verse afectada.
2: Para el experto, estos racionamientos de luz no solucionan el déficit de energía en el país y la alta demanda de consumo, por lo cual no descarta posibles apagones a nivel general.
3: Pero el consumo de energía en el Ecuador se ha multiplicado. Estamos acercándonos y a veces rebasando los 4.000 megavatios diarios. Coca-Cola Sinclair, en el mejor de los casos, nos da 1.000 megavatios. Lo que se me ocurre en este término es que no solo termine en el sector industrial. Un rato vaya a haber apagones en los hogares, que el presidente ha asegurado que eso no va a suceder, pero dada la tendencia del estiaje.
2: Frente a este escenario, el experto exhorta a la ciudadanía a adoptar hábitos de ahorro energético en los hogares, como desconectar los aparatos eléctricos que no estén en uso para contribuir al consumo responsable de electricidad. Reportó Nicole Mendoza, Corape informa.
0: Y el país se integra. Gracias, Nicole, por el aporte. La Comisión de Justicia de la Asamblea Nacional aprobó la noche del jueves 8 de octubre de 2026, con 6 votos afirmativos, el informe que respaldó la decisión del Consejo de la Judicatura de suprimir la Unidad Judicial Anticorrupción, decisión que para el legislador de la Revolución Ciudadana Héctor Rodríguez dejaría en el limbo a varios casos y beneficiaría a quienes estaban siendo investigados.
4: Solo beneficia a los narcos, solo beneficia a los GDOs, solo beneficia a los corruptos que en este país tenían una unidad especializada con 19 jueces capacitados, con una inversión importante, cooperación internacional y con una movilización de recursos que obligaba a pensar que esta unidad especializada tenía una expertise y una protección institucional que le permitía topar estos casos con una mayor probidad.
0: Además que existía un claro interés desde el inicio del proceso de fiscalización para que este no proceda, por lo que fue denunciado en su momento.
4: La presidenta del Consejo de la Judicatura no hace más que debilitar un sistema de justicia que fue creado por ley, que debió haberse respetado la reserva de ley para modificarlo, dispersarlo o simplemente desaparecerlo, y que debió haberse mantenido la lógica de una judicatura expresa, protegida, especial para este tipo de crímenes. El que hayan más de 68 casos sin tratar y que estén en el limbo jurídico en el actual momento, benefician a los delincuentes, benefician a los GDOs y, como digo, benefician a los corruptos.
0: Insiste que acudirán a la Corte Constitucional para pedirse declare inconstitucional la supresión de la unidad especializada y que responda la titular de la Judicatura, Mercedes Caicedo, por qué optó por eliminarla.
4: El principal objetivo de ADN es controlar el resto de poderes del Estado, es eliminar el sistema de contrapesos que tiene la Constitución de la República y así poder tener un halo de inmunidad a la hora de tener un juzgamiento efectivo de sus casos de corrupción.
0: La Comisión de Justicia inició un proceso de fiscalización el pasado 24 de septiembre para examinar la decisión de la Judicatura del 7 de septiembre de eliminar la unidad judicial especializada en casos de corrupción y crimen organizado. Seguimos con más. La Policía Nacional activó un operativo para capturar a 6 personas privadas de la libertad que fugaron de la cárcel de Santo Domingo de los Áchilas. El hecho se reportó este lunes 12 de octubre. Así lo confirmó Lenin Peralta, comandante subrogante de la Policía Nacional en Santo Domingo de los Áchilas.
5: A las 07 horas 30 de la mañana, a través del 911, se recibe una alerta acerca de la posible fuga de 6 personas privadas de libertad que se encontraban en la etapa de máxima seguridad en el pabellón D. En efecto, con esta alerta nos trasladamos hasta el lugar, hicimos una incursión en esta etapa en donde, en efecto, se puede verificar que en una de las celdas del segundo piso de la etapa de máxima seguridad existía un oramen fabricado en la pared. Este oramen, por la estructura, se determina que existe un ducto donde se lo utiliza para poner las cañerías. Este ducto ha sido hecho un hueco y a su vez hay un oramen que conecta con la parte exterior en la parte de atrás de la etapa del pabellón D. Avanzamos a verificar, en efecto hay las huellas de que por ese sector han salido los PPLs. Una vez verificado el listado, se trata de 6 ciudadanos. 3 de ellos están por delito de violación, 1 de ellos por asesinato, 1 por robo y el 6º por tenencia de sustancias catalogadas a fiscalización.
0: De la misma manera, señaló que se activó el plan Recompensa para capturar a los privados de la libertad. Ataques y amenazas de personas vinculadas a actividades de minería ilegal pondrían en riesgo la vida e integridad del Consejo de Gobierno y la Guardia Indígena de la comunidad Aicofán de Sinangoe. Es la denuncia que hizo pública este fin de semana la Alianza de Organizaciones por los Derechos Humanos de Ecuador y que se conoció en un documento. Información que se habría recabado con base al testimonio de los pobladores de dicha zona. Para conocer los detalles, solicitamos una entrevista con Alexandra Narváez, presidenta de la comunidad Aicofán, la misma que ratificó las amenazas que han recibido.
6: Sí, en efecto, nosotros estamos siendo amenazados por estas compañeros mineros. El 9 de octubre salimos a recorrido a la zona de Las Pizarras, a la zona Río Cofanes, y decomisamos varias cosas que desde dragas hacia la comunidad. En este caso, ayer recibimos amenazas directas a la comunidad a compañeros, a mi persona.
0: Agrega que la defensa de sus territorios, de las actividades extractivas, se enmarca en un derecho constitucional, además de comunidad, por lo que sostiene que continuarán haciéndolo.
6: Y no hay una respuesta del Estado, no hay una respuesta donde garantice nuestra seguridad. Entonces estamos recibiendo amenazas, llegan a nuestro territorio a amenazarnos porque nosotros estamos ejerciendo nuestro derecho propio, nuestro autogobierno desde la guardia, desde la comunidad, para la defensa de nuestro territorio, de nuestra casa.
0: De la misma manera que pese al insistente pedido porque acude el personal de Fuerzas Armadas a la zona, habría llegado horas más tarde y la presencia duró un par de minutos.
6: Llegaron a territorio 6 militares y salieron, llegaron a las 12 de la noche y se fueron en media hora. Entonces, que respondan y hagan que garantice nuestra seguridad y no solo de boca.
0: Esta situación ha generado profunda alarma entre los comuneros, quienes temen nuevas agresiones y represalias durante las próximas horas. Preste mucha atención, los ciudadanos que fueron seleccionados para integrar las juntas receptoras del voto deben cumplir con la capacitación electoral obligatoria. No asistir a esta preparación puede representar una sanción de $48.20, equivalente al 10% de un salario básico unificado. El Consejo Nacional Electoral seleccionó a 288.949 ciudadanos para cumplir esta función en las elecciones seccionales y del Consejo de Participación Ciudadana y Control Social. La capacitación presencial comenzó el pasado 7 de septiembre de 2026 como parte de la preparación para la jornada electoral. Y con esto vamos a la pausa publicitaria. Volvemos en breve. No se desconecte de la sintonía de los medios comunitarios.
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0: Gracias por seguir junto a nosotros y la red Corape. La asambleísta Ana Belén Yela señaló que solicitó al Ministerio de Educación información sobre las unidades educativas ubicadas en zonas de riesgo, los estudiantes que podrían verse afectados por inundaciones y las medidas previstas para garantizar la continuidad de las clases. Conozcamos más de lo que dijo en entrevista con Elba Luzardo.
12: Gracias por seguir con los medios comunitarios de Corape. Ante los posibles efectos del fenómeno del Niño en Ecuador, la infraestructura educativa y las condiciones de seguridad de los planteles forman parte de las preocupaciones relacionadas con la prevención y la gestión de riesgos. En este contexto, la asambleísta Ana Belén Yela impulsa un proceso de fiscalización en los centros educativos y las medidas previstas para enfrentar posibles afectaciones. ¿Qué aspectos se examinan? ¿Qué información ha, en este caso, solicitado? ¿Qué información se busca obtener? ¿Y qué responsabilidades tienen las instituciones involucradas? Lo abordamos de inmediato en esta entrevista, así que la saludamos, asambleísta. Gracias por acompañarnos. Bienvenida.
13: Buenos días y muchas gracias por la invitación.
12: A usted por su tiempo, asambleísta. Y para empezar, ¿en qué consiste este proceso de fiscalización que usted impulsa sobre los centros educativos frente a los posibles efectos del fenómeno del Niño? ¿Qué aspectos busca examinar? ¿Qué información ha solicitado también?
13: Sí, muchas gracias. Bueno, hay... más de un proceso, ¿no? Porque además nosotros como Revolución Ciudadana propusimos en el Pleno de la Asamblea Nacional también que se haga una comisión especial temporal para que se verifique a nivel nacional en todos los aspectos de este tema. Por supuesto, como el gobierno tiene mayoría, un poco se secuestraron esa comisión y seguramente dirán que todo está perfecto. Pero en el ámbito que me compete a mí, que es de la Comisión de Educación, yo lo que he solicitado es, primero, los planes de prevención y mitigación que tiene el Mineduc, y adicionalmente, ¿cómo van a garantizar que los chicos no se vean violentados su derecho a la educación? ¿Qué me refiero con esto? Nosotros hemos visto que con las primeras lluvias ya se está inundando el país, se están inundando las ciudades, se están inundando las vías. Esto dificulta el acceso a las unidades educativas. Esto quiere decir que muy probablemente una serie de unidades educativas que están en situaciones o en lugares específicos de riesgo se van a ver afectadas y los chicos no van a poder ir a clase. Entonces, ¿qué va a hacer el Mineduc ante esto? Esta realidad de que los chicos no van a poder ir a clases. ¿Cómo van a hacer si tienen que irse a la virtualidad? ¿Tienen alguna forma de garantizar que todos los estudiantes que se van a la virtualidad tengan acceso a internet para que no se interrumpan sus estudios? Toda esta información le hemos pedido nosotros al Ministerio de Educación. El Ministerio de Educación nos respondió que tiene planes, pero no nos respondió en lo específico. Tienen también, hay el INAMI y las otras instituciones, Secretaría de Riesgo, tienen un mapa súper detallado de las áreas de riesgo, pero sí nos llama la atención que dentro de todo el volumen de información que nos entregaron, mucha de la responsabilidad se la estén un poco delegando a los GATS. El gobierno, ¿qué nos dice? Nosotros hemos capacitado, hemos planificado y les hemos instruido a los GATS lo que tienen que hacer para que ellos reaccionen. Pero hay cosas como lo que le corresponde al Ministerio de Educación, que es de competencia exclusiva. Entonces, hacia allá va apuntado un poco la fiscalización que estamos queriendo hacer.
12: Asambleísta, varios elementos que usted ha señalado, ha hablado de que en este caso ya hay algunas zonas del país que están y que se han inundado, que han sufrido afectaciones por las lluvias que ya hemos visto que han ocurrido sobre todo en la costa del Ecuador. Frente a estos planes de prevención y de mitigación y a la información que usted ha solicitado, ¿es información en zonas que ya hemos visto que han sufrido afectaciones o a nivel país?
13: Lo pedimos en general y pedimos la información hace algunos días antes de que se inundaran incluso algunos sitios. Entonces nosotros lo que le dijimos al Mineduc es explíquenos cómo se están preparando para este que los técnicos han dicho va a ser como el peor fenómeno del Niño en el último siglo. Entonces en su momento pedimos específicamente sobre lugares como en marzo se inundó la ciudad de Milagro y pedimos información específica sobre este tema. Ahora lo haremos también sobre las partes del país que ya están inundadas como en Esmeraldas, que la situación está muy grave y muy compleja, para saber en concreto qué están haciendo. Pero yo además quiero agregar un tema, y es, yo soy miembro de la Comisión de Educación, pero la comisión somos mucho más asambleístas. Yo le he pedido a la presidenta de la Comisión de Educación ya en tres ocasiones diferentes que convoque al Ministerio de Educación para que vengan los técnicos y nosotros poder hacerle todas las preguntas que no se le puede hacer por escrito, porque eso significaría un vaivén de papeles infinito que no se acaba nunca. Que venga dentro de la medida de lo posible la propia ministra. Nunca la hemos visto en nuestra comisión.
12: Y frente a este pedido que usted ha hecho a la presidenta de la Comisión de Educación para que convoque a las autoridades y ahí den cuenta de lo que están haciendo frente a esta emergencia del fenómeno del Niño, ¿cuál es la respuesta que usted ha recibido o tal vez también el apoyo o no por parte de los otros asambleístas que integran esta comisión?
13: Bueno, hay algunos asambleístas que están de acuerdo y han pedido esta misma información sobre sus propias provincias, pero la presidenta de la Comisión de Educación, cuando yo le pedí esto en vivo en una sesión, me dijo sí, pero por escrito y convocado no lo han hecho. Ahora, ¿cuál es el tema? Claro, ella es parte de la mayoría oficialista. Por supuesto, no se van a fiscalizar a ellos mismos y eso es una preocupación, porque entonces este es un problema que es nacional, que debería estar nosotros trabajando en pro de los ecuatorianos y de la ciudadanía, se vuelve un tema partidista que se rige exclusivamente por los afectos y desafectos de quien maneja la comisión. Entonces, sí preocupa que vayamos a dejar que que la política interna de la Asamblea Nacional no permita hacer el trabajo de fiscalización como corresponde.
12: Asambleísta, y hace un momento también usted indicaba que se ha respondido desde el Ministerio de Educación con algunos planes que se tiene, pero dentro de la información que le han dado a conocer es una información general que no se especifica precisamente cuáles son las acciones puntuales a realizar. ¿Esta información fue entregada tal vez en un plazo adecuado? ¿Se tardó en recibir esa información frente a que no han recibido información específica? ¿Ustedes van a insistir? ¿Cómo es también ahí un poco la decisión que usted en este caso va a impulsar?
13: Sí, nosotros definitivamente vamos a insistir. Por supuesto, siendo parte de la Comisión de Educación y siendo que el Ministerio de Educación ahora es un superministerio que incluye cultura, deporte, educación superior y educación primaria, básica y secundaria, significa que nosotros le hacemos una grandísima cantidad de pedidos de información al MINEDEC y vamos a insistir sobre este tema. ¿Por qué? Porque nosotros lo que quisiéramos saber es, por ejemplo, si yo voy a hablar de Guaya, ya sabemos que el Estado, el gobierno, de la parte técnica, ya sabe cuáles son las zonas de más alto riesgo, que ellos debieron habernos dicho, estas son las unidades educativas que hemos identificado como las de más alto riesgo, y estos son los planes específicos, hay tantos números de estudiantes en esta unidad educativa y es el plan específico para estos estudiantes. Eso era lo que a nosotros nos hubiera gustado. Por supuesto, la información sí nos respondieron, y nos respondieron dentro de los tiempos, pero no nos respondieron con el nivel de especificidad. Entonces, a medida que el fenómeno del Niño va a ir causando estragos en la costa, sobre todo, y en Guayaquil, cada vez que llueve en estos días, y ha estado lloviendo terriblemente, ya se inundó, se ha inundado ya varias veces en las últimas semanas, entonces, que es mi provincia y a la que yo represento, entonces, ¿cómo vamos a hacer específicamente en cada una de esas unidades educativas que se ven afectadas y cuántos estudiantes tiene cada una? Y esa información al detalle la vamos a seguir pidiendo.
12: Asambleísta, y no sé si lo mencionó, pero en esa información que usted ha recibido, quizás tienen el dato de los recursos destinados para el mantenimiento y adecuación de los planteles, ¿tienen esa información?
13: La tenemos como un tema de inversión en infraestructura. El monto exacto no me acuerdo en este momento, pero cuando nosotros pedimos esta información para la Proforma 2026 en su momento, lo que nos dijeron es que para todo el año 2026 se iban a intervenir 76 unidades educativas en todo el país, más allá de las unidades educativas nuevas, que son realmente las del milenio, que se dejaron abandonadas y están tratando de retomarse, que son Chillanes, Chuchufindi y otra más. Pero no tenemos específicamente para atender al fenómeno del Niño cuánto va a ser el recurso. Ahora, el presidente de la República dijo en estos días en Radio Centro que me parece que tenían 300 millones disponibles para este tema. Pero cuando nosotros pedimos información más específica, ya no al Ministerio de Educación, sino a la Secretaría de Riesgos, sobre cómo van a hacer con esos recursos, nos dijeron que habían comprado una cantidad X de kits para la emergencia, pero que su gestión principalmente se había centrado en capacitar a los GATS para reaccionar ante la emergencia. Entonces, ¿cómo se están destinando exactamente al detalle esos 300 millones de los que habló el presidente? No tenemos esa información.
12: Asambleísta, y quienes en este momento están escuchando la entrevista se pueden estar consultando cuáles son precisamente esos siguientes pasos de este proceso de fiscalización. Es decir, si ustedes insisten en los pedidos de información, llega la información, ahí tal vez qué mecanismos precisamente se podrían establecer o impulsar para tomar medidas correctivas para que las autoridades vayan a la asamblea y den a conocer qué es lo que están haciendo, si están cumpliendo o no con las medidas previstas. ¿Cuál sería ese siguiente paso?
13: Bueno, muy lamentablemente yo creo que la ciudadanía en general ya conoce un poco la situación de la asamblea. La asamblea está controlada por el gobierno y por los asambleístas gobernistas. Eso significa que ninguna fiscalización que el gobierno no quiera que se haga, se hace. Yo voy a insistir dentro de la comisión que se convoque al Ministerio de Educación y el Ministerio de Educación venga a responder todas las dudas que nos quedan a nosotros como miembros de la asamblea. Indistintamente de si eso pase o no pase, porque no tenemos garantías de que así sea, yo voy a seguir pidiendo información y dentro de la medida de lo posible vamos a ir a visitar los sitios de mayor afectación, sobre todo en la ciudad de Guayaquil, que como te decía es la que yo represento, y a mi distrito, que es lo que me preocupa a mí particularmente, al sur de Guayaquil. Ustedes entenderán, y yo lo he dicho en otras ocasiones, Guayaquil tiene el río de un lado, el estero, el manglar, está por debajo del nivel del mar, se inunda con facilidad históricamente, entonces sabemos que va a estar muy golpeada y van a haber muchos estragos, peor aún cuando al municipio de Guayaquil, que es a quien un poco le han lanzado la pelotita de reaccionar, le tienen congelados todos los contratos en el CERCOP. Entonces no tienen capacidad de hacer su trabajo correctamente. Entonces nosotros vamos a estar encima de este tema y vamos a seguir insistiendo.
12: Legisladora, y usted es integrante de la Comisión de Educación, precisamente también lo ha mencionado a medida que ha avanzado la entrevista, quizás también al ser integrante de esta comisión, usted o más asambleístas que integran la bancada de la Revolución Ciudadana han estado impulsando algún proceso también para conocer cuáles son las medidas que se plantean en espacios educativos en torno a la situación energética que vive nuestro país, porque algunos sectores hablan de que los apagones podrían darse en otros espacios, ya en el sector domiciliario, que hay que tomar las medidas correctivas. ¿Ustedes en torno a eso o usted ha tomado alguna acción?
13: No, de momento no hemos pedido información, se la pidió cuando hubo los apagones en la vez anterior, pero era la asamblea anterior en el 2024. En este momento no hemos pedido la información, pero seguramente la vamos a pedir y la vamos a pedir, por supuesto, de todos los ámbitos, ¿no? Educativos. Nos preocupaba que salió en las noticias en estos días de esta lista que hizo pública Carlos Vera de quienes no se habían querido desconectar voluntariamente, aparentemente estaban también oficinas del ECU 911. Eso nos preocupa a nosotros porque hay servicios que son esenciales, como los hospitalarios, que no deberían en ningún momento desconectarse. Me parece a mí que la capacidad de reacción del ECU 911 también tiene que estar incluida en esos servicios esenciales. Entonces, vamos también a fiscalizar ese tema y vamos a verificar asimismo que el tema de los cortes energéticos no afecten a los chicos, porque si tú te das cuenta, es una doble crisis. No solamente vas a tener inundadas las ciudades, sino que además vas a tener falta de energía eléctrica. Entonces, si tú quieres contratar, di tú, una bomba para sacar el agua, porque ya nos decían en estos días que estuve yo en Guayaquil que se están inundando ya los colegios, ni siquiera eso vas a poder hacer porque no vas a tener suministro de energía eléctrica. Entonces, yo espero que no lleguemos a esa crisis, lo veo bien complejo. Todos los días nosotros vemos en las noticias cómo va cayendo la cuota de Mazar y nos causa profunda preocupación, pese a que el presidente ha dicho que se garantiza el suministro energético, lo mismo nos dijeron en 2024, entonces no tenemos garantías de que eso vaya a suceder. Entonces vamos a tener un doble crisis, una sobre la otra, y el Estado tiene que saber reaccionar y atender todas estas necesidades de los ecuatorianos.
12: Y legisladora, para ya ir entrando a los minutos finales de la entrevista, ¿cuáles son esos temas también que en su agenda legislativa usted precisamente avanza o los va a trabajar ya en lo que queda de este 2026? Ya estamos a pocos meses de cerrar el año, para que la audiencia un poco conozca.
13: Bueno, yo, una de las principales iniciativas legislativas que yo presenté fue una ley sobre el tema de autismo. Fue al segundo intento calificada por el CAL y la Asamblea Nacional. Lamentablemente la Comisión de Salud no ha abocado conocimiento, lo que significa que no ha empezado a tratarla. Entiendo que el oficialismo presentó también una versión de la ley sobre el tema de autismo. No sabemos cómo van a tratarse las dos. Entenderíamos que deberían unificarse, pero han pasado ya algunos meses sin que esto se aboque conocimiento y, como bueno, entenderás tú, nosotros no tenemos control sobre lo que pasa en la Asamblea, mucha de nuestra capacidad de accionar está coartada en ese sentido. Igual se está... yo estoy fiscalizando temas que le afectan a los guayaquileños, como el tema de Cerro Azul. Estamos fiscalizando temas de salud. Yo me he comprometido, después de la última visita que hice al Teodoro Maldonado, que está en una situación gravísima, regresar en 30 días. Esos 30 días se cumplen el 28 de este mes. Regresaremos al Teodoro Maldonado Carbo a ver cómo están y asimismo a ir a visitando los subcentros de salud de Guayaquil.
12: Perfecto, legisladora. Le agradecemos por su tiempo para los medios comunitarios de Corape. Muchas gracias por acompañarnos en este día.
13: Muchísimas gracias.
12: Gracias y a ustedes, amigos y amigas, por estar pendientes de esta entrevista.
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0: Y así hemos regresado a unos minutos finales de esta primera emisión de Ecuador en Contacto. Queremos recordarles que todo lo que les hemos presentado lo encuentran en radio.corape.org.es. Un fuerte abrazo y excelente resto del día.
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1: La radio te informa la hora 8:18 minutos.
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4: 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Virgen María, Paipaayu Isabel, Huasima, Yanapangarishka, Isabel. 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Wow, Jesús, Belén Yaktapi, Guarawasi, Pagarismushkar. 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Jesús, Padre Sashkawi, Sinchi y Akiriza, y aguarta un bica, puerto de los olivos, Nisa. 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Hay los misterios gloriosos que se reza los miércoles y los domingos. 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

Gracias por continuar con nosotros a evangelizar con alegría, que estamos analizando de Amoris Laetitia, nos lleva precisamente a esa realidad, a mirar la capacidad, la grandiosidad de no perder la ternura del abrazo tan necesario en la familia. En este segundo bloque de reflexión, permítame hacer un breve recorrido, brevísimo recorrido, de lo que dice la Biblia sobre la ternura. La palabra hebrea raham tiene significados muy profundos. Amar, amar profundamente, amor desde lo más profundo de las entrañas del ser, tener misericordia, ser compasivo, tener tierno afecto, etcétera, etcétera. Por tanto, raham, esta palabra hebrea, expresa un profundo y tierno sentimiento de compasión y está relacionada con la palabra hebrea para matriz, útero, y se relaciona con la compasión maternal. Fíjese qué maravilla, qué bendición. Dios es Padre, así lo llama Jesús. Y la Biblia habla mucho sobre la ternura de Dios y nos muestra un Dios que es Padre, con una ternura maternal. Y muchos podemos preguntarnos, pero ¿cómo entiendo esto? Que Dios es Padre y actúa como Madre. Y ya decíamos anteriormente, pero voy a volver a repetir, Isaías 49:15. ¿Puede una madre olvidar a su niño de pecho para no compadecerse del hijo de sus entrañas? Pues aunque ellas se olvide de ti, yo nunca te olvidaré, dice el Señor. Y en este texto, cuando dice que una madre que no se compadece del hijo de sus entrañas, ahí utiliza la palabra hebrea raham. Raham, hijo de sus entrañas. Dios pregunta lo siguiente: ¿puede una madre olvidarse de su hijo recién nacido? Eso no sucede. O si es que sucede, es algo excepcional. Pero aún más allá de esos casos excepcionales, Dios nos asegura su amor excepcional, su amor único, su amor tierno. Hoy tenemos que decir que vivimos tiempos críticos y cuestionantes. Ya se predijo que varones y mujeres perderían la ternura natural, segunda de Timoteo capítulo 3. Fíjese, y en la palabra de Dios dice que va a llegar un tiempo en que la humanidad perderá esa ternura. Y sin embargo, la palabra de Dios nos dice que el Padre Dios, el Abá, el Papito, Él jamás, jamás nos va a olvidar. Que aunque se pierda humanamente la ternura, el Señor jamás nos va a abandonar. Su ternura está allí, sin juicios, sin cuestionamientos. Entonces, cada uno de nosotros en esta mañana les invito, acepta, busca y disfruta la ternura del Señor, que no pasa nunca. La ternura de Dios no es lástima. La ternura de Dios no es un sentimiento que dice, pobrecito, cómo sufre. Dios no siente lástima por nadie. Dios siente amor profundo, ternura desde su más profundo ser. Eso nos enseña Jesús, que Dios nos amó tanto que incluso nos dio a su Hijo para que nosotros tengamos vida eterna gracias al sacrificio del unigénito y el primogénito. La ternura de Dios se manifiesta en la oración. Dios la escucha, es su debilidad. Es consciente de nuestros sentimientos, luchas y frustraciones. Dios sabe lo que vivimos. Dios sabe lo que sentimos. Quizá no somos conscientes de ello, pero Dios sí lo es. Y si sabe hasta cuándo un gorrión cae a tierra, ¿cómo el Señor no va a saber cómo estamos, cómo nos sentimos? ¿Cómo el Señor no va a venir a auxiliarnos si conoce hasta cuántos cabellos tiene nuestra cabeza? Sí, mis queridos oyentes, Dios es tierno. Lo demuestra la parábola de Jesús. Aquella parábola maravillosa del Padre del Hijo Pródigo.
Allí descubrimos de una manera sublime la ternura de Dios, no solamente con el hijo pródigo, sino también con el hijo mayor, porque los dos fallan ante el Padre. El hijo pródigo, porque se va sin importarle nada de su propia vida, no le importa su futuro, no le importa el dolor de su padre, no le importa nada. Pero también falló el hijo mayor, por su orgullo, por su envidia y por no sentirse digno del amor de su padre. Dios es misericordioso y bueno. Isaías 55 nos dice: busquen a Dios mientras pueda ser encontrado, búsquenlo. Esta es la exhortación amorosa que se hace para quienes nos sentimos lejos del Padre Dios. En Amoris Laetitia nos invita a mirar la ternura del abrazo. También nos está diciendo esto: busquen a Dios mientras pueden encontrarlo. No pierdan la ternura, no pierdan el amor, no pierdan esa capacidad maravillosa de ser cada día más humanos y más cristianos. Una persona que se muestra autosuficiente, fuerte y engreída, no puede provocar ternura. Un niño que no ha sido acunado, tocado, acariciado, querido y valorado, difícilmente podrá reproducir en su vida adulta una actitud de ternura hacia los demás. Uno se pregunta, ¿qué está pasando en la sociedad que hoy cada vez vamos viendo más situaciones de violencia intrafamiliar? Esas situaciones de que los hijos agreden a sus padres, o de que el propio esposo mata, asesina a su esposa. ¿Qué pasó? No vivió la ternura del abrazo. Aunque ternura e indefensión suelen tener una estrecha correlación, no siempre se producen juntas. El sufrimiento del otro también puede provocar angustia, miedo o temor. Y entonces, más que una actitud de ayuda, se producirá el rechazo o la huida. Por tanto, todo depende de la capacidad de cada uno para sentir ternura. Esto no se improvisa. Para ser tiernos tenemos que sentir la vivencia de ternura en nuestra propia carne. Queridos papitos, abracen a sus hijos. Hagan de sus hijos también personas tiernas, porque la ternura hoy es indispensable en un mundo que endurece el corazón. Un niño que no ha sido acunado, tocado, acariciado, querido y valorado, difícilmente va a reproducir una actitud de ternura hacia los demás cuando sea adulto. Pero no siempre el ser humano, a lo largo de su existencia, se muestra con el mismo grado de ternura. En los primeros años se produce una primacía de la ternura. Inclusive vemos a los pequeños y decimos, ¡qué tierno! Luego pasa a la primacía de la adolescencia y juventud y evoluciona hacia un equilibrio de ambas dimensiones en la adultez, hasta llegar al retorno de la primacía de la ternura en la ancianidad. Esto explica las distintas actitudes del niño, del joven, el adulto y del anciano ante una misma situación de indefensión o también de enfermedad. El enfermo es un ser indefenso e impotente desde el primer momento en que es consciente de la pérdida de su salud. A mayor gravedad de enfermedad, mayor será su grado de regresión, sobre todo en esos procesos invalidantes en que el enfermo necesita ayuda, incluso para las tareas más sencillas. ¿Por eso acaso no hemos escuchado esa frase? Es que es como un niño. Impertinente, irritable, caprichoso, egocéntrico. Algunas de las manifestaciones de una persona enferma adulta mayor nos recuerdan la etapa infantil. Pide el contacto físico, mimos y caricias. E incluso reaparecen las creencias y rituales de la infancia. La enfermedad nos pone en otra órbita y allí va a ser tan importante el abrazo y la ternura. Aquí la fuerza de la palabra deja paso al lenguaje de los gestos, un abrazo, una caricia, un regalo, una mirada comprensiva, una sonrisa, son la mejor forma de comunicación.
A través de estos gestos es como transmitimos todo el apoyo, protección y cuidado que el enfermo o la persona sufriente necesita. La importancia del contacto físico se comprueba en los momentos de crisis o de una fuerte emoción, donde un abrazo, un sentido abrazo, un fuerte abrazo, sin ninguna otra expresión, puede neutralizar una fuerte angustia y calmar profundos dolores. En estos momentos, las palabras sobran y se reproduce la imagen primigenia de la madre abrazando a su bebé. Piel con piel se transmite mejor el sufrimiento, pero al mismo tiempo la serenidad y la paz para no sentirse solos. Es como reproducir la experiencia del bebé, que tras el trauma del nacimiento es depositado sobre el pecho de su mamacita. Ahí se siente seguro, pese al cambio brusco de la ruptura de su estabilidad. Eso sí que es ternura. Mirar una madre con el hijo que estuvo en sus entrañas, ahora en su regazo. Un aspecto importante es el contacto físico, donde un abrazo, una caricia, una mirada son el mejor bálsamo para mitigar el dolor humano. ¡Qué maravilla! ¡Qué bendición meditar por tanto juntos esta urgencia de la ternura del abrazo! Queridos amigos, ¡qué bendición poder contar con su acompañamiento en este programa! Vamos a irnos a nuestro segundo mensaje musical. Regresamos para hacer nuestras últimas reflexiones.

Gracias por continuar con nosotros, familia, en este espacio para analizar juntos esta exhortación apostólica Amoris Laetitia. Estamos mirando los números 27 al 30 que tienen el título La ternura del abrazo. Una reflexión final en torno a la familia. La familia como ese espacio para el abrazo y para la ternura. Tenemos que decir con mucho dolor lo siguiente, que el entorno familiar puede jugar el papel de verdugo o de víctima para sus miembros. De verdugo si se vive en un ambiente hostil, de quejas continuas, y que influye de una manera tan negativa en sus miembros. O también, por supuesto, la familia también puede ser ese espacio, bendición.

podemos afirmar que el entorno familiar juega ese papel fundamental de verdugo o de víctima, ya que con su hostilidad, sus quejas continuas, puede incrementar el sufrimiento o puede convertirse en el paño de lágrimas de aquella persona que sufre en la familia, aceptando heroicamente las exigencias de quien pasa esos momentos de crisis. Una vía muy sana es cuando predomina la ternura, que no está reñida ni con una actitud exigente, ni con los momentos de desolación o de angustia. Fíjese qué importante que es, por tanto, manejar todos los criterios para nuestro crecimiento integral. Los conocimientos del cuerpo, los conocimientos del alma, pero también los conocimientos del espíritu. Esto se va a conseguir favoreciendo un encuadre acogedor y al mismo tiempo liberador de las posibles tensiones y conflictos del paciente. Se logrará si la persona que está pasando crisis se siente amada, aceptada y comprendida por el resto de la familia. Recuperemos la ternura, recuperemos la capacidad del abrazo. Y en una forma de demostrarlo está en los pequeños detalles cotidianos. Por supuesto, ¿qué cosas, por pequeñas que sean, puedo hacer para que en casa haya paz? Hay un ambiente de recogimiento, hay un ambiente de armonía. Un aspecto importante es el contacto físico. De allí que el Papa haga esta reflexión. La ternura del abrazo. Es importante el contacto físico, donde un abrazo, una caricia, una mirada son el mejor bálsamo para mitigar la crisis, el dolor. Necesitamos juntos caminar en este sentido. De alguna manera, quienes padecemos, nos vamos a sentir reconfortados, ya que se está reproduciendo la experiencia más primitiva de nuestro bienestar, cuando nacimos y piel con piel tuvimos el contacto con nuestra mamacita. Y eso sí que es ternura, ternura en su máximo nivel, ternura en la grandiosidad del ser. Qué importante recuperar esos espacios profundos que no nos hace débiles. Muchos pensamos a lo mejor que ser tiernos, abrazar, nos hace débiles. No, señor. Dice el apóstol Pablo, cuando soy débil es cuando soy fuerte. Por tanto, la ternura y el abrazo nos van a dar la fortaleza de Dios para tener familias según su corazón. En el nombre del Padre, y del Hijo, y del Espíritu Santo. Amén. Dios le pague por acompañarnos.

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1: Son las 12 del día, 11 de la mañana, en las Islas Galápagos.
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0: Estimada familia de Radio María, tengan todos muy buenas tardes. A continuación les invitamos a tener un momento de recogimiento con las oraciones del mediodía. En esta ocasión desde el monasterio de Santa Catalina de Siena, en la ciudad de Quito. 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
1: Estimados oyentes de Radio María, desde el monasterio de Santa Catalina de Siena, en el centro histórico de la ciudad de Quito, les invitamos a compartir la oración del Ángelus y luego la liturgia de las horas con el rezo de la hora sexta. Iniciamos. A María, Madre de Jesús y Madre nuestra, dirigimos ahora nuestra oración. En el nombre del Padre, del Hijo y del Espíritu Santo. Amén. El ángel del Señor anunció a María.
2: Y ella concibió por obra del Espíritu Santo.
1: Dios te salve María, llena eres de gracia, el Señor es contigo. Bendita eres entre todas las mujeres y bendito es el fruto de tu vientre Jesús.
2: Santa María, Madre de Dios, ruega por nosotros pecadores, ahora y en la hora de nuestra muerte. Amén.
1: He aquí la esclava del Señor.
2: Hágase en mí según tu palabra.
1: Dios te salve María, llena eres de gracia, el Señor es contigo. Bendita eres entre todas las mujeres y bendito es el fruto de tu vientre Jesús.
2: Santa María, Madre de Dios, ruega por nosotros pecadores, ahora y en la hora de nuestra muerte. Amén.
1: Y el Hijo de Dios se hizo hombre
2: y habitó entre nosotros.
1: Dios te salve María, llena eres de gracia, el Señor es contigo. Bendita eres entre todas las mujeres y bendito es el fruto de tu vientre Jesús.
2: Santa María, Madre de Dios, ruega por nosotros pecadores, ahora y en la hora de nuestra muerte. Amén.
1: Ruega por nosotros, Santa Madre de Dios,
2: para que seamos dignas de alcanzar las promesas y gracias de nuestro Señor Jesucristo. Amén.
1: Oremos. Infunde, Señor, tu gracia sobre nosotros, que por el anuncio del ángel hemos conocido la encarnación de tu Hijo, para que lleguemos por su pasión y su cruz a la gloria de su resurrección. Por nuestro Señor Jesucristo, tu Hijo, que vive y reina contigo en la unidad del Espíritu Santo y es Dios, por los siglos de los siglos. Amén. Gloria al Padre, al Hijo y al Espíritu Santo.
2: Como era en el principio, ahora y siempre, por los siglos de los siglos. Amén.
1: Gloria al Padre, al Hijo y al Espíritu Santo.
2: Como era en el principio, ahora y siempre, por los siglos de los siglos. Amén.
1: Gloria al Padre, al Hijo y al Espíritu Santo.
2: Como era en el principio, ahora y siempre, por los siglos de los siglos. Amén.
3: Dios mío, ven en mi auxilio.
2: Señor, date prisa en socorrerme. Gloria al Padre, y al Hijo, y al Espíritu Santo, como era en el principio, ahora y siempre, por los siglos de los siglos. Amén. Aleluya. Este mundo del hombre en que se afana, tras la felicidad que tanto ansía, tú lo viste, Señor, de luz temprana y de radiante sol al mediodía. Así el poder de tu presencia encierra el secreto más hondo de esta vida. Un nuevo cielo y una nueva tierra colmarán nuestro anhelo sin medida. Poderoso Señor de nuestra historia, no tardes en venir gloriosamente. Tu luz resplandeciente y tu victoria inunde nuestra vida eternamente. Amén.
4: Puesto que sabéis esto, dichosos vosotros si lo ponéis en práctica.
3: Señor, tú eres justo,
2: tus mandamientos son rectos, has prescrito leyes justas, sumamente estables. Me consume el celo, porque mis enemigos olvidan tus palabras. Tu promesa es acrisolada y tu siervo la ama. Soy pequeño y despreciable, pero no olvido tus decretos. Tu justicia es justicia eterna, tu voluntad es verdadera. Me asaltan angustias y aprietos, tus mandatos son mi delicia. La justicia de tus preceptos es eterna, dame inteligencia y tendré vida. Gloria al Padre y al Hijo y al Espíritu Santo, como era en el principio, ahora y siempre, por los siglos de los siglos. Amén. Puesto que sabéis esto, dichoso vosotros si lo ponéis en práctica.
4: Llegue, Señor, hasta ti mi súplica.
2: Señor Dios mío, de día te pido auxilio, de noche grito en tu presencia. Llegue hasta ti mi súplica, inclina tu oído a mi clamor.
1: Porque mi alma está colmada de desdichas y mi vida está al borde del abismo. Ya me cuentan con los que bajan a la fosa, soy como un inválido.
2: Tengo mi cama entre los muertos, como los caídos que yacen en el sepulcro, de los cuales ya no guardas memoria, porque fueron arrancados de tu mano.
1: Me has colocado en lo hondo de la fosa, en las tinieblas del fondo. Tu cólera pesa sobre mí, me echas encima todas tus olas.
2: Gloria.

0: Llegue, Señor, hasta ti mi súplica.
1: Todo el día te estoy invocando, Señor, no me escondas tu rostro.
2: Has alejado de mí a mis conocidos, me has hecho repugnante para ellos. Encerrado no puedo salir y los ojos se me nublan de pesar.
3: Todo el día te estoy invocando, tendiendo las manos hacia ti. Harás tus maravillas por los muertos, se alzarán las sombras para darte gracias.
2: Se anuncia en el sepulcro tu misericordia o tu fidelidad en el reino de la muerte. Se conocen tus maravillas en la tiniebla o tu justicia en el país del olvido.
3: Pero yo te pido auxilio, por la mañana irá tu encuentro mi súplica. ¿Por qué, Señor, me rechazas y me escondes tu rostro?
2: Desde niño fui desgraciado y enfermo, me doblo bajo el peso de tus terrores. Pasó sobre mí tu incendio, tus espantos me han consumido.
3: Me rodean como las aguas todo el día, me envuelven todos a una. Alejaste de mí amigos y compañeros, mi compañía son las tinieblas.
2: Gloria al Padre, y al Hijo, y al Espíritu Santo. Como

0: te mando hoy no es cosa que te exceda, Mienka, inalcanzable. El mandamiento está muy cerca de ti, en tu corazón y en tu boca. Cúmplelo.
1: Lámpara es tu palabra para mis pasos, Señor.
2: Luz en mi sendero.
3: Oremos. Dios nuestro, que revelaste a Pedro tu plan de salvar a todas las naciones, danos tu gracia para que en todas nuestras acciones sean agradables a tus ojos y útiles a tu designio de amor y salvación universal. Por Jesucristo nuestro Señor.
2: Amén.
3: Bendigamos al Señor.
2: Demos gracias a Dios.
4: Agradecemos a los oyentes de Radio María por haber participado de la oración del Ángelus y Sexta. Desde el Monasterio de Santa Catalina de Siena, en el Centro Histórico de la Ciudad de Quito. Que Dios nos bendiga a todos. Buenas tardes. 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

0: El creador del mundo, que formó al hombre en el comienzo y dispuso las propiedades de cada naturaleza, les devolverá en su misericordia el aliento y la vida, ya que ustedes los desprecian ahora por amor a sus leyes.
1: Segundo libro de los Macabeos, capítulo 7, versículo 23.

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Dejémonos guiar por las enseñanzas del Catecismo de la Iglesia Católica con Monseñor José Ignacio Munilla.

¿Qué es la gracia que justifica? La gracia es un don gratuito de Dios por el que nos hace partícipes de su vida trinitaria y capaces de obrar por amor a Él. Se le llaman gracia habitual, santificante o deificante porque nos santifica y nos diviniza. Es sobrenatural porque depende enteramente de la iniciativa gratuita de Dios y supera la capacidad de inteligencia y de las fuerzas del hombre. Escapa, por tanto, a nuestra experiencia. ¿Qué es la gracia que justifica? Primero habría que decir que la gracia no tenemos que entenderla pues en el sentido de que sea algo diferente a Dios. Entonces, hoy en día, con este influjo de la nueva era en nosotros, cuando se habla de que Dios envíame tu gracia, estamos pensando en una especie de energía, una energía. No, la gracia no es algo distinto de Dios, sino que es Dios que se nos da. Dios que se nos da y que, lógicamente, deja su huella de la donación de su amor en nosotros, ¿no? Solo distinguir entre gracia increada, que la gracia increada es el amor de Dios, y la gracia creada es el efecto que ese amor tiene, ha dejado en nosotros, ¿no? Bueno, pues la palabra gracia significa gratuito, O sea, ese amor de Dios es gratuito. Nace del puro amor, se explica por sí misma, el amor se explica por sí mismo, Y entonces, bueno, pues sencillamente esa gracia nos permite recibir, responder al amor que Dios nos tiene. Dios te ama y te da la gracia de poderlo recibir, de poderlo acoger, de poderlo responder. Porque claro, podría ser que Dios nos ama incondicionalmente y nosotros no nos percatásemos de ello, ¿no? Entonces la gracia consiste en llegar a ser hijo de Dios, participar de la naturaleza divina, de la vida eterna, ser introducido en la intimidad de Dios. Fijaros qué cosas estamos diciendo, O sea, es como una invitación totalmente gratuita a participar del amor de Dios, a participar de la vida divina. Nos introduce la gracia en la vida trinitaria, en una relación muy especial con el Padre, en la que participamos, ¿no?, de esa filiación, de una manera adoptiva pero real, Tenemos una relación de hermandad con Jesucristo y una relación muy íntima con el Espíritu Santo que nos infunde la caridad, ¿no? Bueno, es, aparte de gratuito, la gracia es puramente sobrenatural. Sobrenatural quiere decir que no se explica, no responde a ninguna ley de la naturaleza. Está muy por encima de lo que naturalmente alguien puede aspirar, pensar, pretender. Es algo sobrenatural. Subrayando esto, este aspecto, el don sobrenatural de la gracia, hay un texto, 1 Corintios capítulo 2, versículos del 6 al siguiente, que dice: hablamos entre los perfectos esta sabiduría, pero una sabiduría que no es de este mundo, ni de los príncipes de este mundo condenados a perecer, sino que enseñamos una sabiduría divina, misteriosa, escondida, predestinada por Dios antes de los siglos para nuestra gloria. Ninguno de los príncipes de este mundo la ha conocido, pues si la hubiesen conocido nunca hubieran crucificado al Señor de la gloria, sino que, como está escrito, ni el ojo vio, ni el oído oyó, ni el hombre puede pensar lo que Dios ha preparado para los que lo aman, ¿no? O sea, es algo que está por encima de todo tipo de sabiduría humana, o sea, el hecho de que el hombre pueda participar de la intimidad de Dios. Incluso fijaros, creo que es importante subrayar esto, cuando se dice que esta gracia escapa a la experiencia humana, también incluso en el sentido de que a veces ese vivir lleno de Dios, que Dios habita dentro de ti, que tú eres templo del Espíritu Santo, uno puede no percibirlo, puede no gozarlo, puede no disfrutarlo, porque es verdad que es algo sobrenatural que escapa a la experiencia humana.
Y nosotros somos hoy en día, nuestra cultura, somos muy dados a que para que algo uno pues lo disfrute o lo acepte o lo crea, tiene que experimentarlo, tiene que tener sensaciones, tiene que tener sentimientos, ¿no? Y si no tengo sensaciones, pues parece que no es real, ¿eh? No, pero es verdad que Dios no puede dar en un momento determinado pues una experiencia de emoción emotiva, pero no necesariamente. O sea, vivir la gracia de la justificación, vivir esa gracia santificante, uno la puede vivir incluso pues en una especie de sequedad interior, no sintiendo nada, ninguna emoción especial, pero sabe por la fe que Dios nos ha justificado, que nos ha dado la gracia santificante, que vivir en gracia de Dios es vivir, habiendo recibido el don de Jesucristo, pues vivir habitado por el Espíritu Santo. Y es posible que esto no solo supera la comprensión humana, sino incluso la capacidad de percibirlo, de experimentarlo. Solamente por el don de la fe podemos, y por el don de la revelación que acogemos por la fe, podemos conocer cómo Dios nos ha amado de esta manera tan gratuita, tan por encima, ¿no?, de nuestra capacidad de comprensión, introduciéndonos, ¿no?, pues en su condición divina.

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1: Estimados amigos de Radio María, el 13 de octubre, la Iglesia Católica destaca a San Teófilo, obispo de Antioquía, padre apologista del siglo II. Fue el sexto obispo de Antioquía, la tercera sede más importante de la cristiandad después de Roma y Alejandría. Antes de ser cristiano, fue pagano, filósofo, un hombre muy culto. Se convirtió de adulto estudiando las Sagradas Escrituras. Por eso, entiende muy bien a los que dudan. Fue un gran defensor de la fe cuando el cristianismo era atacado por todos como una secta de ignorantes. Es parte de los padres apologistas. Su obra más famosa es Autólico, tres libros escritos a su amigo pagano Autólico que se burlaba de los cristianos. Ahí hace tres cosas geniales. Explica la fe cristiana con razón y filosofía. Es el primero en la historia en usar la palabra Trinidad. Defiende que la creación del Génesis es más lógica y antigua que los mitos griegos. Era un obispo, pastor y erudito. Murió en paz en Antioquía hacia el año 183. Es patrono de los teólogos y conversos intelectuales. El 13 de octubre celebramos a San Teófilo, obispo de Antioquía.

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Al rezar el Santo Rosario, confiamos a María en nuestras familias. Le presentamos sus alegrías, sus dificultades y el deseo de que en cada hogar reine la presencia de Cristo. Pidamos al Señor que fortalezca el amor, la unidad y el perdón en nuestras familias.

0: Querida familia de Radio María, buenas tardes. Nos unimos en este momento a la oración de la Iglesia por la salud del Papa León XIV, quien se encuentra internado en el Policlínico Universitario Agostino Gemelli de Roma. Desde distintos lugares del mundo, comunidades, parroquias, familias y fieles elevan su oración por la salud del Santo Padre, encomendándolo de manera especial a la protección maternal de la Virgen María. Nos disponemos ahora a rezar el Santo Rosario, que desde la Capilla San Juan Pablo II del Hospital Gemelli es presidido por el Cardenal Baldassare Reina, Vicario General de Roma. Presentemos también nuestras propias intenciones y de manera particular pidamos al Señor que sostenga al Papa León XIV, que le conceda sabiduría al equipo médico que lo atiende y le otorgue fortaleza, serenidad y una pronta recuperación. Con fe y esperanza pongamos la vida y la salud del Santo Padre bajo el amparo de María, Madre de la Iglesia. Y con este canto que escuchamos de fondo, nos unimos al rezo del Santo Rosario. En el nombre del Padre, y del Hijo, y del Espíritu Santo. Amén. La paz esté con ustedes. Queridos hermanos y hermanas, en esta capilla, donde cada día el silencio orante acoge las lágrimas, acompaña la espera y alimenta la esperanza, elevemos juntos nuestra súplica para que el Señor sostenga a nuestro obispo el Papa León y consuele a quienes se encuentran aquí hospitalizados. Al contemplar los misterios dolorosos del Santo Rosario, dirijamos nuestra mirada a Cristo, que es semejante a nosotros en todo menos en el pecado. Atravesó el sufrimiento y lo transformó en fuente de vida. Que María, salud de los enfermos y madre de la Iglesia, acompañe nuestra oración y nos enseñe a permanecer firmes en el amor.
1: Nel primo mistero doloroso contempliamo Gesù nell'orto degli olivi.
0: Primer misterio doloroso, la oración de Jesús en el huerto de los olivos.
2: Ascoltate la parola del Signore dal Vangelo secondo.
0: Escuchen la palabra del Señor del Evangelio según San Lucas. Jesús salió y se dirigió, como es de costumbre, al Monte de los Olivos. También sus discípulos lo siguieron. Al llegar al lugar les dijo: oren para no caer en la tentación. Después se alejó de ellos, se arrodilló y se puso a orar diciendo: Padre, si quieres, aparta de mí este cáliz, pero que no se haga mi voluntad, sino la tuya. Entonces se le apareció un ángel del cielo para confortarlo. En medio de su agonía oraba con mayor intensidad y su sudor se volvió como gotas de sangre que caían hasta la tierra.
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La palabra de Dios es viva y eficaz y descubre los pensamientos e intenciones del corazón. Del Evangelio según San Lucas, capítulo 11, versículos 37 al 41. En aquel tiempo, un fariseo invitó a Jesús a comer. Jesús fue a la casa del fariseo y se sentó a la mesa. El fariseo se extrañó de que Jesús hubiera cumplido con la ceremonia de lavarse las manos antes de comer. Pero el Señor le dijo: ustedes los fariseos limpian el exterior del vaso y del plato. En cambio, el interior de ustedes está lleno de robos y maldad. Insensatos. ¿Acaso el que hizo lo exterior no hizo también lo interior? Den más bien limosna de lo que tienen y todo lo de ustedes quedará limpio. Palabra del Señor.

Queridos amigos radioyentes de la radio La Voz del Napo, seguimos en este viaje de Jesús camino a Jerusalén y vemos que van pasando situaciones en este Evangelio de Lucas, algunas recomendaciones y episodios. Por 3 días vamos a ver algunos encontronazos con los fariseos. Los fariseos no eran malos en sí mismos, eran buena gente, cumplían la ley, eran deseosos de agradar a Dios en todo, pero tenían un peligro. Es de quedarse solo en la apariencia, fijarse en lo exterior, sentirse demasiado satisfechos, creerse que ya eran santos, que ya tenían el pasaje, la seguridad. Se quedaban en las formas y no iban al fondo. No había verdad. Lo habían convertido en un todo, en un ritualismo, pura apariencia. Y Jesús los ataca con el deseo de que reflexionen y que cambien. Y lo hace con un ejemplo práctico de la vida. Hoy mismo vemos que

0: ante la crítica de ellos, oh, tú no cumples con las purificaciones. Jesús le responde que los fariseos se ocupan mucho de lo exterior, lavarse las manos, purificar los vasos. Era todo un ritualismo exacerbado, demasiado, y se olvidaban de lo interior, de lo profundo. Y por eso les dice hoy algo fuerte, ustedes están llenos de robos y maldades. Y les da una recomendación, dar limosna. Es uno de los temas preferidos de Lucas, la caridad. Dar limosna de lo de dentro es compartir, dar de lo que tienes y de lo que eres, dar con el corazón, y no dar para cumplir con unas normas o un rito. Miren, los ritos no es que sean malos, nos ayudan a vivir lo interior, pero tienen que ser expresión. Hay que ir a lo profundo. Si nos quedamos solo en lo exterior, en lo formal, en quedar bien, en que nos aplaudan, ahí nos estamos equivocando. La fe nace en el corazón, de lo profundo. Por eso, lo que no le gusta a Jesús es el formalismo. Contentarnos en la apariencia, cumplir las normas, sino que hay que ir al espíritu. ¿Qué quieren decir? ¿Por qué lo hacemos? Los gestos deben simbolizar lo que realmente son y valen por eso y lo que significan. Si al final es simplemente cumplir y que te digan, ah, muy bien, has hecho lo que tenías que hacer, pues no está bien. No se trata de lavarse las manos, no es de una cuestión higiénica, sino es de todo el ritualismo. Y los fariseos se escandalizaban porque no se cumplían con tantas y tantas normas que ellos habían inventado. Dios no lo había dicho todo eso. Por eso no se vale limpiarlo de fuera, hay que limpiarlo de dentro, el alma, tu conciencia. Uno no puede vivir con el alma cargada de oscuridad y de tinieblas. Uno, si en el moral de la vida llevas cargadas piedras, nunca vas a poder avanzar. En los detalles insignificantes, sí, no cuenta. Lo que importa es si somos justos, si buscamos la verdad, si tenemos compasión, si tenemos los mismos sentimientos de Cristo, que esto es lo importante. Hacer el bien, preocuparnos del hermano. Nosotros podemos quedarnos en eso, en el ritualismo, en las normas, en el deber, y no tiene que ser así. Busquemos la verdad. Y después hay que limpiar, pero no se trata de limpiar lo de fuera, hay que limpiar lo de dentro, lo que más cuesta. A veces hacemos las cosas para quedar bien y tenemos que limpiar profundamente, a fondo, y sobre todo la conciencia, que muchas veces escondemos, aparentamos, sonreímos, pero por dentro, ¿qué es lo que tenemos? Nos ponemos la máscara, el engaño, la mentira. Tenemos que ir a la profundidad y a la verdad que hay en nosotros. A Dios no le podemos engañar y a nosotros mismos tampoco, porque si no al final nos volvemos locos o desquiciados. Miremos de ser coherentes, miremos de buscar la verdad y de imitar a Jesús.
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3: Estimados oyentes, sean bienvenidos a esta nueva edición del informativo de Radio Vaticano, Vatican News en lengua española, de hoy, 13 de octubre, martes de la 28ª semana del tiempo ordinario, día en el que la Iglesia celebra la memoria litúrgica, entre otros, de San Teófilo, sexto obispo de Antioquía, después de San Pedro. Desde la Ciudad del Vaticano, reciban un cordial saludo en nombre de toda nuestra redacción, de quien les habla, Álvaro Vargas Martino. Estos son nuestros titulares. El Papa fue ingresado en el Policlínico Gemelli de Roma, donde esta tarde está prevista la operación de extirpación del nódulo localizado en el pulmón, como anunció él mismo durante el Angelus de este domingo. Inició el año jubilar guadalupano. El Papa León XIV invita a intensificar la evangelización. A continuación, el detalle de estas informaciones. Buena sintonía. El Papa León XIV fue ingresado

0: Al final de esta mañana en el Policlínico Agostino Gemelli de Roma, donde esta tarde está prevista la operación a la que se someterá para la extirpación de un nódulo localizado en el pulmón que se ha detectado todavía en una fase muy temprana y está bien localizado, como anunció él mismo durante el Angelus de este domingo. Desde el Policlínico Gemelli de Roma, nuestra compañera Ariana Pernia Paolini nos da más detalles.
1: El Santo Padre León XIV será intervenido quirúrgicamente de un nódulo localizado en el pulmón. En el transcurso de este martes 13 de octubre, el Papa León XIV ingresó al recinto hospitalario Policlínico Gemelli en Roma. Ante su llegada, cientos de personas y medios de comunicación se congregaron al ingreso del recinto hospitalario. Por ahora, se mantienen suspendidas las audiencias pontificias hasta nuevo aviso. Se espera que se reintegre a sus funciones el 20 de octubre. Cabe destacar que aún no se ha precisado una fecha exacta para el intervento quirúrgico del Santo Padre. Para ello, debemos esperar el boletín informativo de la Sala Stampa. Por otra parte, contamos con varios testimonios de diferentes personas que entregan sus oraciones y elevan sus plegarias por la pronta recuperación del Santo Padre.
0: Con motivo de la hospitalización del Santo Padre, se cancelan todas las audiencias hasta el martes 20 de octubre, informó este lunes la prefectura de la Casa Pontificia. Con motivo del 50º aniversario de la consagración de la nueva Basílica de Nuestra Señora de Guadalupe y el inicio del año jubilar guadalupano, el Papa León XIV envió un mensaje en el que anima a intensificar la misión evangelizadora sin que falte la ayuda caritativa. El mensaje de León XIV, firmado por el Cardenal Pietro Parolin, secretario de Estado Vaticano, fue leído durante la misa, celebrada este lunes 12 de octubre en la misma Basílica, con la que se dio inicio al año jubilar, que fue presidida por el cardenal Carlos Aguiar Retes, arzobispo primado de México, quien pidió rezar por la salud del Papa. Escuchemos el informe de Joan Pacheco.
2: El Papa León XIV ha enviado un saludo y su bendición con motivo del 50 aniversario de la consagración de la nueva Basílica de Nuestra Señora de Guadalupe. El mensaje firmado por el secretario de Estado Vaticano, Pietro Parolin, fue leído durante la misa celebrada en la misma basílica que da inicio al año jubilar guadalupano, este lunes 12 de octubre, y en la que también se tuvo como intención particular orar por la salud del Papa. En el mensaje dirigido al cardenal Carlos Aguiar Retes, arzobispo primado de la Ciudad de México, a los demás obispos, sacerdotes y seglares que participan de la ceremonia, el Santo Padre expresa su deseo de unirse a la acción de gracias por el aniversario de la Basílica e invita a conmemorar este aniversario unidos espiritualmente a María, Madre del verdadero Dios, por quien se vive, con gratitud y esperanza, recordando que las raíces cristianas están entrañablemente entrelazadas en la historia de ese país, dice el mensaje. También alienta a seguir intensificando la misión evangelizadora para que llegue a todos la luz de la palabra de Dios, el consuelo de los sacramentos, el auxilio de la oración y no falte nunca la ayuda caritativa y fraterna a los más necesitados. E invoca la protección maternal de Nuestra Señora de Guadalupe, sobre todos los presentes, e imparte de corazón la implorada bendición apostólica. El año jubilar guadalupano fue concebido por el Papa a través de la Penitenciaría Apostólica, con ocasión del 50 aniversario de la dedicación de la Basílica de Santa María de Guadalupe y del traslado de la venerada imagen de la Virgen de Guadalupe, acontecido el 12 de octubre de 1976. Este 12 de octubre de 2026 también se cumple el 131 aniversario de la coronación pontificia de la Virgen de Guadalupe. Tenemos una madre que nos ha revelado el verdadero Dios por quien se vive y que está pendiente de nosotros y escucha nuestras plegarias. Hoy estamos aquí, por eso con plena confianza nos dirigimos a ella, y así nuestra misión la podemos cumplir cabalmente si nos comprometemos con el auxilio del Espíritu Santo y de María de Guadalupe, quien precisamente vino a nuestra patria. Así lo expresó el cardenal Aguiar Retes, durante la homilía de la misa.
0: Entre tanto, la Iglesia en todo el mundo está unida en oración por la salud del Papa León XIV. En América Latina, el Consejo Episcopal Latinoamericano y Caribeño, CELAM, convocó a los presidentes de los 22 episcopados del continente, en espíritu de comunión con toda la Iglesia, a una jornada de oración por la salud y pronta recuperación del sumo pontífice, con motivo de la intervención quirúrgica a la que será sometido. En una carta dirigida a los presidentes de las conferencias episcopales del continente, el CELAM comunica su deseo de que el Santo Padre se sienta acompañado en estos momentos. Desde el Consejo Episcopal Latinoamericano y Caribeño, queremos que el Santo Padre pueda sentir que América Latina y el Caribe oran con él y por él. Que nuestra plegaria común sea expresión de cercanía filial y signo de una Iglesia sinodal que sabe caminar unida también en los momentos de fragilidad, se lee en la carta. Por este motivo, se pide a cada conferencia episcopal que, de acuerdo a las posibilidades y circunstancias de cada iglesia particular, animen a sus diócesis, parroquias, comunidades religiosas, seminarios, movimientos, universidades e instituciones eclesiales a celebrar una jornada de oración por la salud del Santo Padre, especialmente a través de la celebración de la Eucaristía, momentos de adoración eucarística, así como el rezo del Santo Rosario, pidiendo todos juntos por el buen desarrollo de la intervención quirúrgica y por una pronta y plena recuperación. Ante estos momentos de fragilidad humana, los obispos quieren hacer visible la cercanía de sus iglesias particulares al sucesor de Pedro. Como una sola iglesia que peregrina en América Latina y el Caribe, deseamos acompañarlo con nuestra oración confiada, poniendo su vida y su ministerio en las manos del Señor Jesús, médico de los cuerpos y de las almas, escriben. Del mismo modo, esperan que esta jornada se convierta en una expresión concreta de unidad y comunión con el Santo Padre desde América Latina y el Caribe, afirmando: en la oración desaparecen las distancias y nos reconocemos como un solo pueblo de Dios que acompaña, sostiene y cuida a sus hermanos, especialmente en los momentos de enfermedad y vulnerabilidad. Los obispos invitan también a todas las comunidades a orar por los médicos, el personal sanitario y todas las personas responsables de su cuidado, para que el Señor les conceda sabiduría, serenidad y acierto en cada decisión. Finalmente, ponen la recuperación del Santo Padre en manos de la Virgen de Guadalupe. Encomendamos especialmente al Santo Padre a Nuestra Señora de Guadalupe, emperatriz de las Américas y madre de nuestros pueblos, para que lo cubra con su manto, lo acompañe en estos días y le alcance de su Hijo fortaleza, serenidad y salud. Invocan.
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4: Es un placer tener con nosotros en Radio Vaticana, Vatican News, aquí en Roma, en el marco del encuentro a 10 años de la publicación de la exhortación apostólica Amoris Laetitia del Papa Francisco, a Monseñor Juan Domingo Becae Sono Ayang, obispo de la diócesis de Mongomo y presidente de la Conferencia Episcopal de Guinea Ecuatorial, para comentar los trabajos que se están desarrollando en el Vaticano y también entrar un poco más en profundidad sobre el desafío de evangelizar las familias en el mundo de hoy. Monseñor Juan Domingo, le agradezco de corazón su tiempo con nosotros. Nos encontramos en abril en Guinea Ecuatorial, en el viaje apostólico del Papa León. Ahora nos encontramos aquí en Roma. ¿Cómo está viviendo estos días y qué sentimientos le embargan a unos meses de esta visita del pontífice?
5: Muchas gracias. Estos momentos yo podría situarlos dentro de la dinámica de lo que ha supuesto la última visita del Santo Padre León XIV a Guinea Ecuatorial, para que nosotros, por ejemplo, la Iglesia en Guinea Ecuatorial, podamos redinamizar y quizás más acompañar, discernir sobre la situación de las familias en nuestro país, Guinea Ecuatorial.
4: ¿Cómo está viviendo este encuentro de Amoris Laetitia en el Vaticano? ¿Qué destacaría de los puntos centrales de los intercambios que está teniendo?
5: Nosotros estamos abordando la situación de las familias, que es una situación fundamental en la Iglesia Católica en general. Y estamos viendo sobre todo aspectos como cómo formar no solamente a los sacerdotes, sino también a las familias, para que estas familias puedan llegar a formar a otras familias y llegar a ser un testimonio en el seno de la Iglesia Católica, porque la formación es fundamental. En este mismo sentido también vemos la necesidad, la extrema necesidad y urgencia de acompañar a las familias, las que están en estado de fragilidad, debilidad, dificultades, no abandonar a estas familias nunca. Entonces vemos esta propuesta que el Santo Padre Francisco había dejado como legado en este documento tan importante, Amoris Laetitia, cómo nosotros hoy debemos seguir actualizando esta dinámica pastoral para esos procesos pastorales para ayudarnos en la Iglesia hoy en día.
4: ¿Cuáles son los retos principales que están afrontando como Iglesia en Guinea Ecuatorial en lo que respecta a la evangelización de las familias?
5: En lo que respecta a la evangelización en Guinea Ecuatorial, podemos subrayar sobre todo la cuestión de las sectas. Las sectas que están introduciendo divisiones en el seno de las familias, incluso cuestiones de acusaciones de cuando las personas, algún miembro de la familia se encuentra enfermo o enferma y acuden a las sectas. A veces muchos de esos pastores empiezan a decir que es tal miembro de la familia que te está haciendo lo uno y lo otro, y entonces esa cuestión de las sectas introduce divisiones en el seno de las familias en nuestro país. Pensamos que los responsables sociales también tienen que ayudar para discernir qué tipo de sectas pueden hacer entrar en nuestro país para ayudar la estabilidad de las familias en nuestro país, Guinea Ecuatorial.
0: Termina así, estimados oyentes, el informativo de Radio Vaticano, Vatican News en lengua española. Les recordamos que en nuestra página web, vaticannews.va, pueden encontrar información detallada sobre el Papa y la Santa Sede. Gracias por estar con nosotros. Alabado sea Jesucristo. 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

0: La radio te informa la hora. 13. Un minuto.
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1: 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Hay los misterios gloriosos que se reza los miércoles y los domingos. 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Asunción de María. 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Cuarto grupo, los luminosos. Primero, Jesús, Jordán Yacupi, Yutiechkara, bautismo de Jesús. Número 2, Jesús, Bodai, Aptu Milagro Rashka, Yaku, vino Turkarishka, milagro de Jesús en la boda, novio Guna y Mitanguichi, Jesús, Yanapangami Kankunara, Bodai. 3, Jesús, Turkaringa, Chita, Turkaringa convidaka, Dios para reino, Shamunisha, Turkaringichi, reino de Samun Manyalyaminis. 4. 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

0: perdón, ¿por qué? Dígame, ¿qué pasó?
1: Tranquila, mijita. Recuerda que tu papá los quiere mucho. Cuida a tu ñañito.

año. Pero no me rindo. Voy a seguir adelante. Sé que puedo. Sé que puedo hacerlo. Yo estoy aquí, pero mi mente está allá. Con los míos. Con mi otra mitad.

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0: Gracias, Señor, que me acompañas. A través de toda fatiga y todo trabajo, nada temo yo, porque tú estás conmigo y llevo tu misericordia en mi corazón. Invitamos a los oyentes de La Voz de Napo a rezar con nosotros la corona de la divina misericordia. En el nombre del Padre, y del Hijo, y del Espíritu Santo.
1: Amén.
0: Todo lo que pidas para ti y los tuyos te será concedido.
1: Creo en Dios Padre, Todopoderoso, Creador del cielo y de la tierra. Creo en Jesucristo, su único Hijo, nuestro Señor, que fue concebido por obra y gracia del Espíritu Santo. Nació de Santa María Virgen, padeció bajo el poder de Poncio Pilato, fue crucificado, muerto y sepultado, descendió a los infiernos, al tercer día resucitó de entre los muertos, subió a los cielos y está sentado a la derecha de Dios Padre Todopoderoso. Desde allí ha de venir a juzgar a vivos y muertos. Creo en el Espíritu Santo, la Santa Iglesia Católica, la comunión de los santos, el perdón de los pecados, la resurrección de la carne y la vida eterna. Amén.
0: Padre nuestro que estás en el cielo, santificado sea tu nombre. Venga a nosotros tu reino, hágase tu voluntad en la tierra como en el cielo.
1: Danos hoy nuestro pan de cada día, perdona nuestras ofensas, como también nosotros perdonamos a los que nos ofenden. Y no nos dejes caer en tentación y líbranos del mal. Amén.
0: Dios te salve María, llena eres de gracia, el Señor es contigo. Bendita eres entre todas las mujeres y bendito es el fruto de tu vientre, Jesús.
1: Santa María, Madre de Dios, ruega por nosotros pecadores, ahora y en la hora de nuestra muerte. Amén.
0: Gloria al Padre, al Hijo y al Espíritu Santo.
1: Como era en un principio, ahora y siempre, por los siglos de los siglos. Amén.
0: Padre eterno, yo te ofrezco el cuerpo, la sangre, el alma y la divinidad de tu amadísimo Hijo, nuestro Señor Jesucristo, en reparación de nuestros pecados y los del mundo entero, por su pasión dolorosa.
1: Ten misericordia de nosotros y del mundo entero.
0: Por su pasión dolorosa.
1: Ten misericordia de nosotros y del mundo entero.
0: Por su pasión dolorosa.
1: Ten misericordia de nosotros y del mundo entero.
0: Por su pasión dolorosa.
1: Ten misericordia de nosotros y del mundo entero.
0: Por su pasión dolorosa.
1: Ten misericordia de nosotros y del mundo entero.
0: Por su pasión dolorosa.
1: Ten misericordia de nosotros y del mundo entero.
0: Por su pasión dolorosa.
1: Ten misericordia de nosotros y del mundo entero.
0: Por su pasión dolorosa.
1: Ten misericordia de nosotros y del mundo entero.
0: Por su pasión dolorosa.
1: Ten misericordia de nosotros y del mundo entero.
0: Por su pasión dolorosa.
1: Ten misericordia de nosotros y del mundo entero.
0: Por su pasión dolorosa.
1: Ten misericordia de nosotros y del mundo entero. Padre eterno, yo te ofrezco el cuerpo, la sangre, el alma y la divinidad de tu amadísimo Hijo nuestro Señor Jesucristo, en reparación de nuestros pecados y los del mundo entero. Por su pasión dolorosa,
0: ten misericordia de nosotros y del mundo entero.
1: Por su pasión dolorosa,
0: ten misericordia de nosotros y del mundo entero.
1: Por su pasión dolorosa,
0: ten misericordia de nosotros y del mundo entero.
1: Por su pasión dolorosa,
0: ten misericordia de nosotros y del mundo entero.
1: Por su pasión dolorosa,
0: ten misericordia de nosotros y del mundo entero.
1: Por su pasión dolorosa,
0: ten misericordia de nosotros y del mundo entero.
1: por su pasión dolorosa.
0: Ten misericordia de nosotros y del mundo entero.
1: Por su pasión dolorosa.
0: Ten misericordia de nosotros y del mundo entero.
1: Por su pasión dolorosa.
0: Ten misericordia de nosotros y del mundo entero.
1: Por su pasión dolorosa.
0: Ten misericordia de nosotros y del mundo entero. Padre eterno, yo te ofrezco el cuerpo, la sangre, el alma y la divinidad de tu amadísimo Hijo, nuestro Señor Jesucristo, en reparación de nuestros pecados y los del mundo entero, por su pasión dolorosa.
1: Ten misericordia de nosotros y del mundo entero.
0: Por su pasión dolorosa.
1: Ten misericordia de nosotros y del mundo entero.
0: Por su pasión dolorosa.
1: Ten misericordia de nosotros y del mundo entero.
0: Por su pasión dolorosa.
1: Ten misericordia de nosotros y del mundo entero.
0: Por su pasión dolorosa.
1: Ten misericordia de nosotros y del mundo entero.
0: Por su pasión dolorosa.
1: Ten misericordia de nosotros y del mundo entero.
0: Por su pasión dolorosa.
1: Ten misericordia de nosotros y del mundo entero.
0: Por su pasión dolorosa.
1: Ten misericordia de nosotros y del mundo entero.
0: Por su pasión dolorosa.
1: Ten misericordia de nosotros y del mundo entero.
0: Por su pasión dolorosa.
1: Ten misericordia de nosotros y del mundo entero. Padre eterno, yo te ofrezco el cuerpo, la sangre, el alma y la divinidad de tu amadísimo Hijo nuestro Señor Jesucristo en reparación de nuestros pecados y los del mundo entero, por su pasión dolorosa.
0: Ten misericordia de nosotros y del mundo entero.
1: Por su pasión dolorosa.
0: Ten misericordia de nosotros y del mundo entero.
1: Por su pasión dolorosa.
0: Ten misericordia de nosotros y del mundo entero.
1: Por su pasión dolorosa.
0: Ten misericordia de nosotros y del mundo entero.
1: Por su pasión dolorosa.
0: Ten misericordia de nosotros y del mundo entero.
1: Por su pasión dolorosa.
0: Ten misericordia de nosotros y del mundo entero.
1: Por su pasión dolorosa.
0: Ten misericordia de nosotros y del mundo entero.
1: Por su pasión dolorosa.
0: Ten misericordia de nosotros y del mundo entero.
1: Por su pasión dolorosa.
0: Ten misericordia de nosotros y del mundo entero.
1: Por su pasión dolorosa.
0: Ten misericordia de nosotros y del mundo entero. Padre eterno, yo te ofrezco el cuerpo, la sangre, el alma y la divinidad de tu amadísimo Hijo, nuestro Señor Jesucristo, en reparación de nuestros pecados y los del mundo entero, por su pasión dolorosa.
1: Ten misericordia de nosotros y del mundo entero.
0: Por su pasión dolorosa.
1: Ten misericordia de nosotros y del mundo entero.
0: Por su pasión dolorosa.
1: Ten misericordia de nosotros y del mundo entero.
0: Por su pasión dolorosa.
1: Ten misericordia de nosotros y del mundo entero.
0: Por su pasión dolorosa.
1: Ten misericordia de nosotros y del mundo entero.
0: Por su pasión dolorosa.
1: Ten misericordia de nosotros y del mundo entero.
0: Por su pasión dolorosa.
1: Ten misericordia de nosotros y del mundo entero.
0: Por su pasión dolorosa.
1: Ten misericordia de nosotros y del mundo entero.
0: Por su pasión dolorosa.
1: Ten misericordia de nosotros y del mundo entero.
0: Por su pasión dolorosa.
1: Ten misericordia de nosotros y del mundo entero.
0: Santo Dios, Santo fuerte, Santo inmortal.
1: Ten misericordia de nosotros y del mundo entero.
0: Santo Dios, Santo fuerte, Santo inmortal.
1: Ten misericordia de nosotros y del mundo entero.
0: Santo Dios, Santo fuerte, Santo inmortal.
1: Ten misericordia de nosotros y del mundo entero.
0: Expiraste, Jesús, pero tu muerte hizo brotar un manantial de vida para las almas y del océano de misericordia, inundó todo el mundo. Oh fuente de vida, insondable misericordia divina, abarca el mundo entero y derrámate sobre nosotros tu última gota. Oh sangre y agua que brotaste del sacratísimo corazón de mi Jesús, como fuente inagotable de misericordia,
1: confiamos en ti.
0: Oh sangre y agua que brotaste del sacratísimo corazón de mi Jesús, como fuente inagotable de misericordia,
1: confiamos en ti.
0: Oh sangre y agua que brotaste del sacratísimo corazón de mi Jesús, como fuente inagotable de misericordia,
1: confiamos en ti.
0: Sagrado corazón de Jesús,
1: en ti confío.
0: Sagrado corazón de Jesús,
1: en ti confío.
0: Sagrado corazón de Jesús,
1: en ti confío.
0: Dulce corazón de María,
1: sé de la salvación del alma mía.
0: Jesús, confío en ti, en el nombre.
1: Oh Dios eterno, en quien la misericordia es infinita y el tesoro de compasión inagotable, vuelve a nosotros tu mirada bondadosa y aumenta en nosotros tu misericordia, para que en momentos difíciles no nos desesperemos ni nos desalentemos, sino que con gran confianza nos sometamos a tu santa voluntad, que es el amor y la misericordia misma. Amén.
0: Amén. En el nombre del Padre, y del Hijo, y del Espíritu Santo.
1: Amén.
0: Agradecemos a la fiel audiencia que rezó con nosotros la coronilla de la Divina Misericordia. Que Diosito nos bendiga a cada uno de nosotros. Una bendecida tarde.
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Al rezar el Santo Rosario, confiamos a María nuestras familias. Le presentamos sus alegrías, sus dificultades y el deseo de que en cada hogar reine la presencia de Cristo. Pidamos al Señor que fortalezca el amor, la unidad y el perdón en nuestras familias.

0: Estimada audiencia de Radio María, damos inicio a nuestra oración mariana. En esta ocasión rezamos desde los estudios de Radio María en la ciudad de Quito. Les invitamos a participar con sus llamadas al 37-31-040. En este instante, nos unimos en oración con la audiencia de todo el Ecuador. En este Santo Rosario oremos por los sacerdotes, comunidades religiosas y vocaciones, por los voluntarios, benefactores, colaboradores y audiencia de Radio María, por la juventud, la niñez y por la ancianidad, por los migrantes y sus familias, por los privados de la libertad, por los enfermos y agonizantes, por los difuntos, por nuestra patria y sus gobernantes, por la paz en el mundo. Nos ponemos en presencia del Señor. Por la señal de la Santa Cruz, de nuestros enemigos, líbranos, Señor Dios nuestro, en el nombre del Padre, y del Hijo, y del Espíritu Santo. Amén. Pedimos perdón por nuestros pecados y los pecados del mundo entero. Yo, pecador, me confieso ante Dios Todopoderoso y ante ustedes, hermanos, que he pecado mucho de pensamiento, palabra, obra y omisión. Por mi culpa, por mi culpa, por mi gran culpa. Por eso ruego a Santa María Siempre Virgen, a los ángeles, a los santos y a ustedes, hermanos, que intercedan por mí ante Dios nuestro Señor. Amén. Dios Padre, en comunión con toda la Iglesia, te pedimos por el Santo Padre León XIV. Padre nuestro que estás en el cielo, santificado sea tu nombre, venga a nosotros tu reino, hágase tu voluntad en la tierra como en el cielo.
1: Danos hoy el pan nuestro de cada día, perdona nuestras ofensas, así como nosotros perdonamos a los que nos ofenden. No nos dejes caer en la tentación y líbranos del mal. Amén.
0: Dios te salve María, llena eres de gracia, el Señor es contigo. Bendita tú eres entre todas las mujeres, y bendito es el fruto de tu vientre, Jesús.
1: Santa María, Madre de Dios, ruega por nosotros pecadores, ahora y en la hora de nuestra muerte. Amén.
0: Dios te salve María, llena eres de gracia, el Señor es contigo. Bendita tú eres entre todas las mujeres, y bendito es el fruto de tu vientre, Jesús.
1: Santa María, Madre de Dios, ruega por nosotros pecadores, ahora y en la hora de nuestra muerte. Amén.
0: Dios te salve María, llena eres de gracia, el Señor es contigo. Bendita tú eres entre todas las mujeres, y bendito es el fruto de tu vientre, Jesús.
1: Santa María, Madre de Dios, ruega por nosotros pecadores, ahora y en la hora de nuestra muerte. Amén.
0: Gloria al Padre, y al Hijo, y al Espíritu Santo.
1: Como era en el principio, ahora y siempre, por los siglos de los siglos. Amén.
0: A esta hora, contemplaremos los misterios dolorosos. Primer misterio, la agonía de Jesús en el huerto de los olivos. Y sumido en agonía, insistía más en su oración. Su sudor se hizo como gotas espesas de sangre que caían en la tierra. Del Evangelio según San Lucas, capítulo 22, versículo 44. Padre nuestro que estás en el cielo, santificado sea tu nombre. Venga a nosotros tu reino. Hágase tu voluntad en la tierra como en el cielo.
1: Danos hoy nuestro pan de cada día, perdona nuestras ofensas, como también nosotros perdonamos a los que nos ofenden. No nos dejes caer en la tentación y líbranos del mal. Amén.
0: Dios te salve María, llena eres de gracia, el Señor es contigo. Bendita tú eres entre todas las mujeres, y bendito es el fruto de tu vientre, Jesús.
1: Santa María, Madre de Dios, ruega por nosotros pecadores, ahora y en la hora de nuestra muerte. Amén.
0: Dios te salve María, llena eres de gracia, el Señor es contigo. Bendita tú eres entre todas las mujeres, y bendito es el fruto de tu vientre, Jesús.
1: Santa María, Madre de Dios, ruega por nosotros pecadores, ahora y en la hora de nuestra muerte. Amén.
0: Dios te salve, María, llena eres de gracia, el Señor es contigo. Bendita tú eres entre todas las mujeres, y bendito es el fruto de tu vientre, Jesús.
1: Santa María, Madre de Dios, ruega por nosotros pecadores, ahora y en la hora de nuestra muerte. Amén.
0: Dios te salve, María, llena eres de gracia, el Señor es contigo. Bendita tú eres entre todas las mujeres, y bendito es el fruto de tu vientre, Jesús.
1: Santa María, Madre de Dios, ruega por nosotros pecadores, ahora y en la hora de nuestra muerte. Amén.
0: Dios te salve, María, llena eres de gracia, el Señor es contigo. Bendita tú eres entre todas las mujeres, y bendito es el fruto de tu vientre, Jesús.
1: Santa María, Madre de Dios, ruega por nosotros pecadores, ahora y en la hora de nuestra muerte. Amén.
0: Dios te salve, María, llena eres de gracia, el Señor es contigo. Bendita tú eres entre todas las mujeres, y bendito es el fruto de tu vientre, Jesús.
1: Santa María, Madre de Dios, ruega por nosotros pecadores, ahora y en la hora de nuestra muerte. Amén.
0: Dios te salve, María, llena eres de gracia, el Señor es contigo. Bendita tú eres entre todas las mujeres, y bendito es el fruto de tu vientre, Jesús.
1: Santa María, Madre de Dios, ruega por nosotros pecadores, ahora y en la hora de nuestra muerte. Amén.
0: Dios te salve, María, llena eres de gracia, el Señor es contigo. Bendita tú eres entre todas las mujeres, y bendito es el fruto de tu vientre, Jesús.
1: Santa María, Madre de Dios, ruega por nosotros pecadores, ahora y en la hora de nuestra muerte. Amén.
0: Dios te salve, María, llena eres de gracia, el Señor es contigo. Bendita tú eres entre todas las mujeres, y bendito es el fruto de tu vientre, Jesús.
1: Santa María, Madre de Dios, ruega por nosotros pecadores, ahora y en la hora de nuestra muerte. Amén.
0: Dios te salve, María, llena eres de gracia, el Señor es contigo. Bendita tú eres entre todas las mujeres, y bendito es el fruto de tu vientre, Jesús.
1: Santa María, Madre de Dios, ruega por nosotros pecadores, ahora y en la hora de nuestra muerte. Amén.
0: Gloria al Padre, y al Hijo, y al Espíritu Santo.
1: Como era en el principio, ahora y siempre, por los siglos de los siglos. Amén.
0: María, Madre de Gracia, Madre de Misericordia.
1: En la vida y en la muerte, ampáranos, Madre nuestra.
0: Oh Jesús mío, perdona nuestros pecados, líbranos del fuego del infierno, lleva al cielo a todas las almas, especialmente a las más necesitadas de tu divina misericordia. Amén.

0: Segundo misterio, los azotes que recibió Jesús atado a una columna. Tomó entonces Pilato a Jesús y mandó a azotarlo para aplacar al pueblo que pedía su muerte. Del Evangelio según San Mateo, capítulo 27, versículo 26.
1: Padre nuestro que estás en el cielo, santificado sea tu nombre. Venga a nosotros tu reino. Hágase tu voluntad en la tierra como en el cielo.
0: Danos hoy nuestro pan de cada día. Perdona nuestras ofensas, como también nosotros perdonamos a los que nos ofenden. No nos dejes caer en la tentación y líbranos del mal. Amén.
1: Dios te salve María, llena eres de gracia. El Señor es contigo. Bendita tú eres entre todas las mujeres y bendito es el fruto de tu vientre, Jesús.
0: Santa María, Madre de Dios, ruega por nosotros pecadores, ahora y en la hora de nuestra muerte. Amén.
1: Dios te salve María, llena eres de gracia. El Señor es contigo. Bendita tú eres entre todas las mujeres y bendito es el fruto de tu vientre, Jesús.
0: Santa María, Madre de Dios, ruega por nosotros pecadores, ahora y en la hora de nuestra muerte. Amén.
1: Dios te salve María, llena eres de gracia. El Señor es contigo, bendita tú eres entre todas las mujeres, y bendito es el fruto de tu vientre, Jesús.
0: Santa María, Madre de Dios, ruega por nosotros pecadores, ahora y en la hora de nuestra muerte. Amén.
1: Dios te salve María, llena eres de gracia, el Señor es contigo, bendita tú eres entre todas las mujeres, y bendito es el fruto de tu vientre, Jesús.
0: Santa María, Madre de Dios, ruega por nosotros pecadores, ahora y en la hora de nuestra muerte. Amén.
1: Dios te salve, María, llena eres de gracia. El Señor es contigo. Bendita tú eres entre todas las mujeres, y bendito es el fruto de tu vientre, Jesús.
0: Santa María, Madre de Dios, ruega por nosotros pecadores, ahora y en la hora de nuestra muerte. Amén.
1: Dios te salve María, llena eres de gracia, el Señor es contigo, bendita tú eres entre todas las mujeres, y bendito es el fruto de tu vientre, Jesús.
0: Santa María, Madre de Dios, ruega por nosotros pecadores, ahora y en la hora de nuestra muerte. Amén.
1: Dios te salve María, llena eres de gracia, el Señor es contigo, bendita tú eres entre todas las mujeres, y bendito es el fruto de tu vientre, Jesús.
0: Santa María, Madre de Dios, ruega por nosotros pecadores, ahora y en la hora de nuestra muerte. Amén.
1: Dios te salve María, llena eres de gracia, el Señor es contigo, bendita tú eres entre todas las mujeres, y bendito es el fruto de tu vientre, Jesús.
0: Santa María, Madre de Dios, ruega por nosotros pecadores, ahora y en la hora de nuestra muerte. Amén.
1: Dios te salve, María, llena eres de gracia. El Señor es contigo. Bendita tú eres entre todas las mujeres, y bendito es el fruto de tu vientre, Jesús.
0: Santa María, Madre de Dios, ruega por nosotros pecadores, ahora y en la hora de nuestra muerte. Amén.
1: Dios te salve María, llena eres de gracia, el Señor es contigo, bendita tú eres entre todas las mujeres, y bendito es el fruto de tu vientre, Jesús.
0: Santa María, Madre de Dios, ruega por nosotros pecadores, ahora y en la hora de nuestra muerte. Amén.
1: Gloria al Padre, al Hijo y al Espíritu Santo.
0: Como era en el principio, ahora y siempre, por los siglos de los siglos. Amén.
1: María, Madre de Gracia, Madre de Misericordia.
0: En la vida y en la muerte, ampáranos, Madre nuestra. Oh Jesús mío, perdona nuestros pecados, líbranos del fuego del infierno, lleva al cielo a todas las almas, especialmente a las más necesitadas de tu divina misericordia. Amén.

0: Tercer misterio. Jesús es coronado de espinas. Le visten de púrpura y trenzando una corona de espinas se la ciñen. Y se pusieron a saludarle, «Salve, Rey de los judíos». Del Evangelio según San Marcos, capítulo 15, versículos 17 y 18. Padre nuestro que estás en el cielo, santificado sea tu nombre. Venga a nosotros tu reino. Hágase tu voluntad en la tierra como en el cielo.
1: Danos hoy nuestro pan de cada día. Perdona nuestras ofensas como también nosotros perdonamos a los que nos ofenden. Y no nos dejes caer en la tentación. Líbranos del mal. Amén.
0: Dios te salve María, llena eres de gracia. El Señor es contigo. Bendita tú eres entre todas las mujeres, y bendito es el fruto de tu vientre, Jesús.
1: Santa María, Madre de Dios, ruega por nosotros pecadores, ahora y en la hora de nuestra muerte. Amén.
0: Dios te salve, María, llena eres de gracia, el Señor es contigo. Bendita tú eres entre todas las mujeres, y bendito es el fruto de tu vientre, Jesús.
1: Santa María, Madre de Dios, ruega por nosotras pecadoras, ahora y en la hora de nuestra muerte. Amén.
0: Dios te salve María, llena eres de gracia, el Señor es contigo. Bendita tú eres entre todas las mujeres, y bendito es el fruto de tu vientre, Jesús.
1: Santa María, Madre de Dios, ruega por nosotras pecadoras, ahora y en la hora de nuestra muerte. Amén.
0: Dios te salve María, llena eres de gracia, el Señor es contigo. Bendita tú eres entre todas las mujeres, y bendito es el fruto de tu vientre, Jesús.
1: Santa María, Madre de Dios, ruega por nosotras pecadoras, ahora y en la hora de nuestra muerte. Amén.
0: Dios te salve María, llena eres de gracia, el Señor es contigo. Bendita tú eres entre todas las mujeres, y bendito es el fruto de tu vientre, Jesús.
1: Santa María, Madre de Dios, ruega por nosotras pecadoras, ahora y en la hora de nuestra muerte. Amén.
0: Dios te salve María, llena eres de gracia, el Señor es contigo. Bendita tú eres entre todas las mujeres, y bendito es el fruto de tu vientre, Jesús.
1: Santa María, Madre de Dios, ruega por nosotras pecadoras, ahora y en la hora de nuestra muerte. Amén.
0: Dios te salve María, llena eres de gracia, el Señor es contigo. Bendita tú eres entre todas las mujeres, y bendito es el fruto de tu vientre, Jesús.
1: Santa María, Madre de Dios, ruega por nosotras pecadoras, ahora y en la hora de nuestra muerte. Amén.
0: Dios te salve María, llena eres de gracia, el Señor es contigo. Bendita tú eres entre todas las mujeres, y bendito es el fruto de tu vientre, Jesús.
1: Santa María, Madre de Dios, ruega por nosotras pecadoras, ahora y en la hora de nuestra muerte. Amén.
0: Dios te salve María, llena eres de gracia, el Señor es contigo. Bendita tú eres entre todas las mujeres, y bendito es el fruto de tu vientre, Jesús.
1: Santa María, Madre de Dios, ruega por nosotras pecadoras, ahora y en la hora de nuestra muerte. Amén.
0: Dios te salve María, llena eres de gracia, el Señor es contigo. Bendita tú eres entre todas las mujeres, y bendito es el fruto de tu vientre, Jesús.
1: Santa María, Madre de Dios, ruega por nosotras pecadoras, ahora y en la hora de nuestra muerte. Amén.
0: Gloria al Padre, y al Hijo, y al Espíritu Santo.
1: Como era en el principio, ahora y siempre, por los siglos de los siglos. Amén.
0: María, Madre de Gracia, Madre de Misericordia.
1: En la vida y en la muerte, ampáranos, Madre nuestra.
0: Oh Jesús mío, perdona nuestros pecados, líbranos del fuego del infierno. Lleva al cielo a todas las almas, especialmente a las más necesitadas de tu divina misericordia. Amén.

0: Cuarto misterio. Jesús con la cruz a cuestas. Jesús, cargando su cruz, salió hacia el lugar llamado Calvario, que en hebreo se llama Gólgota. Del Evangelio según San Juan, capítulo 19, versículo 17.
1: Padre nuestro que estás en el cielo, santificado sea tu nombre, venga a nosotros tu reino, hágase tu voluntad en la tierra como en el cielo.
0: Danos hoy nuestro pan de cada día, perdona nuestras ofensas, como también nosotros perdonamos a los que nos ofenden. No nos dejes caer en tentación y líbranos del mal. Amén.
1: Dios te salve María, llena eres de gracia, el Señor es contigo. Bendita eres entre todas las mujeres y bendito es el fruto de tu vientre, Jesús.
0: Santa María, Madre de Dios, ruega por nosotros pecadores, ahora y en la hora de nuestra muerte. Amén.
1: Dios te salve María, llena eres de gracia, el Señor es contigo. Bendita eres entre todas las mujeres y bendito es el fruto de tu vientre, Jesús.
0: Santa María, Madre de Dios, ruega por nosotros pecadores, ahora y en la hora de nuestra muerte. Amén.
1: Dios te salve María, llena eres de gracia, el

0: fruto de tu vientre, Jesús.
1: Santa María, Madre de Dios, ruega por nosotros pecadores, ahora y en la hora de nuestra muerte. Amén.
0: Dios te salve, María, llena eres de gracia, el Señor es contigo. Bendita eres entre todas las mujeres, y bendito es el fruto de tu vientre, Jesús.
1: Santa María, Madre de Dios, ruega por nosotros pecadores, ahora y en la hora de nuestra muerte. Amén.
0: Dios te salve, María, llena eres de gracia, el Señor es contigo. Bendita eres entre todas las mujeres, y bendito es el fruto de tu vientre, Jesús.
1: Santa María, Madre de Dios, ruega por nosotros pecadores, ahora y en la hora de nuestra muerte. Amén.
0: Dios te salve, María, llena eres de gracia, el Señor es contigo. Bendita eres entre todas las mujeres, y bendito es el fruto de tu vientre, Jesús.
1: Santa María, Madre de Dios, ruega por nosotros pecadores, ahora y en la hora de nuestra muerte. Amén.
0: Dios te salve, María, llena eres de gracia, el Señor es contigo. Bendita eres entre todas las mujeres, y bendito es el fruto de tu vientre, Jesús.
1: Santa María, Madre de Dios, ruega por nosotros pecadores, ahora y en la hora de nuestra muerte. Amén.
0: Dios te salve, María, llena eres de gracia, el Señor es contigo. Bendita eres entre todas las mujeres, y bendito es el fruto de tu vientre, Jesús.
1: Santa María, Madre de Dios, ruega por nosotros pecadores, ahora y en la hora de nuestra muerte. Amén.
0: Gloria al Padre, y al Hijo, y al Espíritu Santo.
1: Como era en el principio, ahora y siempre, por los siglos de los siglos. Amén.
0: María es Madre de Gracia, Madre de Misericordia.
1: En la vida y en la muerte, ampáranos, Madre nuestra. Oh Jesús mío, perdona nuestros pecados, líbranos del fuego del infierno, lleva al cielo a todas las almas, especialmente a las más necesitadas de tu divina misericordia. Amén.

0: Quinto misterio, la crucifixión y muerte de Jesús. Y dando un fuerte grito dijo: Padre, en tus manos encomiendo mi espíritu. Y dicho esto, expiró. Del Evangelio según San Lucas, capítulo 23, versículo 46. Padre nuestro que estás en el cielo, santificado sea tu nombre. Venga a nosotros tu reino. Hágase tu voluntad en la tierra como en el cielo.
1: Danos hoy nuestro pan de cada día. Perdona nuestras ofensas, como también nosotros perdonamos a los que nos ofenden. Y no nos dejes caer en tentación y líbranos del mal. Amén.
0: Dios te salve María, llena eres de gracia. El Señor es contigo. Bendita tú eres entre todas las mujeres, y bendito es el fruto de tu vientre, Jesús.
1: Santa María, Madre de Dios, ruega por nosotros, pecadores, ahora y en la hora de nuestra muerte. Amén.
0: Dios te salve, María, llena eres de gracia, el Señor es contigo. Bendita tú eres entre todas las mujeres, y bendito es el fruto de tu vientre, Jesús.
1: Santa María, Madre de Dios, ruega por nosotros, pecadores, ahora y en la hora de nuestra muerte. Amén.
0: Dios te salve, María, llena eres de gracia. El Señor es contigo. Bendita tú eres entre todas las mujeres, y bendito es el fruto de tu vientre, Jesús.
1: Santa María, Madre de Dios, ruega por nosotros, pecadores, ahora y en la hora de nuestra muerte. Amén.
0: Dios te salve, María, llena eres de gracia. El Señor es contigo, bendita tú eres entre todas las mujeres, y bendito es el fruto de tu vientre, Jesús.
1: Santa María, Madre de Dios, ruega por nosotros, pecadores, ahora y en la hora de nuestra muerte. Amén.
0: Dios te salve, María, llena eres de gracia.

0: El Señor es contigo, bendita tú eres entre todas las mujeres, y bendito es el fruto de tu vientre, Jesús.
1: Santa María, Madre de Dios, ruega por nosotros pecadores, ahora y en la hora de nuestra muerte. Amén.
0: Dios te salve María, llena eres de gracia, el Señor es contigo, bendita tú eres entre todas las mujeres, y bendito es el fruto de tu vientre, Jesús.
1: Santa María, Madre de Dios, ruega por nosotros pecadores, ahora y en la hora de nuestra muerte. Amén.
0: Dios te salve María, llena eres de gracia, el Señor es contigo, bendita tú eres entre todas las mujeres, y bendito es el fruto de tu vientre, Jesús.
1: Santa María, Madre de Dios, ruega por nosotros pecadores, ahora y en la hora de nuestra muerte. Amén.
0: Dios te salve María, llena eres de gracia, el Señor es contigo, bendita tú eres entre todas las mujeres, y bendito es el fruto de tu vientre, Jesús.
1: Santa María, Madre de Dios, ruega por nosotros pecadores, ahora y en la hora de nuestra muerte. Amén.
0: Dios te salve María, llena eres de gracia, el Señor es contigo, bendita tú eres entre todas las mujeres, y bendito es el fruto de tu vientre, Jesús.
1: Santa María, Madre de Dios, ruega por nosotros pecadores, ahora y en la hora de nuestra muerte. Amén.
0: Dios te salve María, llena eres de gracia, el Señor es contigo, bendita tú eres entre todas las mujeres, y bendito es el fruto de tu vientre, Jesús.
1: Santa María, Madre de Dios, ruega por nosotros pecadores, ahora y en la hora de nuestra muerte. Amén.
0: Gloria al Padre, y al Hijo, y al Espíritu Santo.
1: Como era en el principio, ahora y siempre, por los siglos de los siglos. Amén.
0: María, Madre de Gracia, Madre de Misericordia.
1: En la vida y en la muerte, ampáranos, Madre nuestra.
0: Oh Jesús mío, perdona nuestros pecados. Líbranos del fuego del infierno. Lleva al cielo a todas las almas, especialmente a las más necesitadas de tu divina misericordia. Amén.

con la confianza en la intercesión de María, que alcanzará de la Santísima Trinidad, por los méritos de Cristo en la cruz, las gracias y bendiciones necesarias para nuestra santificación. Concluimos este Santo Rosario rezando juntos una salve. Dios te salve, Reina y Madre de Misericordia, vida, dulzura y esperanza nuestra. Dios te salve, a ti clamamos los desterrados hijos de Eva, a ti suspiramos gimiendo y llorando en este valle de lágrimas. Ea pues, Señora abogada nuestra, vuelve a nosotros esos tus ojos misericordiosos, y después de este destierro, muéstranos a Jesús, fruto bendito de tu vientre. Oh clemente, oh piadosa, oh dulce siempre Virgen María, ruega por nosotros, Santa Madre de Dios, para que seamos dignos de alcanzar las promesas y gracias de nuestro Señor Jesucristo. Amén. Oración de San Juan Pablo II por Radio María. María, orienta nuestras opciones de vida, fortalécenos en la hora de la prueba, para que fieles a Dios y al hombre, afrontemos con humilde audacia los senderos misteriosos de las ondas radiales, para llevar a la mente y al corazón de cada persona el anuncio gozoso de Cristo Redentor del hombre. María, estrella de la evangelización, camina con nosotros, guía a Radio María y sé su protectora. Amén. María, unimos nuestro sí con el tuyo, para que Jesús con el Padre y el Espíritu Santo vivan en nosotros y lleven nuestro ser a la plenitud de Dios. Amén. Pidamos la intercesión de la Santísima Virgen María. Contigo voy, Virgen pura, y en tu poder voy confiado, pues yendo de ti amparado, mi alma volverá segura. Dulce Madre, no te alejes, tu vista de mí no apartes, ven conmigo a todas partes y nunca solo me dejes. Y ya que nos proteges tanto como verdadera madre, haz que nos bendiga el Padre, el Hijo y el Espíritu Santo. Amén. Agradecemos a la audiencia de Radio María que rezó con nosotros del Santo Rosario desde los estudios de Radio María en la ciudad de Quito. Que Dios nos bendiga a todos. Muy buenas tardes. 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

0: el Creador del mundo, que formó al hombre en el comienzo y dispuso las propiedades de cada naturaleza, les devolverá en su misericordia el aliento y la vida, ya que ustedes los desprecian ahora por amor a sus leyes.
1: Segundo libro de los Macabeos, capítulo 7, versículo 23.

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0: 3 de la tarde en las Islas Galápagos.
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0: Buenas tardes, abejitas de la hora feliz de la abuela que vuela. Qué alegría estar con ustedes esta tarde, contentos y felices con la compañía de Jesús, José y María. Estamos en la hora más feliz de Radio María, la hora feliz de la abuela que vuela. Esta tarde también nos acompaña el lagarto. Qué alegría recibir tu presencia y de verte, lagarto. Buenas tardes, contento y feliz.
1: Volando sobre las nubes con Jesús, José y María. Buenas tardes, conejito. Buenas tardes, abejitas de la hora feliz de la abuela que vuela. Estoy muy contento de compartir con ustedes en esta tarde, en la hora más feliz de Radio María. Y también contento porque nos acompaña la tortuga. Buenas tardes, tortuga, contenta y feliz.
2: Volando sobre las nubes con Jesús, José y María. Buenas tardes, lagarto. Buenas tardes, conejito. Y buenas tardes, abejitas de la hora feliz de la abuela que vuela. Estoy muy contenta de compartir con ustedes en esta tarde. Y también contenta y feliz nos acompaña la abuela que vuela. Buenas tardes, abuela que vuela, contenta y feliz.
3: Volando sobre las nubes con Jesús, José y María, y estoy muy contenta y feliz. ¿No me ves como estoy riéndome de oreja a oreja, feliz de escucharle al conejito, al lagartito, a la tortuguita y, por supuesto, a todas nuestras amadas abejitas que, como siempre digo, sin ninguna duda, están ya uniéndose a nuestro programa, el programa más alegre y feliz de la Radio María, la hora de la abuela que vuela.
0: Sí, buenas tardes, abuelita. Siempre es una alegría muy grande compartir con usted esta tarde para aprender sobre la Biblia de primera fuente o de primera mano, porque usted estuvo allí, abuela que vuela, en todos esos pasajes del Antiguo y Nuevo Testamento, y por ello lo que usted nos dice es realmente la palabra de Dios. Y también es muy, muy, muy alegre compartir con nuestras abejitas que escuchan en todo el país en las distintas frecuencias de Radio María y también a través del internet en www.radiomariaecuador.org. Estamos muy contentos porque Radio María cumple 28 años de presencia en nuestro país, abuelita que vuela.
3: Así es, mi querido conejito, y gracias, gracias, porque yo también me siento muy feliz con ustedes, aprendo muchísimo de ustedes, de las abejitas, y me voy llena, llena, llena de sabiduría con las enseñanzas de ustedes. Así es que, mi querido conejito, estoy muy feliz y alegre porque pedimos a Dios que siga cumpliendo muchísimos años más la Radio María, que cumpla 100 años y que realmente, gracias a Dios y a los benefactores, a los voluntarios y a los que hacen posible que la voz de María siga en todos los hogares ecuatorianos y que nunca calle ni apague su voz, porque siempre, siempre la necesitamos en nuestros hogares.
0: Sí, abuelita, y también estamos con el lagarto. Buenas tardes, lagarto, contento y feliz.
3: Ya lo saludamos, conejito.
0: Sí, pero yo no he saludado con el lagarto.
3: Bueno, con lagartito.
0: ¿Cómo estás, lagarto?
3: Saludos.
1: Estoy muy contento, conejito. Gracias por la bienvenida, por estar con nosotros esta tarde en la hora feliz de la abuela que vuela. Y por estos 28 años también se van a realizar varias actividades de abuela que vuela con la presencia del padre Leonardo Arboleda. La enseñanza del padre, el tema que compartirá es el siguiente. Pongan mucha atención.
3: Pongan atención.
1: Sanación de las heridas emocionales y enfermedades. El padre Leonardo Arboleda estará visitando nuestro país primero este sábado 17 de octubre a las 10:30, la capilla de Radio María en la ciudad de Quito, abuela que vuela.
3: Así
1: este
3: es.
1: Sábado a las 10:30.
3: Así es, mi querido lagartito. Ya saben dónde está ubicada la Radio María. Está ubicada entre las calles Vaquerizo Moreno y Leonidas Plaza, cerquita del Hospital Bacortiz, para mayor referencia. Y luego de la charla que dará el padre Leonardo Arboleda, habrá la Santa Eucaristía a las 12 del día. Así es que todos estamos invitados a participar, a escuchar y aprender y a sanar nuestras heridas. Muy bien,
1: sí, querido lagartito. Al día siguiente, es decir, el domingo 18 de octubre, este domingo que viene, el padre Leonardo Arboleda estará en la ciudad de Riobamba para compartir esta enseñanza, sanación de heridas emocionales y enfermedades. El domingo 18 de octubre a las 2 de la tarde en la parroquia San Alfonso, que está ubicada en las calles Argentinos y 5 de Junio.
3: Uh-huh. Muy lindo. Riobamba es hermoso también, es una ciudad muy linda, un poquito frío, pero es una ciudad muy planita, muy linda Riobamba. Así es que Dios lo bendiga al padre Leonardo Arboleda por esa misión que él cumple de sanar heridas y de venir a darnos charlas que nos llegan al corazón.
1: Sí, abuela que abuela, pero si usted pensaba que ahí terminaba, abuela que abuela,
3: continúa.
1: El padre Leonardo, el sábado 24 de octubre,
3: qué lindo,
1: estará en Cuenca. En el teatro, Carlos Crespi, es el padre Carlos Crespi. ¿Usted conoció al padre Carlos Crespi?
3: No, mi querido Lagardito, no lo conocí.
1: Creo que sí lo conoció, pero seguramente está un poco confundida. Pero el padre de Carlos Crespi, allí en el teatro de la Universidad Politécnica Salesiana de las Carretas y el Obrero, allí también estará presente el padre Leonardo Arboleda el sábado 24 de octubre a las 2 de la tarde. También compartirá esta enseñanza, sanación de heridas emocionales y enfermedades.
3: Ahí está completo, qué lindo, merece Radio María.
1: No,
3: merece.
1: No, está completo.
3: Ay, perdóname, Lagartito. A ver, entonces sigue, Lagartito.
1: Porque
3: por
1: luego de Cuenca, el padre Leonardo estará en Loja.
3: Ay, en mi ciudad, en mi provincia, qué lindo.
1: Sí,
3: bienvenido,
1: abuela,
3: padre Leonardo a Loja. Muy bien.
1: El domingo 25 de octubre estará en Loja. Sí, en la capilla del colegio La Inmaculada Concepción.
3: Ajá.
1: Que está ubicada esta capillita en la calle Bolívar, entre Rocafuerte y Miguel Río Frío de Loja.
3: Muy bien.
1: Es de las hermanitas hijas de la caridad.
3: ¡Qué lindo, qué hermoso!
1: El domingo 25
3: de octubre.
1: Octubre, a las 3 de la tarde. Pueden ir a la... Bueno, también va a haber la Eucaristía. Primero pueden ir a almorzar y a las 3 ya estar listo para esta enseñanza, abuela que abuela.
3: ¡Qué hermosura! Bendiciones igual, Vera. Creo que todavía no terminas.
0: Ya termina.
3: Ah, ya termina.
1: No, no termina.
3: Ya ves,
1: falta
3: la última. Vamos,
1: la
3: gatita.
1: Luego de Loja vendrá a Ibarra.
3: Ah, Ibarra.
1: Ibarra,
3: ay, qué lindo.
1: El viernes 30 de octubre en la Catedral de la ciudad de Ibarra.
3: Ay, qué genial.
1: Sí, allí también dirigirá esta conferencia, sanación de heridas emocionales y bueno, aquí le faltó una E. En Ibarra. Enfermedades.
3: Muy bien, muy bien, querido Lagartito. Creo que ahora está completo el itinerario que cumplirá con esta misión evangelizadora y de sanación el padre Leonardo Arboleda.
0: Ahora
3: pues
0: sí.
3: Que mamita María lo bendiga y de Espíritu Santo lo llene de más sabiduría porque es un sacerdote muy,
0: sí,
3: muy
0: abuela,
3: inteligente.
0: Abuela. Ahora sí, abuela que abuela, la lección. Este sábado, ¿en qué lugar?
3: Este sábado, aquí en la capilla de Radio María, a las 10 de la mañana, que está ubicada la Radio María en las calles Vaquerizo Moreno y Leonidas Plaza, cerquita del Hospital Bacortiz, y lógicamente se cerrará con broche de oro con la Santa Eucaristía.
0: ¿El domingo, abuela, qué abuela?
3: El domingo va a estar en la ciudad de Riobamba.
0: 18 de octubre.
3: 18 de octubre en la ciudad de Riobamba. Va a estar también con sus enseñanzas, pero las direcciones toca dar al conejo.
0: Qué fácil, sí, es de la parroquia San Alfonso de la ciudad de Riobamba.
3: Muy bien. ¿Qué más? ¿Ubicada en dónde?
0: Me acuerdo que era en San Alfonso, ahí en Riobamba, en la ciudad de la...
3: En las calles los Argentinos...
0: Argentinos.
3: ¿Y?
0: Y la que cruza.
3: Y la que cruza, muy bien, con eso ya se identifica, muy bien. La tercera.
0: Y luego el padre estará en Cuenca.
3: En Cuenca, muy bien.
0: ¿En el teatro?
3: De la Universidad Politécnica Salesiana.
0: Padre Carlos Crespi, a las 2 de la tarde. El sábado 24 de octubre.
3: Muy bien, el sábado 24 de octubre. ¿Y?
0: Al día siguiente, ¿vuela que vuela?
3: 25, domingo 25 en la ciudad de Loja.
0: ¿A qué hora?
3: A las 3 de la tarde.
0: Sí, en la capilla del Colegio La Inmaculada Concepción
3: de
0: Loja.
3: Muy bien. Y por último estará en la ciudad de Ibarra.
0: El viernes 30 de octubre.
3: Muy bien.
0: ¿En qué lugar?
3: Ayúdame, Lagarto. Todas las pude, menos, no me acuerdo, Lagartito.
1: Donde pasa el obispo, donde está la cátedra, la sede.
3: Ah, ya. Donde pasa el obispo en la cátedra, donde está la sede, ya.
1: ¿En qué lugar? Dígame.
3: No me acuerdo, Lagartito.
0: La catedral, abuela, qué buena.
3: Ya dije la catedral, pero ¿dónde está ubicada? ¿En el centro de Ibarra?
0: Sí, frente al parque Pedro Moncayo.
3: Ya, frente al parque Pedro Moncayo. Muy bien, mi querido conejito. ¿Y Tortuguita?
2: Yo, abuela que abuela, yo únicamente saludo a nuestras abejitas y les invito también a ser parte de una jornada de enseñanza y sanación con la presencia de Nancy de Cabrera. Es una persona que dirige el apostolado Mujer, si tú supieras, y estará aquí en nuestro país desde Guatemala, abuela que vuela.
3: ¡Wow! ¡Qué lindo! ¡Qué lindo! ¡Uy, Dios mío! La señora Nancy de Cabrera, otra persona que llega al corazón. Muy bien, Tortuguita, ¿dónde más se va a presentar? A ver, Tortuguita.
2: Nancy de Cabrera estará el sábado 24 de octubre a las 9 de la mañana en el Coliseo del Colegio La Inmaculada, en la avenida González Suárez y San Ignacio.
3: Ah, como acá por el arriba. Hotel Quito, frente sí. al... Ah, sí, sí, conozco.
2: El domingo 25 de octubre estará Nancy de Cabrera en Cayambe, en la parroquia San Pedro de Cayambe, a las 4:30 de la tarde.
3: ¡Qué lindo! Sí. Muy bien, bienvenida, bienvenida. Queremos nosotros seguir el aprendiendo martes, y conociendo a Dios.
2: El martes 27 de octubre estará en Santo Domingo a las 7 de la noche en la Casa de Retiros del Movimiento Juan 23.
3: ¡Ajá!
2: Sí, abuela, que vaya el
3: muy
2: martes
3: bien.
2: 27. Y el miércoles 28 de octubre estará en Porto Viejo, provincia de Manabí, a las 3 de la tarde en el Santuario Arquidiocesano de la Merced.
3: ¡Ajá! ¡Y qué lindo! Muy bien,
2: Nancy
3: Tortuguita.
2: De Cabrera, que sí, la escuchan nuestros amigos oyentes.
3: Sí, sí, sí, viene de Guatemala. Muy bien, bienvenida, sí. bienvenida.
2: La entrada
3: bienvenida.
2: Es libre en todos estos encuentros, abuela, que vuela.
3: Qué lindo. Miren, entonces, no podemos perdernos todos estos acontecimientos espirituales que nos van a llenar el corazón y hacer crecer y liberarnos, por cierto, de muchas cosas que atan nuestra vida y no nos permiten ser felices. Muy bien, querida Tortuguita.
0: Y abuelita que vuela, esta tarde, luego de compartir esta información muy importante, ahora es el momento de compartir la oración y la enseñanza de esta tarde, abuelita que vuela.
3: Muy bien, mi querido conejito. Como tú eres tan buen orador, oras tan lindo, yo quiero que tú empieces con oración, conejito, por favor.
0: Sí, abejitas, bienvenidas a la hora feliz de la abuela que vuela. Quédate con nosotros
3: porque empezamos ya.
0: Y como usted ha dicho, abuela que vuela, empezamos con la oración. Para decirle gracias, Señor Jesús, por tu amor. En el nombre del Padre, y del Hijo, y del Espíritu Santo.
3: Amén.
0: Amén. Señor Jesús, esta tarde quiero darte gracias por lo que haces en nuestra vida y en la vida de nuestras familias. Señor, tú conoces nuestro corazón y por ello, esta tarde quiero pedirte por nuestras abejitas, por todos los oyentes de Radio María, especialmente por esta emisora que ha cumplido 28 años de anunciar tu palabra y también de esparcir el amor de la Virgencita María por todo el Ecuador. Cuida mucho de esta radio, de sus voluntarios, de sus oyentes, de sus colaboradores. También te piden esta tarde por todas las personas que están enfermas, por todos los niños y especialmente por el Papa León XIV, que también será sometido a una operación. Señor Jesús, cuida de él y de todas las personas que están enfermitas. Te entregamos esta tarde nuestro corazón y ayúdanos para que nuestro corazón se parezca un poco al tuyo. Que no sea un corazón de piedra, como a veces suele ser, sino que sea un corazón dócil y abierto para amar primero a nosotros mismos y después a los demás, abuelita que vuela.
3: Qué lindo, mi querido conejito, que así sea, que tengamos un corazón manso y humilde como el de Jesús para poder amar a los que nos rodean, a nuestra familia, al prójimo y a todas las personas, porque Dios nos mandó a amarnos unos con otros. Ese es el mandamiento de la ley de Dios. Gracias, Señor Jesús, por esta tarde. El conejito ya lo ha dicho todo, me uno a esa oración de mi querido conejito y todo te lo pedimos, papá Dios, en el nombre de tu Hijo, nuestro Señor Jesucristo, por intercesión de nuestra Madre Santísima. Amén.

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0: algo.
1: ¿Y qué cosa es?
0: Que yo tengo un amigo que me ama.
1: ¿Y cómo se llama?

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0: Señorita, ¿qué abuela? Estamos listos para la enseñanza de esta tarde. ¿Qué vamos a aprender en este día, abuela, qué abuela?
1: Completamente listos, mi querido conejito. Y el tema de hoy, como todos los temas son importantes, muy hermosos, pues mis queridas abejitas, hoy en la hora feliz vamos a hablar de algo muy especial, de algo muy, pero muy especial, nuestro corazón. No hablamos del que late y bombea sangre como el del conejito, el mío, el del lagarto, sí, la tortuga y el de ustedes.
0: Pum, pum, pum.
1: No, hablamos del corazón que siente, que ama, que sueña y que a veces también se pone triste. Muchas veces las personas solo ven lo que hacemos por fuera, pero hay alguien que siempre ve lo que hay dentro de ti y él es Dios. Él conoce tus intenciones, tus pensamientos, tus alegrías y tus luchas. Así es que Dios ve mi corazón, aunque nadie más lo vea. Pues bien, como todos sustentamos aquí con la palabra de Dios, ya lo ha dicho el conejo, él siempre tiene la Biblia en sus manos, y ahorita lo estoy viendo que tiene la Biblia en sus manos, vamos a dar una cita bíblica que dice lo siguiente: el hombre mira las apariencias, pero el Señor mira el corazón. Está tomado esta cita de del primer libro de Samuel, capítulo 16, versículo 7. Cuando el profeta Samuel fue a buscar al nuevo rey de Israel, vio a muchos hermanos fuertes, altos, bien parecidos o bien guapos, pero Dios le recordó que él no elige como el mundo. Dios mira el corazón. Dios mira tu corazón y el mío. Bueno, pues aquí tenemos también un cuento maravilloso que siempre refuerza lo que nosotros queremos compartir. Y no sé si el conejito quiera o lo comparto yo. El niño que sembró con amor, conejito.
0: Usted, abuela, por favor.
1: Muy bien, conejito. El niño que sembró con amor. Había una vez un niño llamado Manuel. Un día, el maestro dio a cada alumno una semilla y les pidió que la plantaran y la cuidaran por 2 meses. El que trajera la planta más hermosa recibiría un premio. Todos los niños volvieron con flores grandes y coloridas, menos Matías.
0: Manuel.
1: Perdón, Manuel. Gracias, conejito, por estar pendiente y corregirme. Gracias, conejito, por eso te amo. Menos Manuel. Su maceta estaba vacía. Con vergüenza, contó que regó su semilla todos los días. La cuidó con amor, pero nunca brotó nada. El maestro lo abrazó y le dijo: la semilla que les di era estéril. No podía crecer. Manuel fue el único que fue honesto y cuidó su semilla con amor verdadero. Él es entonces el ganador. Así como Manuel, Dios ve cuando hace las cosas con sinceridad, aunque otros no lo noten. Muy bien, vamos entonces, vamos a reflexionar.
0: Bueno, está bien.
1: Ya, muy bien, conejito.
0: Reflexionemos.
1: Pero reflexionemos. ¿Alguna vez hiciste algo bueno y nadie lo vio?
0: Seguramente que sí, abuela, que abuela.
1: Muy bien. ¿Te esforzaste en ser obediente o ayudar, pero no te agradecieron?
0: También puede ser.
1: Bueno, pero no te preocupes si no lo hicieron, porque Jesús ya lo vio y la recompensa viene de él. Muy bien, entonces Dios no necesita cámaras ni testigos para saber cómo tú eres. Él ve cuando pides perdón, cuando compartes, cuando haces un esfuerzo por no pelear, cuando oras aunque nadie te diga que lo hagas. Pues bien, tu corazón entonces es como un jardín secreto que solo Dios conoce muy bien. Y cuando sembramos en él semillas de bondad, paciencia y fe, Dios se alegra muchísimo. Muy bien, conejito, ¿te gustó la enseñanza?
0: Sí, abuela, que abuela. A veces se fijan mucho nuestras abejitas en lo que vemos por fuera. ¿Cómo está vestido alguien? Si tiene cosas bonitas, si habla bien o si se parece, muy importante. Pero Dios mira algo mucho más profundo. Es nuestro corazón. Y usted dijo en la cita bíblica que era de primera
1: De Samuel.
0: De Samuel, en el capítulo 16, versículo 7.
1: Muy bien.
0: Ahí nos dice, el hombre mira las apariencias, pero el Señor mira el corazón. Y eso significa, usted me corrige, abuela, que abuela, que Dios conoce lo que sentimos, lo que pensamos y también nuestras verdaderas intenciones. Él sabe cuando hacemos algo bueno de verdad y cuando solamente queremos que los demás nos feliciten. Por ejemplo, podemos ayudar a un compañero sin contárselo a nadie. Tal vez, por ejemplo, en el tiempo de Navidad, podemos ayudar a algunas personas y hacerles de corazón sin estar, por ejemplo, si voy a repartir unas canastas navideñas, que es algo muy característico en Navidad, a las personas de medios de escasos recursos, no hace falta que esté allí una canasta, una foto. Una canasta, otra foto. Una canasta, otra foto. Y después allí publicarlas en las redes sociales. Tal vez esas cosas parecen pequeñas, pero para Dios son muy importantes porque nacen de un corazón que quiere amar, abuela que abuela.
1: Muy bien, conejito, qué hermoso. Y hay otro dicho muy, muy, muy, muy, muy preciso y a mí me encanta, que no sepa tu mano derecha lo que hace la mano izquierda, y aquí viene como que llega y encaja con lo que estamos enseñando, porque realmente, porque ya te doy la palabra, lagartito, porque realmente lo que dijo el conejo, todo lo debemos hacer de corazón y en silencio, porque Dios ya ve lo que estamos haciendo y Él nos recompensará, lagartito.
2: Abuela, que abuela, yo quería decirle que también Dios conoce nuestras tristezas, porque nuestros miedos y esas cosas que a veces no sabemos explicar, podemos hablar con Él con confianza, porque no tenemos que aparentar. Si estamos tristes, podemos decírselo. Si cometimos un error, podemos pedirle perdón. Y si estamos contentos, también podemos darle gracias. Y tener un corazón bonito no significa que nunca nos equivocamos. Todos podemos cometer errores. Lo importante es aprender, pedir perdón y tratar de hacerlo mejor la próxima vez. Jesús quiere ayudarnos, abuela que abuela y abejitas, a tener un corazón sincero, generoso, humilde y lleno de amor. Por eso, sí sería importante que cada día nos preguntemos, ¿cómo está mi corazón? ¿Haciendo solo pum, pum, pum, pum? ¿O estoy de pronto tratando bien a los demás? ¿Tal vez estoy compartiendo? ¿Sé perdonar? Y por eso, siempre pedirle a Jesús que nos ayude a tener un corazón bueno, un corazón sincero. Y también un corazón generoso, abuela que abuela.
1: Así es, mi querido lagartito. Qué lindo tener, miren, las reflexiones que aquí compartimos. Es como una secuencia que nos lleva hacia un mismo objetivo, hacia un mismo fin, hacia un mismo pensamiento. Que teniendo un corazón manso y humilde como el de Jesús, estemos en capacidad de ayudar al resto. Y como dijo el conejito, sin poner una foto en un canasto o sin sacar en las redes sociales. Eso no, no va, no sé, no ve bien Jesús, no ve bien papá Dios, no ve con buenos ojos, porque Él ya sabe lo que nosotros hacemos, y si lo hacemos con humildad y en silencio, pues Dios te recompensará grandemente, porque Él quiere que todo lo hagamos con humildad y sencillez, como lo hizo Jesús, como cuando en su vida pública en este mundo, Él vino, repartió amor, enseñó sus oraciones con parábolas, hizo tantos milagros, y Él no quería que lo aplaudan, sino simplemente quería llegar a la gente más sencilla, y tanto es así que dio su vida en una cruz por nosotros. Eso es amor y tener un corazón grande como el de Jesús. Entonces nosotros también debemos imitar el corazón de Jesús para que seamos sencillos, mansos y humildes como ese corazón perfecto que es el modelo a seguir de nuestro Señor Jesús.
2: Mi corazón es un lugar donde puedo guardar mucho amor para Dios y para los demás.
1: Ay, vamos ahora con las ¿cómo se llaman? Con las jaculatorias. Ya dijo Lagarto, mi corazón es un... Yo voy a decir otro. Quiero que mi corazón sea como un oasis, donde Jesús venga a morar en él para que sienta paz, amor y tranquilidad. Mira, me sale una sí. Te toca, conejo.
0: Sí, abuela, que abuela. Bueno, en esta tarde no sé rimas, pero quiero solo decirle de lo que entendí de la enseñanza, que nuestro corazón es como una casita donde guardamos muchas cosas. Alegría, cariño, sueños, tristeza, miedo y también nuestros deseos. Y Dios conoce lo que usted dijo, lo que hay en nuestro corazón. Y él sabe cuando queremos hacer el bien, cuando ayudamos a alguien, cuando compartimos y también cuando estamos enojados o hemos hecho algo que no estuvo bien. Por eso, la enseñanza nos dice que Jesús quiere enseñarnos a cuidar nuestro corazón. Y un corazón bonito, bonito, no es un corazón perfecto, perfecto. Es un corazón que quiere aprender a amar, abuela, que abuela.
1: Así es, mi querido conejito, no somos perfectos, nuestro corazón todavía, el mío, voy a hablar por mí, mi corazón todavía está un poco, qué sé yo, frágil, un poco débil, pero ya no guarda rencor, ya no guarda esas cosas que te hacen poner triste, esas cosas que te desgastan, esas cosas que te, no sé, que te ponen de mal humor, no, no, no, nuestro corazoncito, conejito, lagartito y tortuguita y abejitas, creo que ya va un poquito, haciéndose dos, como dijo él en su oración, el conejito, haciéndose dócil, haciéndose más humilde como el de Jesús, que tenga ya esa capacidad de solo guardar cosas bellas en nuestro corazón, como un jardín lleno de flores, como un jardín lleno de amor, como un jardín lleno de paz, donde Jesús realmente quiera venir a morar conmigo y acompañarme a mí, y lógicamente a nuestros seres amados, a las abejitas y a todos los benefactores voluntarios de Radio María, que nosotros queremos que realmente este mundo cambie y tener un corazón manso y humilde como el de Jesús, mi querido conejito.
0: Y con la oración, abuela que vuela, también nuestro corazón se puede transformar.
1: Por supuesto, conejito, porque a veces nuestro corazón se llena de odio, de rencor por algo que te hicieron, que no te cayó bien o que te juzgaron sin razón y todo, y tú te pusiste mal. Vienes, doblas tus rodillas y le dices: Señor Jesús, me he sentido mal por lo que me hicieron, pero toca este corazón, no permitas que se vuelva de piedra y que guarde rencor y venganza contra la persona que me hirió. Perdona a ella y perdóname a mí, y libérame de esto para que mi corazón sienta paz y estar junto a ti. Mira.
0: ¡Qué bien, abuela, qué abuela! Entonces, todo va en conjunto. Primero rezo, oro, Dios toca mi corazón, lo transforma poco a poco, y ese amor que irradia de Jesús en mi vida, ¿lo puede compartir a los demás, abuela que abuela?
1: Por supuesto. Cuando ya está, dice, nadie da de lo que no tiene, pero si antes Jesús te llenó de su amor, de su perdón, de todo lo que él tiene, de su alegría, de su generosidad, de su humildad, de su mansedumbre, tu corazón ya está en capacidad de dar mucho a los que te rodean. Mucho. Mira, la tortuguita me está mirando y ella quiere, alza su patita y me quiere decir algo de lo que estamos hablando, tortuguita. A ver.
2: Sí, abuela que vuela. Solo quería yo pedirle a Jesús en esta tarde que nuestro corazón se parezca al de Jesús. Señor Jesús, dame un corazón bueno para amar, un corazón generoso para compartir, un corazón humilde para pedir perdón, un corazón valiente para hacer el bien y un corazón alegre para llevar esperanza a los demás.
1: Ay, qué lindo, amén, amén, amén, tortuguita linda. Hay tantas canciones que han compuesto muchos cantautores ecuatorianos y del mundo mundial. Por ejemplo, danos un corazón grande para amar, danos un corazón fuerte para luchar, ¿eh? Dame un nuevo corazón, Señor, que sea como el tuyo, limpio como el cristal, dulce como la miel, un corazón que sea como el tuyo, Señor. Mira, hay canciones hermosas, hay canciones que realmente llegan al mismo corazón de Jesús y, por supuesto, al nuestro. Muy bien, qué lindo tema.
0: Sí, y también nosotros oramos por la salud del Papa León XIV, y aquí nos dice ya, para la gloria de Dios Jesús, del Señor Jesús, el Papa salió muy bien de su cirugía y luego ya va a recuperarse. Muchas bendiciones también para nuestra abejita María, que nos recuerda que Dios es grande, porque el Papa León XIV fue operado con éxito, abuela que abuela. Recuerda que el domingo dijo que tenía un nódulo pulmonar, y por ello hoy se realizó un rosario, y luego ya nos indican que el Papa salió muy bien, abuelita que abuela.
1: Para la gloria de Dios, para él es el médico divino y perfecto, y su santidad estaba puesto en las manos de Dios. Ahí están los resultados. Conejito, voy a compartir este mensajito. Gracias, Mechita, nos estás escuchando. Y dice, instruyenos, Espíritu Santo, para que sepamos cuidar nuestro corazón y nuestro interior y que tengamos un corazón dispuesto, y ayúdanos a despreocuparnos de nosotros mismos, de lo superficial, y prestarle atención a la profundidad interior como un espacio predilecto de Dios, que es nuestro corazón. Qué bonita oración. Gracias, Merceditas, bendiciones para ti y toda tu familia. Muy bien.
0: Sí, abuela, qué bueno. Uh-huh. Entonces, damos gracias a Dios por la salud del Papa León, pero también seguimos pidiendo por aquellas abejitas, especialmente por los niños que están enfermitos, abuela, qué bueno.
1: Así es.
0: Usted siempre suele decir que aquí es cerca de los estudios de Radio María, uh-huh, se encuentra el Hospital de Niños Vaca Ortiz. Y usted, uh-huh, siempre suele decir que una familia vino a orar, una, uh-huh, persona vino a orar. Uh-huh. Está muy cerca, una cuadra y media.
1: Sí, mi querido conejito.
0: Entonces, sigamos orando por aquellas, sí, abejitas, por aquellas personas que están enfermitas. Jesús sabe lo que hay dentro de su corazón, lo que nos ha enseñado hoy, el compartir de esta tarde, y a seguir orando por la restauración de la salud de aquellas abejitas que están enfermitas, abuela. Que...
1: Así es, mi querido conejito. Y como yo siempre digo, nosotros somos... ¿Cómo te digo? Somos testigos, quizás se pueda decir la palabra, de tantos testimonios que vienen a la capilla de Radio María del Vaca Ortiz, que han tenido cáncer y que han estado en terapia intensiva, y después vienen a decirle a Jesús gracias porque las oraciones que tuvimos junto con los voluntarios de Radio María, junto con la misa que participé con el sacerdote, mi hijo salió de terapia intensiva. Ahora estuvo recibiendo quimioterapia y ahora ya está fuera de peligro y mi hijo ya está mejor. Mira, entonces, conejito, la oración mueve montañas. La oración tiene un poder increíble. Y mientras dice, donde dos o tres se reúnen en mi nombre, estén completamente seguros que mi Padre hará su obra. Eso dice la palabra de Dios, conejito. Así es que sigamos orando por su santidad León 14, por nuestros niños del Vaca Ortiz y por todos los niños de los hospitales del mundo que necesitan nuestra oración, y también por los enfermos adultos, por los que están humanamente desahuciados, y por supuesto por los médicos, para que sigan haciendo ellos su papel, su obra de salvar vidas.
2: Uh-huh. Sí, abuela, qué abuela. Y ya para terminar esta enseñanza, les compartimos ahora el boletín de prensa de la Santa Sede. El boletín dice lo siguiente. Uh-huh. El doctor Luigi Carbone y el profesor Stefano Margaritora, uh-huh, comunican lo siguiente en relación con la intervención, sí, de esta tarde. El Santo Padre fue sometido, según lo previsto, a una intervención de cirugía torácica. Para que la intervención fuera radical, se extirpó el lóbulo inferior del pulmón derecho mediante una técnica videoasistida. El examen histológico intraoperatorio confirmó el diagnóstico de un adenocarcinoma pulmonar, tal como se sospechaba a partir de las pruebas preoperatorias.
1: Dios mío, pues que Dios
2: le siga su recuperación, abuela.
1: Sí, sí, que Dios siga obrando maravillosamente en él para que pronto se recupere y siga haciendo su misión apostólica como nuestro pastor visible de este mundo. Sí, mi querido lagartito, que Dios lo bendiga.
0: ¿Usted alguna vez le han operado de algo, abuela, que abuela?
1: Sí, me operaron de 3 cesáreas para tener a mis hijitos. Sí, me operaron de 3 cesáreas, fueron 4 mis hijos, uno está en el cielo y 3 están ya grandes, ajá.
0: ¿Están al cielo porque es aviador?
1: No, porque se me murió a los 3 días de nacido, conejito. Ya ves cómo me haces tú a recordar ya, pero bueno, puede ser un aviador, un angelito aviador que esté en el cielo pidiendo por ti y por todos nosotros, sí.
0: Oh, a mí entonces me gustaría pedirle a Jesús que opere en nuestro corazón para que cambie lo que llevamos dentro, abuela, que abuela. Porque a veces con la operación, si pudiera operar Jesús nuestro corazón, quisiera pedirle que opere para que quite de nosotros el enojo, la mentira, la envidia y todo lo que nos aleja de él.

0: enseñanza y ahora sí también a compartir con nuestras abejitas los mensajes que llegan al WhatsApp. Y también, si alguna abejita se anima a participar con nosotros en esta tarde. Y hablando de la salud, nuestros saludos también para Ángel y Elizabeth. Espero que se acuerde de nosotros, dice Abuela que Vuela.
1: Ángel
0: y Elizabeth.
1: Sí, sí, me acuerdo de ellos. Creo que son de Llano Chico o de Llano Grande. Sí, me acuerdo. No, sí me acuerdo de ellos. Vayan mis abrazos y bendiciones y nuestras oraciones para ustedes. Sí, sé quiénes son. Sí,
0: Ángel
1: sé. Abrazos. Sí, sí, Ángel y Elizabeth. Qué linda pareja. Muy colaboradores y van siempre a la parroquia. Abrazos y bendiciones para ustedes, mi querido Angelito y mi querida Eli. Sí, les conozco.
0: También un saludo para José Luis, porque está un poco delicado. De salud, Abuela que Vuela.
1: Vamos a orar mucho a Dios para que pronto se recupere y que Jesús, en su infinita bondad y siendo el médico perfecto, toque esa enfermedad y lo sane prontito, prontito. Mucha fe y mucha esperanza en Dios.
0: También nos dice nuestra abejita Peter desde Guayaquil, nos dice que está en la rehabilitación de su pierna, Abuela que Vuela. Y envía un saludo para el conejo, para el lagarto, para la Abuela que Vuela también, para la tortuga, que se está, estoy haciendo una rehabilitación de la pierna.
1: Qué lindo, dice nuestro amigo abejita Peter. Él siempre ya me está sintonizando nuestro programa y estamos orando mucho por usted, abejita Peter, para que pronto su piernita vuelva a estar bien normalita y pueda caminar, hacer deporte y jugar fútbol. Muy bien, muy bien, muy bien.
2: Sí, Abuela que Vuela. Y también para nuestras abejitas, qué lindo que transformemos, que cambiemos nuestro corazón. Y también Radio María quiere estar allí para que toque su corazón y transforme su vida, Abuela que Vuela.
1: Así es, mi querido conejito. Jesús, mientras Él esté con nosotros, yo por eso siempre digo, es el médico cirujano. Él no nos abre el corazón con un bisturí, pero Él nos toca con su poder, con su amor inmenso, con su mano sanadora. Toca nuestro corazón sin romperlo, sino con su poder, su infinito amor, para troquelarlo y hacerlo igual como Él. Que nos dé un nuevo corazón, un corazón que esté lleno de Dios, lleno de amor y poder servir siempre al prójimo, mi querido conejito. ¡Qué hermoso!
2: ¿Qué es esa Abuela que Vuela que usted dijo de troquelar?
1: Troquelar quiere decir cambiar, quiere decir mejorar, quiere decir corregir, quiere decir componer. Bueno, es un montón de sinónimos que lo que quiere decir es que nos cambie un corazón duro a un corazón manso. Muy bien, conejo, ¿me entendiste?
2: Algo, Abuela que
0: Vuela. Bueno, troquelar es dar una forma.
1: Muy bien.
0: Forma o,
1: gracias, lagarto.
0: O material.
1: Ajá, eso, muy bien, lagartito. ¿Entendiste, conejito?
2: Sí, Abuela que Vuela, muy bien. Claro, imposible. Buenas tardes, contenta y feliz.
3: Hola, nos vemos con Jesús, José y María.
1: Hola, qué linda, abejita.
2: Bienvenida a la hora feliz de la Abuela que Vuela. Está con mucho entusiasmo y con bastante actitud, por lo que veo, Abuela que Vuela, nuestra abejita. Buenas tardes, abejita, de la hora feliz de la Abuela que Vuela. ¿Cómo te llamas?
3: Seba.
2: Nuestra abejita Sebastián, bienvenida a la hora feliz de la Abuela que Vuela. ¿Cómo estás, abejita Sebastián?
3: Bien.
2: Muy bien. ¿Escuchaste hoy tal vez la enseñanza de la tarde?
3: No, porque estaba en el terreno cuidándole a mis pollos.
1: Ay, tiene pollitos, le estabas dando agüita y maíz, ¿no? Bueno, muy bien. Pero ¿sabes de qué hablamos? De un corazón como el tuyo. ¿Cuántos años tienes, abejita?
3: Ocho.
1: La abejita Sebastián tiene un corazón manso y humilde como el de Jesús, conejito. Él sí lo tiene así puro, ¿no es cierto, abejita? ¿Tú peleas mucho, guardas rencor en tu corazoncito?
3: No.
1: No, qué lindo,
2: y,
1: no, dice.
2: Y a veces, por ejemplo, si te enojas o no puedes las tareas o te hacen enojar los demás, ¿guardas rencor, tu molestia dentro de tu corazón?
3: Un poco.
1: Ay, sí, un poco.
2: Mira, qué bueno. ¿Está bien o está mal?
1: Está mal, abejita. Está mal. No
2: creo
1: tienes.
2: Que mejor una gomita, porque está mal.
1: No, estamos hablando de mal, de que está mal, no de tamal. Así es que, mi querida abejita, no guardes rencor en tu corazoncito. Cuando te hagan alguna cosita que no te gusta, dile a Jesús: amigo Jesús, te entrego este problemita, lo que me hizo mi compañerito, pero no voy a guardar rencor en mi corazón y lo voy a perdonar. Y entonces estarás libre, feliz y contento con ese corazón así de limpio, ¿sí, abejita?
2: Qué bien. Ahora, por favor, compártenos la

0: invocación que preparaste para esta tarde.
1: El ángel de la guarda.
0: Adelante.
1: Ángel de la guarda, dulce compañía, no me desampares ni de noche ni de día, hasta que me pongas en paz y alegría con todos los santos, Jesús, José y María. Si me desamparas, ¿qué será de mí? Ángel de la guarda, ruega Dios por mí.
2: Amén, amén, qué linda oración.
0: Sí, uh-huh. ¿Y tal vez preparaste algo para jugar?
1: El juego de sí o no.
0: Sí o no, está bien. Vamos entonces a jugar. A la una, a las dos, ya a las tres. ¿Sí o no, querida viejita? Y cuéntanos, ¿cuántos pollitos tienes?
1: Tres.
0: ¿Y cómo dicen los pollitos?
1: Pío.
0: ¿Cuándo tienen hambre?
1: Tienen pío.
0: ¿La gallina busca?
1: El maíz y el trigo.
2: ¿Les da la comida?
0: ¿Y les presta?
2: Muy bien.
0: ¿Bajo sus dos alas?
2: Acurrucaditos.
0: ¿Duermen los pollitos?
2: Hasta el otro día. ¡Qué lindo!
0: ¿Y qué les das de comer a tus pollitos?
1: Maíz, morrocillo partido.
0: Ah, maíz. ¿No comen pizza, tal vez?
1: Negativo.
0: No, basta. Y tal vez les gusta mucho, por ejemplo, ¿qué les puede gustar a unos pollitos? ¿Les gusta el choclo? ¿El choclo, abejita?
1: Positivo. Y las lombrices.
0: Las lombrices. Ah, ya. ¿Las lombrices les gustan, las pequeñas o las grandes?
1: Todo tipo de lombrices.
0: ¿Y no le dónde consigues o compras las lombrices?
2: Salen de la tierra.
1: Le pido comprado a las señoras plantas.
2: Ajá, les pide compradas a las señoras plantas para que se alimenten los pollitos, conejo.
0: ¡Qué bien! ¿Y qué haces luego con tus pollitos cuando ya estén más grandes?
1: No sé si es que hay gallina, tal vez habrá huevitos.
2: ¡Ay, qué
1: lindo! Tal vez.
2: Un saquito de pollo.
0: Pero ya perdiste, porque dijiste, no sé.
2: No sé, es una palabra unida o no.
0: Luego dijo, oh, sí.
2: Ya
0: pero
2: perdiste.
0: Está bien, digamos ya. Que ya ganó nuestra viejita.
2: Sí,
0: ganó nuestra. Los aplausos
2: para la viejita.
0: Feliz de la abuela que vuela. Pues ahora, viejita, Sebas, envía tus super saludos.
1: Muchísimos saludos a mi papi que está trabajando, a mi abuelita, a mi mami, a mi abuelito que también está en España, el otro que está en Loja, a mi abuelito que está por Carapungo, o no sé dónde estará, pero bueno, y a todos ustedes de Radio María.
2: Gracias, abejita, y para ti también.
0: Te enviamos un fuerte abrazo.
2: Y recuerda que
0: te queremos mucho.
2: Chao. Por favor, aquí mando un saludo para el conejito, el lagartito, la tortuguita y para mí, para también la abejita Yadira. Ella siempre está pendiente, dice que ora mucho por nosotros y que le encanta el programa. Y también está hablando del corazón, que debemos tener un corazón puro y limpio, porque eso le gusta a Jesús. Abrazos y bendiciones, mi querida Yadi.
0: ¡Qué bien! Abuelita que vuela. Y también un mensaje nos dice lo siguiente. Una oración por la salud y recuperación de Piedad Mora, que está en el hospital grave, abuela que abuela.
2: Vamos a pedirle a Dios, como siempre. Esa es la característica, esa es la misión de Radio María. Siempre permanecer nosotros en oración para todas las personas que nos llaman, para todas las personas que están en el lecho del dolor, para todas las personas que nos piden de alguna manera oración. Es nuestra misión, es nuestro deber orar siempre por ustedes. Mi querida abejita Piedad, que papá Dios en su infinita bondad y misericordia la bendiga, le dé la fortaleza y a sus familiares que nunca pierdan la fe para que los médicos hagan lo que tengan que hacer en el nombre de Jesús y se recupere pronto.
0: Sí, abuelita que vuela. Ahora ya estamos llegando casi a la parte final de la hora feliz de la abuela que vuela. ¿Y qué podríamos decir un resumen sobre la enseñanza de esta tarde, abuelita?
2: Bueno, pues el resumen de la enseñanza de esta tarde, siempre ponernos en las manos de Dios, siempre en las manos de Dios, porque Jesús, tú que conoces mi corazón, a veces está alegre, otras veces triste o cansado o a veces perturbado, pero siempre quieres estar tú en él. Ayúdame tú mismo a prepararlo para que sea como un oasis, un corazón manso y humilde donde tú vengas siempre a estar con él. Ayúdame a tener un corazón limpio, sincero, obediente y alegre, que no importe si nadie ve lo que hago, porque tú lo ves todo y eso me basta. Gracias por amarnos, Jesús, tal como somos. Amén.
0: Amén. Gracias, Señor Jesús, porque conoces nuestro corazón y nunca te canses de ayudarnos a cambiar. Quédate con nosotros, enséñanos a amar, a perdonar y a hacer el bien cada día. Que nuestro corazón se parezca cada vez más al tuyo. Abejitas, llegamos a la parte final de la hora feliz de la abuela que vuela, pero en el siguiente programa continuaremos con más mensajes, con más llamadas, porque queremos escuchar a nuestras abejitas en estos 28 años de Radio María. Abuela que vuela, ya estamos en el mes de noviembre, luego termina, octubre.
2: Octubre, conejito. Sí,
0: quería decir que ya estamos llegando al mes de noviembre.
2: No, todavía falta.
0: Sí, pero ya estamos llegando.
2: Bueno, ya, conejito, ya, qué lindo el conejo. Ya estamos llegando.
0: Ya tendremos nuestro tiempo de Adviento, nuestro tiempo de la Navidad, y allí esperar recibir muchos regalos, no materiales, sino regalos espirituales, abuela que vuela.
2: Sí, mira que en el tiempo de Adviento, ¿qué debemos hacer? Es un tiempo de espera en el que precisamente preparamos nuestro corazón, lo limpiamos, lo llenamos de amor para recibir al niño Jesús. Mira qué lindo. Entonces, conejito, vayan nuestros saludos, nuestras bendiciones.
0: ¿Y si no llueve?
2: ¿Si no llueve?
0: Si no llueve, abuela que vuela, ya nos quitará la luz y no podremos prender nuestros pesebres, nuestros
2: arbolitos. No nos adelantemos a las cosas, porque mientras Dios esté con nosotros y le pidamos con fe en nuestras oraciones, Él hace maravillas con su diestra. Así es que no vamos a pensar en esas cosas, porque Dios tiene su plan perfecto. Saludos y bendiciones. Ya me estás diciendo que me despida, conejito. Saludos y bendiciones para todos nuestros familiares, seres amados. Vaya saludos para Lalu, Tiago, para Paula Emilia, para la abejita Cuisito y todas las familiares abejitas que hemos nombrado, que están en los hospitales, a todo nuestro país hermoso, bendiciones, abrazos y nuestras oraciones.
0: Abejitas, que tengan una linda tarde. Hasta el siguiente programa de La Hora Feliz de la Abuela que Vuela. Y recuerden que
2: las queremos mucho.

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1: Son las 5 de la tarde, 4 de la tarde, en las Islas Galápagos.
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Querida familia de Radio María, sean bienvenidos al programa Discípulos de Jesús hoy. ¿Quién les saluda? Fernando Sangucho. Y con la bendición de Dios, pues aquí compartiendo con ustedes este ciclo de las parábolas. Y muy agradecido con Dios, muy agradecido con nuestro Padre, con nuestro Señor Jesucristo, con el Espíritu Santo y con Mamita María. Muy agradecido saber de que ellos mismos nos van regalando su palabra. El mismo Señor nos va regalando el texto que justo necesitamos para nuestro diario vivir. Y yo estoy seguro que en usted también el Señor va sembrando esa palabra, y que esa palabra que ha sembrado a lo largo de todo este año con este ciclo de las parábolas, ahora va dando frutos en su vida. La palabra de Dios va dando frutos, y por eso me alegro en el Señor saber de que usted y yo no estamos solos, ni tampoco estamos abandonados, no estamos a la deriva en la lectura y meditación de su sagrada palabra. Por eso le agradezco, porque usted está pendiente de los programas, está pendiente de este su programa Discípulos de Jesús hoy, y le agradezco también a Dios porque Él, a través de su palabra, va haciendo maravillas en nuestra vida, va haciendo maravillas en su iglesia. Yo le invito a que seamos conscientes de que el pequeño cambio que usted y yo hemos dado por gracia de Dios en nuestro diario vivir, ese pequeño cambio es un cambio grande en la iglesia. Bendito Dios. Porque esos cambios chiquititos que se dan en nosotros son unos cambios muy inmensos, muy grandes, muy bendecidos dentro de la iglesia a la cual pertenecemos. Por eso le animo a usted a que siga escudriñando las Sagradas Escrituras. Le animo a que siga meditando las Sagradas Escrituras. Como decía San Jerónimo, desconocer las Sagradas Escrituras es desconocer a Cristo. Y con esto, pues, les invito a que nos pongamos en la presencia del Señor y empecemos este programa diciendo: en el nombre del Padre, y del Hijo, y del Espíritu Santo. Amén. Bendito Dios, te doy gracias por este día y te agradezco, Señor, por la vida que nos regalas. Gracias también por regalarnos de tu misericordia en la persona de tu amado Hijo Jesús. Gracias por regalarnos de tu Espíritu Santo. Hoy te pedimos una vez más con toda la audiencia que nos regales de tu Espíritu. Y le animo a usted, querido oyente, a que con sus palabras le diga al Señor: regálame de tu Espíritu Santo. Usted sabe que el Espíritu es nuestra guía, es nuestro maestro interior. Es quien intercede por nosotros, es nuestro abogado o nuestro paráclito ante el Padre. Por eso, pídale al Señor que le regale el Espíritu Santo. Y juntos digamos: Padre de bondad, regálame de tu Espíritu Santo por medio de tu Hijo Jesús, para que tu Espíritu Santo venga en nuestro socorro, para que tu Espíritu Santo nos enseñe a orar, para que tu Espíritu Santo nos enseñe a alabarte, nos enseñe a adorarte, y que tu Espíritu Santo sea quien nos vaya explicando las Sagradas Escrituras. Y ahora, démosle gracias a Dios, porque en su misericordia, en su benevolencia, ha tenido compasión del mundo entero, y hoy nos regala de su Espíritu Santo una vez más. Y como cuando usted recibe un regalo de alguien, usted es agradecido, así también dele gracias al Señor. Y con sus palabras dígale: Padre, gracias por regalarme de tu Espíritu Santo. Gracias por regalarme de la presencia de tu amado Hijo Jesús. Y gracias también por regalarme la intercesión de María Santísima. Agradezcamos también a María, pídale algo a María. Haga conciencia de que María está siempre a su lado, igual que la Santísima Trinidad. Está siempre a su lado, camina con usted. María está en sus dolores, en sus angustias, en sus sufrimientos, en sus victorias, en sus alegrías.
María y la Santísima Trinidad están siempre junto al lado de nosotros. Dele gracias entonces a María por ese trabajo incansable que hace por la Iglesia, por ese trabajo incansable que hace por usted y por su familia. Gracias, Mamá del Cielo, por tu intercesión, porque gracias a tus oraciones la Iglesia se mantiene firme en su credo. La Iglesia persevera en la meditación de las Sagradas Escrituras. Y es a través de las Sagradas Escrituras como vamos conociendo la presencia de Jesús en los sacramentos. Gracias, Madre, por tu intercesión. Para ti también, Señor, te damos la gloria, la honra, porque eres nuestro Dios. Y hoy empezamos este programa diciendo, gloria al Padre, y al Hijo, y al Espíritu Santo, como era en el principio, ahora y siempre, por los siglos de los siglos. Amén.

Escuchábamos ahí el tema musical Espíritu de Dios y la canta la hermana Glenda. Bueno, querida familia de Radio María, continuamos en este ciclo de las parábolas de Jesús, viéndolo desde el Evangelio según San Mateo, que a propósito ya se acaba este año litúrgico y empezaremos el ciclo B, donde estaremos meditando el texto del evangelista según San Marcos. Pero hoy nuevamente estaremos remitiéndonos a lo que dice Mateo. Y cuando Mateo nos habla sobre las parábolas, también nos está hablando a usted y a mí. Les invito a que revisemos o ubiquen el texto en el capítulo 16, versículos del 1 al 4. Mateo capítulo 16, versículos del 1 al 4. Los fariseos y los saduceos se acercaron a Jesús y para ponerlo en apuros, le pidieron una señal milagrosa que viniera del cielo. Jesús respondió: al atardecer ustedes dicen, habrá buen tiempo, porque el cielo está rojo y encendido. Y por la mañana, hoy tendremos mal tiempo, porque el cielo está rojizo hacia el este. ¿Saben, pues, interpretar los aspectos del cielo y no saben interpretar las señales de los tiempos? Generación mala y adúltera, piden una señal, pero no tendrán, sino la de Jonás. Los dejó y se fue. Palabra del Señor. Gloria a ti, Señor Jesús. De pronto usted como que no encontró el texto bíblico enseguida, lo voy nuevamente a releer el texto para que podamos tener claro de qué es lo que está hablando Jesús y ver cómo Dios hace esta comparación dentro del ciclo de estas parábolas que estamos hablando, ver cómo Dios hace esta comparación, qué es lo que compara, qué es lo que en sí Jesús nos quiere enseñar. Mateo capítulo 16, versículos del 1 y siguientes. Los fariseos y los saduceos se acercaron a Jesús y para ponerlo en apuros le pidieron una señal milagrosa que viniera del cielo. Jesús respondió: al atardecer ustedes dicen, habrá buen tiempo porque el cielo está rojo y encendido. Y por la mañana, hoy, tendremos mal tiempo porque el cielo está rojizo hacia el este. ¿Saben, pues, interpretar los aspectos del cielo y no saben interpretar las señales de los tiempos? Generación mala y adúltera, piden una señal, pero no la tendrán, sino la de Jonás. Los dejó y se fue. Bueno, querida familia de Radio María, en esta parábola encontramos algo que está dedicado específicamente para usted y para mí. Esta parábola se centra en que los hombres muchas veces, bueno, más que muchas veces, todos los días sabemos interpretar el clima que tendremos en ese día. Es así que nos fijamos en los aspectos del cielo, nos fijamos en los rasgos que tiene el cielo y desde ahí nosotros decimos, hoy va a ser un día soleado cuando vemos el sol por la mañana, o vemos de pronto que el cielo empieza a nublarse y decimos, va a llover, el cielo se pone de nubes negras y decimos, va a llover y va a llover fuerte. Y ahí es donde Jesús nos dice, ustedes saben interpretar las señales del cielo, pero no saben interpretar las señales de los tiempos. Y hay una gran diferencia en que usted y yo podamos interpretar qué aspecto tiene el cielo y qué clima viviremos en ese día. Pero cuando pasan cosas a nuestro alrededor, cuando vivimos de pronto desgracias sobrenaturales como aluviones, como terremotos, como temblores, de pronto un accidente, cuando vemos también que el día hoy, en estos días que estamos viviendo esta realidad, donde vivimos
exceso de sol, exceso de lluvias. Y todos entonces nos preguntamos, ¿y por qué? Y le reclamamos muchas veces a Dios y le decimos, ¿pero por qué, Señor, esto? ¿Por qué nos castigas con tantas aguas? ¿O por qué nos castigas con este sol fuerte? ¿O por qué permites estos terremotos en ciertos lugares? No sé si a usted le ha pasado y se ha puesto a preguntar. No sé si es que usted también ha sido de aquellos, de aquellas personas que le cuestionamos al Señor. Y ahí también el Señor a nosotros nos dice, saben interpretar las señales o los aspectos del cielo, pero no saben interpretar las señales de los tiempos. Y es que hablar de los tiempos es hablar de la segunda venida de nuestro Señor Jesucristo. Sí, querido hermano, hablar de esas señales de los tiempos, hablar del tiempo al que se refiere Jesús, es hablar de la segunda venida de nuestro Señor. Y escuche lo que dice el libro del Apocalipsis en el capítulo 20, versículos 10. Le recomiendo que se lea el capítulo 20 desde el versículo 1 hasta el versículo 10, como para que ahí pueda tener un contexto o pueda tener en cuenta de lo que está diciendo Jesús. Habla Jesús entonces en Mateo de que hay señales que nos ayudan a entender la segunda venida de Jesús. Y decía que en el texto del Apocalipsis nos va a decir que cuando venga Jesús, arrojará primero al diablo. ¿Y a dónde lo va a arrojar? Lo va a arrojar al lago de fuego de azufre. Y en ese lugar, en el infierno, el tormento del diablo será de día y de noche, y será por los siglos de los siglos. ¡Qué bueno, cierto! ¡Qué bueno! Pero escuche esto. También el texto del Apocalipsis nos revela que, así como Dios viene con todo su poder, así como Jesús viene con su poder, con su gloria, viene rodeado de ángeles, derriba o derrota al diablo, lo envía al infierno, ese día también, escuche lo que dice el texto del Apocalipsis, ese día los muertos, grandes y chicos, resucitaremos. Todos los muertos, desde Adán hasta el día de hoy, todos resucitaremos. ¿Cuándo? En la segunda venida de Jesús. Resucitamos y nos ponemos ante el trono de Dios. ¿Para qué? Para ser juzgados. Vamos a ser juzgados. Y sobre todo, escuche cómo seremos juzgados. Seremos juzgados según nuestras propias obras. Seremos juzgados según nuestras propias obras. Apocalipsis capítulo 20, versículo 10. Como también lo muestra el texto del mismo evangelista Mateo, que lo encontramos ya en el capítulo 25, a partir del versículo 34 y siguientes. Todo, bueno, desde el versículo 34 hasta el final, encontramos cómo Jesús viene con poder, viene con gloria. Y en este texto de Mateo nos dice, a los buenos los pone a la derecha y los lleva al cielo y los lleva a la vida eterna. A los malos los pone a la izquierda, los maldice y los dice, vayan al fuego eterno, donde todo será llanto y desesperación. Y Apocalipsis hoy nuevamente nos hace recuerdo de esto, donde en ese tiempo al que se refiere Jesús, va a llegar con poder y con gloria a juzgar a vivos y muertos. Los muertos resucitaremos y seremos juzgados según nuestras propias obras. Y el libro del Apocalipsis continúa. En el libro de la vida está escrito el nombre de la persona que hace la voluntad de Dios. El texto del Apocalipsis continuaba diciendo que aquellas personas que según el obrar malo que hayan tenido, serán enviados al infierno, y los que hayan tenido un buen obrar, pues iremos al cielo. Pero el Apocalipsis decía, o dice, que irán o entrarán en el reino de Dios quienes los que estén inscritos su nombre en el cielo. Y para entender
¿cómo es eso de que se inscribe el nombre de una persona en el cielo? Le sugiero que lo lea el capítulo 10 del Evangelista según San Lucas, desde el versículo 1 hasta el versículo 10. Capítulo 10 de Lucas. Pongámoslos desde el versículo 1 hasta el 20, como para que tengamos un poco más de claridad a la hora de interpretar. Haciendo un resumen, este capítulo 10 de Lucas nos muestra que Jesús escogió ya a sus 12 apóstoles, pero ahora en este capítulo escoge a 72 discípulos más y los envía, y el texto dice que los envía a donde Jesús quería ir. Los discípulos van, cumplen con el mandamiento, y el mandamiento era sanar enfermos, expulsar demonios, quedarse en una casa donde lo acojan, y cuando ha pasado su tiempo de misión, estos 72 discípulos regresan contentísimos donde Jesús y le dicen: Señor, hasta los demonios se nos someten en tu nombre. Lucas capítulo 10. Y ahí es donde Jesús les va a decir: qué bueno. Jesús se alegra y dice: qué bueno. Pero ahí donde viene Jesús y les dice a los apóstoles, a los 72 discípulos, les va a decir que no se alegren porque los demonios se someten, sino más bien alégrense porque sus nombres están escritos en los cielos. Lucas 10, versículo 20. Alégrense porque sus nombres están escritos en los cielos. Y desde ahí entendemos que para que su nombre, querido oyente, para que su nombre esté escrito en el libro del reino de los cielos, hay que hacer la voluntad de Dios. Otro texto del Apocalipsis, en el capítulo 3, a partir del versículo 5 en adelante, Jesús le muestra, Jesús tiene, le da una carta dirigida para el sacerdote o para el ángel de la iglesia de Sardes, y ahí Jesús concluye con esta advertencia. Le dice: al que persevere y al que se mantenga firme, se le inscribirá su nombre en el reino de Dios. Volvemos nuevamente. Hay muchas veces, y en la vida diaria escuchamos que las personas decimos o dicen: Señor, escribe mi nombre en el reino de los cielos, escribe mi nombre en el libro de la vida. Parece cosa tan sencilla. Expresarlo, sí. Pero vivirlo, para que realmente nuestro nombre esté inscrito en el libro de la vida, hay que hacer la voluntad como lo hicieron estos 72 discípulos. Y ahí es donde Jesús nos dice: alégrense no porque usted de pronto tenga el don de la oración, el don de la predicación, el don de cantar, no, el don de expulsar demonios, el don de sanar, no. Jesús dice más bien: alégrese porque su nombre está escrito en el reino de los cielos. Hermoso, ¿cierto? Hermoso ver cómo el Señor nos da tantas puertas para entrar en su reino y nos da tantas puertas para vivir aquí en la tierra conforme su santa voluntad. Para nosotros, o más claro, nosotros dentro de este pasaje bíblico que lo tomo como parábola. ¿Y por qué lo tomo como parábola? Porque viene a comparar las señales del día, las señales que presenta el clima cada día, con las señales de los tiempos de Jesús, del tiempo de Dios. Por eso digo, para nosotros es más llamativo la atención, o en otras palabras, nosotros los seres humanos más nos preocupamos por las desgracias naturales, nos preocupamos más por la violencia social, nos concentramos en nuestros lamentos y le preguntamos al Señor: ¿por qué tanta desgracia? ¿Por qué tanta violencia? ¿Por qué tantos terremotos? ¿Por qué tantos deslaves? ¿Por qué tanto exceso de agua como lo están viviendo nuestros hermanos en la costa? Y a nosotros también el Señor nos va a decir:
no saben interpretar las señales de los tiempos. ¿Por qué todo esto? Porque la palabra del Señor se va cumpliendo. Sí, todo lo que hoy nosotros vamos viendo, todo lo que hoy nosotros vamos experimentando, el exceso de calor, el exceso de frío, los terremotos que se están dando en diferentes lugares, bendito Dios, que nos va protegiendo de estas desgracias naturales. Pero todo lo que se está dando en otros lugares, mire, ¿sabe por qué es? Porque se va cumpliendo la palabra del Señor. Esta palabra del Señor que nos anticipa la segunda venida de Jesús. Porque para que se dé la segunda venida de Jesús, o no es una condición, más claro sería, algo que nos anticipa, que ya se acerca el día en que Jesús viene por segunda vez, algo que nos anticipa es lo siguiente. Habrá personas que se presentarán y se harán pasar como el Mesías de Dios. Jesús ya nos hizo una advertencia y lo encontramos en Mateo capítulo 24, versículos del 1 al 30. Mateo capítulo 24, versículos del 1 al 30. Jesús ya nos advierte y nos dice, cuando se acerque el día del juicio final, cuando se acerque el día en que Jesús vendrá con poder y gloria, rodeado de sus ángeles y santos, cuando ya esté cerca ese día, muchas personas se presentarán como el Mesías de Dios. También nos advierte que habrá guerras entre naciones, habrá pestes, y nos dice, un pueblo se levantará con otro pueblo. Hoy nomás veía en las noticias que Francia se levantó en huelga. Hay manifestaciones y vemos un pueblo de jóvenes, un pueblo de estudiantes levantándose contra un pueblo uniformado. Y acá también pasa en nuestro país. Comunidades indígenas que se levantan en contra de otro pueblo. O vamos a un aspecto más redondo o más cercano. Partidos políticos que se levantan en contra del otro partido. Vamos más cercano. Familias enteras que se levantan en contra del resto de la familia. Ahí también se cumple la palabra del Señor, que un pueblo se levantará contra otro pueblo. Jesús continúa anticipando y dice, habrá hambre, habrá terremotos, el amor se enfriará. Claro, por eso ahora entendemos la razón de la sociedad que es desamorada. Y no solamente la sociedad, yo en lo personal. Ahora le invito a que usted diga conmigo, yo también soy desamorado. Mire, Jesús nos advierte y dice, y verán al Hijo del Hombre en las nubes. Y verán al Hijo del Hombre, Esto lo tomamos de Mateo capítulo 24, lo decía. Mateo capítulo 24. Y San Pablo, haciendo referencia a este tiempo al que menciona Jesús, San Pablo, cuando escribe a Timoteo en su segunda carta, en el capítulo 3, versículos del 1 al 7, nos va a decir que al final de los tiempos, es decir, cuando ya esté cerca la segunda venida de Jesús, habrán momentos difíciles, habrán hombres egoístas, hombres amantes del dinero. Entiéndase que cuando hablamos de hombres, no es solamente en el sentido del género masculino, se refiere a todo el género humano, hombres y mujeres. Pablo continúa y dice, habrán farsantes, serán orgullosos, serán chismosos, serán rebeldes con sus padres, serán ingratos, serán gente sin respeto a la religión, no tendrán cariño ni sabrán perdonar, serán desenfrenados. Póngale atención a lo que dice San Pablo. Son más enemigos del bien y son más amigos del bien y enemigos de Dios. Somos enemigos del bien. A la gente nos gusta hacer enemistad con el bien. O levante la mano al que le gusta hacer el bien.
Bendito Dios que le haya concedido esa gracia, porque la mayoría de nosotros somos enemigos del bien. Por todo buscamos hacer el mal. Continúa San Pablo y dice, son más amigos de los placeres que de Dios. ¿Qué placeres? Placeres de la carne, placeres de la tecnología, placeres de la autoestima, del sentirse bien uno mismo. Y continúa Pablo y dice, y se opondrán a la verdad. ¿Está o no está pasando esto en la sociedad? Seguro usted dice sí. Vuelvo a preguntar, ¿está o no está pasando esto en su parroquia? Sí. Vuelvo a preguntar, ¿está o no está pasando esto en su familia, en su casa? Le dejo para que mediten este texto mientras nos vamos a una pausa musical y le pidamos al Señor que nos regale la gracia de prepararnos para su segunda venida.

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1: Escuchábamos ahí el tema musical Yo Quiero Seguirte y la canta Marco Antonio Espín. Quiero poner un ejemplo a todo este texto parabólico que nos presenta Mateo. Quiero poner un ejemplo. Estamos hablando de que los tiempos a los que se refiere Jesús es su segunda venida. Y el ejemplo es este. Cuando uno tiene un familiar muy querido y que vive en un país lejano y que regresa a los 20, 25 años, póngale ahí, un familiar muy querido por usted que regresa a los 20 años a su casa, pero ya le avisa a usted que va a venir. ¿Cómo se prepara usted? Usted arregla la casa, usted busca su mejor ropita, sabe que viene de aquí a unos 5 meses, pero usted ya está con esa alegría. Usted ya está pensando qué es lo que le va a contar cuando él venga. Usted ansía cada día la llegada de ese día para que venga su familiar. Y cuando llega, ¿usted qué es lo que hace? Usted no le cuenta sus penas, ¿cierto? Usted, así tengas penas, así tengas sufrimientos, ¿qué es lo que hace usted? Le muestra su alegría. Usted le saca una sonrisa. Usted quiere mirarle a los ojos, usted quiere abrazarle. Usted quiere, se desvive por él. Quiere prepararle la mejor comida. Le prepara la mejor habitación. Pues eso es lo que deberíamos nosotros hacer con este texto que hoy nos regala el Señor a través del Evangelio de San Lucas. Mire, sería bueno que ante tanta persecución que hoy enfrenta la Iglesia Católica, ante toda esta vida de violencia social que vivimos, ante los desastres naturales, ante la práctica desenfrenada del pecado, ante la proliferación de sectas religiosas, ¿qué debemos hacer? ¿Debemos orar? Sí, bendito Dios, debemos orar. Pero que no se quede únicamente en una oración de llanto, en una oración de desesperación. No, al contrario, que todo lo que estamos viviendo hoy en día en este mundo pasajero sea motivo para alegrarnos, no en el sentido de contentarnos por lo que viven los demás hermanos o por el sufrimiento que padecen nuestros hermanos, no, al contrario, deberíamos alegrarnos porque se acerca la segunda venida de Jesús. Ya lo dijimos al inicio del programa, cuando Jesús venga, va a destruir al pecado, a la muerte, al diablo y a sus secuaces, los va a encarcelar en el infierno, y a los buenos los va a bendecir y los va a llevar al cielo. Mateo capítulo 25 habíamos sugerido para que lo lean. Entonces, mire, querido hermano, saber que seremos llevados al cielo, saber que seremos llevados al cielo para vivir junto a Dios y participar de la Eucaristía celestial debería ser nuestra mayor alegría. A pesar de que usted tenga dificultades, a pesar de que de pronto usted esté atravesando un divorcio o la pérdida de algún familiar o esté atravesando una enfermedad catastrófica, a pesar de eso, usted y yo deberíamos alegrarnos en el Señor porque está cerca su segunda venida. Y ahí la oración tiene otro sentido. Y ahí la relación de Dios con Dios cobra otro sentido. Haga la prueba en esta semana o en estos 15 días que nos queda. Haga la prueba. Pídale a Dios por la realidad del país para que sea transformada. Sí, bendito Dios, pídale usted en su oración. Pero vaya un poquito más allá. Pidámosle al Señor que nos regale la gracia de trascender en nuestra manera de orar. Que así como usted le suplica al Señor la conversión de nuestros seres queridos, de nuestros semejantes, así también usted y yo nos alegremos en esa oración, nos alegremos y le oremos al Señor por aquella segunda venida que ya se aproxima.
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0: La radio te informa la hora. 17:47 minutos.
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0: La radio te informa la hora. 17:52.
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0: 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Ailiu, nuestras raíces, nuestra identidad y el corazón de la vida comunitaria. 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
1: La radio te informa la hora, 18 en punto.

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Arichis, arichis, muy buenas tardes, estimados amigos y amigas que sintonizan Radio La Voz del Napo, 88.5 FM, la pionera de la Amazonía. Con ustedes, Padre Braulio, en este programa Runashimi Rimana. 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Bienvenidos a nuestro programa Runashimi Rimana, un espacio de encuentro con nuestras raíces, nuestra cultura, nuestra lengua materna, nuestros valores y nuestra fe. Vamos a reflexionar sobre una palabra pequeña, pero que encierra un significado inmenso en la vida de nuestros pueblos indígenas. Ailiu, la familia. 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De la que proyección de katincho katincho, cuando escuchamos esta palabra. Ailiu, pensamos en nuestros padres, nuestras madres, nuestros hijos, nuestros abuelos y hermanos. Pero desde nuestra cosmovisión indígena, el Ailiu tiene un significado mucho más profundo. El Ailiu es vida compartida, es ayuda mutua, es identidad, es memoria de nuestros antepasados. Es ese espacio donde nadie debería sentirse abandonado, donde aprendemos a respetar, compartir y caminar juntos. En nuestras comunidades amazónicas, la familia no se limita únicamente a quienes viven bajo un mismo techo. También existen vínculos de parentesco, colaboración y pertenencia que unen a las diferentes familias de la comunidad. Hoy queremos preguntarnos, ¿estamos cuidando a nuestras familias? ¿Estamos transmitiendo a nuestros hijos la sabiduría de nuestros mayores? ¿O seguimos practicando la solidaridad que caracterizaba a nuestros antepasados? Que este programa nos ayude a valorar lo que somos y fortalecer nuestras familias. 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

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Bendiciones, Rosita. 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Se convoca a todos los miembros aspirantes, jóvenes, profesionales y amautas de la comunidad quichua de Mango a una reunión extraordinaria a realizar el día sábado 17 de octubre del 2026 a las 8:30 de la mañana en la casa comunal de la comunidad ning. Con el siguiente orden del día: constatación del quórum, instalación de la sesión extraordinaria. Tercero, lectura y aprobación del acta anterior. Cuarto, breve informe del Wiñaro. Quinto, informe de tesorería, fondos recaudados durante su gestión. Sexto, informe sobre el tendido de la red eléctrica Casa Blanca, Comunidad Mango. Siete, planificar limpieza del camino a Casa Blanca, Comunidad Mango y la Casa Comunal. Nota, la reunión se realizará con los socios presentes. Las resoluciones tomadas serán de cumplimiento para todos. Hay próximo acta de rimón. Magíster Pablo Chimbo, Viñaro de la Comunidad, y señor Manuel Chihuango, secretario. Comunidad Mango, que sábado, sábado, tian, tian, sesión, le pacta. 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Cuando una madre enseña a su hijo a compartir los alimentos, está sembrando solidaridad. Cuando un abuelo cuenta una historia, no está simplemente enseñando, entreteniendo a sus nietos, está transmitiendo memoria e identidad. Cuando un padre acompaña a sus hijos a la chacra, les enseña a respetar la tierra, está transmitiendo conocimientos que pueden acompañarlos durante toda su vida. Imaginemos una familia que prepara una comida y recibe la visita de un vecino. Aunque los alimentos sean sencillos, se le invita a compartir. Ese gesto cotidiano nos recuerda que la riqueza de una familia no consiste únicamente en cuanto posee, sino también en su capacidad para acoger y compartir. 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

¿Qué importancia tiene el ayllu para las comunidades quechuas del Napo? ¿Por qué en nuestra cosmovisión la familia está tan relacionada con la comunidad? ¿Qué perdemos cuando dejamos de visitar o escuchar a nuestros abuelos? ¿Se puede vivir el verdadero sentido del ayllu en las ciudades? El ayllu no es solamente una estructura familiar, es también un espacio donde aprendemos a pertenecer, convivir y ayudar. Chemia Xuan es Magdalena. 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Chinam Xuan, ¿quiénes son los primeros maestros de nuestros hijos? Antes de ingresar a la escuela, los niños comienzan a aprender de su hogar y escuchan sus primeras palabras, observan las actitudes de sus padres y descubren cómo relacionarse con el mundo. Las familias indígenas amazónicas, muchos saberes se han transmitido de generación en generación por medio de la palabra, la observación y la práctica. 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

0: 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Maruja en la 12 de octubre. David Ning, hola, buenas noches, Padre Braulio Ning. Salúdame en Canambo Ning. Somos David y José. Complazcame con la música de Sisa Ning, Asleo Choronanga, Sisa Grefa. Byron Ning en la 12 de octubre. Que se encuentran en velación del finado Pablo Cerda Ning. Jonah Ning, salud desde el barrio San Antonio. La estamos viendo desde el celular de ser live en vivo. Erika Machoa, hola, saludos desde la capital de los ecuatorianos, desde Quito. 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
1: La radio te informa la hora, 18, 28 minutos.
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Cristiano para crecer en la cuna, oraciones de Cristiano. 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

0: La palabra de Dios es viva y eficaz y descubre los pensamientos e intenciones del corazón. Del Evangelio según San Lucas, capítulo 11, versículos 37 al 41. En aquel tiempo, un fariseo invitó a Jesús a comer. Jesús fue a la casa del fariseo y se sentó a la mesa. El fariseo se extrañó de que Jesús hubiera cumplido con la ceremonia de lavarse las manos antes de comer. Pero el Señor le dijo: ustedes los fariseos limpian el exterior del vaso y del plato. En cambio, el interior de ustedes está lleno de robos y maldad. Insensatos. ¿Acaso el que hizo lo exterior no hizo también lo interior? Den más bien limosna de lo que tienen y todo lo de ustedes quedará limpio. Palabra del Señor.
1: Gloria a ti, Señor Jesús.

0: Queridos amigos radioyentes de la radio La Voz del Napo, seguimos en este viaje de Jesús camino a Jerusalén y vemos que van pasando situaciones en este Evangelio de Lucas, algunas recomendaciones y episodios. Por tres días vamos a ver algunos encontronazos con los fariseos. Los fariseos no eran malos en sí mismos, eran buena gente, cumplían la ley, eran deseosos de agradar a Dios en todo, pero tenían un peligro. Es de quedarse solo en la apariencia, fijarse en lo exterior, sentirse demasiado satisfechos, creerse que ya eran santos, que ya tenían el pasaje, la seguridad. Se quedaban en las formas y no iban al fondo. No había verdad. Lo habían convertido en un todo, en un ritualismo, pura apariencia. Y Jesús los ataca con el deseo de que reflexionen y que cambien. Y lo hace con un ejemplo práctico de la vida. Hoy mismo vemos que es algo de cada día. Miren, no sería muy normal que Jesús fuera a casa de... Y Jesús le da igual los prejuicios de la gente, que lo juzguen, que hablen. Jesús va a comer a casa de ellos. Pero mientras va, observa algunas cosas. Ellos mismos aprovechan que critican a Jesús que no cumple con los rituales de lavarse las manos no sé cuántas veces hasta el codo. Era algo exagerado. ¿Sí? Exageración quiere decir pasar de lo normal, inventarse cosas que Dios no ha dicho. Y tomarlo eso como ley, como si fuera una norma, como si eso fuera lo más importante. Y por eso, hoy Jesús, ante la crítica de ellos, oh, tú no cumples con las purificaciones. Jesús le responde que los fariseos se ocupan mucho de lo exterior, lavarse las manos, purificar los vasos. Era todo un ritualismo exacerbado, demasiado. Y se olvidaban de lo interior, de lo profundo. Y por eso les dice hoy algo fuerte. Ustedes están llenos de robos y maldades. Y les da una recomendación, dar limosna. Es uno de los temas preferidos de Lucas, la caridad. Dar limosna de lo de dentro es compartir. Dar de lo que tienes y de lo que eres. Dar con el corazón. Y no dar para cumplir con unas normas o un rito. Miren, los ritos no es que sean malos, nos ayudan a vivir lo interior, pero tienen que ser expresión. Hay que ir a lo profundo. Si nos quedamos solo en lo exterior, en lo formal, en quedar bien, en que nos aplaudan, ahí nos estamos equivocando. La fe nace en el corazón, de lo profundo. Por eso, lo que no le gusta a Jesús es el formalismo. Contentarnos en la apariencia, cumplir las normas, sino que hay que ir al espíritu. ¿Qué quieren decir? ¿Por qué lo hacemos? Los gestos deben simbolizar lo que realmente son y valen por eso y lo que significan. Si al final es simplemente cumplir y que te digan, ah, muy bien, has hecho lo que tenías que hacer, pues no está bien. No se trata de lavarse las manos, no es de una cuestión higiénica, sino es de todo el ritualismo. Y los fariseos se escandalizaban porque no se cumplían con tantas y tantas normas que ellos habían inventado. Dios no lo había dicho todo eso. Por eso no se vale limpiarlo de fuera, hay que limpiarlo de dentro, el alma, tu conciencia. Uno no puede vivir con el alma cargada de oscuridad y de tinieblas. Uno, si en el moral de la vida llevas cargadas piedras, nunca vas a poder avanzar. En los detalles insignificantes, sí, no cuenta. Lo que importa es si somos justos, si buscamos la verdad, si tenemos compasión, si tenemos los mismos sentimientos de Cristo, que esto es lo importante. Hacer el bien, preocuparnos del hermano. Nosotros podemos quedarnos en eso, en el ritualismo, en las normas, en el deber. Y no, tiene que ser así. Busquemos la verdad. Y después hay que limpiar. Pero no se trata de limpiar lo de fuera, hay que limpiarlo de dentro, lo que más cuesta. A veces hacemos las cosas para quedar bien y tenemos que limpiar profundamente, a fondo. Y sobre todo la conciencia, que muchas veces escondemos, aparentamos, sonreímos, pero por dentro, ¿qué es lo que tenemos? Nos ponemos la máscara, el engaño, la mentira. Tenemos que ir a la profundidad y a la verdad que hay en nosotros. A Dios no le podemos engañar. Y a nosotros mismos tampoco, porque si no al final nos volvemos locos o desquiciados. Miremos de ser coherentes. Miremos de buscar la verdad y de imitar a Jesús.
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Señora, que por su convocatoria de Kishka, no es su convocatoria, dime la nueva comunidad Mango, Mango, comunidad Mango, niña. 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Y a todos los miembros aspirantes, jóvenes, profesionales y amautas de la comunidad quichua de Mango, una reunión extraordinaria a realizar el día sábado 17 de octubre del 2026 a las 8:30 de la mañana en la casa comunal de la comunidad. La reunión se realizará con los socios presentes. Las resoluciones tomadas serán de cumplimiento para todos. Rimón Caibilla, que es una nota, nota. Magister Pablo Chimbo Viña de la comunidad, señor Manuel Chihuango, secretario de la accionaria. 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

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Apoyándose Magdalena, el Papa en el Gemellinin, la intervención ha concluido con éxito. La oficina de prensa de la Santa Sede ha comunicado que la intervención ha concluido con éxito. El boletín médico informa además que se le extirpó el lóbulo inferior del pulmón derecho y el examen histológico in situ ha confirmado el diagnóstico de adenocarcinoma pulmonar. 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La intervención ha concluido con éxito en el plazo de la forma previstos. Así lo ha comunicado la sala de prensa de la Santa Sede a través de su canal de Telegram en relación con la operación a la que se ha sometido el pontífice esta tarde, 13 de octubre, en el policlínico Gamelli para extirpar un nódulo localizado en el pulmón. Santo Padre ha regresado a su habitación, precisa además de la sala de prensa, y añade que se facilitará más información en breve. El Papa se despertó sin problemas y tras un breve periodo de observación, regresó a su habitación a la décima planta. Saludos al Papa León. Parolín, he hablado con el Papa, un ejemplo de gran serenidad. Gregoriana, un congreso sobre Juan Pablo I, León XIV, ejemplo de paz concreta. Defender la institución del asilo, garantizar la repatriación voluntaria. Jugherotti, en Turquía, con ocasión del 16 centenario del Concilio de Éfeso. Iglesia en América Latina y Caribe, jornada de oración por el Papa, en oración por la salud. 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